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Especialmente, Señor, pedimos por aquellos que no tienen trabajo y que se sienten quebrantados. Sabemos cómo es difícil llegar al final del mes sin los recursos suficientes para pagar las cuentas. Dale, Señor, otra oportunidad para salir adelante y conseguir un empleo digno. Por las personas víctimas de las drogas, del alcohol, de las deudas económicas, que encuentren en sus semejantes una mano amiga para liberarse de estos pesos. Asimismo, que cada uno de ellos tenga la fuerza interior para no dejarse arrastrar por los engaños del mundo. Te pedimos también, Señor, por las autoridades de nuestro país, que realmente luchen contra la corrupción, la impunidad, el fanatismo político, de tal modo que todos los paraguayos y paraguayas podamos tener salud, educación, buena alimentación, seguridad y fuentes de trabajo. Te alabo, Señor, por los oyentes de Gotas de Paz. E que, através deste programa,

tú eres nuestro custodio y defensor. Que las bendiciones del sacerdote católico fortalezcan y protejan a todos los oyentes de este programa, como también a sus familiares y amigos. 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Y que Dios les bendiga en el nombre del Padre, del Hijo y del Espíritu Santo. Amén.

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1: Queridos hermanos espirituales, tengan todos ustedes muy buenos días. Que Dios bendiga cada uno de vuestros hogares, que siempre haya felicidad, paz, armonía y amor. Quien te habla, tu hermano, tu amigo, tu servidor, el chamán andino, el Taita. Queridos hermanos, hablando de cosas lindas, de cosas bellas, qué lindo es el amor, qué lindo es cuando dos personas se juntan y forman una familia. Por supuesto, en toda familia siempre hay altos y bajos, la parte económica, la parte de la salud, pero el amor es un sentimiento puro, noble, sincero, que hace que dos personas siempre trabajen para un bien común, para ser felices y hacer felices más adelante a sus hijos. Sin embargo, queridos hermanos, muchas personas ya han pasado un año, dos años de matrimonio. ¿Y qué sucede? Parece que o bien se equivocaron, o bien se dan cuenta de que esa persona que está a su lado no te ama y no te corresponde. Mucha gente se casa con grandes ilusiones, hasta con matrimonios tan bellos donde hay mucho baile, mucha comida y detalles tan lindos, son inolvidables. Pero al año ya se están divorciando, al año ya se están peleando, se están denunciando, se están golpeando. Y mucha gente, para no tener que de repente destruir la familia, aguantan y aguantan y aguantan. Vienen los hijos, siguen aguantando. Hace apenas 2-3 días atrás me llamó una señora llorando, contándome la historia de su marido, y me contaba de que su padre dejó una tierra para ella, y cuando ella se casó con su marido, claro, lo que es de uno es del otro, pero ¿qué pasa? Que el marido se adueñó de todo. Ella tenía 70 hectáreas, además de vacas. El marido lo primero que hizo fue vender todas las vacas, porque no le gustaba la ganadería, pero sí le gustaba la agricultura. Y bueno, sembraba soja y claro, le fue bien. Entonces, él puso el título del terreno a su nombre. Siendo casado con ella, igual lo tenía a su nombre. No necesitaba que ella firme algo, porque él todo lo hacía individualmente. Todo lo que compraban, camionetas, tractores, todo está a nombre de él. Y bueno, La señora aguantó que el hombre la trate como cualquier cosa. Toda la vida le engañó con otras mujeres. En una oportunidad se fue a trabajar, perdón, a hacerse un tratamiento en Buenos Aires. La señora estuvo un año porque estaba enferma, producto de los contagios de enfermedades infecciosas que el marido le proporcionaba. Se fue allá, le vaciaron el útero porque ella quedó muy mal de todos los contagios de enfermedades. Y cuando vino, ¿qué pasó con la cocinera? Y bueno, le había hecho su mujer y estaba de encargo de una criatura. La señora, como siendo tan buena, todavía le permitió que tenga la criatura y que siga trabajando con la promesa de que ya no iba a estar con su marido. Pero la cosa continuó y ahora el marido tiene dos mujeres, a la cocinera ya con tres hijos y ella también con cuatro hijos que tiene de su esposo, de las cuales ahora, después de 40 años, ella quiere separarse. Queridos hermanos, ¿por qué esperar tanto? ¿Por qué, si a la primera que te hacen, usted ya tiene que abrir los ojos y no estar aguantando toda la vida? ¿Quién tiene la culpa? El marido, claro, es el sinvergüenzo, el canalla, el bandido, el malo, el mujeriego. Pero usted también tiene la culpa por ser tan boba, por ser tan indecisa, por aguantar y aguantar. ¿Y cuántas mujeres aguantan vivir así? Algunas inclusive se pelean contra la amante. Y al marido lo tratan como rey todavía. Después de que se porta mal, todavía al marido lo endiosan y se pelean con todas las mujeres, menos tratándole mal a su marido. Ella me llamó llorando porque me dijo que el marido había vendido toda la tierra y se fue de la casa con otra nueva mujer. Ni siquiera con la que vivía en la casa, la cocinera, ni con ella, y por eso ella me llamó, porque las dejó a todas las mujeres en el aire. Queridos hermanos, si usted quiere saber si tu pareja te es fiel o no, visítame para mostrarte y para que sepas qué hacer. Por supuesto, no toda infidelidad automáticamente, separación, no, porque hay que ver si esa persona lo hizo porque le hicieron algo o porque es un sinvergüenza, o porque de repente usted también contribuyó a eso, hay que ver. Pero si usted quiere saber la verdad, si realmente es tu alma gemela o no, usted, señorita, usted que está de novia, usted también, amigo, usted que está con esa mujer y te dice cosas lindas, pero después te cuentan que se encuentra con su ex, o que está con otro, o que te engaña, o directamente te dice, ¿sabes qué? Yo ando con fulano y ya tú ve lo que haces. Entonces te invito, esta es tu oportunidad. Recuerda que estoy atendiendo todos los días, de lunes a sábado, desde las 6 de la mañana hasta las 8, perdón, hasta las 9 o 10 de la noche, para poder ayudarte a recuperar tu felicidad y saber si realmente lo que estás andando en ese camino es el correcto o no. Y no solamente en el aspecto sentimental, no solamente en el aspecto amoroso, sino también si esos negocios que estás emprendiendo, si va a funcionar o no, si ese trabajo en la cual estás planeando hacerlo te va a funcionar o no, si realmente lo que quieres estudiar es algo para tu futuro o no. Querido hermano, sea lo que sea en tu vida, si quieres saber sobre las etapas de tu vida, pasado, presente, futuro, esta es tu oportunidad. Y tal vez sea la única oportunidad, porque ya has visitado muchos lugares, has consultado con grandes parapsicólogos, prominentes, mentalistas, espiritistas. Un señor que me consultó me dijo, profesor, yo ya me fui allá, Ciudad del Este, ahí está el famoso fulano de tal que sale en la televisión, pero en vez de sacarme el daño, me sacó mi plata. me pidió tantos millones, le di todo, vendí mi casa para pagarle y estoy igual, tal vez peor. O me fui a fulana y me dijo que ya me iba a ir bien y no me cobra caro, pero nunca veo resultados, o sea, ni barato ni caro. Querido hermano, te invito a que vengas con el corazón en la mano, con tu corazón sincero, para poder ayudarte. Tal vez sea la última oportunidad en tu vida de consultar con un verdadero profesional. Quien te habla, no soy un científico, nunca estudié en una escuela, ni siquiera para educación primaria. Todo lo hice gracias a mis padres, que allá en la estancia donde vivía, en una chacra, no había ni siquiera escuela. Aprendí a leer y escribir cuando ya tenía más de 25 años, pero me considero un profesional, un científico en las ciencias ocultas. 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Bien, hermanos, vamos a una pausa y luego volvemos con la segunda parte de este programa.
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1: Muy bien, queridos hermanos, ahora continuando con este programa, vamos a contestar todos los mensajes que nos han enviado a nuestro teléfono celular 0987-276105. Y nuevamente les recordamos que estamos atendiendo todos los días aquí en esta ciudad, todos los días, desde las 6 de la mañana hasta las 10 de la noche, inclusive sábado mediodía. Bien, tenemos acá el primer mensaje que dice: hola, profesor, soy una señora que está pasando momentos difíciles en mi hogar. No sé cómo sucedió, profesor, porque siempre yo y mi marido éramos muy unidos. Nos casamos los dos cuando éramos muy jovencitos. Él tenía 18 años, yo tenía 15, y éramos muy unidos. Hemos empezado de la nada. Nosotros vendíamos verdura por la calle en un carrito y fuimos prosperando con el tiempo hasta que después mi marido se iba a el mercado de abasto en Asunción, en Ciudad del Este, y traía en un camión mercadería y nosotros repartíamos por todos lados, nos levantábamos de madrugada, viajábamos de aquí para allá hasta que llegamos a poner un negocio grande, un supermercado, y así seguíamos trabajando. Llegó un momento, profesor, que nosotros teníamos 10 camiones y ya no solamente trabajábamos en el supermercado, sino también mi marido tenía una empresa de transportes, y así hemos podido nosotros educar a nuestros hijos, que ya ellos se han recibido, son profesionales. Tengo una hija que se fue a vivir a España, el otro hijo vive en Brasil y el otro tiene también su casa cerca de nosotros y nos ayuda con el negocio. El problema, profesor, es que mi marido después de más de 30 años de casados, ahora me dice que él quiere separarse de mí y me dice que él no me va a engañar escondiéndome las cosas porque dice que sí está enamorado de una chica. Y además me dijo que la chica que antes era mi empleada dice que está embarazada de él y él ha decidido salir de nuestra vida y quedarse con ella. Querido profesor, a mí no me interesa ni la plata ni el dinero, porque él dice que quiere que le dé la mitad. Yo no tengo problemas, pero el asunto es que yo siento que él es el hombre de mi vida y no quiero perderlo. Yo sé que esa chica que se mete con él es una chica que no lo quiere de verdad, porque ella tenía a su marido y dejó a su marido, a sus hijos, porque ella tiene 3 criaturas y lo que está buscando seguramente es dinero. Y yo me fui a consultar con una señora que es curiosa y me dijo de que la chica le hizo un trabajo de brujería para que él se quede con ella y para que ella también saque provecho con nuestro esfuerzo, con el negocio. Yo quisiera saber, profesor, si hay posibilidad para que mi marido cambie, recapacite, porque yo sé que él, en el fondo, me quiere a mí todavía. La vez pasada, cuando conversamos, se puso a llorar y me dijo de que él me quiere, pero no quiere estar conmigo, porque algo no le deja. Atentamente, iniciales ESP. ESP. Bien, querida hermana espiritual que me escribe este mensaje, después de haber hecho un estudio cuidadoso a tu escritura y habiéndome percatado de todos los secretos de los 7 candados, te puedo decir lo siguiente. Todo lo que dijo esa médica tiene razón, y más todavía. En realidad, tu marido nunca la quiso a esa chica. Nunca la quiso. Siempre la evitaba porque él era respetuoso a la relación. Él jamás te ha engañado. Mira que ha tenido oportunidades. Ustedes han tenido cientos de empleados, cientos. Cada una más linda que la otra. Y no puede ser que a una mujer que ya tiene varios hijos, que tampoco es una jovencita, es una señora ya de 40 años, media regordete, media fea, entonces que se enamore de ella. Y ahora pues la historia de que está embarazada. Bueno, querida hermana espiritual, hay una cosa que te va a alegrar mucho. El embarazo que supuestamente es de tu marido no es de tu marido, de ninguna manera. Es de uno de sus novios que ella tiene, porque ella tiene varios. Entonces ella a tu marido le está haciendo creer que está embarazada de él, y la verdad es que no es el hijo que va a tener, que es de tu marido. Entonces acá lo que deberás hacer ahora ya es visitarme para hacerte un trabajo para que tu marido se cure del hechizo que le hizo esta señora, del encanto que le hizo, para que tu marido salga definitivamente de esa mujer. Y yo sé que tu marido, su interior está luchando, porque en el fondo él no quiere irse tampoco, pero él está indeciso por la brujería. Entonces, este problema, hermana espiritual, va a tener un final feliz. Yo sé que tu marido, tú le vas a perdonar que se haya metido con él, y ahora más razón que tú confirmaste de que efectivamente no es por amor, sino por brujería lo que tu marido cayó en las manos de esta mala persona. Así que vaya a buscar plata en otro lado, porque ya se le descubrió. Y realmente existen muchas personas que cuando ven plata, uy, se le brillan los ojos, dicen aquí voy a hacer esto, aquí voy a hacer el otro, le voy a agarrar a fulano, le voy a quitar el esposo a mi patrona, y enseguida se ponen en carrera y hacen trabajos, hacen brujería, y con encanto, con payé, con macumba, por supuesto que logran su objetivo. Pero todo problema tiene solución. Así que, queridos hermanos, si usted se siente mal por cualquier problema, visítame hoy mismo. Y así, queridos hermanos, llegamos entonces al final del programa por el día de hoy. Quien te habla, tu hermano, tu amigo, tu servidor, el chamán andino, el taita, Recuerda que estoy atendiendo todos los días aquí en esta hermosa ciudad de Encarnación, todos los días, de lunes a viernes, inclusive sábado mediodía estamos atendiendo. Estamos, queridos hermanos, muy cerca acá de la terminal de ómnibus, apenas a una cuadra. 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Ahí se encuentra nuestro centro de ayuda espiritual, donde usted por primera vez y tal vez por única vez va a encontrar un verdadero profesional, un hermano, un chamán, un espiritista que puede resolver tu problema, por difícil que sea, ya sea en trabajos, en el amor, en el negocio, en los campos, animales, tierra, chakras, sea lo que sea, querido hermano, estoy aquí para ayudarte, para devolverte la felicidad, la suerte. Por eso, si usted me escucha desde Ayola, si usted me escucha en Misiones, San Ignacio, San Juan, San Alfredo, usted que me escucha ahí de la zona Fran, de La Paz, de Carmen del Paraná, usted que me escucha ahí de Posada, de Argentina, de acá de la zona de Bellavista, Obligados, Capitán Miranda, visítame hoy mismo, hoy es tu oportunidad, querido hermanito, querida hermanita. 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Entonces, te esperamos, querido hermano, querida hermana espiritual. Bien, ahora sí llegamos al final del programa por el día de hoy. Nos despedimos, que Dios bendiga vuestros hogares y será hasta mañana, Dios mediante. Que Dios les bendiga.
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0: Sí.
1: Y su micrófono, que fue lo más impactante, creería yo, como también es un atentado grave a la prensa, ¿verdad?
0: Sí, claro, al trabajo de prensa, totalmente de acuerdo. Eso, hay inclusive mucha gente que está hablando sobre eso. El Sindicato de Periodistas del Paraguay también así hizo su comunicado con respecto a esta situación. Lamentable, pero sobre todas las cosas, ahí vemos justamente cómo esta persona ingresó a su propiedad mientras que estaban durmiendo, se puede ver. Y para más que, ya sé que no es temprano, pero relativamente temprano, 00:07, a los 7 minutos de la medianoche. Así, en un horario en el cual, en general, bueno, en la Cicañil capaz que no, ¿verdad? Pero suele haber mucho movimiento, voy a decir, pero capaz que en esa zona no tanto.
1: Claro, no sabes si está en una zona aislada, con pocos vecinos.
0: Pero ahí está.
1: Que seguramente vamos a preguntarle también a César Candia en el transcurso de la mañana, porque vamos a ver si es que podemos comunicarnos con él para saber si existe ya alguna novedad. Supongo que los agentes policiales ya estarían rondando para ver si es que consiguen alguna información sobre el paradero de estas personas, pero de momento es lo que se tiene. Cerca de la medianoche, un poco después de la medianoche, se registró este atentado contra el periodista. Afortunadamente no fue víctima de forma directa, solamente daños materiales. Su pertenencia, su vehículo, fue lo que quedó totalmente inservible.
0: Qué bárbaro, qué triste esta situación. Y es simplemente porque algo que él está comunicando está molestando. Eso es lo que se puede pensar directamente. Algo que él está informando está molestando a ciertas personas, entonces por eso esta reacción se provoca.
1: Esta advertencia.
0: Esta advertencia, totalmente. Este es un mensaje así a cállate, básicamente, así, ni más ni menos. Bueno, estamos hablando que en este momento una temperatura cálida, de hecho acá se puede sentir eso en este momento, en lo que es Asunción y los alrededores, y acá dentro de la cabina también, por supuesto. Bueno, 21 grados, pero ojo, aclaro, esto se puede actualizar porque el último informe que hizo Meteorología fue a las 3:58. Probablemente esto pueda cambiar dentro de un ratito. 21 grados la temperatura en ese momento, el cielo está despejado. La sensación térmica también es de 21, la humedad está 82%, el viento este-noreste de 13 kilómetros por hora. El transcurso de la madrugada se esperaba que baje hasta los 18, me parece que eso ya no va a ocurrir. Capaz que bajemos hasta los 20, 19 al amanecer, como suele ocurrir, Jesse, pero creo ya que lleguemos a los 18, es mucho, 3 grados de diferencia. Fresco, cielo parcialmente nublado, vientos del norte, mientras que en el transcurso de esta mañana, o sea, desde que amanece hasta el mediodía, más o menos esto, entre 19 a 31 grados, una diferencia importante. Cálido a caluroso, cielo parcialmente nublado, vientos del noreste, y algo que ya lo dijimos varias veces, ya lo dije varias veces, me parece que un día para poner a lavar y que se va a secar rápido la ropa.
1: Esperemos que sí, realmente. Ya para la tarde, de 32 a 34 grados, la temperatura anunciada, caluroso, cielo parcialmente nublado, vientos del noreste, y con hoy, o sea, con esta temperatura de hoy, arrancamos las temperaturas elevadas, porque durante todo el fin de semana vamos a tener la misma condición.
0: Este fin de semana no es para el mate.
1: No, ya es momento de contactar a los amigos con pileta.
0: Exactamente. Ayer a la mañana vi gente que estaba pileteando ya y no era que hacía tanto calor todavía ayer a la mañana. Por la tarde sí, pero por la mañana no tanto.
1: Por la mañana no.
0: Bueno, 18 grados la temperatura en Ciudad del Este en este momento, para hablar un poco de esa zona de el Alto Paraná. Quizás se puede decir la segunda ciudad más importante a nivel económico del Paraguay, Jessy, se puede decir entonces.
1: Mucho por eso. Movimiento comercial.
0: Sí. El cielo está despejado en esa zona. La sensación es la misma, la humedad 96% y viento este noreste de 4 kilómetros por hora. Vos sabés que últimamente mucho se habla de Paraguay en redes sociales, que youtubers, influencers y todo eso hablan así de lo que es Paraguay en sí y de lo que es Ciudad del Este. Para las compras, muchos están hablando de eso así a nivel Argentina y Brasil, por sobre todo. Y realmente, entonces, me parece que es importante que siempre destaquemos lo que está pasando en esa zona del país. Ahora, en un momento en el que acá lo que veíamos recién en Asunción, terrible, ya cómo se está cargando temprano. Y mira lo que le ponte a la mitad, qué liviano para hacer un viernes.
1: Muy tranquilo todavía, seguramente cerca de las 7:30, 8, ahí sí, se van a golpear a esa zona del país.
0: Ahí se va a notar justamente este movimiento en esa zona del puente, donde por ahora, de las tres filas que suele haber, solamente dos. Una que va a Brasil, que es la que está un poquito más cargada, y la que sale a Paraguay, que no está tan cargada en este momento. Bueno, vayamos al pronóstico extendido para Asunción y los alrededores. En este momento hablemos del viernes 25, o sea, hoy, 19 de mínima, 34 de máxima, cálido a caluroso, cielo parcialmente nublado, vientos del noreste. Entonces, así es el informe de meteorología con respecto a esta jornada.
1: Bueno, a partir de mañana, como decíamos, mucho más calurosa la jornada, 24 la mínima, sí. Eso te voy a dejar para el lunes. Bueno. Prepárate. Mañana la máxima 37 grados, muy caluroso, cielo parcialmente nublado, vientos del noreste.
0: El domingo 27, 25 de mínima, 38 de máxima, muy caluroso, cielo parcialmente nublado a nublado, vientos moderados del norte. ¿Y qué pasa el lunes?
1: 39 grados la máxima. 26 la mínima. Sí, muy caluroso, cielo parcialmente nublado, anulado, vientos moderados del norte. Cuando nos dicen desde la dirección de meteorología muy caluroso, es porque tenés que prepararte.
0: Ya tenés que tener. Sí.
1: No, es más caluroso nomás, muy caluroso.
0: Para tomar los recaudos necesarios, porque estamos hablando de que últimamente cuando dicen muy caluroso, en serio, es muy caluroso. Martes 29 por su parte, 23 de mínima y 34 de máxima, todavía caluroso de verdad, pero más leve, mucho más soportable. Cálido a caluroso, cielo mayormente nublado, vientos del norte luego variables, lluvias dispersas con ocasionales tormentas, o sea, volvemos nuevamente a partir del martes. Entonces, primer día laboral pasado por agua. Sí, de la próxima semana.

0: sentencia por título falso. El tribunal de sentencia condenó al ex senador Hernán Rivas a 8 años de prisión por utilizar un título de abogado sin haber cursado la carrera. Llegó a presidir el GEM, lo que podría derivar en impugnaciones a sus actuaciones. Permanece en libertad hasta que la sentencia quede firme.
1: Marca la cancha, Aliana invita a ir a la trinchera. En plena tensión en Honor Colorado, el vicepresidente llamó a trabajar en las trincheras mientras Bachi se reunió con Cartes.
0: Reajuste de Petropar, el diésel sube casi 500 guaraníes. La petrolera estatal aumentó 495 guaraníes el litro de sus dos tipos de diésel y 150 la nafta de 97 octanos. Las de 88 y 93 mantienen sus precios por ahora.
1: Herencia nefasta, Bello deja una comuna en caos. El contrato colectivo que firmó con 3 sindicatos a 16 días de las elecciones desató una pulseada que terminó con oficinas tomadas y calles bloqueadas.
0: También Operativo Aurelia desbarata una extensa red de tráfico ilegal de oro. La organización internacional movía oro procedente de Brasil vía Paraguay con destino a Turquía. 4 personas fueron detenidas y buscan al cabecilla.
1: Suboficiales deberán pasar por el polígrafo, mayor control en la policía. La comandancia convocó a los aspirantes a ascenso para instruirlos sobre la prueba de confiabilidad, un filtro previsto en la nueva legislación policial.
0: Así entonces completamos la etapa del diario digital de Ñandutí en esta mañana en la que vamos a esto que tiene que ver con primera instancia. Rivas fue alumno fantasma. Tribunal dictó 8 años de prisión. El tribunal de sentencia concluyó que no existieron elementos que permitieran reconstruir dónde cursó Hernán Rivas, qué clases recibió, quiénes fueron sus compañeros o profesores y qué evaluaciones rindió. Por ende, se calificó al ex senador como un alumno fantasma. El juez Juan Carlos Zárate, quien votó en minoría por la pena y consideró insuficiente la condena de 8 años, afirmó: señor Rivas, usted ha atentado contra el ordenamiento político de la República.
1: Por otra parte, defensa tiene 10 días para apelar caso título falso. Alba Saracho, defensa de Hernán Rivas, anunció que analizará el fallo escrito antes de definir la estrategia de la defensa. El extitular del GEM fue condenado a 8 años de prisión por producción mediata y uso de documentos públicos de contenido falso, y la resolución aún puede ser recurrida.
0: También, tras la condena, Rivas seguirá libre hasta fallo firme. El ex legislador Hernán Rivas seguirá en libertad con las medidas cautelares vigentes mientras la sentencia no quede firme. La resolución íntegra será dada a conocer el 2 de octubre. Tras conocer el fallo, el ex legislador no realizó declaraciones. Entonces, es lo que dice la parte de judiciales de Ñandutí en esta madrugada en la que vamos avanzando hasta la parte de negocios. Paraguay busca sostener su atractivo inversor. Las inversiones internacionales siguen en auge. Javier Iglesias, economista e inversor internacional, destacó las condiciones que se están llevando a empresarios e inversores extranjeros a instalarse y desarrollar sus negocios en nuestro país. Destacó la estabilidad macroeconómica y el esquema tributario, pero también identificó desafíos en burocracia, infraestructura y seguridad jurídica para sostener el atractivo del Paraguay.
1: Conexión Aérea presenta nueva ruta Asunción-Montevideo. La compañía aérea Latam anunció que la nueva ruta entre Asunción y Montevideo estará operativa desde el 28 de diciembre de 2026 y tendrá 5 frecuencias semanales en cada sentido.
0: Petropar sube precios de sus combustibles. Desde el jueves 24 de septiembre aumentó el costo de los combustibles de Petropar con el diésel Puna a 8.785, el diésel Marete a 10.795 y la nafta Aratiri 97 a 8.990 guaraníes. Con esto entonces completamos también la etapa de negocios de Ñandutí y tenemos ahora la parte deportiva de la Rock and Pop. Riveros y Turbe de regreso. Cerro Porteño recupera 2 piezas para su próximo compromiso. Juan Iturbe y Blas Riveros volverán a estar a disposición y serán incluidos en la lista de convocados para enfrentar a Sportivo Trinidense. El partido se disputará este sábado desde las 19 en el estadio Luis Salinas de Itagua. Entonces, justo la foto en la cual se ve a los 2 protagonistas acompañados por Gustavo Costas, entonces, en lo que es la parte deportiva de la Rock and Pop. Y vamos ahora hasta

0: ABC Color, que tiene estos titulares. Condenan al ex senador Hernán Rivas a 8 años por su título falso. Quedó probado en juicio oral que no era abogado. Tribunal de sentencia considera que el reproche es del acusado es elevado y trascendió la esfera particular por un daño incalculable a la ciudadanía. Ex diputado y ex senador Hernán Rivas usó título universitario falso para ser miembro y presidir el GEM, organismo constitucional que juzga a jueces y fiscales. Presidente del tribunal calificó a Rivas como un alumno fantasma cuyo supuesto paso por la universidad no dejó un solo documento de rastro. Cartistas lo promovieron y defendieron. Incluso el presidente Santiago Peña llegó a decir: no me da vergüenza ni un poco, y lo llamó gran amigo. Y esta foto justamente del momento en el cual 3 protagonistas del Congreso lo defendían, salían a respaldarle y a protegerle justamente en aquel momento, en el que usó un ejemplo llamativo en aquel momento, hablando de hombría de uno de ellos. Eran otros tiempos cuando el Movimiento Honor Colorado tenía bajo su protección a Hernán Rivas, dice el pie de la foto, cuando aparecen el ex condenado senador, ex senador, junto a sus colegas cartistas Bachi Núñez, Nano Garaverna y Beto Velar. Uno de los jueces del tribunal advirtió durante la lectura sobre las consecuencias institucionales, económicas y políticas que podría acarrear el caso Rivas. Pidió incluso 14 años. Fiscalía ahora también indagará a supuestos testigos falsos.
1: Coordenadas Atlas advierten que hay señales de desaceleración en los índices del consumo. Esto en las páginas 10 y 11.
0: Vamos avanzando entonces. Petropar nos aparta de la tendencia y también ajusta sus precios.
1: Paraguay era parte de ruta internacional destinada al tráfico de oro.
0: También Aliana afirma que no es prioridad dupla para vicepresidente. En ejercicio realiza gira partidaria.
1: Y por último, los sindicatos amenazan con parar todo en la MUNI. Presionan a Junta para aprobar grotesco contrato.
0: Así entonces completamos también la tapa de ABC en esta madrugada y vamos a esta última hora, que por supuesto la principal información, como todos los medios, como corresponde justamente, con Hernán Rivas como noticia principal y protagonista de la información. Condena de 8 años de cárcel a Rivas abre paso a un posible caos jurídico. Causó daño irreparable, advirtió el presidente del tribunal tras haber hasta presidido el jurado de enjuiciamiento de magistrados. Finalmente, el ex senador colorado Hernán Rivas fue condenado ayer por tener y usar un título falso de abogado. Estamos ante un alumno fantasma, concluyeron jueces. Tras haberlo protegido por varios años, ahora legisladores cartistas dicen sentirse estafados por él. Ahí el pie de la foto justamente dice: sentenciado Hernán Rivas es escoltado del Palacio de Justicia tras escuchar su condena. Abogados vaticinan una revisión masiva de fallos del jurado de enjuiciamiento en su periodo.
1: Fútbol en Odesur Santa Fe 2026. La Albirroja juega hoy ante Argentina por repetir la hazaña de lograr el oro.
0: Eso va a ser a las 3 de la tarde. Por YouTube pueden verlo justamente, así que no hay ningún inconveniente para que toda la gente pueda seguir esto. Hoy habrá otro intento. Asunción, sindicatos toman comuna y exigen aprobar contrato colectivo.
1: Comisión Especial de Senadores, investigación sobre los fondos del IPS inicia con convocatoria al Contralor.
0: Así completamos la etapa de última hora también en esta mañana y seguimos avanzando hasta la última, justamente, que es la de La Nación, que tiene como información principal, como principal titular, Camilo pide redoblar esfuerzo en la campaña. Entonces es lo que dice.
1: Por otra parte, Paraguay quiere colgarse el oro hoy ante la Argentina. Entonces, a las 15 horas arranca esto.
0: Hay que recordar que en la primera fase nosotros le habíamos ganado ya a Argentina justamente. Es importante reiterar eso, que no es que eso tenga que ver con una cuestión que va a ser de esa manera, ¿verdad? No va a ser un partido fácil, pero ya Paraguay en este mismo torneo le ganó a esta selección.
1: Imposible no es.
0: Imposible no es, totalmente de acuerdo. Después, caso Tiachela, actas de recepción firmadas antes de tener víveres. Entonces, esto es de la página 6.
1: Título falso, dictan condena de 8 años de cárcel para Hernán Rivas.
0: Multipropósito, la Fuerza Aérea suma nuevo avión para emergencias.
1: Objetivo, titular de IPS va a reforzar stock de remedios y teleconsultas.
0: Detenidos, dice la página 16, Operación Aurelia, cae un grupo que traficaba oro a Turquía.
1: Bueno, 21 grados la temperatura actual, 24 minutos ya pasaron de las 5 de la mañana. Vamos a la primera pausa, ya volvemos con más de Ñanduti Noticias.

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0: micrófono, acá fue lo más impactante, creería yo, como también es un atentado grave a... A la prensa, ¿verdad?
1: Sí, claro, al trabajo de prensa, totalmente de acuerdo. Eso, hay inclusive mucha gente que está hablando sobre eso, el Sindicato de Periodistas del Paraguay también así hizo su comunicado con respecto a esta situación. Lamentable, lamentable, pero sobre todas las cosas, ahí vemos justamente cómo esta persona ingresó a su propiedad mientras que estaban durmiendo, se puede ver. Y para más que... ya sé que no es temprano, pero relativamente temprano, 00:07, a los 7 minutos de la medianoche, así, en un horario en el cual, en general, bueno, en la Cigañil capaz que no, ¿verdad? Pero suele haber mucho movimiento, iba a decir, pero capaz que en esa zona no tanto.
0: Claro, no sabes si está en una zona aislada, con pocos vecinos,
1: pero
0: algo
1: está.
0: Que seguramente vamos a preguntarle también a César Candy en el transcurso de la mañana, porque vamos a ver si es que podemos comunicarnos con él para saber si existe ya alguna novedad. Supongo que los agentes policiales ya estarían rondando para ver si es que consiguen alguna información sobre el paradero de estas personas, pero de momento es lo que se tiene. Cerca de la medianoche, un poco después de la medianoche, se registró este atentado contra el periodista. Afortunadamente no fue víctima de forma directa, solamente daños materiales. Su pertenencia, su vehículo fue lo que quedó totalmente inservible.
1: Qué bárbaro, qué triste esta situación. Y es simplemente porque algo que él está comunicando está molestando. Eso es lo que se puede pensar directamente. Algo que él está informando está molestando a ciertas personas, entonces por eso esta reacción se provoca.
0: Esta advertencia.
1: Esta advertencia, totalmente. Este es un mensaje así a cállate, básicamente, así, ni más ni menos. Bueno, estamos hablando que en este momento una temperatura cálida, de hecho acá se puede sentir eso en este momento, en lo que es Asunción y los alrededores, y acá dentro de la cabina también, por supuesto. Bueno, 21 grados, pero ojo, aclaro, esto se puede actualizar porque el último informe que hizo Meteorología fue a las 3:58. Probablemente esto pueda cambiar dentro de un ratito. 21 grados la temperatura en este momento, el cielo está despejado. La sensación térmica también es de 21, la humedad está 82%, el viento este-noreste de 13 kilómetros por hora. El transcurso de la madrugada se esperaba que baje hasta los 18, me parece que eso ya no va a ocurrir, capaz que bajemos hasta los 20, 19 al amanecer como suele ocurrir, Jesse, pero no creo, ya que lleguemos a los 18, es mucho, 3 grados de diferencia. Fresco, cielo parcialmente nublado, vientos del norte, mientras que en el transcurso de esta mañana, o sea, desde que amanece hasta el mediodía, más o menos esto, entre 19 a 31 grados, una diferencia importante, cálido a caluroso, cielo parcialmente nublado, vientos del noreste, y algo que ya lo dijimos varias veces, ya lo dije varias veces, me parece que un día para poner a lavar y que se va a secar rápido la ropa.
0: Esperemos que sí, realmente. Ya para la tarde de 32 a 34 grados, la temperatura anunciada, caluroso, cielo parcialmente nublado, vientos del noreste. Y con hoy, o sea, con esta temperatura de hoy, arrancamos las temperaturas elevadas, porque durante todo el fin de semana vamos a tener la misma condición.
1: Este fin de semana no es para el mate.
0: No, ya es momento de contactar a los amigos con pileta.
1: Exactamente. Ayer a la mañana vi gente que estaba pileteando ya y no, era que hacía tanto calor todavía ayer a la mañana. Por la tarde sí, pero por la mañana no tanto.
0: Por la mañana no.
1: Bueno, 18 grados la temperatura en Ciudad del Este en este momento, para hablar un poco de esa zona de el Alto Paraná. Quizás se puede decir la segunda ciudad más importante a nivel económico del Paraguay, Jesse, se puede decir entonces.
0: Mucho por esa... movimiento comercial.
1: Sí, sí, sí. El cielo está despejado en esa zona. La sensación es la misma, la humedad 96% y viento este-noreste de 4 kilómetros por hora. Vos sabés que últimamente mucho se habla de Paraguay en redes sociales, que youtubers, influencers y todo eso hablan así de lo que es Paraguay en sí y de lo que es Ciudad del Este para las compras. Muchos están hablando de eso así a nivel Argentina y Brasil por sobre todo, y realmente entonces me parece que es importante que siempre destaquemos lo que está pasando en esa zona del país ahora, en un momento en el que acá, en lo que veíamos recién en Asunción, terrible ya cómo se está cargando temprano, y mirá lo que es el Puente de la Amistad, qué liviano para hacer un viernes.
0: Muy tranquilo todavía, seguramente cerca de las 7:30, 8, ahí sí, se van a golpear a esa zona del país.
1: Ahí se va a notar justamente este movimiento en esa zona del puente, donde por ahora, de las 3 filas que suele haber, solamente 2. Una que va a Brasil, que es la que está un poquito más cargada, y la que sale a Paraguay, que no está tan cargada en este momento. Bueno, Vayamos al pronóstico extendido para Asunción y los alrededores. En este momento hablemos del viernes 25, o sea, hoy, 19 de mínima, 34 de máxima, cálido a caluroso, cielo parcialmente nublado, vientos del noreste. Entonces, así es el informe de meteorología con respecto a esta jornada.
0: Bueno, a partir de mañana, como decíamos, mucho más calurosa la jornada, 24 la mínima, sí. Eso te voy a dejar para el lunes, bueno, para que prepárate. Mañana la máxima 37 grados, muy caluroso, cielo parcialmente nublado, vientos del noreste.
1: El domingo 27, 25 de mínima, 38 de máxima, muy caluroso, cielo parcialmente nublado a nublado, vientos moderados del norte. ¿Y qué pasa el lunes?
0: 39 grados la máxima, 26 la mínima.
1: No
0: la sensación de hormiga, sí, muy caluroso, cielo parcialmente nublado a nublado, vientos moderados del norte. Cuando nos dicen desde la dirección de meteorología muy caluroso, es porque tenés que prepararte.
1: Ya tenés que tener... Sí.
0: No, es más caluroso, es más muy caluroso.
1: Es para tomar los recaudos necesarios, porque estamos hablando de que últimamente cuando dicen muy caluroso, en serio, es muy caluroso. Martes 29 por su parte, 23 de mínima y 34 de máxima, todavía caluroso, ¿verdad? Pero más leve, mucho más soportable. Cálido a caluroso, cielo mayormente nublado, vientos del norte, luego variables, lluvias dispersas con ocasionales tormentas. O sea, volvemos nuevamente a partir del martes. Entonces, primer día laboral pasado por agua de la próxima semana.
0: Y una pequeña, una mínima reducción de la temperatura máxima.
1: Sí, sí, sí. Es importante decirlo. Vamos para la gente así que tiene feriado. Entonces, el día del feriado va a ser terrible. El calor, pero el primer día laboral, que es el martes, entonces, menos calor, pero posibilidad de precipitaciones, así como están las cosas entonces. Vayamos al horario recorrido, miremos las tapas de los diarios, miremos los principales informes que tiene justamente la portada de Ñandutí en su edición digital. La justicia condena a Rivas a 8 años de cárcel, sentencia por título falso. El tribunal de sentencia condenó al ex senador Hernán Rivas a 8 años de prisión por utilizar un título de abogado sin haber cursado la carrera. Llegó a presidir el GEM, lo que podría derivar en impugnaciones a sus actuaciones. Permanece en libertad hasta que la sentencia quede firme.
0: Marca la cancha, Aliana invita a ir a la trinchera. En plena tensión en Honor Colorado, el vicepresidente llamó a trabajar en las trincheras mientras Bachi se reunió con Cartes.
1: Reajuste de Petropar, el diésel sube casi 500 guaraníes. La petrolera estatal aumentó 495 guaraníes el litro de sus dos tipos de diésel y 150 la nafta de 97 octanos. Las de 88 y 93 mantienen sus precios por ahora.
0: Herencia nefasta, Bello deja una comuna en caos. El contrato colectivo que firmó con 3 sindicatos a 16 días de las elecciones desató una pulseada que terminó con oficinas tomadas y calles bloqueadas.
1: También Operativo Aurelia desbaratan una extensa red de tráfico ilegal de oro. La organización internacional movía oro procedente de Brasil vía Paraguay con destino a Turquía. 4 personas fueron detenidas y buscan al cabecilla.
0: Suboficiales deberán pasar por el polígrafo, mayor control en la policía. La comandancia convocó a los aspirantes a ascenso para instruirlos sobre la prueba de confiabilidad, un filtro previsto en la nueva legislación policial.
1: Así entonces completamos la etapa del diario digital de Ñandutí en esta mañana, a la que vamos a esto que tiene que ver con primera instancia. Rivas fue alumno fantasma. Tribunal dictó 8 años de prisión. El tribunal de sentencia concluyó que no existieron elementos que permitieran reconstruir dónde cursó Hernán Rivas, qué clases recibió, quiénes fueron sus compañeros o profesores y qué evaluaciones rindió. Por ende, se calificó al ex senador como un alumno fantasma. El juez Juan Carlos Zárate, quien votó en minoría por la pena y consideró insuficiente la condena de 8 años, afirmó: señor Rivas, usted ha atentado contra el ordenamiento político de la República.
0: Por otra parte, defensa tiene 10 días para apelar caso título falso. Alba Saracho, defensa de Hernán Rivas, anunció que analizará el fallo escrito antes de definir la estrategia de la defensa. El ex titular del GEM fue condenado a 8 años de prisión por producción mediata y uso de documentos públicos de contenido falso, y la resolución aún puede ser recurrida.
1: También, tras la condena, Rivas seguirá libre hasta fallo firme. El ex legislador Hernán Rivas seguirá en libertad con las medidas cautelares vigentes mientras la sentencia no quede firme. La resolución íntegra será dada a conocer el 2 de octubre. Tras conocer el fallo, el ex legislador no realizó declaraciones. Entonces, es lo que dice la parte de judiciales de Ñuti en esta madrugada, la que vamos avanzando hasta la parte de negocios. Paraguay busca sostener su atractivo inversor. Las inversiones internacionales siguen en auge. Javier Iglesias, economista e inversor internacional, destacó las condiciones que se están llevando a empresarios e inversores extranjeros a instalarse y desarrollar sus negocios en nuestro país. Destacó la estabilidad macroeconómica y el esquema tributario, pero también identificó desafíos en burocracia, infraestructura y seguridad jurídica para sostener el atractivo del Paraguay.
0: Conexión Aérea presenta nueva ruta Asunción-Montevideo. La compañía aérea Latam anunció que la nueva ruta entre Asunción y Montevideo estará operativa desde el 28 de diciembre de 2026 y tendrá 5 frecuencias semanales en cada sentido.
1: Petropar sube precios de sus combustibles. Desde el jueves 24 de septiembre aumentó el costo de los combustibles de Petropar con el diésel Pona a 8.785, el diésel Marete a 10.795 y la nafta Aratiri 97 a 8.990 guaraníes. Con esto entonces completamos también la etapa de negocios de Ñanuti y tenemos ahora la parte deportiva de la Rock and Pop. Riveros y Turbe de regreso. Cerro Porteño recupera 2 piezas para su próximo compromiso. Juan Iturbe y Blas Riveros volverán a estar a disposición y serán incluidos en la lista de convocados para enfrentar a Sportivo Trinidense. El partido se disputará este sábado desde las 19 en el estadio Luis Salinas de Itagua. Entonces, justo la foto en la cual se ve a los dos protagonistas acompañados por Gustavo Costas, entonces, en lo que es la parte deportiva de la Rock and Pop. Y vamos ahora hasta ABC Color, que tiene estos titulares. Condenan al ex senador Hernán Rivas a 8 años por su título falso. Quedó probado en juicio oral que no era abogado. Tribunal de sentencia considera que reproches del acusado es elevado y trascendió la esfera particular por un daño incalculable a la ciudadanía. Ex diputado y ex senador Hernán Rivas usó título universitario falso para ser miembro y presidir el GEM, organismo constitucional que juzga a jueces y fiscales. Presidente del tribunal calificó a Rivas como un alumno fantasma cuyo supuesto paso por la universidad no dejó un solo documento de rastro. Cartistas lo promovieron y defendieron. Incluso el presidente Santiago Peña llegó a decir: no me da vergüenza ni un poco, y lo llamó gran amigo. Y esta foto justamente del momento en el cual 3 protagonistas del Congreso lo defendían, salían a respaldarle y a protegerle justamente en aquel momento en el que usó un ejemplo llamativo. En aquel momento, hablando de hombría de uno de ellos, eran otros tiempos cuando el movimiento Honor Colorado tenía bajo su protección a Hernán Rivas, dice el pie de la foto, cuando aparecen el ex condenado senador, ex senador, junto a sus colegas cartistas Bachi Núñez, Nano Garaverna y Beto Velar. Uno de los jueces del tribunal advirtió durante la lectura sobre las consecuencias institucionales, económicas y políticas que podría acarrear el caso Rivas. Pidió incluso 14 años. Fiscalía ahora también indagará a supuestos testigos falsos.
0: Coordenadas Atlas advierten que hay señales de desaceleración en los índices del consumo. Esto en las páginas 10 y 11.
1: Vamos avanzando entonces. Petropar nos aparta de la tendencia y también ajusta sus precios.
0: Paraguay era parte de ruta internacional destinada al tráfico de oro.
1: También Aliana afirma que no es prioridad dupla para vicepresidente. En ejercicio realiza gira partidaria.
0: Y por último, los sindicatos amenazan con parar todo en la MUNI. Presionan a Junta para aprobar grotesco contrato.
1: Así entonces completamos también la etapa de ABC en esta madrugada y vamos hasta última hora, que por supuesto la principal información, como todos los medios, como corresponde justamente, con la con Hernán Rivas como noticia principal y protagonista de la información. Condena de 8 años de cárcel a Rivas abre paso a un posible caos jurídico. Causó daño irreparable, advirtió presidente del tribunal, tras haber hasta presidido el jurado de enjuiciamiento de magistrados. Finalmente, el ex senador colorado Hernán Rivas fue condenado ayer por tener y usar un título falso de abogado. Estamos ante un alumno fantasma, concluyeron jueces. Tras haberlo protegido por varios años, ahora legisladores cartistas dicen sentirse estafados por él. Ahí el pie de la foto justamente dice sentenciado Hernán Rivas, es escoltado del Palacio de Justicia. Tras escuchar su condena, abogados vaticinan una revisión masiva de fallos del jurado de enjuiciamiento en su periodo.
0: Fútbol en Odesur Santa Fe 2026. La albirroja juega hoy ante Argentina por repetir la hazaña de lograr el oro.
1: Eso va a ser a las 3 de la tarde. Por YouTube pueden verlo justamente, así que no hay ningún inconveniente para que toda la gente pueda seguir esto. Hoy habrá otro intento. Asunción, sindicatos toman comuna y exigen aprobar contrato colectivo.
0: Comisión especial de senadores, investigación sobre los fondos del IPS inicia con convocatoria al contralor.
1: Así completamos la etapa de última hora también en esta mañana y seguimos avanzando hasta la última, justamente, que es la de La Nación, que tiene como información principal, como principal titular, Camilo pide redoblar esfuerzo en la campaña. Entonces es lo que dice.
0: Por otra parte, Paraguay quiere colgarse el oro hoy ante la Argentina. Entonces, a las 15 horas arranca esto.
1: Hay que recordar que en la primera fase nosotros le habíamos ganado ya a Argentina justamente. Es importante reiterar eso, que no es que eso tenga que ver con una cuestión que va a ser de esa manera, ¿verdad? No va a ser un partido fácil, pero ya Paraguay en este mismo torneo le ganó a esta selección.
0: Imposible no es.
1: Imposible no es, totalmente de acuerdo. Después, caso Tiachela, actas de recepción firmadas antes de tener víveres, entonces, esto de la página 6.
0: Título falso, dictan condena de 8 años de cárcel para Hernán Rivas.
1: Multipropósito, la Fuerza Aérea suma nuevo avión para emergencias.
0: Objetivo, titular de IPS va a reforzar stock de remedios y teleconsultas.
1: Detenidos, dice la página 16, Operación Aurelia, cae un grupo que traficaba oro a Turquía.
0: Bueno, 21 grados la temperatura actual de la mañana.

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0: Es la hora 5:56.
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0: Muy buenos días, audiencia de la 102.5 FM Itapúa. Estamos iniciando una nueva edición de Marcando la Mañana, correspondiente al día de hoy, viernes 25 de septiembre del año 2026. Qué placer inmenso poder saludarles. Gracias al Señor nuestro Dios por este nuevo día, por esta nueva jornada que nos regala y nos permite estar en contacto con todos ustedes, esperando que tengan un día hermoso, lindo, positivo por sobre todas las cosas. Muchas, muchas felicidades para todos, mucha fuerza y que el Señor nuestro Dios, con su infinita bondad, les ilumine siempre, les bendiga y les dé salud, que es lo más importante. Si hay salud, ya hay todo. El resto viene solo. Vamos a darle gracias al Señor nuestro Dios, nuestro Creador, por todas las cosas lindas que nos da. Y también por las otras, por las difíciles, porque Él nos enseña a superarlas. Gracias, Señor. Gracias por la salud, gracias por la vida. Que tu bendición llegue hoy a cada uno de los hogares. Y muy en especial, Señor, te pedimos por aquellos hogares, por aquellas familias, por aquellas personas que hoy más necesitan. Que esa luz de Cristo ilumine y disipe todas las tinieblas. Que esa luz de Cristo les dé la fortaleza necesaria para luchar y superar todos los embates de la vida. Que esa luz de Cristo nos permita a todos ser constructores de una nueva y mejor sociedad. Una sociedad con valores, con honestidad, con tolerancia, con respeto, con comprensión. Una sociedad en donde la concordia, donde el entendimiento, donde el que uno puede discernir, puede diferenciar, puede discutir, pero en donde el bien común, la tolerancia y el respeto nos maneje por un camino correcto. Todo es posible. Con Él, déjate guiar. Su luz te llevará por el buen camino. Cristo es nuestra salvación. Confíen en Él. Nunca falla. Señor, te pedimos bendición y protección para que los enfermos puedan recuperar su salud quebrantada. Gracias a Dios.
1: Te agradezco, Señor, un día más. Te agradezco, Señor, que puedo ver.
0: Bueno, son exactamente las 6:09 a.m, 6:09 a.m. en el país. Buenos días, alegría. Buen día a la vida, buen día al amor. Que tengan un hermoso y encendido día viernes. Viernes, y el cuerpo lo sabe, dice, espectacular. Viernes 25 de septiembre del año 2026. Haga frío, haga calor, aquí estamos, firmes, los laburantes.

0: Bueno, claro que el mundo no se puede detener, las noticias tampoco, y aquí ya estamos para compartir con ustedes esta edición número 11.573. 11.573 programas de Marcando la Mañana. Vamos rumbo a los 11.600, cada vez más cerca, ¿verdad? Bueno, impresionante. Gracias a la audiencia que nos da su preferencia, nos da su apoyo, su respaldo. Buen día, Rumi. Ya está, es nuestro matecito mañanero, agua mineral, rendir de naturaleza a tu mesa, nuestro tecito de jengibre que hay que, hay que destrabar, aceitar la máquina. Y bueno, todo ya preparado para la maquinaria. Hola, David Espinosa. ¿Cómo te va, Baizapa? Aquí estamos, viernes. ¿Cómo te saludo, mi querido Paraguay, los viernes, verdad?
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claro que ya pronto llegará el nuevo día y el solcito ya está empujando para llegar. Y queremos que nuestro Paraguay sea un país de unidad, de amor, de respeto, ¿verdad? En donde todos tengamos que ser iguales, ¿verdad? En un país donde no haya raza ni colores, solo amor, trabajo y paz.

y yo. Ese país que soñamos, con justicia y con dignidad. Escuchen bien eso, justicia y dignidad. Es lo que tenemos que tener. Y es lo que queremos que ustedes tengan y piensen también, ¿verdad? Y no porque a veces hablamos así, somos de un color o de otro color. O somos zurdos o de derecha, porque a uno cuando uno habla así te dice, vos zurdo te dicen, o otra cosa. No. La justicia, la dignidad son valores. La sociedad tiene que tener valores. Tiene que tener honestidad, transparencia, respeto, comprensión. Y nosotros tenemos que construir de vuelta, mi gente, una sociedad con valores. Tenemos el ejemplo de lo que ayer hizo que la noticia esté en primer plano a nivel nacional. Hace rato venimos con ese tema, ¿verdad? Pero ayer polarizó la atención de la gente. Eclipsó, el rating televisivo subió al máximo. Todo el mundo pegado a una decisión judicial. Y por fin, el alumno fantasma fue declarado culpable. Por ahora hay un tiempo de espera para que quede firme la sentencia de 10 días, tiempo que puede apelar la defensa, pero David Hernán Rivas fue condenado a 8 años de cárcel. Pero atención al tema. David Rivas no es culpable solo. Ya lo dijimos antes y volvemos a repetir. Él no es culpable solo. Él no tiene la capacidad para convencer a todos los estamentos por donde pasaron sus papeles, para que se invente todo. No tiene la capacidad, la fuerza ni la inteligencia para eso.

No le saco el peso de la culpa a él, ¿verdad? Cierto, es el punto. Pero él fue convencido por gente poderosa, por gente a quien seguro él respeta, por gente a quien seguro él le ordena, le dice tírate al río y se tira al río. ¿Dónde están los jueces que aceptaron todo? Hasta la Corte Suprema de Justicia pues llegó. Igual rechazaron todos. No es un juicio de 15 días, de un mes. Esto se planteó, la primera denuncia vino en el 2020. O sea, hace 6 años. ¿Y dónde están también los responsables políticos? Atención a esto, y que no se enojen mis amigos, del Partido Colorado, que le pusieron como candidato en el departamento de Itapúa, y que lo llevaron a senador nacional. Y no me digan ahora que no sabían. El juicio fue en el 2020, él era diputado nacional. Comenzó. En el 2023 él fue electo senador de la nación con voto colorado de mi departamento. Me da vergüenza, mi gente. Mi departamento es Itapúa. Yo soy itapuense. Mi departamento, y mi departamento le dio la mayor cantidad de votos para llevarlo a senador de la nación, sabiendo que él no era abogado y estaba en el jurado de enjuiciamiento de magistrado. No, no le saquemos la naga a la jeringa, mi gente. Siempre le dije, miren, vean, ¿a quién le votan? ¿Qué tipo de persona es? ¿Quién es? Acá en Itapúa le dieron los votos a David Rey, y no digan, ¡ah, escándalo! No, vergüenza, esconde tu rostro. Vergüenza, esconde tu rostro. Nosotros los itapuenses tenemos que tener vergüenza de lo que hicimos. Porque también somos cómplices y culpables al votarle a alguien que sabíamos que estaba mal. Porque entonces sabía. Y nos van a decir los senadores que están acá de Itapúa, ah, nosotros no lo sabíamos. No, yaguá, pecuapango. Los diputados, pecuapango. Concejales municipales, departamentales, pecuapaitengo. A los míos no me da bota. Por eso que hoy me recuerdo, mi querido y recordado amigo, que decía, si el Partido Colorado pone a Pato Donald como candidato, igual le van a votar. ¿Eh? Si el Partido Colorado le pone a Pato Donald, igual le van a votar. Eso no tiene que ocurrir más. Hay demasiados buenos candidatos, hay demasiadas buenas personas, hay demasiados buenos políticos. Entonces, hoy asuman la responsabilidad y nos saquemos el ejemplo del doctor Luis María Argaña siempre a decir que. Si es Pato Donald, igual le vamos a votar. No. Ya no podemos votar a Pato Donald hoy. Hoy tenemos que votar a gente preparada, a gente digna, a gente que puede hacer algo por la ciudad, por el departamento, por el país. Paraguay tiene que salir adelante, pero con gente preparada, con gente capaz. Lo de ayer es una vergüenza nacional e internacional. ¿Eh? Y siendo ya enjuiciado y sabiendo que no era, igual se le votó. El doctor Enrique Baqueta, presidente jurado de enjuiciamiento magistrado en el 2020. David Rivas. Diputado nacional, miembro, fue denunciado por él por no tener. ¿Y qué pasó? A Baqueta le mandaron al archivo

0: David Rivas siguió y fue electo senador y Vaqueta olvidado por su partido. ¿Por qué? Porque era un colorado digno, preparado, capaz, amante de la justicia y de la ley, y dijo, este no es abogado, no importa ser amigo religionario. Él fue olvidado en el Partido Colorado y Rivas fue elevado. ¿Y hoy? ¿Hoy qué vamos a decir? Ah, todo el mundo nos engañó a todos. Nos sentimos estafados, hey. Vete ahí. Nos sentimos estafados. ¿Te podés imaginar? Estaba uno que decía, todos los periodistas vendidos. Otro señor de Valle Guay. Ministro de Educación. Hola, mi querido doctor Peta. ¿Te acordás cuando decíamos que nosotros éramos los periodistas todos vendidos? ¿Ah? Valdegovio, el tiempo juez implacable de la verdad, mi querido doctor. El tiempo juez implacable de la verdad. Tarde o temprano la verdad sale a flote. Así de sencillo es. 56 años de radio, 37 años de Marcando la Mañana, 73.000 horas de difusión, 11.573 programas y seguimos firme frente a un micrófono. Porque como dice Lisa Abogado, siempre nuestra espada de defensa fue la palabra, la verdad. Nada más que eso. Usamos siempre como espada la verdad. Crecer para vencer, dice nuestra música, David. Bueno, se te quedó la manita, David, ahí. 622, hola, Lexi, ¿cómo te va?
1: Señor, buen día, el saludo cordial a todos los compañeros, a la audiencia, muy buenos días, señor, feliz
0: Y
1: viernes.
0: se me trancó ahí,
1: Y,
0: ¿eh?
1: pues, no sé qué pasó.
0: ¿Qué pasó ahí? Ponete pues,
1: Bueno.
0: Alice, ahí. ¿Eh? Se te perdió,
1: Se le perdió el disco, dice. Bueno, lindo viernes, señor. Qué intensa jornada ayer la del jueves, ¿no? Con todo lo que ocurría en. Justamente en la capital del país y bueno, la situación que ya saben, ayer compartíamos en vivo lo que era el veredicto de los tres jueces y bueno, ya conocen el final y finalmente se dio 8 años, lo que se había adelantado ya en la mañana, Alberto.
0: Escuché marcando la mañana ayer.
1: Sí, 8 años.
0: Por eso me enojé con lo del programa de la tarde.
1: Sí.
0: Porque casi 2 horas de programación y nuestra publicidad no pasamos por algo que ya se pasó a la mañana, pues.
1: Que ya se adelantó la mañana.
0: Ya sé.
1: Ya se decretó la mañana.
0: Está
1: Sí,
0: hecha la
1: sí.
0: grabación.
1: Está la gracia de que está por ahí,
0: Ahí
1: sí.
0: cuando me llamaron, me retaban, me dijeron, ¿cómo vas a opinar? Hagan ya de abogado, juez, doctor, me dice
1: Ah,
0: uno.
1: sí, te
0: Sí.
1: llamaron,
0: Va,
1: Alberto.
0: y yo le dije, pero ese es un pensamiento, no, no, yo no digo que va a ser la verdad. Esperaban por las tardes. ¿Y dónde está? ¿Qué vos sabés de derecho de juez? No sé, me dijo uno.
1: Hazla bien.
0: No, te
1: Ella
0: aceptan con
1: hoy dice.
0: alguno.
1: Ella ya hoy
0: Y
1: dijo
0: si
1: ya.
0: han suelto, me dijo Loya.
1: Ella.
0: Ah. Y bueno, y yo dije que yo me voy a decir que me equivoqué entonces. Si total yo relataba lo Ande Vázquez, le decía triple. Y si no entraba, ¿qué decía? Triple iba a ser si entraba.
1: Es
0: Tranquilo.
1: jodido,
0: El
1: es
0: Ben Brie me cortó el teléfono, no se
1: boludo
0: enojó. Pero después cuando te escuché vos, después de estar,
1: Sí, ya la sé, ya
0: qué
1: casi.
0: macanada que hicimos, dijiste, ¿eh?

0: Bueno, excelente, gracias Lisa, muy amable. ¿Qué dijo Claudia Aguilera Ñandutí, Alexis?
1: Rivas es un símbolo de todo el sistema de corrupción. Y dijo lo que usted mencionaba, que no actuó solo. También Quique Gamarra. Es más fuerte lo que dijo él.
0: Vamos, chavo.
2: Definitivamente Hernán Rivas no actuó solo, si bien las responsabilidades son individuales. Este episodio yo creo que no tenemos que olvidar el momento en el que frente a la prensa estos legisladores se reían y defendían a Hernán Rivas. Y hoy don Carlos en Franja Roja nos preguntaba o nos decía una palabra que describa a Hernán Rivas. Algunos compañeros dijeron vergüenza. Para mí no fue suficiente, para mí es corrupción e impunidad. Porque definitivamente él no actuó solo, no llegó hasta donde llegó solo y se lo puso ahí que es peor por algo. Y fue avalado no solamente por legisladores, sino por propios abogados. Y esa también es una pena. Mira ahí la imagen que tenemos jugando fútbol ahora con el presidente de la República. Y para no olvidar, cuando así la gente pregunta, ¿por qué no te gusta el Partido Colorado? Si son ellos los que saben manejar el poder. Y porque este tipo de cosas, de manoseo a la ciudadanía, de manoseo al Paraguay, de creerse o saberse dueños del país y burlarse de la gente en beneficio propio y de atarnos a un retroceso total en el que ni siquiera tienen dignidad para poner y apartar a la academia a algún lado, es lo que realmente indigna. Y son ellos los que están en el poder y por eso el dedo acusador es contra la Asociación Nacional Republicana. Y mencionaste todos los casos, incluso yo creo que va a haber más, ¿verdad? Que no tenemos acá la lista. Pero este atentado contra la academia, contra la gente que se esfuerza por estudiar y conseguir un lugar, es demasiado grave. Y Hernán Rivas es solamente hoy un símbolo de todo el sistema de corrupción en torno a títulos falsos.
3: Y de todo lo que hay que cambiar. Suelen decir, Claudia, que el grado de civilización de un país se mide por la calidad de su justicia, ¿verdad? Y que las sociedades menos evolucionadas equiparan justicia con venganza. Yo creo que en el caso de Paraguay otra vez marcamos una excepción y esta prostitución de la justicia para los provechos políticos es también un indicador de nuestro grado de evolución.
0: Bueno, y que muchos culpables hay. Hernán Rivas no está solo. Y tampoco se salva. El pueblo que lo votó, señor. Yo le exonero de culpa a los que le votaron como diputado. Porque le votaron como diputado como Hernán Rivas, que vino de María Auxiliadora, que era secretario de Juan Edgar Fara, gobernador del departamento de Itapúa, que de su mano lo trajo y después se hizo concejal departamental,
1: sí,
0: ¿verdad?
1: Sí, sí, sí.
0: Después diputado nacional. Hasta ahí todo bien. No hay nada que objetarle. Y en el 2020, en plena pandemia, fue nombrado miembro del jurado de enjuiciamiento de magistrado. ¿Quién le convenció aquel día que él era abogado? ¿Quién le nombró? ¿Quién hizo los trámites con la universidad supuesta? ¿Quién hizo los papeles con la universidad? ¿Quién firmó en el water su título, en el volante de su auto su título? ¿En la calle? ¿Qué decimos nosotros? Los mismos responsables de la universidad contaron.
1: Admitieron.
0: No mintieron, no, ahí no. En el auto firmado en la calle.
1: Admitieron.
0: Bueno, y ahí comenzaron todo el papelerío y convencieron al Ministerio de Educación, todo lo que hay, todo. Sabiendo el ministro que era abogado, que era un defensor, uno que peleaba contra el narcotráfico, contra todo lo que hay como fiscal. Y que decía que los periodistas, comprados o pagados, no le daban espacio. Ay, ay, ay. Si hermano, yo está yo con la neveñica. Todo lo que los abogados de la Cámara de Diputados que lo defendieron. ¿Y después qué pasó? Terminó el periodo. Y acá en Itapúa le premiamos con darle como candidato a senador de la nación. Y acá en Itapúa le dimos una mayor cantidad de votos para que sea senador de la nación. Como dice el jurado ayer, al alumno fantasma, sabiendo y conociendo que no era lo que se decía que era. O sea, como decía mi querido doctor Luis María Gaña, recordado, intelectual del Partido Colorado, en el Partido Colorado ese hasta Pato Donald le votamos. Y este era más que Pato Donald. Pato Donald por lo menos tenía una imagen simpática, ¿verdad? O sea que también los que le votaron a Hernán Rivas en el departamento de Itapúa son responsables de todo este bochorno, este escándalo. Y como dice Sandro, un botón basta de muestra, lo demás a la camisa. Es hora que aprendamos las lecciones. Primero está el país, Dios primero, el país después. Y elegir, cuando vamos a elegir, a los decentes, a los honestos, a las personas con valores. Así también se hace patria. 6:32 PM. Un saludo cordial. Vamos. A los colectivos que ya están preparados, los chicos ya están subiendo. Sí, ahí Alberto está discurseando. Tranquilo, no se enojen. Dale, Ani. Ani con cara larga ya, porque... Tranquila, Ani. Bueno, suban nomás todo. Dale, Ramón, vamos. Que no se enojen los chicos, David.
1: Fuerza, fuerza.
0: Alexi, dale. Sí, vamos, que... Dale, Jere Lucía, arriba. Vamos, Ivo, arriba, Candito. Dale, que... Dale, que, chiquito, vamos... Vamos ahí arriba, Morena, vamos arriba, Gaby, vamos.
1: Vamos, que Luján, chicos.
0: Fuerza, que.
1: Se viene un fin de largo, para ellos. Se viene un fin de largo, para los chicos.
0: Ah, se viene el chino, sí, no hay clases, sí, ya. Dale, que. Largo.
1: Vamos a tener un feriado lunes, así que bueno, dale, chicos.
0: Dale, que. Vamos, que todo el equipo arriba, arriba, fuerza, arriba. Fuerza. Nos vamos, vamos subiendo a colectivo.
1: Sí, señor. Tomamos lista, señor.
0: Vamos rápido, rápido.
1: Colectivo 1, Ailén Ortiz, Álvaro Ríos, Álvaro Salas, Alan Arrúa, Milka Maldonado, Ariel Villaverde, Aurora Sequeira, Benjamín Gustavo Talavera, Benjamín Madrigal, Belén Ortiz, Briana González, César Garay, Giovanni Balbuena, Daniel Garay, mi campeón Dylan Yarrí.
0: Ahí, arriba.
1: Emma León.
0: Vamos, Emma, que Emma, vamos,
1: sí,
0: que.
1: Sí, fuerza, rugiendo ahí. Emma Valentina Aranda, Selene Aranda, Emily Maidana, Eitan David. Sí, Maldonado. Yo
0: sin abrigo a 19 sí, grados casi, a 18.
1: Super agradable.
0: Con señor. 30 para llegar a salir con
1: sí, sí, sí, así que...
0: Y le van a tirar todo su abrigo ahora.
1: Sí, sí, sí.
0: Así nomás.
1: Mismo, así nomás. Vamos con Florencia Fernández, Giovanni Miller, Elena Salas, Iván Velázquez, Fiorella León y Jeremías Espínola, Jeremías Santa Cruz, Joshua Santa Cruz, Joan Cantero, Fiara Rúa, Alejandro Pulpito Campos.
0: Vamos, que Pulpito, vamos, sí, que fuerza, que vamos en telefútbol esta sí, tarde, mañana, pasado, sí, el lunes
1: de todo el día.
0: El martes hicimos el mismo colegio. Y sí, aprenda, señor, que por qué no hay clase el lunes.
1: Aprendan que hoy tiene que preguntarle a su maestra que le diga un poco por qué. Lucas.
0: Para que tu maestro te diga.
1: Ojalá le diga.
0: Así que Corpus Christi.
1: No, no puede ser. No, no creo, Alberto. No puede ser. Luana Jazmín Villalba, Mateo Barrios, Mateo Clecops, Maximiliano Osorio. Ahí vienen los Arevalo, señor Victoria.
0: Lucas, dale, que fuerza, que. Alguien, sí, Leno, dale. 20.000 cada uno para recreo. Sí, Leno, hoy porque no hay clase el lunes.
1: Sí, claro, ¿eh? Hoy doble. Hoy
0: doble. Cata, Alberto, ¿eh? Tranquilo, doctor.
1: Milena. Milena Ríos. Sí, por si nada, que
0: Mónica Milena. 4 años. Chévere, co.
1: Sí,
0: de 60 y ya está ya.
1: O suma, imagínate.
0: No, estamos
1: sí,
0: bien.
1: Sí, sí, sí. Mónica Milagros, Monserrat Cantero, Carlina Gabriela y Ferchu Ortiz.
0: Dale, Carlina, cuéntamela ahí, hablando de eso, que venda uno su medalla y te dé para su recreo. Ego medalla, modelo, índela la abuela.
1: Sí, sí.
0: Bueno, vamos. 6:35, segundo colectivo.
1: Segundo colectivo, Nayara Yelena Costa, Nicole Valentina Cuevas, Piero Portillo, Johan Hernán Portillo, Richard David Jiménez Vado, Santiago Javier Brito, Santiago Madrigal, Axel Paiva, Tiago Vareiro, Tobías Martín Velázquez, Valentina Cuevas, Valentina Stephanie, Julia Stephanie, Alma Fiorella Viera, Zoe Valentina Benítez, Aranza Cabrera.
0: Dale, Aranza, sin dejar tu abrigo allá, tu papá, dale.
1: Así no.
0: Y un canterón será eso, no, para 10 grados bajo cero, mami. Socorro, hablando de eso. Después vamos a hablar ahora lo que es Neuquén, es un di, qué desastre. Vamos, completamos colectivo.
1: Araceli Silva, Julieta Melina Palacios, Jocelyn Isaira Calle.
0: Ah, ¿qué? Vamos que Jocelyn Isaira, vamos que.
1: Ahí viene ahí Almudena, Isaira Silva.
0: Jocelyn, que ella con más musculosa. No, al colegio hay que un con uniforme.
1: Hay un uniforme, sí.
0: Pero bueno, tranquila.
1: Tranquila. Ahí viene Almudena.
0: Ah, ¿qué? Vamos que Almudena ahí, sí. Capitán, mira, acá hace frío, hey. Tranquila, en Almudena.
1: En la altura.
0: Sí, no, no. Se va a pasar ya.
1: Hace frío. Iker Romero, Evoles Domínguez, Gonzalo López, Teo López, Diego Rey Aquino, Enesis Muñoz, Gabriela Pacheco, Josías Pacheco, Pablo Alexander Pérez, Milagro, Jazmín González, Pablo Bogado, Alexander Martínez, Mateo Martínez, Valeria Sichik, Amelie Jacqueline Woutrich, Luana Palacios, Saúl Rodríguez, Daniela Urbina, Faustino Cubas, Luján Cubas y Sofía Flores de Uno Colectivo.
0: ¿De dónde os soy? Le dije. Yo soy del balcón de Itapúa.
1: Ya,
0: chino balón.
1: Sí.
0: A peaje, cala ahí, tampoco a balcón. Tranquila, amiga. 636, tercer colectivo.
1: Sí, señor, Camila Alcalde, ahí comandando todo. Luan Moreno.
0: Dale, Camila, dale que. Sí. Ahí tu equipo, bien, rápido.
1: Rápido, sí.
0: Dale, ya tarde.
1: Sí, Agustín Pereira, Sofía Pereira, Mauricio Sarkis, Fabricio Zarza, Mateo Tisler, Pablo Meidana, Emanuel Emilio, Alejandro Sidman, Heidi Jaruta, Mia Armoa, Zaira Martínez, Luana Martínez, Jándalo Patiuk, Santiago Cardoso, Ailén Cardoso, Martín González, Gadiel Martínez, Federico Miranda, Michelle
0: Ferrero,
1: y May Oda.
0: ¡A qué veis, campeonísima! ¡Vamos!
1: Araceli, Gabriela, Johan, Tobías, Giovanni, Mauricio Paiva.
0: La media está preparada, va a correr, dice el kilo del asfalto.
1: Sí, va, excelente.
0: Es segunda edición.
1: Sí, señor. Vamos ya con eso.
0: Con la remera española.
1: La joven.
0: Impresionante va a ser el equipamiento de los del kilo del asfalto.
1: Queremos ver ya el diseño. Sí,
0: premio, regalo. ¡Hey! Un espectáculo, un cargamento de premio ahí para ellos.
1: Excelente, señor.
0: Sí. Van a tener una profesora de altísimo nivel.
1: Sí.
0: Ahí va a estar.
1: Espectacular. Es espectacular. Lo que se viene es una locura.
0: Señor. Una locura.
1: Sí, señor.
0: Y atención que 200 lugares, no hay menos. O sea que en un día, 400 inscritos de maratón del asfalto.
1: Iba.
0: Nunca jamás histórico esto.
1: En un día.
0: En un día. Mirando más las páginas, sí. Va a ver lo que te digo.
1: Vi
0: 400 inscritos.
1: 10% ya decía, Alberto. Es el primer día.
0: Sí, por lo visto están esperando.
1: Y
0: para aquí el asfalto ya están asegurando, reservando. Sí. Ya la página va a salir todo y ya. Porque son 200 lugares nomás.
1: Sí, impresionante.
0: Pero un montón de premios. Todos los chicos van a llevar premios.
1: Qué lindo. Se viene con todo, señor.
0: Sí, sí.
1: Espectacular. Bueno, completamos nuestro tercer
0: colectivo. Dale, señor. Vamos, tercer colectivo.
1: Olivia Alvarenga, Ariana Alvarenga, Luz Valentina López. Ahí está Luz.
0: Ella baila sola, dale.
1: Sí, señor. Maxi Valiente, Samira Valiente, Mateo Yamil López, Clara Silvero, Marité Vega, Enzo y Santi Cáceres, Emma y Matías Irala.
0: Dale, Vita, sí, fuerza que.
1: Fuerza, Fabricio Mendoza Masi.
0: Rodri. Dale,
1: sí, ahí está Rodri Yaniki también.
0: Ahí está Rodri, vamos que.
1: Sí, señor. Santino Pedroso, Siena Zamparo Santos, Azul Aramí Villalba Areco.
0: Ahí está con el abuelo ahí.
1: Sí, señor. Discurseando. Enzo González, Ale Forcado, Araceli, Micaela y Brian Rodríguez, Max Paul Vázquez Reiners, ahí está Max, Eric Santiago Vázquez Reiners, Dylan Cáceres, Alan de Jesús Star, Octavio Leonardo y Maximiliano Hidiero Campos, Yeruti Rodríguez, Martina María Echeverri, Vania Monserrat Lescano, José Daniel Melgarejo, Yanina Abigail Rojas, Yeruti Amarilla y Alaya Valentina Villalba, señor.
0: Bueno, ahí está nuestro tercer colectivo en marcha. Vamos, somos los estudiantes. Ahora que fuerza Dani, fuerza Ramón, fuerte equipo. Vamos todos. Ahora que Ivo, vamos que Lucía. Arriba, todo el equipo.

0: Bueno, 6 de la mañana, 40 minutos en el país más tecido por medio.
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1: Linda mañana, señor, ya con luz natural a esta hora en nuestra ciudad. Se van apagando las luces en la avenida República del Paraguay. Intenso movimiento de vehículos a esta hora de la mañana, en la avenida Costanera, la avenida Francia. Veíamos también el movimiento en la avenida Caballero a esta hora en nuestra ciudad. Saliendo el sol despacito, el movimiento en el puente bastante tranquilo, en el puente internacional San Roque González de Santa Cruz. Quietito el Paraná, señor Neira Cuena. Está quietito.
0: Ok, Dina.
1: Sí, señor. Linda mañana, linda jornada, lindo viernes, según las cámaras de Binader Computación.
0: Yo le invito al que puede, ya a partir ahora de las 5:30, 6:20, eso.
1: ¿Sí?
0: Que vengan a tomar unos matecitos por la Costanera. Alexis, imperdible.
1: Qué gusto.
0: Pues vos mirá cómo decía el río quietito. Y te echar en el mirador allá y hacer un 90 grados lugar y 180 grados hacerle. Y mirar hacia el otro lado.
1: Sí.
0: Y ve que vos estás viendo que algo naranjado, medio rojizo ahí abajo, le empuja al negro de la noche. Se arma ahí una serie de color impresionante. Impresionante. Ese espectáculo es fabuloso. O te va ahí en el Roa Basto, enfocá eso más cerca, pero después girá despacito y mirá todos los edificios negros.
1: Negro, sí.
0: Negro todavía. O sea, hacia el este ya anuncia el día, pero todavía girando hacia el noroeste, todavía la noche está. No, es un espectáculo fabuloso. Si vos sos un pintor, el único que puede pintar eso es Bachi, porque él nunca se levantó antes de las 11 de la mañana. Y pinta la tarde, porque él, todos sus cuadros son de la tarde.
1: La tarde, Sergio.
0: Y una vez le dije a Bachi, pintan alguna vez la mañana. Dan ganas, Alberto. Eso me da vuelta a tu tablero nomás y bueno, al otro lado es igual.
1: Dejó de te, güey.
0: Dejó de te, güey.
1: Sí, sí, sí.
0: Bueno, son las 6 de la mañana, 42 minutos en el país. 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
0: Bueno, ahí me llamó don Anselmo Romero ya.
1: Sí.
0: Me llamó Pedro Lindich. Hicieron una sociedad ahí. 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
1: Eva.
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1: Da.
0: Rumbo a Rosario, Argentina.
1: Y va.
0: Fuerza y arriba, Paraguay.
1: Fuerza, Paraguay.
0: Hoy tenemos que ganar.
1: Las 3 de la tarde, sí, señor.
0: Vamos con una medalla de oro.
1: Vamos, chicos.
0: Y ya.
1: Mucha fuerza a los muchachos.
0: A las 15 horas.
1: 15 horas, partido, sí, señor.
0: Ahí está. Fuerza arriba, el querido Paraguay. Ya ganana.
1: Ganaba.
0: Arriba, Paraguay. Hoy hay fútbol también tarde, ¿verdad?
1: Sí, tenemos fútbol ya. Comienza una nueva fecha. Comienza la segunda rueda del campeonato clausura, señor. Se pone en marcha hoy. A las 16:30, Luqueño Guaraní.
0: Bueno, vamos, hoy tengo que hacer un programa especial, previo entonces.
1: ¿Sí?
0: Tengo que adueñarnos del espectáculo de la tarde. Porque tenemos la Copa de Oro, bueno, la medalla de oro, tenemos fútbol de primera.
1: Sí, sí.
0: Última semana prácticamente de escuchar a los candidatos. Enseguida va a estar con nosotros el candidato del Partido Colorado. A la municipalidad de Encarnación, Sebastián Remesogi Esquef, ¿verdad?
1: Sí.
0: 7:30 está con nosotros esta mañana. Después, a las 9:30 va a estar la señora Lucy Ver.
1: Nancy.
0: Nancy, ¿verdad? Nancy. Okay. Cambié el nombre. Tranquila, Nancy. Te cambié el nombre. Nancy Bell. Ella va a hablar de Octubre Rosa, pero también va a hablar de su campaña, ¿verdad? Candidata a intendenta municipal de...
1: Cambreta.
0: Cambreta. A una semana prácticamente de las elecciones.
1: Sí, señor. Entramos ya en la semana, ¿eh?
0: Sí, me dijo. Vamos a hablar chiquitito también. Nancy Bell.
1: Nancy Bell.
0: Para que ver bien a Cambreta. Nancy Bell, para ver bien a Cambreta, dice. Ese es el eslogan.
1: Sí.
0: 6:45 minutos. Ya arrancamos con...
1: Sí.
0: La Tirecheli, y allí nuestro amigo ya está llegando al teatro, dice.
1: Sí, señor. Después ya rumbo al taller en...
0: Dale, Adelio.
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0: Bueno, vamos, Adelio, auxiliarnos, dándonos que devolvemos, ¿eh? Nos quedamos en la calle de Alexis.
1: Ah, sí, sí. El nuestro móvil, sí, sí, sí.
0: Quedó uno, o sea.
1: Quedó uno.
0: Opa, opa. Ay, pues, Iñembrague.
1: Iñembrague.
0: Tranquilo, ¿no? 6:46 minutos. Matecito por medio, señor.
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0: Bueno, vamos, que saludo arriba. Ale, que Ale está tomando mate, sea Ale Castelli, sí, ahí. ¿Eh? Y gusto más, Alberto, ¿eh?
1: Ahora sí, ¿eh?
0: Ahora sí, con palmera, bella, y gusto más, ¿eh? Ahora ya salió ya.
1: Excelente.
0: Y la doña ahí de la cocina, Ale, a mí que yo resfriado.
1: Ay, pero no, cuidado,
0: sí, sí. La capital ahí. Y modelo.
1: Y modelo.
0: Vos, Ayuti, Ale, que Elena, buen día ahí. Kilómetro 21, ruta 1. Ale, que salud y bien para nada. Fiesta en la granja también, el sello y la calidad de los huevos de oro es de Granja Avícola San Nicolás, dice.
1: Sí.
0: Buen día ahí, don Pedro, la profe, buen día también. Canal 13, vamos ahí, a nuestro amigo también. Saludo especial. Y a todos los que están marcando en la mañana, bien tempranito ya, todos los que van rumbo al colegio, a todos un saludo. 6:47 minutos. Vamos con nuestro matecito mañanero.
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0: Estamos con los datos del tiempo.
1: Sí, señor, y no sé si está Fabián también en línea.
0: Vamos, rápidamente, periscopeamos la ciudad.

0: Vamos, ¿cómo te va, Fabián? Muy buen día.
1: Buen día, señor. Buen día a toda la audiencia. Saludos cordiales en este día viernes. Firme año, me dice Rosendo Yago Bujareo.
0: Te escucho medio cansado, parece que me hay
1: No, no, no, no. Estamos. Respirar siempre a la mañana ese
0: ¿Por
1: aire
0: qué me
1: puro
0: cambié a
1: espectacular.
0: Fabián? No me gusta más respirar aire puro y móvil.
1: Oigo,
0: Hay que contar
1: no,
0: la
1: está.
0: verdad.
1: No, no, estamos. Estamos.
0: Bueno, tranquilo.
1: Ahí le tomé viste, esta caminata, eso me hacen tomar el sol antes. Ahí, Alexis, tenés unas imágenes
0: Estábamos
1: sobre
0: hablando ya,
1: Putin.
0: Fabián. Estábamos hablando ya
1: Ese
0: hace
1: que estabas
0: rato.
1: pintando, Alberto. Ese que le empujaba del día, le empujaba la noche, todas esas frases, es espectacular.
0: ¿Está?
1: Ahí está.
0: Hay que haberlo vivido para poderlo contar, dice.
1: Sí, señor, y estos son los momentos que captamos para la gente que no puede ver.
0: De qué espectacular. Ahora sí va a ser que mira. Villa Fonda, el mejor dúo de la historia del Paraguay, dúo mixto. Amambay Cardoso, Campo Alberto Luque.

0: ya sea, para Paraguay profundo. Y hoy ya cuando llegué, acá hay unos cuantos pitos, güey, que no recibe siempre en la mañana.
1: Sí, sí, se escucha.
0: Tranquilo, na. Mira, Alexi viene ahí atrás, le dije,
1: mira,
0: a la
1: mira.
0: Me pasó el tiempo. Le.
1: Mira.
2: A lo que nos pasaba el tiempo, ya Alexi, no quedamos atrás.
0: ¿Sabes qué? Alexi se fue otra vez.
1: Salió re afuera.
0: No quiso entrar.
1: Se mondicia.
0: Y a pa tiempo lo de primavera, vamos a ¿eh? Qué lindo será.
2: Espectacular.
0: Ya hablaba hoy con él de Medina.
2: Sí, señor. Cote ya andó la hacia Javier Corochiré, llegué más a don Alberto.
0: ¿Andy es débil?
2: Sí, andó, llegué más la. Pues se preocupa, lento y nada, ni en a. Ya era hora, jamba y quien. Pero hoy más, la hacia Javier Corochiré, pero ni ella más que buscaré. Ah, otro gato ahí, mesa billar, Ari, bebé, que me invité y quiera. A la vuelta.
0: Sí,
2: adiós, ayer. ¿Ya amaneció? Pues sí, ayer, está saliendo el sol.
0: Qué feliz que eso, o sea. O sea que nosotros, Alexi, siempre vemos unas cuantas personas. Qué felices que eso, o sea.
1: Sí, sí.
0: Vos las bien. Seis, cinco y media, seis menos cuarto, eso. Yo, ¿qué significa ya?
1: ¿Y cómo no hay, güey?
0: Y sí, no le preocupa al mundo. Ya andate, ya, y tal vez, yo sea.
2: Ay, es mi jaiza.
0: Ya no en bolia, que te digo.
1: Vaya, bro.
0: Bueno, no, pobre, pero y, divertido. Y Pedrito García, ¿eh?
2: Exactamente. Tomamos a ese lado. Sí, pobre, sí. Pero divertido. Pero podemos ver esta maravilla.
0: Ayer estuvo de cumpleaños.
2: De cumpleaños.
0: Le
2: sí,
0: llamé,
2: de cumpleaños.
0: Compadre, estoy esperando el momento que me invite para el segundo libro. Dice, ya se dio ya. Ah, lo de rico y famoso. Todavía no hay tiempo para eso.
2: La historia.
0: Ya, su primer libro, pues, pobre pero divertido.
2: Ahora está muy metido con el tema de los juegos. Y con los juegos. Él es polideportivo. Él es polideportivo y los juegos.
0: Yo me olvidé, no, pero el rally de Chaco se corrió ya.
2: Todavía.
0: Todavía no. ¿Cuándo se va a correr?
2: En octubre, en mediados de octubre está. Ahora se está preparando todo.
0: Bueno, y ahora, vos que manejás el tema. En el 2027, vuelve el Traschaco Itapúa. Vuelve el Rally Tras Itapúa. Y vuelve el Odesur a Encarnación. El. ¿No es Odesur? ¿Cómo se llama?
2: Codasur.
0: Codasur.
2: Codasur viene a Itapúa de vuelta.
0: En marzo.
2: En marzo, en la misma fecha que siempre.
0: Ah, ya está confirmado,
2: vuelve,
0: ¿eh?
2: Ya está confirmado. Vuelve porque lo que hicieron este año no le gustó a lo de Fiaco Azul.
0: Un desastre, fue.
2: Desastroso.
0: Y dice, queremos volver. Si vamos a ir con Coda Sur, volvemos a Itapúa. O sea, Itapúa. Vuelve el Tra Itapúa en marzo. Mediados de marzo.
2: Mediados de marzo, o sea, la misma fecha prácticamente del 15, mediados de marzo.
0: Hay que hasta 15 y 6 de marzo por ahí.
2: Sí, vuelve otra vez, Epicentro Encarnación como siempre, pero se va a extender un poquito hacia la zona, para no tener los mismos caminos del Rally Mundial. Y una parte, ¿verdad? Pero otra parte que va a ser prácticamente ya periscopeando lo que va a ser el camino para el Rally Mundial.
0: Bueno, ahí está. Y se va a ampliar y mejorar más también el paseo del Ostero, el circuito, todo lo que es para el Rally Mundial del 2027.
2: Sí, se quiere hacer un poquito más callejero, nos dijeron.
0: Ah.
2: Algo así.
0: Bueno, está espectacular. O sea, vamos a tener dos pruebas automovilísticas el año que viene. El Tras Itapúa y fecha
2: Codasur.
0: Para Codasur. Y con la fama que tiene el Tras Itapúa Encarnación ya con el Rally Mundial, ya están adelantando. Vos sabés que escuché esto en un programa de automovilismo en Argentina y que muchos pilotos argentinos se están preparando, uruguayos y chilenos también, que van a venir a Paraguay, dice, los bolivianos siempre están para el Rally Tras Itapúa, porque de alguna manera va a ser un poco como un pre-ensayo para el Mundial, porque hay muchos que quieren correr el Mundial de Paraguay.
2: Sí.
0: Te puedo imaginar, un año falta por ahí y ya están hablando del tema.
2: Sí.
0: Impresionante. Bueno, esa es la primicia absoluta que tengo. Asegurado, sí, vuelve el Trans Itapúa 2027. En marzo.
2: Confirmado.
0: Confirmado.
2: No es el así juro.
0: Ya, sí juro. Según me confirmó el nuevo intendente municipal de la ciudad de Encarnación, también.
2: Ya.
0: ¿Sí?
2: Anina. No, ya no. O sea que es apellido mexicano.
0: ¿Y va a ver o no va a haber el nuevo intendente?
2: Sí, claro.
0: Y bueno, pero, entonces, qué fácil que. Pero...
2: va a haber nuevo intendente, pero no sabe nomás quién.
0: No tenés el. Ayer hubo un ensayo, ¿cómo era? De jurado acá marcando la mañana y nadie no creyó será.
2: Jurado.
0: Me dijo uno, ¿vos crees que le van a reducir la condena? ¿Cómo es que me dijeron a Alexis?
1: No creía, no te creía, ¿verdad?
0: Nadie no creyó será.
2: No, yo dije 8 años también ahí en un foro y casi no. Me incendiaron todo.
0: No, pero yo no dije en un foro, yo dije en el micrófono.
2: Sí, sí, pero... 8 años era y el otro, pero el otro quería 14, lo imposible, por la pinta que le tocó en algún momento.
0: No, está bien.
2: 14 le vi.
0: Bueno, estamos.
2: Pero me hizo acordar eso en tiempo de pandemia.
0: Casi me olvidé mi primicia en rally.
2: Antes en pandemia te decía positivo o falso.
0: Ah, casi me olvidé también que... Se viene el Rally Mundial. Eso es lo que me dijo el nuevo intendente. Ya confirmado ya. A lo otro que adelantamos ayer, la deuda con el banco, según William García, que es el jefe municipal, 17.500 millones la deuda con el banco. Que creo que el gran parte con Banco Continental, ¿verdad? Que hay un paquete que hay que pagar de 2.500 millones en noviembre. O sea, el nuevo intendente ya va a pagar eso seguro. Y que con deuda con proveedores, demás cosas, hay un poco más de 10.000, 11.000 millones, o sea, 28.000, 29.000 millones por ahí la cuenta. ¿Qué va a quedar?
2: Para el... próximo intendente.
0: Ah, el próximo. Y hay algo para cobrar, le dije. Y si se cobra lo que se dé, hay el doble de la plata, dice. Pero hay que cobrar, pues.
2: Hay que pelear.
0: Ah. Y con uno de los que usan el... ¿cómo era? El espacio aéreo para los cables, ya se ganó hasta la Corte Suprema de Justicia. Eso creo que es 10.000 millones. Ese nomás. Y está en proceso para cobro. Y después están los otros. Hay 1, 2, 3, 4 más por ahí. Ahí nomás parece que con todo eso nomás ya casi se paga toda la cuenta. Hay mucha deuda de basura. Hay mucha deuda de impuesto inmobiliario. Hay mucha deuda de patente. Hay mucha deuda de alquileres de terrenos municipales. Y hay un descuento ahora hasta fin de mes de 7% hasta 30 de la ley, ¿verdad?
1: Sí, las promociones.
0: Promociones para pagar. No se debe sueldos, está todo pagado. Dice. Ahora en este octubre va a pagar el último sueldo. Bueno, estamos bien.
2: Muy bien, señor. Sí, atentamente estaba escuchando. Dale. Buen día para todos, feliz viernes y ya en puertas del fin de semana.
0: 6:59, gracias. Vamos a los datos del tiempo, Alexis.
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0: A esta hora el tiempo en la Encarnación.
1: Tiempo bueno, señor, cielo despejado, ya con sol hasta ahora en nuestra ciudad, 20 grados, ya la temperatura térmica de 19 en estos momentos.
0: 2 grados subió en una hora.
1: Impresionante.
0: Mm.
1: 32 la máxima para hoy, señor, ¿eh?
0: Sí, 31, 32.
1: Sí, señor. Decíamos humedad del 85%, el viento del sector nor-noreste a 10 kilómetros por hora, la visibilidad 11 kilómetros, la presión 1011 milibares a esta hora en nuestra ciudad. Reitero, 32 grados la máxima para el día de hoy en la capital del departamento de Itapúa.
0: Asunción.
1: 20 grados, térmica de 24, soleado también el tiempo en la capital del país, 35 la máxima, 20 la mínima.
0: Buenos Aires.
1: Buenos Aires, Argentina, 17 grados a esta hora, cielo despejado, 27 la máxima, 14 la mínima para la capital argentina.
0: Viste lo de Neuquén,
1: ¿sí?
0: El sur de la Argentina, alerta roja, tormenta, impresionante, lluvia, inundación.
1: Y un terremoto ayer.
0: Todo lo que hay, no tenés ahí lo último.
1: Un terremoto de magnitud 4.4 ayer, Alberto, Neuquén.
0: ¿En Neuquén?
1: Sí, señor.
0: Y después se vino la lluvia, la tormenta.
1: Y sí, se vino la inestabilidad.
0: Pero un desastre, yo estaba viendo esta madrugada. Impresionante, Alexis, era. Una locura ahí, sí. La parte de la cordillera. Me acuerdo cuando pasábamos ahí por...
1: Sí.
0: Ahí por debajo, ahí en Neuquén, rumbo hacia Puerto Montt.
1: Incluso una planta de tratamiento, Alberto, que está sobre un río, tuvieron que abandonar todo el personal porque se desbordó. Esto en Neuquén.
0: Y siguen alertas rojas.
1: Sí, calles inundadas y demás que se siguen dando a esta hora en la zona de Neuquén. Hace un minuto publica Infobae, el temporal provocó anegamientos en distintos sectores de la provincia y complicó la circulación. Hay calles anegadas, personas evacuadas y, reitero, las calles intransitables en Neuquén.
0: Sí, eso es del sur de la Argentina.
1: Sí, es del sur de la Argentina.
0: Hacia la cordillera de los Andes.
1: Así es.
0: Bueno, vamos. Pronóstico del tiempo. Alexa, pronóstico para mañana sábado. Alexa, pronóstico para mañana.
3: Mañana se esperan cielos muy despejados, con máximas de 34 grados Celsius y mínimas de 23 grados.
0: Guía, este ya alto verano.
1: Sí.
0: 23 y 34, dice. Alexa, pronóstico para el domingo.
3: Este es el pronóstico para el domingo.
1: Aquí.
0: Aquí se trae. Alexa. 27. Aquí está, espera que. Alexa, pronóstico para el domingo. Oye, Siri. Pronóstico para el domingo en Encarnación, Paraguay.
4: Se pronostican tormentas en Encarnación, Paraguay el domingo. La temperatura máxima será de 35 grados y la mínima de 23.
0: 23 y 35, Alexis.
1: Sí, señor, calor.
0: ¿Qué sigue a la tarde la tormenta?
1: Y yo tengo apenas un 10%, señor.
0: ¿Eh?
1: Apenas un 10%, digo.
0: ¿Apenas 10%?
1: Sí, sí, sí.
0: Oye, Siri.
4: Ajá.
0: Pronóstico para el lunes en Encarnación, Paraguay.
4: Parece que el clima estará parcialmente nublado en Encarnación, Paraguay, el lunes. La temperatura máxima será de 36 grados y la mínima de 25.
1: Yeah. Que mucho tiene, Alberto.
0: Para más, muy relajada está.
1: Yo tengo 31 nomás para el lunes.
0: 36 ella.
1: El domingo sí coincidimos, 35 a 36 grados. Bueno, el lunes yo tengo 31 nomás.
0: Bueno.
1: Con 26 de mínima, 31 de máxima.
0: Reiteramos los datos del tiempo.
1: Sí, señor. A esta hora nuestra ciudad, 20 grados de temperatura, cielo despejado en estos momentos. En Asunción, 20 grados. En Buenos Aires, 17 grados de temperatura. 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
5: Bueno, son las 7 minutos en el país. Es punteado, hermano. Bueno, excelente. Hoy... la fiesta nacional del pescado, ¿verdad?
6: Sí, sí, hoy es.
5: Hoy es.
6: Hoy es la fecha.
5: En, no es Ayola.
6: San Cosme.
5: En San Cosme.
6: Sí,
5: saludos a nuestra audiencia en San Cosme, espectacular. Ahí está nuestro amigo Martín hoy.
6: M-Fall, señor.
5: M-Fall con Paraguayita.
6: Paraguayita.
5: Yeah, va a romper todos los esquemas. Oasis también está, ¿verdad?
6: Está el grupo Oasis, Innovación. Juan Renato y su grupo, va a estar Roser Díaz y su grupo,
5: sí.
6: Y va a estar también el DJ Guillermo Atencio.
5: Sí, parece que lo van a contratar también al DJ de música show. Ayer yo estuve haciendo esfuerzo para ver si conseguía un,
6: ¿y qué pasó, doctor?
5: Un plus ahí. Hablé con el dueño de la plata de la entidad nacional, ya se le da la ayuda y la cayuda, pues.
6: Sí, sí, sí, sí.
5: Y me dijo, vamos a ver, nuestra caja está medio dura, pero... porque ese es muy exigente. Pero cualquier momento vamos... vuelve música show.
6: Epa. Cualquier momento.
5: Cualquier momento. Ay. Bueno, hoy... impresionante va a estar.
6: Es las 20 horas, señor.
5: Y ya, es mejor ya. Bueno, y... después... todo lo que representan los variados platos de pescado, ¿verdad?
6: Pescado, sí, espectacular.
5: Don David, él se va a ir a una romanita surí, ¿quiere?
6: ¿Ah, sí?
5: Con papa frita, mi hijo dice. Romanita surí, papa frita y vino blanco. Y delicado, ¿verdad, compadre?
6: Tranquilo.
5: No sé si te invitó.
6: No, no me invitó nada.
5: No, está, no todo gourmet, dice.
6: Ah, está bien.
5: Está a otro estilo, a otro nivel está.
6: No, no. Está lejos de mi alcance.
5: El domingo se va a Fram.
6: Guaraní, Fram.
5: Al Gregorio Soroka.
6: Sí, señor. Partido trascendente ante Pastoreo.
5: Y hay que ganar, y si hay que recuperar la punta.
6: Recuperar la punta en el Nacional, ¿ve?
5: Sí, señor. El Canazú juega mañana.
6: Mañana, sí, señor. Visita Sol de América.
5: Nuestro Mitaí perdió en la noche.
6: Perdimos, Alberto. 3-2.
5: Sí, qué pena será.
6: Sí.
5: Porque Ñengue Postí que hubo después, Alexis.
6: Sí,
5: una pelea de mi Francia. Juegan los mitad y se pelean los papás.
6: Qué vergüenza, qué vergüenza.
5: Sí, son coros. ¿Qué es lo que pasó?
6: Franco le ganó 3-1 a Caguazú.
5: Franco le ganó a Caguazú al local.
6: Señor, 3-1. Está terminado el partido. Ay, cola Jim Nepotis. Salieron a ver. A este video. Vamos a preparar el video, vamos a mostrar enseguida.
5: Bueno, dale, dale.
6: Ahora cuando viene David también para. Porque se. Ligaron a David Roberto. Estuvieron los policías ahí, pero hasta los policías parece que ligaron. Impresionante fue, impresionante. Ocurrió anoche esto luego del partido entre Caguazú. Y lo mitad, y bueno, los de Franco festejando, ¿verdad? Y los de Caguazú, lógicamente resignados, pero los papás entraron, Alberto, el cuerpo técnico con todo.
5: Pero el partido de los mitad dice que perdió 3-1, ganó Franco.
6: Sí.
5: La perdió Caguazú. Pero el boxeo dice que ganó Caguazú.
6: Sí. Sí, ganaron, ganaron. Por. Knockout.
5: Socorro,
6: sí. Sí, Alberto, no imagínate nada. Los mitad y juegan y nosotros nos peleamos lo grande.
5: Y sí,
6: qué vergüenza. Una vergüenza realmente. Bochornoso lo que pasó anoche en Caguazú.
5: Bueno, así nos matamos. 7-11 minutos en el país. Está Darío, ¿verdad?
6: Está Darío López.
5: Vamos, saludamos rápido, pues ya estamos con los titulares. 7:30 está nuestro invitado.
6: Sí, señor. Está hoy con nosotros el señor Sebastián Renzoqui, así que estamos ya enseguida con él también. Vamos a exteriores, comunicación Tigo, Darío López, buen día, adelante.
7: Muchas gracias, compañeros. El saludo cordial para todos ustedes, la audiencia. Demarcando la mañana y para el año de día, ¿eh? Hermoso día estamos teniendo con este sol, con esta temperatura, para poder disfrutar las puertas del fin de semana, yo digo. Así que ya estamos acompañando la información. Y bueno, esta noticia que se dio en horas de la noche, en donde justamente se comunicaba daños materiales en accidente de tránsito, el vuelco de un camión y daños a columnas de la ANDE, esto en fecha 24/9/2026 a las 21:30 horas aproximadamente, sobre Avenida Irrastábal, esquina Próceres de Mayo del barrio San Roque de esta ciudad, con un camión de la marca Scania modelo R420 de color blanco. Allá estamos también con las imágenes, observando esto, con matrícula AAJG832, semi-remolque de la marca Oro Verde, modelo Porta, con es un año 2026, en el momento al mando de Oscar Núñez, de nacionalidad paraguaya, 61 años, domiciliado en Itaguá, departamento central. Personal policial se constituyeron en el lugar a verificar la veracidad del accidente. Una vez en el mismo lugar dialogaron con el conductor del camión, quien manifestó que se encontraba al mando del camión cargado con maíz, dirección sur a norte. Bueno, al pasar en la rotonda aparentemente perdió el conocimiento, ya que no recuerda lo que había sucedido. A consecuencia fue a impactar por una columna de la ANDE que se encontraba en medio de la avenida, produciéndose el vuelco del camión, daños a la columna que estaban en ese sector. Se convocó a personal del cuerpo de bomberos, también personal de la ANDE de tránsito municipal para el trabajo de campo, y bueno, justamente seguían con estos trabajos en horas de la noche, ¿verdad? O sea, que perdió el conocimiento de este chofer y volcó el camión. Alberto, buen día.
5: Buen día, Darío. Terrible. Sí. ¿El camión que transporta grano hacia el puente o cómo es el tema?
7: Sí, transportaba grano hacia el puente, sí, así mismo. Es la situación que se dio, perdió el conocimiento y no recuerda él lo que sucedió. Luego de el accidente, ahí nuevamente él se encuentra con esta situación, según su declaración, ¿verdad? Por suerte no hubieron víctimas. Un camión de gran porte, una situación bastante complicada, ¿verdad? Por la carga que lleva, el tamaño del camión. Bueno, esta situación que se dio ahí sobre la avenida Irrazado, el sector de Pacucuá, ¿verdad?
5: Sí. Miramos si le pasaba esto un poco más antes, pues ya mataba un montón de gente, entonces
7: en el semáforo o un poquito más antes, como

0: del 2026, el Servicio de Salud Móvil está brindando asistencia integral a toda la comunidad, en fecha viernes 25 de septiembre del 2026, de 8 a 12 horas. Esto va a ser en el Palacete Municipal de Mayor Otaño. Van a tener servicios disponibles en odontología, pediatría, clínica médica, entrega de medicamentos. Esto se va a estar dando entonces el día de hoy a partir de las 8 horas hasta las 12, esto en el Palacete Municipal de Mayor Otaño. El Móvil Salud en marcha por el departamento de Itapúa en el distrito de Mayor Otaño. También está la invitación, primera edición, el día de hoy se va a estar realizando Viernes de Tesoros, identidad que genera oportunidades. Es un espacio para compartir, conocer la tienda Tesoros de Itapúa y seguir conectando a quienes hacen del turismo y la gastronomía y también el comercio y la comunidad. En el sector de la tienda Tesoros de Itapúa, Encarnación, va a haber una primera edición. Bueno, esto es el sector del circuito comercial Avenida San Roque González de Santa Cruz. Ahí está la invitación para que justamente la gente pueda acercarse. Van a ver degustación de revino, cocido, comidas típicas. Viernes de Tesoro es denominado esto. Identidad que genera oportunidades.
1: Bueno, ampliamos más después, Darío.
0: Muy bien, compañeros.
1: Gracias. 7:17, tenemos los diarios, Alexi. Vamos,
2: sí, títulos.
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2: Comenzamos la lectura de los diarios, portada de ABC Color, título principal y foto. Condenan al ex senador Hernán Rivas a 8 años por su título falso. Quedó probado en juicio oral que no el abogado. Tribunal de sentencia considera que el reproche del acusado es elevado y trascendió la esfera particular por un daño incalculable a la ciudadanía. Exdiputado y exsenador Hernán Rivas usó título universitario falso para ser miembro y presidir el GEM, organismo constitucional que juzga a jueces y fiscales. Presidenta del tribunal calificó a Rivas como un alumno fantasma cuyo supuesto paso por la universidad no dejó un solo documento de rastro. Artistas lo promovieron y defendieron. Incluso el presidente Santiago Peña llegó a decir, no me da vergüenza ni un poco, y lo llamó gran amigo. En la foto, eran otros tiempos, cuando el movimiento Honor Colorado tenía bajo su protección a Hernán Rivas. En la foto aparece el hoy condenado ex senador junto a sus colegas cartistas Bachi Núñez, Nano Galaverna y Beto Velar. Uno de los jueces del tribunal advirtió durante la lectura sobre las consecuencias institucionales, económicas y políticas que podría acarrear el caso Rivas y pidió incluso 14 años. Fiscalía ahora también indagará a supuestos testigos falsos. Acompaña dicha foto, ¿no? En donde se lo ve a los cuatro mencionados, Hernán Rivas, Beto Velar, Galaverna y Núñez. Justo ayer estaba viendo que Santiago González estaba recordando, por así decirlo, Alberto, esa nota, esa entrevista, ¿no?, con el presidente Santiago Peña, en la que él le decía que no tenía vergüenza de ni un poco por lo de Rivas. Aliana afirma que no es prioridad dupla para vice. Presidente en ejercicio realiza gira partidaria. Los sindicatos amenazan con parar todo en la MUNI. Presionan a Junta para aprobar grotesco contrato. Advierten que hay señales de desaceleración en los índices del consumo. Petropar no se aparta de la tendencia y también ajusta sus precios. Paraguay era parte de ruta internacional destinada al tráfico de oro. Contratapa abrazados a la causa dorada. Paraguay versus Argentina en la final en Santa Fe 2026.
1: ¿Cómo está nuestro pádel en

0: juego eso, porque ahí está Martín aún.
1: Sí, clasificó a la final.
0: ¿Está la final?
1: Va a jugar por la de oro, sí, señor.
0: ¡Ipa! ¿Están en el Carnaceno ahí?
1: Abut.
0: ¿Podemos aportar una medalla de oro de cómo
1: Una de
0: era?
1: oro, sí, señor.
0: Martín Abud Giner.
1: Kiner. Sí, señor. Está en la final.
0: Sí.
1: Bueno, señor, portada de última hora, título y foto. Condena de 8 años de cárcel a Rivas abre paso a un posible caos jurídico. Causó un daño irreparable, advirtió presidenta del tribunal, tras haber hasta presidido el jurado de enjuiciamientos. Finalmente, el ex senador Colorado, Hernán Rivas, fue condenado ayer por tener y usar un título falso de abogado. Estamos ante un alumno fantasma, concluyeron jueces. Tras haberlo protegido por varios años, ahora legisladores carlistas dicen sentirse estafados por él. Acompaña la foto, Hernán Rivas es escoltado del Palacio de Justicia tras escuchar su condena. Abogados vaticinan una revisión masiva de fallos del GEM en su periodo. Asunción, sindicatos toman comuna y exigen aprobar contrato colectivo. Hoy habrá otro intento. Investigación sobre los fondos del IPS inicia con convocatoria del Contralor. Además, en contratapa, por repetir la hazaña, Paraguay enfrenta hoy a Argentina por el oro en los Juegos del Sur, desde las 15 horas. La Albirroja ya le ganó 2 a 1 al Albiceleste en fase de grupos y ahora va por repetir la historia de Asunción 2022. La foto de los chicos y aquella justamente victoria sobre Argentina en la fase de grupos. Portada de la Nación. Camilo pide redoblar esfuerzo en la recta final de la campaña. Dirigentes de base se comprometieron a trabajar duro. En la foto, Paraguay quiere colgarse el oro hoy ante la Argentina. Además, dictan condena, chiquitito el título, Alberto. Dictan condena de 8 años de cárcel para Hernán Rivas. Título falso, dice. Caso Tiachela, actas de recepción firmadas antes de tener víveres. La Fuerza Aérea suma nuevo avión para emergencias. Objetivo, titular del IPS va a reforzar stock de remedios y teleconsultas. Operación Aurelia, cae un grupo que traficaba oro a Turquía. Hay detenidos. Contratapa, Quintana en el mejor momento. El volante que juega en el Independiente del Valle refirió que integra a la Albirroja, que integrar a la Albirroja es su sueño de niño. Además, multicampeón con Libertad, Antonio Vareiro colgó los botines a los 37 años. El demonio.
0: ¿Se
1: Sí,
0: dejó?
1: se dejó. Él estaba últimamente en Capiatá, Alberto.
0: Los sábados está siempre en Itapúa.
1: ¿En serio?
0: Sí,
1: Mira vos.
0: habitué ahí. Y después tiene su establecimiento, vive en casa, pa.
1: Ah, y pues viene cada rato.
0: Y va y viene cada rato de
1: Y
0: ahí.
1: sí. O sea, instalado en la zona, Vareiro. Prácticamente.
0: Sí.
1: Constantemente por acá.
0: No
1: Bueno,
0: sé si tiene algo más de tener por acá también.
1: seguro.
0: Pero trabaja en el campo, agrícola, ganadera, un vapor de plata,
1: Muy buena. ¿Sí? Antonio Vareiro.
0: Y
1: Ayer
0: ya no quiere
1: anunció.
0: sacrificarse,
1: Ya no.
0: pues tiene cuerda todavía.
1: Y sí, es muy buen jugador, Alberto. O sea,
0: Sí, no.
1: interesante, va a Intermedia, Nacional B.
0: Lo que hasta los 45 sigue jugando, ¿por qué no él?
1: ¿Por qué no él, verdad?
0: No quiere mano.
1: 10 años más, puedo decir que. Si quiere. Sí. No, ayer anunció en sus redes sociales que ya colgaba los botines. Antonio Vare. Él llegó a ser seleccionado, Alberto, ¿verdad? Llegó a jugar en la selección.
0: Parece que un partido no
1: Un
0: perdió por
1: partido.
0: ahí.
1: Antonio Vareiro.
0: Libertad fue su mejor momento. Después
1: Libertad,
0: ya
1: sí.
0: se fue a pique.
1: Sí. En
0: Su
1: Olimpia.
0: lesión de ligamento cruzado le
1: Sí.
0: sacó. No se recuperó nunca más.
1: No. En Olimpia le recuerdan esa mano que hizo. ¿Te acuerdas? Y después de ahí vino al Nacional. A Guaraní From. Y no después. Bueno, señor, títulos de La Nación en contratapa. Tenemos también El Independiente. Título y foto. Condenan con 8 años de prisión a Hernán Rivas. El tribunal de sentencia declaró culpable al ex senador colorado Hernán Rivas y lo condenó a 8 años de prisión. Según el fallo, la investigación no permitió acreditar que hubiera cursado la carrera de derecho. El tribunal señaló las distancias que debía recorrer para asistir a clases, que otros estudiantes no lo recordaban y que los testigos ofrecieron versiones contradictorias. Nos encontramos ante un grado de reproche alto, sostuvo la jueza María Fernanda García de Zúñiga, presidenta del Tribunal de Sentencia. Indicó que el caso alcanzó a instituciones de relevancia constitucional, en la que se exigen condiciones de idoneidad, digo bien, y causó un daño institucional por el uso reiterado de documentación de contenido falso. Acompaña la foto. Rivas junto a su abogada en la mesa de acusados ayer. Además, combustibles, el Petropar vuelve a subir el diésel y la nafta premium a un mes del último ajuste. Operativo Aurelia, la policía y fiscalía realizaron 10 allanamientos para desmantelar red que presuntamente traficaba oro. Economía, Tesoro adjudica bonos por 230.527 millones de guaraníes y reduce las tasas de financiamiento del Estado. Portada de Ñanduti. La justicia condena a Rivas a 8 años de cárcel, sentencia por título falso. El tribunal de sentencia condenó al ex senador Hernán Rivas a 8 años de prisión por utilizar un título de abogado falso sin haber cursado la carrera. Llegó a presidir el GEM, lo que podría derivar en impugnaciones a sus actuaciones. Permanece en libertad hasta que la sentencia quede firme. Tienen 10 días ellos, Alberto, para apelar y demás.
0: Sí. Eso está dentro de la ley.
1: Dentro de la ley. Así mismo. Pues ahora en libertad él.
0: Sí, por ahora. Sí. Hasta que se lea la sentencia final el próximo viernes.
1: Sí. Y que quede firme.
0: Sí.
1: Ahí se lo ve Hernán Rivas y su abogada. Desbaratan una extensa red de tráfico ilegal de oro. Operativo Aurelia. La organización internacional movía oro procedente de Brasil vía Paraguay con destino a Turquía. 4 personas fueron detenidas y buscan al cabecilla. Suboficiales deberán pasar por el polígrafo. Mayor control en la policía. La comandancia convocó a los aspirantes a ascenso para instruirlos sobre la prueba de confiabilidad. Un filtro previsto en la nueva legislación policial. Bello deja una comuna en caos. Herencia nefasta. El contrato colectivo que firmó con 3 sindicatos a 16 días de las elecciones desató una pulseada que terminó con oficinas tomadas y calles bloqueadas. El diésel sube casi 500 guaraníes. Reajuste de Petropar. Aliana invita a ir a la trinchera. Marca la cancha. En plena tensión en honor Colorado, el vicepresidente llamó a trabajar en las trincheras, mientras Bachi se reunió con Cartes. Títulos de El Diario Ñanduti. 5 días. Celebran a los mayores importadores del año 2026. Además, IPS estudia ampliar las inversiones de los fondos previsionales. El nuevo presidente del IPS, Deris León, afirmó que la entidad seguirá colocando fondos provisionales en el sistema bancario, con la seguridad de los recursos de los aportantes como prioridad frente a la rentabilidad. A la vez, el IPS evalúa ampliar su portafolio con otros instrumentos financieros. También realiza un diagnóstico de los alquileres de sus inmuebles para determinar posibles ajustes e incluso la venta de algunas de sus 700 propiedades. Son los títulos del diario 5 días. Vamos a la presentación. Títulos internacionales.
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1: Diario Clarín y su portada de hoy, la economía cayó 2,9% en julio y volvió a crecer la pobreza. Respecto al año pasado, la actividad se redujo 1,4%. Hay 15 millones de pobres. Intercambio de elogios entre Milei y Netanyahu en la foto. Expulsión en la selección de pádel por posteos antisemitas. Florencia Guerra Sodero estaba designada para integrar el equipo nacional en el Panamericano de Pádel el mes próximo. Eso se va a realizar aquí en nuestro país. En Asunción. Pero armó en su sitio de Instagram una encuesta en la que enfatizó que no debían participar los judíos. Ustedes no son bienvenidos. Público. Generó múltiples repudios. La asociación de ese deporte la excluyó de la selección y manifestó que rechazamos de forma categórica las expresiones antisemitas difundidas desde la cuenta de Guerra Sodero. Aunque la jugadora luego pidió disculpas, se difundieron sus mensajes anteriores con contenidos similares. Bueno, Un modelo de IA sin control se infiltró en el gobierno de Australia. Es un caso inédito de hackeo contra la seguridad de un país. El agente de inteligencia artificial de OpenAI se movió de forma autónoma en su entrenamiento y pudo entrar en un sitio oficial del sistema de salud australiano. Lo denunció el premier Anthony Albanese. Provocaciones de Rusia con drones y hasta un helicóptero en Europa. Hay inquietud en Italia, Francia y España por una alerta atribuida a la CIA de ataques con drones rusos contra sus playas. Al mismo tiempo, un helicóptero militar de Rusia invadió el espacio aéreo de Polonia, donde ya hubo un bombardeo a un tren. En otro incidente, el aeropuerto de Berlín suspendió el tráfico aéreo. Hay que comprar kit de supervivencia. Lo ayer anunciamos, Alberto. qué barro. Salvo YPF, las naftas suben hasta 5%. El litro de super llega a 2.200 pesos. Se agotaron las entradas para la despedida de Messi. Ola de quejas. En apenas una hora y media no quedaba ninguna disponible en la página de venta. Y hay temor por la reventa para el partido del 6. Títulos de Clarín, su portada de hoy. Tenemos el territorio. Nación actualizó tarifas y en Misiones la energía aumenta hasta un 7,5%. Desde agosto la electricidad tiene nuevos valores en la provincia. La pobreza subió al 32,3% en el primer semestre, según el INDEC. Subieron las denuncias por trata en Misiones. Contreras aseguró medalla para el pádel misionero en el juego suramericano. Títulos de El Diario, El Territorio. Avanzamos, tenemos el diario La Nación. La pobreza creció al 32,3% en seis meses y la economía retrocedió en julio un 2,9%. Hay 15 millones de pobres en todo el país. Industria y comercio siguen golpeados. En la foto, Milei y Netanyahu. Un abrazo después de los abucheos. Tras la era Messi en la selección, se perfila un nuevo capitán, Romero. El impacto de la IA, un complejo desafío en la información universitaria. Recortan los subsidios al gas en gran parte del país. El precio de las naftas aumentó hasta un 5%, salvo YPF. Todas las petroleras aplicaron un ajuste. Títulos de El Diario La Nación. Diario El País, el desahucio de Mari Carmen aviva la expectativa de un pacto, la negociación del decreto de la vivienda. Xi Jinping y Trump, intereses entrelazados en la foto. Un problema de suministro deja miles de mujeres sin fármacos para la menopausia. Una IA de OpenAI hackeó el sistema público de salud de Australia. Diario ABC. El peso estalla por el vergonzoso origen de las joyas de Zapatero. Urge a Sánchez a dejarle caer y no atar su futuro al de su mentor. Lamentan que el imputado haya optado por priorizar su estrategia judicial sin contar con el daño a las siglas en vísperas de las elecciones. En la foto, Trump despliega la diplomacia espectáculo para recibir a Xi Jinping. Diario El Mundo. Su portada de hoy. Europa se pone en guardia ante la escalada inminente de Rusia. La amenaza híbrida conmociona al viejo continente. Por último, el diario La Razón. Su portada de este día viernes. Del diario La Razón. Los 18 meses que estuvo en el paro fueron una gran lección. Luis de la Fuente, entrenador de la selección española. Donald Trump recibe a Xi Jinping con honores en la Casa Blanca. Concentran sus esfuerzos en intereses comunes. Delcy promete ante la ONU que habrá elecciones en Venezuela. No ofrece fecha y dice que el país quiere renacer. Son los títulos de El Diario La Razón. 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
3: Bueno, seguimos marcando la mañana junto al Banco Continental. ¿Dónde está Alexis?
4: Correcto, señor, estamos en Continental.
3: Bueno, ¿y ahí las cámaras vienen a ver computación?
4: Sí, linda mañana, cielo despejado, señor, sol pleno hasta ahora en nuestra ciudad. El movimiento ya más tranquilo en la Avenida República del Paraguay en estos momentos.
3: Don David Martínez, ¿cómo le va? Buen día.
5: Muy bien, señor, buenos días. A usted, los compañeros de la audiencia, buenos días.
3: Llegó nuestro invitado, sí, hermosa mañana esa.
5: Sí.
3: Mire, chocolate con churros, viene esperando de desayuno.
5: Así imposible, estar mejor, imposible.
3: Don Sebastián Lezuki, ¿cómo le va? Buen día.
6: Muy buenos días, don Alberto. Un placer estar aquí. Un saludo cordial a David, a todo el equipo de la Radio 102.5 y también a toda la audiencia que desde muy temprano sigue este hermoso y distinguido programa.
3: Llegaste con un espíritu medio triunfalista, eufórico. Tengo regalos, tengo premios, dijiste. Viernes.
6: Hoy es, por eso hoy es viernes.
3: O porque el cuerpo lo sabe.
6: El cuerpo lo sabe. Lo distingue, lo distingue.
3: Lo distingue.
6: Se siente en el ímpeto.
3: Para vos no hay viernes, ¿no? No. No es descanso. Fin de semana hay más trabajo.
6: Más trabajo que cualquier otro día. Sí, así mismo.
3: ¿Cómo estamos? A menos una semana ya. O a una semana, ponele. Sí.
6: Y creo que nosotros, puedo decir que hicimos una hoja de ruta que prácticamente la cumplimos al 100%, con mucho trabajo, con mucho énfasis en el contacto personal con la gente, en hablar, en dialogar y en comunicar y transmitir también lo que queremos para Encarnación. Hicimos que la gente entienda también que nuestro proyecto y nuestro programa se basan en ciertos hechos y testimonios y empezar a cumplir y a trabajar reaccionando ante la necesidad de las diferentes circunstancias que muchas veces los vecinos nos piden. No esperamos y tampoco no dejamos cerradas ninguna puerta mirando al futuro, sino que desde que tocamos las diferentes zonas nos hemos manifestado también con mucho respaldo y grandes acciones que pudieron justamente permitirnos nosotros tener esa imagen de que somos unos gestores y que somos gente que vamos a trabajar y que vamos a buscar de la manera correcta cómo ir resolviendo cada una de las situaciones que tienen los diferentes puntos o barrios de nuestra ciudad.
3: Me dijiste al comienzo que buscaste un nombre diferente, recuerdo que hablábamos, ¿verdad? Y porque no querías mezclarlo con el, porque esto es local, municipal, con la temperatura partidaria. ¿Fue una acertada eso, el haber elegido ese camino?
6: Desde luego que sí. Cuando nos involucramos, sentíamos y sabíamos que teníamos que irnos de una manera, por caminos diferentes, porque nosotros también buscamos caminos diferentes. Y el haber llegado con un nombre distrital, trabajando sobre una estructura local, nos dio una autonomía diferente y también una identidad. Y a la Encarnación no le gusta la identidad, le gusta su forma de expresarse muchas veces con un fanatismo diferente. Y esto hizo que nosotros también tengamos ese fanatismo, algo que nace con nosotros con un lindo sueño donde queremos seguir construyendo desde ahí. Yo siempre digo lo que pasa en las políticas partidarias arriba, para mí, que lo he conocido, bueno, a veces son importantes, interesantes, pero lo nuestro es local y nosotros queríamos tener justamente esa fuerza que nos permita a nosotros reconstruir muchas veces lo que se perdió hace muchos años, por lo menos electoralmente, dentro del equipo, dentro del ámbito político donde yo me muevo. Entonces, para mí fue realmente no solamente una acertada, es el inicio de muchos sueños con personas, incluyéndome a mí, políticos de una nueva generación que quieren hacer bien las cosas, que quieren cambiar. Me hace recordar nomás una frase, o cambiamos o te cambian, decía un amigo. Y que nosotros creo que ya fuimos cambiados. Y ahora vinimos otra vez para cambiar, pero también ya nosotros cambiamos. Y ese cambio se tiene que dar.
3: Vos sos de la línea ese que dijo eso. No,
6: ¿eh? Yo soy de mi línea, yo soy la línea.
3: No, pero ¿cómo usaste la frase?
6: No, pero me encantó la frase. A mí me gustó. Puede tener su desacierto, puede tener su enfrentamiento, a lo mejor ellos tienen otro tipo de peleas, ¿verdad? Pero hay cosas que a mí me agarro porque creo que son mensajes claros, o sea, no hay una incoherencia porque acá ya no pasó eso en otras etapas, ¿verdad?
3: O sea, ya hay una lección aprendida de eso.
6: Sí, entonces, y creo que nosotros tenemos hoy esa gran chance porque venimos a generar un proyecto donde tienen una imagen de esperanza y de cambio para la gente.
3: Sebastián, porque ahora ya queda poco y los entendidos en política dicen que ya a esta altura nadie cambia ya. Ya está todo definido ya. Ya la suerte ya está echada, ya el que va a votar a uno ya está definido.
6: Normalmente los entendidos no se candidatan. Yo voy a trabajar hasta el último.
3: Ese le gustó. Entendido.
6: Igual yo que cuando vi a un partido de fútbol, decía, ¿por qué no pasó acá? ¿Por qué no cambió al otro lado? ¿Por qué no pateó a su derecha? O sea, todo.
3: Ah, y otra frase que me gustó que vos dijiste, Daniel. Es cierto que la política es de como el boxeo.
6: Así es, tener que ligar y a veces pegar también, pero no es. Hoy no estamos.
3: O sea que si vas a entrar política y no querés ligar, es como que, ¿cómo vas a ser boxeador? No hay caso, ¿verdad?
6: Y hay golpes y golpes, ¿verdad? A veces los golpecitos son, ¿cómo decir? Refilones nada más. Porque de acuerdo a la capacidad de quien te golpea también, ¿verdad? Porque si vos tenés un peso pesado y te peleas con un peso pluma, pueden darte 200 golpes también. Que muchas veces. Esos golpes no te llegan, ¿verdad?
3: ¿Y vos tu rival ahora de peso pluma?
6: No, yo no te dije eso. No, por el contrario, no. Yo respeto mucho a mis rivales, pero fue de una seguidilla, porque en la interna también, te recordás que muchas veces hablábamos de esto. Yo me mantuve siempre fuera de esa política de enfrentamiento y la sigo con esa propuesta, yo no vine acá para pelearme con nadie, por el contrario, este es un proyecto que tiene que ser también no solamente una propuesta electoral, sino también una manera de trabajar y de ir conquistando, y por qué no decirte una palabra que muchos ya no usan en política, disfrutar de la campaña. Yo, Alberto, disfruto cada día de mi campaña, porque sí o sí tengo una anécdota que contar, o sí me cuenta, ayer estuve caminando en el circuito y me dice un señor, ah, cuando te vi, me dice, tu papá, creo que ya hablamos ayer otra vez, ¿verdad? Pero no te puedo contar, me dice, porque acá está mi familia, me dice, vení otro día, te voy a contar una anécdota. Entonces, cada momento que paso en la calle es sin duda para mí una experiencia divertida, sale la gente, habla conmigo, los chicos que me gritan por la calle, tengo una tranquilidad, por ejemplo, en ese sentido. Y no te digo que ni no sé qué puede pasar el 4 de octubre, porque los resultados se van a saber durante las 5 de la tarde y la gente es la que va a tomar una decisión. Pero yo por lo menos no me siento en esa posición de desesperación o de buscar. Hoy salí con una metralleta y disparar buscando que un electorado, que aquel que supuestamente cambia o no cambia, nos mira a nosotros de otra manera. Si puedo hasta el último día, que me permita la ley ir a trabajar o a llevar un mensaje o llevar algunas acciones, ese es el rol que hoy prefiero tenerlo, que prefiero hacerlo, pero con hechos y no con discurso, don Alberto, porque la gente te mira cuando vos hablas. Pero cuando vos concretás el proceso y no le dilatás para un post-elección o un post, porque hay muchos post que fueron postergados, y lográs alcanzar la resolución de la situación, ahí cambia totalmente y se vuelve por fin alguien que no solo discursea, sino que tiene también la capacidad de generar la acción de mejora. Entonces, por ahí creo que nuestra campaña La Virtud fue esa. Y también muchos de los caminos que hemos recorrido a lo largo de muchos años y que nos permitió también hoy tener ese acercamiento con la gente.
5: Cheva, una campaña muy puntillosa en ese sentido, digo, porque apuntaste, o sea, no dejaste suelto ningún detalle al azar, visitaste todos los sectores, escuchaste a todos los sectores, desde el barrio más alejado al centro de la ciudad, inauguraste obra, o sea, una campaña preparada, estratégicamente elaborada, obviamente sabiendo que ya lo venías haciendo antes de que te lances, pero ningún detalle dejaste suelto para que definitivamente la gente pueda ser convencido de que vos sos el que debe ser intendente.
6: Siempre hay más para hacer, siempre hay más para recorrer, siempre hay lugares que por ahí a uno le falta dedicarle más tiempo o mirarlo.
5: Pero por lo menos intentaste, porque te vemos y no paras.
6: Y lo seguimos haciendo. El equipo trabajó bien. Yo tengo un equipo, no sé si se acuerdan, creo que hace un año tampoco, ¿verdad? Uh-huh. Pero sí, ya hace un año, ¿sí? Cuando hablábamos del proyecto electoral, si íbamos a entrar en carrera o no, sí. Yo siempre le decía que yo estaba con un equipo de trabajo. Y en ese equipo hay demasiada gente importante. Hay muchos jóvenes que para nosotros era hasta casi imposible construir con jóvenes. Y hoy yo te digo que el 70-80% de mi equipo es equipo joven, equipo nuevo. Tengo también, como dice, ¿viste? Que a veces está, bueno, quiero que se nos ¿viste? El consejo anciano, pues siempre te dice, ¿verdad? Sí, pero es tierno. Podemos compatibilizar con ellos también. Pero la dinámica de la campaña y la organización.
3: O también es un tierno consejo de ancianos. No,
6: tierno, siempre son. Y tienen una mirada tierna. Me decía un amigo, algo que es demasiado importante, pero sí que es una virtud mía. Nunca dejes de atender el teléfono. Y claro que son otras épocas, ¿verdad? Recordaban a Lorenzo Luciano Zacariego, llamaba ante la municipalidad y te atendía el mismo Zacarías, el teléfono de línea baja. Lógico, los tiempos cambiaron, hoy ya son celular, no son línea baja.
3: Pero Zacarías te llamaba, él decía, Alberto, sí, ya domina, y dice, restame a poco. ¿Por qué? No, y ya tal parte hay un puente demasiado feo, Alberto. Mandame al sí, ya oye, dice. Entonces, pues a le decía tal parte después de Moy y está feo el puente, que una señor intendente, usted no escucha, no ve las cosas. Alberto, ¿dónde está? Mostra la puente y veis tal parte, acá ya estoy. Vos sabés que era simpático, porque cuando él llamaba y decía, restame un poco un rato. Está feo y podemos solucionar ese problema. Retame, no hay
6: ya. Sacó el pintoresco.
3: Y vos le restá. Vos busco y miren. Ya entonces él escucha. Sí, yo ya cuando vos dijiste, estaba por llegar y ya giré nomás, ya estoy acá. Llamándole a los muchachos que ya está viniendo. Ya fulano ya está viniendo.
6: Tengo una foto de él con mi abuelo José en una inauguración de un campeonato de la Liga. Tenía una pastilla, una melena.
3: Sí, sí.
6: Tenía una cadena, pecho abierto. Una pintoresco, ¿verdad? Realmente la imagen.
3: Técnico de fútbol en San Juan,
6: Sí, técnico de fútbol, ¿verdad? Sí.
3: Campeón en San Juan. Él le trajo a todos los misioneros, esos que vinieron en la época de San Juan, los Esquivel. Estaban unos cuantos que vinieron a jugar. San Juan le trajo él.
6: Mira,
3: sí, fue técnico de fútbol San Juan.
6: Desde colegiales a San Juan.
3: Sí. Él dirigió San Juan. Espera, ¿qué dice que cambió San Juan en el 86? Si no me equivoco.
6: 84 Nacional, tu papá. 85 primero de marzo. Puede ser 86 San Juan.
3: Ah, si no me equivoco, 86 San Juan.
6: Y ahí rompimos la hegemonía de
3: 22. Sí, él dirigió la selección nacional o San Juan contra la selección de Ecuador. Villa Alegre.
6: Cuando yo en esa época no me acuerdo, ya yo era muy chiquito. Viejo, era gateado.
3: Saltando de uno al otro.
6: De uno al otro estábamos. Pero ya corrían por mis venas fútbol y lentejuelas. Porque antes eran lentejuelas, nomás ahora ya es otra cosa. Antes voy a lentejuelas y
3: había que pegar a lentejuelas.
6: Y me tocó así que la última parte. Siempre hablo de eso. Antes era. Me decían. Que yo también tenía 23, 23.
3: También ahora si te vas a tu casa lleno de purpurina, sabes cómo vas a pasar,
6: son
3: ¿verdad?
6: Son otros tiempos, ¿eh? Son otros tiempos. No, pero antes te pedía la famosa mano de obra que hacía los trajes Mari Nicolicha. Uh-huh. Te pedía canutillo, lentejuela, canutillo, cairele y piedra.
3: Piedra Swarovski.
6: No, ese ya es muy nuevo ya. Ya es nuevo ya. Ahora ese vino no en la siguiente etapa. Vino, íbamos y era un.
3: O Swarovski, no es Swarovski.
6: Swarovski,
3: Swarovski. Swarovski,
6: Pero ese ya es más nuevo.
3: Meo ucraniano ese.
6: Ruso, ucraniano parece. Swarovski. Pero esa época era de lentejuela. Había uno que me parecía una uña. Le llamaban uña y ese hacía un estilo. Entonces la. En el traje bailaba y hacía como que también generaba movimiento. Y eso tuve que aprender todo.
3: Claro. Si soy intendente, ¿vas a fortalecer el carnaval?
6: Es uno de los atractivos turísticos más importantes con una identidad histórica propia nuestra y que tenemos que llevarlo al nivel que nosotros queremos ponerlo como ciudad. Hoy los clubes hicieron un gran mérito, pero tenemos que seguir trabajando con ellos para que el show también pueda ser motivador y que pueda conquistar y que pueda generar. La competencia es buena dentro de los carnavales y hace que el evento sea lindo, porque nosotros tenemos que buscar que presentarle a la región un evento turístico, pero el evento tiene que ser de calidad para que eso se transmita o se comunique para que año siguiente la gente quiera venir a mirar y vea algo diferente nuevamente. Hoy tenemos que ajustar algunas cuestiones y impulsarle, pero muchas veces para eso hay que invertir y para que se inviertan los clubes tienen que tener un poquito de espalda y hay que ayudarlos. Y hay que darles la máxima potencia en apoyo para que los eventos tan importantes como eso no tengan barreras ni tropiezos, sino un acompañamiento y un involucramiento respetuoso, pero que signifique realmente que ellos sepan que nosotros también estamos cuidando, pero que queremos que el evento tenga un nivel que le permita a nuestra ciudad como marca o como imagen ser también dentro del comentario de la gente que nos visita como algo exitoso y algo wow. Ahora, eso es lo que busco, Alberto, que la gente diga wow, me fui a Encarnación y wow.
3: Bueno, ahora de los ejes de tu campaña, ¿en qué vas a poner más énfasis? ¿Qué es lo que más te preocupa o qué querés resaltar?
6: En el corazón de Encarnación. Y creo que el corazón de Encarnación está en la parte comercial, en el comercio, en el circuito comercial. Lo veo muy, muy deteriorado y con un palpitar un poco hasta lento. Que necesita un poco de, dirían los médicos, de adrenalina, no sé cómo lo dirían en términos, para fortalecer y llevarle a una impulsión que nos permita realizar otro tipo de gestiones ahí y que con ellos, en un consenso, logremos definir ciertas cuestiones y nos impulsemos hacia algo más importante. Podemos trabajar en el marketing, podemos trabajar en la digitalización de los productos, podemos trabajar en la comunicación, podemos unir los eventos, podemos hacer tour de compra, podemos renovar muchas cosas, pero tenemos que ir tratando de ver cómo podemos sostenernos nosotros a mediano y a largo plazo con una economía incluso hasta local generando.
3: Ahora, yo quiero pararte ahí muy lindo. Y ahora, ¿cómo hacemos, Sebastián, cuando que los propios comerciantes patean en contra de su arco? Y te hablo en el sentido de la falta de credibilidad en la originalidad de los productos que ahí se comercializan y ellos lo toleran. Y estamos vendiendo una imagen negativa. Es complicado, difícil, es cuando vos tenés un equipo, vos sos jugador de fútbol, ¿eh? Cuando tenés un equipo y cada centro que viene, tú sabes los centros, en vez de saltar, agachar la cabeza, ¿verdad?
6: Bueno, ya que me estás hablando en términos del fútbol, yo no soy Alfaro, pero el equipo de Paraguay, uno jugaba a un lado, otro lado, hasta que vino un tipo y le dijo, no, vamos a buscarnos todo este lado. Y cuando miraron todo hacia el frente y se fueron hacia el frente, caminaron y lograron, a pesar de que todo el mundo por ahí le saca un mérito a nuestro equipo, pero clasificamos un mundial.
3: Sí.
6: Creo lo mismo, cuando nos sentamos a trabajar y en vez de ser populistas con propuestas solamente electorales, nos sentamos, mira, bueno, este es el camino, este es el punto, vayamos hacia allá a mejorar, a ordenarnos. Mm. La otra he visto una imagen muy importante de una torta partida en triángulo, pero uno decidió cortar su triángulo en el medio, que lo personal, que es justo que cada uno tenga su porción, pero no pueda con su actitud generar que eso impacte en otros.
3: Sí, y pero vos sabés que eso ocurre.
6: Ocurre, pero tenemos que buscar ese equilibrio y solamente dentro del razonamiento, dentro del diálogo y dentro del consenso podemos llevar adelante cierto proyecto. Pero sí te digo algo que me anima,
3: sí,
6: y me anima mucho. El comerciante está esperando un amigo. El comerciante está esperando a alguien con quien sentarse a construir. El empresario Encarnación. Ayer estuve con un grueso empresario Encarnación que me dijo, Sebastián, amigo, yo estoy cansado de buscar qué hacer en mi ciudad, dónde invertir, y no veo garantía. Yo quiero acá. Yo ya no quiero llevar a otro lado mis inversiones. Pero generemos, y ahí me sonó fuerte. Porque nosotros siempre hablamos de traer inversionistas, cuando tal vez nuestras reglas de juego primero se tienen que sentar con los locales y hablar con los locales. Y tenemos gente muy fuerte acá, que a lo mejor está esperando, bueno, ¿cuáles son las reglas de juego? ¿Cuáles son las garantías? ¿Y a dónde vamos a apuntar? ¿Cómo queremos hacer? Y podamos encontrar entre nosotros las soluciones. Y ahí hago otra vez un análisis de que las veces que salimos adelante fue justamente porque nosotros mismos nos encontramos en los problemas, nos sentamos a hablar, pero con sinceridad. Y para mí, la experiencia que hablamos al comienzo de un movimiento propio nos da una autonomía muy importante hasta para discutir los temas postergados y ciertas cuestiones que algunas instituciones todavía le falta desembarcar o todavía le falta acompañar más apoyo, más crecimiento y más desarrollo en alguna zona un poco vulnerable de nuestra ciudad. Hoy, si nosotros no nos ponemos a trabajar con la gente y creemos que somos Superman, yo y él con mi equipo, con mi esto, no vamos a surgir. Que tiene que haber una mesa mucho más grande de gente pensante.
3: O sea, en síntesis, ¿estás preocupado por el comercio?
6: Estoy preocupado.
5: La punta de lanza sería replantear el estacionamiento medido o eliminar el estacionamiento medido en el circuito comercial.
6: Nosotros dijimos que vamos a eliminar, está dentro de nuestro programa el Chausen. Sí. Ahora, la gente tiene un rechazo total. No hay... Por decirte, el 99% está en contra.
5: Pero no toda la culpa es del estacionamiento medido.
6: La información, sí. la implementación.
5: La forma de aplicación.
6: Todo fue complicado. Y hasta te diría, por decirte, bueno, Centro de Encarnación. Necesitamos invertir millones. Hagamos las inversiones primero. Y después planteémosle, cuando están las cosas, al vecino, bueno, señores, este es nuestro problema, necesitamos ordenarnos. Pero están las cosas. Pues igual al vecino le dice, che, no me endeudé, pero tu calle está en un desastre, tu iluminación está en un desastre, tu aseo urbano está en un desastre, tus plazas están en un desastre. Y vos impones algunas cuestiones, entonces la gente vuelve a tener ese reclamo o esa exaltación negativa sobre los proyectos. Primero hay que hacer. Hay que demostrar, hay que ordenar, hay que planificar. Y después vení vos, decir, señores, esto estamos y esto necesitamos implementar, porque ya hicimos todo esto. Y ahora debemos lograr que con esto nos reorganicemos y podamos llevar a mejor posición nuestra ciudad. Porque es una ciudad todavía que, si bien está poco admirada por ciertos sectores, pero hay muchos sectores que todavía tienen mucho por crecer, mucho por lograr solucionar sus diferentes situaciones. Uh-huh. Hay barrios que se inundan, que ya están preocupados, pero no se inundan de ahora, se inundan de hace años, ¿verdad? Que necesitan tener también un trabajo serio del parte del municipio, que no sea solamente venir a limpiar o juntar lo que dejó una lluvia. No, las canalizaciones de muchos de los sectores de la ciudad de Encarnación, de barrio donde todo lo que llueve se le viene a ellos, familias que hace rato están con esa problemática, nosotros tenemos que encargarnos, pero no tiene que ser a largo plazo. ¿Por qué? Porque la gente va a esperar una respuesta. Y si me decís, si soy intendente, ¿qué es lo que más me preocupa? Justamente las acciones rápidas que tenemos que hacer.
3: Bueno, ahí nomás, acciones rápidas. O sea que todo va a ser rápido, ¿verdad? Mira que el 4 es la elección, y si ganas el 5 ya hay que estar entrando en el municipio mirando cómo está, porque en menos de un mes ya tenés que comenzar a trabajar, ¿verdad? Y ya se viene fin de año, sí. hay compromiso, hay sueldo, hay aguinaldo, un montón de cosas.
6: Está lindo el panorama, ¿eh?
3: De verdad, un poco. Yo como voy en serio. ¿Tenés ya un equipo económico?
6: Tengo equipo.
3: ¿Tenés un estudio? ¿Tenés una idea de cómo están las finanzas en la municipalidad?
6: Tengo un equipo económico. Lógico, siempre uno que entra va a fijarse primeramente en la transición, en los documentos, en recibir las cosas. Esos son análisis que el equipo va a también trabajar para el traspaso. Siempre, hablando hipotéticamente, siempre que estemos en ese lugar, ¿verdad? Uh-huh. Pero lo primero que vamos a hacer es instalarlo con el equipo económico y buscar justamente llevar el proceso adelante, de saber cuál es nuestra situación, cómo estamos parados. Después de equilibrar seguramente ciertas situaciones, comunicar y transmitir a la ciudadanía en un mensaje claro y único, ¿verdad? Donde la gente también entienda y pueda mirar cómo está su municipio.
3: ¿Quién maneja tu equipo económico? ¿Te puede dar un nombre? No, pero un nombre no, uno nomás. ¿El puntero nomás?
5: ¿Ya tenés armado tu gabinete o no?
6: Algunas cosas sí.
5: ¿Sí?
6: Algunas
5: cosas. O sea, eso sí. Que tiene que estar.
6: No quiero involucrarlo todavía, pero uh-huh. Hay gente muy importante en Encarnación. Algunos jamás estuvieron, y hay algunos que estuvieron incluso. ¿Por qué no te iba a decir? En los inicios de la gestión, allá por el 2015, 16, uh-huh. 17, que fueron también parte. Que están conmigo, hay mucha gente. Y también mucha gente dentro de la municipalidad que hasta ahora están, que son gente que está hace 30 años, ¿verdad? Que tienen un vasto conocimiento. Entonces,
3: hay pero dame uno nomás tú.
6: Lo digo en privado.
3: Ah, bueno, gracias.
6: No quiero que lo contaminen. Tiene que a veces que guardarlo a los jugadores, a los soldados, porque si no.
3: Se sabe todo,
6: pero tenemos que cuidarlo, los muchachos.
3: ¿Pero no estás preocupado por la situación económica? ¿Tenés informe?
6: Ciertas cosas tengo, tal vez, Alberto.
3: Ayer hablamos con el...
5: William García.
3: De
5: finanzas.
3: Nos dijo él, 17.500 millones, te lo noto por ahí, es la deuda en unos bancos, ¿verdad? Uh-huh. Y con proveedores hay 12.000.
6: Cambió entonces, porque el último informe decían que iban a estar con 18.000 millones nada más de deuda y que iban a pagar todo antes de salir, ¿te acuerdas? Hace meses decían eso ellos. Pero no, está bien.
3: Acá vemos, 12.000, 17.000 millones es la deuda con el banco. Yo creo que Continental siempre fue el. Porque él dijo Continental, ¿verdad?
5: Sí, Continental dijo. Sí,
3: bueno, con ese. Bueno, y hay uno en noviembre que hay que pagar un vencimiento de 2.500 millones. Y con proveedores hay entre 12.000 millones, o sea, 29.000 millones por ahí las cuentas. Total.
6: Mucha gente me preguntó sobre la cuenta y la deuda. Mm. Eso no va a desaparecer, eso va a estar ahí. La gente está preocupada.
3: ¿Y hay plata para cobrar? Según dijo ayer, hay plata para cobrar. Hay para que sobre plata también. Sí se cobra, ¿verdad? Y que uno lo que está gestionando, que es un alto monto, el tema de la utilización del espacio aéreo con los videocables, ¿verdad? Que uno que ya tiene sentencia de la Corte Suprema de Justicia
6: a favor.
3: Está a favor de la municipalidad, todo a favor. Hay cable operadoras que tienen que pagar y que...
5: Tienen empresa
3: como el 70% de la deuda se paga con eso, era más de 20 mil millones para cobrar y que ya tienen sentencia. Uno ya tiene sentencia definitiva.
6: Que si salen todo positivo, nosotros podemos...
3: Y que ya, si vos llegás, ya vos tenés que gestionar.
6: Yo tengo que cobrar.
3: Vos tenés que cobrar.
6: Bueno, vamos, si bien, ojalá, viste que ese cuando vos tenés una herencia...
3: Estaba, no, porque viste que se hablaba de 60 mil millones, 70 mil millones de euros.
6: Es igualito cuando tu papá, vos estás expectante, pero vos tenés que ir a la par, ¿verdad? Eso está ahí, ¿verdad? Eso puede ser una herencia positiva, pero el resto tenemos que encaminarlo, ¿verdad? Sí. No, si yo voy a entrar a esperar eso nomás...
3: No, tenés que preparar los 2.500 millones para pagar, cha.
6: De entrada.
3: Eso es de con el banco. Y vos sabés que el dueño de ese banco, si no le pagás, ¡ja!
6: Yo creo que ese dueño, el dueño de ese banco es lo que me va a ayudar más que a todo. Bueno, estoy feliz con eso.
3: Bueno, pero yo estoy seguro que te va a ayudar. Pero
6: de que hay que cumplir, hay que cumplir.
3: Pero te va a decir, pero tienes que pagar tu cuenta.
6: Pero yo, mira, don Alberto, creo... Y si me decís, ¿qué es lo que menos me...?
3: ¿A cuánto era el sueldo? 3.200 millones.
5: Sí.
3: De salario mensual.
6: Es un monto alto.
3: Eso,
5: Jorge. Es un monto alto.
6: ¿Eh? O sea, debe ser un 40% o un 30% del presupuesto total. Presupuesto de 100 mil.
3: No, más. 140 mil millones.
6: Sí, es un presupuesto alto.
3: Y son, ponerle 3.200 millones, son, ayer hicimos 40 mil millones.
5: Al año.
3: No, pues más aguinaldo. Por 13 tiene que hacer.
5: Sí.
3: Más o menos 30, 44 mil millones de guaraníes. Y es casi un 30% por ahí.
6: Es un monto alto. O tenemos que crecer en ingresos y en presupuesto, o tenemos que ver la manera de ajustarnos un poquitito si queremos lograr impactos positivos, si no... vamos a seguir teniendo este tipo de tropiezos y tenemos que buscar un equilibrio. Eso no tiene que generar tampoco.
3: Pero no te asusta ahora el número, ¿verdad?
6: El número no me asusta. Evidentemente que esto, cuando nos llegamos al proyecto, sabíamos que podíamos tener, que esto puede ser una complicación. Yo confío en la Encarnación y yo confío que podemos salir de esto con grandes acciones, con grandes proyectos, y recostándonos también en una frase que siempre utilizo, que nuestros puentes nos tienen que ayudar para unirnos con los presupuestos importantes que tiene la nación y no para aislarnos, ¿verdad? Y yo voy a ir en la búsqueda de que lo que nos pertenece también, porque somos una ciudad y de referencia a nivel nacional, nos permita que sientamos también un poco el respaldo de ciertas cuestiones y que nos permitan hacer movimientos de brazos y que podamos a la par gestionar y hacer cosas donde no nos debilitemos nosotros como institución para poder fortalecernos en lo económico. Entonces, estamos bien planificados. Es más o menos una suerte, como me pones lo de los cables, de que se pueda cobrar. Lo mismo que te decía, sí, cuando nosotros creemos que dentro de 5 años el agua... se va a vender más caro por litro y nosotros vamos a poder vender el agua del Paraná para poder pagar nuestras cuentas. O sea, esas hipótesis por ahí son un poco fantasiosas, pero que puedan ser también procesos.
3: Pero no está lejos de la realidad.
6: Pero dejémoslo ahí, que siga trabajando la justicia, que siga trabajando el ordenamiento, y bueno, cuando llegue el momento, bueno, si eso va a prosperar y es justamente una palanca, nosotros reconocemos siempre. Y para mí, yo eso te digo, yo no estoy en una política de guerra, ni de que yo me voy con un cuchillo a buscar quién fue el responsable o quién a quién hay que matarlo. No, al contrario. Yo voy a respetar, yo voy a sentarme, no solamente a mirar números, yo voy a decir, preguntarte, bueno, ¿qué te faltó? ¿Qué te falta? ¿Cuál es el paso siguiente? Porque tiene que haber un diálogo en ese proceso. Pues no puedo venir yo acá y vos te estás yendo, yo no te hablo a vos y vos no me hablas a mí. Esa no es mi postura. No, don Alberto, ¿cómo estamos? Decime tal cosa, cuál es, hasta dónde llegaron, hasta dónde estuvieron, qué les faltó, dónde, en dónde se trancó, cuál es el paso siguiente, porque esa tiene que ser la dinámica, porque el encarnaceno no tiene por qué pagar ni sufrir los procesos electorales políticos. Una vez que uno es electo, desde ese día ya se entrega a algo más grande y que no es poca cosa, por lo menos para mí, porque para mí ser hoy candidato de esta ciudad es una responsabilidad gigante que yo no la puedo desperdiciar por un problema político. Y si me decís, lo hablas con Luis, suelo hablar, lo agradezco, dije que le iba a agradecer, aprobó. ¿Te acuerdas de que un tiempo te dije lo de la escuela?
3: Sí.
6: Y yo hablé en la Cámara de Diputados sobre eso, aprobó. La construcción ya está todo aprobado con el MEC, con todo, brillante. Esas son políticas públicas que hay que felicitar. ¿Por qué? Porque el beneficio no es para Luis ni para Cheva. Es una inversión grande para la gente, para que haya una nueva institución educativa grande que pueda fortalecerse y que pueda tener la oportunidad de que muchos niños puedan seguir o continuar o iniciar su estudio.

0: una deuda y asumió los 2 meses, pagó la deuda con el crédito que sacaron y a los 2 años están en la misma deuda y le dejan al siguiente. El siguiente vuelve y hace el mismo discurso. Yo le aseguro, yo estoy más o menos cansado de ese discurso y que cada uno debemos ser responsables. Y bueno, yo asumí con tanto, salgo con tanto. Porque yo no puedo ser responsable por lo que otros hicieron o cómo se administraron otros, pero sí puedo ser responsable por lo que yo hago. Y esas determinaciones y esas demostraciones las puede hacer una persona en 5 años de gestión tranquilamente. A pesar de que todos dicen que 5 años es muy corto para un proceso. Pero hoy las elecciones que se dan cada 5 años te dan una perspectiva totalmente diferente de cómo se comporta el electorado, para mí más importante y más inteligente del Paraguay, que sabe elegir y que si te pone hoy una responsabilidad. Tenerlo por seguro que si tu camino es malo, a los 5 años te va a dar la espalda.
1: Siempre se habla cuando entra un gobernante de los primeros famosos primeros 100 días. Pero acá tenemos que hablar de los primeros 30 días, porque vas a asumir en noviembre y ya se viene, que decía Alberto, ¿verdad? Y yo creo que ayer hacía la misma consulta, el alto verano también. Y en ese sentido, ¿ya tenés un plan
0: Plan
1: preparado?
0: verano, plan fin de
1: Todo preparado.
0: año. Estamos todos preparados. Tenemos demasiados aliados importantes, tenemos gente con la que vamos a construir, conocemos ciertas situaciones que pasan en el sector. El sector privado está ansioso de que podamos ayudarnos y que podamos hacer cosas diferentes. No va a ser fácil, ¿por qué? Porque va a ser el primer entrenamiento, pero sí vamos a meterle una motivación. Pero yo no estoy trabajando, me acuesta que vos me decís el plan de los 1 mes de los 100 años. Tal vez hay
1: 100
0: cuestión
1: días.
0: de los 100 días, ¿verdad? Tal vez hay cuestión de que yo no puedo ir a administrar municipios, no tengo todavía ni siquiera, o sea, la certeza de que yo voy a ser intendente. Pero si me decís cuáles son
1: Claro.
0: las proyecciones que tengo, está ordenada, está contemplado en nuestro eje de trabajo y está contemplado en la visión que queremos. Nosotros queremos dar una imagen de que aquí, Hugo sale uno y entra otro y
1: Y
0: hace lo
1: sigue
0: mismo que
1: girando
0: se
1: la
0: hace,
1: rueda.
0: sigue girando primeramente la rueda, pero con un ímpetu y con una tensión, principalmente equilibrado en lo que a la gente no le gusta. La gente quiere ver adornada su ciudad en un tiempo, pero quiere que se saque también en el otro tiempo. No quiere ver un arbolito de fin de año en junio, en julio. Quiere verlo hasta un cierto tiempo y quiere ver que cada etapa sea preparada de una manera diferente. Que tengamos planes en cada uno de los ejes donde vamos a estar trabajando, porque nosotros tenemos que preocuparnos para que Encarnación tenga una exitosa temporada de verano también. Esa es una de nuestras bases, pero tenemos que acoplarlo a todo lo otro, porque si no, si un sector solamente va a ser el que va a tener la generación de ingresos y el otro no, entonces ahí estamos otra vez cayendo en un desequilibrio. Y esta va a ser. No es que yo le digo ya a la gente, ah, no, si entro que me den un changüí de este tal. No. Sin changüí. Este es como vos entras a jugar una final. Y ese partido, tu partido es tu vida.
1: Ahora, el partido del cuarto es el partido final, ¿verdad?
0: Es el propio
1: ¿Cómo está
0: partido.
1: preparado? ¿Cómo está tu maletín? Ayer me decía, Onita Alberto la uva pía. ¿Vos sabés cómo se le levanta que se sienta?
0: Con entusiasmo.
1: ¿Eh?
0: No,
1: Yo te estoy hablando políticamente hablando, electoralmente hablando. ¿Cómo se le levanta al que se sienta? Oh, porque esto me dice Alberto. Está, mira, guapeta, Alberto, dice.
0: guapeta, yo creo que no lo siento así. Vuelvo a repetirte
1: ¿Y
0: algo.
1: qué, para vos, qué es el que se sienta?
0: El que se sienta, el que no quiere, no sé, cumplir con su rol electoral, no sé qué es lo que qué significa el que se sienta, decime, contame.
1: ¿Cómo tan así si vos sos
0: Y
1: no
0: por
1: te digo
0: algún,
1: viejo, pero un político ya con
0: pero el que
1: experiencia?
0: se sienta a esperar que venga un abrazo, ¿eh?
1: Más que un abrazo.
0: Mira,
1: Sabemos eso, ¿verdad?
0: conozco algo de eso, pero no estoy preocupado por
1: No
0: eso.
1: te preocupa eso. El que se sienta, que se sienta nomás. ¿O le van a levantar?
0: Nosotros vamos a buscar la manera de que nuestro trabajo sea la motivación para que la gente se levante a votar. Y eso es lo que queremos transmitirle a la
1: Pero vos
0: gente.
1: sabés
0: No es
1: que
0: que.
1: hay una vieja costumbre.
0: y de seguro,
1: Y
0: pero
1: en estos últimos

0: tiempos de vacas flacas, se acrecentó el tema.
1: Bueno, por nuestra identidad propia y como somos un poco genuinos en algunas cuestiones, y nuestra autonomía a veces nos permite jugar con una tranquilidad, a lo mejor en algunas cuestiones, pero buscamos en esa palabra autonomía trabajar sobre otro tipo de campaña, pero no la vemos lejos de lo que nos puede permitir tener un éxito electoral. Entonces, pueden haber fantasmas sobre eso, pero yo creo que si nuestro equipo de trabajo y la estructura que tenemos y todo lo que hemos formado, y que para nosotros la interna fue un ensayo fuerte, y hemos logrado realmente un resultado que lógicamente jamás se vio en una interna del partido acá en Encarnación.
0: Sí, no, se batió todos los récords.
1: Entonces, eso está buscando su ordenamiento y buscando que los próximos días podamos realmente buscar el trabajo ordenado que permita. Ahora, lo que pueda pasar ese día, yo siempre digo, se puede ganar, se puede perder, pero nada nos va a sacar que nosotros hoy estamos en la cancha, que hicimos una buena preparación, y este es como el tenis. Este, hoy, a ver, la otra vez hice una final, la agarré un poco al fin, y jugaba muy bien el americano, no me acuerdo el apellido, pero ganó el campeón,
0: Shelton.
1: Shelton, pero le ganó el alemán. Nunca no.
0: Zverev.
1: Pero ¿por qué le ganó? Porque Shelton tenía demasiados errores. Jugaba muy bien, tenía un saque, pero los errores no forzados. Y yo creo que ahora hay que hacer un trabajo de mantener.
0: ¿Vos querés ser Zverev?
1: Yo quiero ser, en realidad quiero ser Roger Federer,
0: ¿Y
1: pero
0: te vas a inyectar?
1: no, no, inyectar de qué.
2: Insulina.
1: Ah, él se. No, no, no sabía que. No sé cuál es su problema. No, no, no, no inyectar
0: El
1: nada.
0: diabético.
1: ¿En serio?
0: Sí, no, no, viste que arrastraba la pierna y tuvo que
1: Increíble.
0: inyectarse insulina urgente para poder seguir jugando.
1: Y con todo eso, qué potencia. ¿Te acuerdas que Djokovic tenía un problema similar, que al primero no jugaba, no jugaba, hasta que le descubrieron que tenía un problema de salud? Le equilibraron y terminó siendo el número uno del mundo. No quiere decir que yo tenga problemas de salud, estoy físicamente impecable. La última vez corrí en el Universal, metí un golazo.
0: Sin
1: Sí,
0: arquero,
1: los
0: viste que
1: No, que
0: sin
1: sí,
0: arquero
1: que sí,
2: era en
1: rebote.
2: el área chica.
1: De primera, sin par.
2: Sí,
1: Sí, no.
0: jugaban sin arquero,
1: No,
0: ¿eh?
1: no,
2: Todo,
1: me.
2: ¿eh?
1: No te decía,
2: Tenía arquero.
1: me marcaba mi compadre Martín Gómez. Pero
0: Y
1: yo no
2: ¿cómo
1: sé
2: se
1: qué le
2: mueve
1: dice a
0: Martín?
1: Martín.
0: Martín más de trago, no sé qué le tengo, ¿eh?
1: No, yo no sé
0: Llegaron
1: qué le pasaba a mi compadre.
0: y de
1: Por su
0: repente te
1: paro.
0: abrazó y se sacaron
1: No,
0: fotos
1: por
0: juntos.
1: su baja. Después le retó a todo el mundo porque yo metí el gol.
2: Reventó el
1: Malo
2: árbol.
1: daba.
2: Sí, yo vi.
1: Malo.
0: Pues algo le dicen a Martín Gómez,
1: ¿Cómo
0: ¿verdad?
1: era?
0: La muralla
1: La
0: aurinegra. Y
1: Universal.
0: después decía, sacaba pecho. Yo soy la muralla aurinegra. Y después sale, ¿sabe por qué eso es Alberto? Me dice, porque se cae todo de balde. Levantaba su muro y se caía. Levantaba su muro. Los vecinos empujaban, no haya chamba, muestra grande. Y Martín creía que él era,
1: Qué
0: pasó al
1: guay,
0: grande. Jugaba más bien. Después le contaron.
1: Martín.
0: Ese es cuando Horacio Saya decía, ahí viene el león, le decían. Y Horacio nada sacaba pecho. León, el león. Después, un día eso le contaban que, ¿por qué era león?
1: ¿Por qué era
0: Una vez
1: león?
0: al año nomás. Después le digo, Alberto, vos sos león, ¿sabes?
1: Es que era por lo fiera.
0: Te de amistad. Es que era por lo fiero y
1: Mi vecino.
0: sacaba pecho y decía, el león.
1: Mi vecino Horacio Sayas.
0: Fue una vez amigo, casi me pegó porque
1: La de León.
0: se enteró
1: Él era el fiera.
0: que era el fiera él.
1: Qué locura. No, yo creo que me agarra en el mejor momento de mi vida y por eso llevar esta campaña fue realmente un proceso muy calmado, muy tranquilo y donde yo no busco enemigo. Tal vez seguramente tenemos hoy una competencia electoral, pero eso no me quita que yo voy a construir. Siempre lo dije públicamente. Una de las personas con la que voy a trabajar y voy a sentarme a trabajar enteramente es con el gobernador Itapúa. con quien creo que podemos llegar a tener muchas ventajas del trabajo, poniéndonos de acuerdo para incluso trabajar con la gente del gobierno nacional y que permita que tengamos un fuerte desarrollo y de vuelta que nos puedan permitir a nosotros un desembarco de las instituciones. Entonces, por eso te decía, esa palabra encarnación no puede estar aislada. Tenemos que buscar que estos puentes nos unan.
0: Ahora, quedan estos días, quedan que tener como plan de trabajo hasta el día de y si vas a hacer o no cierre de campaña.
1: Tengo pensado hacer un pequeño cierre de campaña que estamos analizando. Creo que entre hoy y mañana vamos a definir. Nada que tenga que ver con lo que anteriormente se hacía. Nosotros estamos buscando justamente hoy aggiornarnos también a los tiempos políticos
0: ¿Por qué
1: donde
0: cambiaste totalmente eso?
1: creo que me gusta más así
0: ¿Te
1: también.
0: asesoraron o vos
1: No,
0: nomás querías?
1: creo que
0: Se te
1: también.
0: vean, muchas veces te ven haciendo campaña más solo.
1: O sea que esa es una experiencia fenomenal. Por eso yo, bueno, no quiero criticar a nadie, pero el tú a tú, el que vos te vas a un negocio y la gente te saluda, te abraza, es pues, sentate. No es lo mismo que vos te vas, que ya vi y que ya pasó, porque acompañé a otro candidato donde te vas y la gente, ah, y agarra todo y te mira, ok, y no expresa. Hoy vos te vas a un negocio, saca la silla, sentate, Cheva, vamos a hablar un ratito. Y ahí te da su perspectiva de ciudad o lo que ellos ven. Eso genera un impacto y un conocimiento y tal vez una
0: O
1: enseñanza.
0: sea, una comunicación
1: Y
0: directa.
1: que vos te vas a hacer las tareas y analizar. Lo que yo hablo, no muchas veces hablo por lo que yo creo, sino por lo que yo veo y lo que yo escucho y lo que me transmite la ciudad. Y eso para mí es mucho más importante. ¿Por qué? Porque hay una relación. Ahora, como me dicen, no te olvides nomás, Cheva. Así como hoy viniste, vení otra vez. Y ese es un defecto que le pasó a todos. Que para asumir, tienen grandes planes, tienen un cariño inmenso, y cuando el día del nombrado, si no tenés quien te abrace, llamarle a un concejal.
0: ¿Cómo
1: Y había, ¿te acordás de ese meme? El 14 de febrero, el día de los enamorados. Feliz día de los enamorados. Si no tenés quien te abrace, yo soy concejal, me voy y te doy un abrazo. Pero los concejales son cariñosos. Aprovecho, les mando un abrazo a mi 12 León de Yayupe. No, a mi 12 amigo. ¿Vos no te das cuenta que tengo una campaña también? Que dentro de los 12 concejales ni siquiera hay una confrontación y estamos trabajando en una armonía impecable. Pero volviendo a lo que te decía, esa relación con ese vecino mano a mano, para mí fue. Por eso la experiencia es buena. Y lo que me llevo de esta campaña realmente es fenomenal.
0: ¿Cuándo había el cierre de campaña?
1: Y sería el jueves, lunes.
0: Jueves, también.
2: Hoy todo es, hoy Cheva Fest.
1: Hoy es
0: Ah,
1: Cheva
0: hoy
1: Fest.
0: tiene fiesta,
1: Hoy es
0: ¿verdad?
1: Cheva Fest. Sí, 2.0, 2.0.
0: ¿Cómo el
1: ¿Qué
0: tema?
2: significa 2?
0: ¿Qué quiero,
1: Y
0: 2.0?
1: hicimos ya la primera, que fue la primera, y 2.0 fue la segunda. Yo pues me adorno también,
2: Ah,
1: no puede decir, antes vamos a hacer 3.0,
2: mira.
1: 4.0, eso puede. Pero me encanta, porque a veces marco tendencia. Yo soy un amante de la música,
0: Sí.
1: me encanta todo lo estilo y me gusta ser DJ. Siempre digo, hice
0: Claro.
1: un curso de DJ y vamos a hacer otro y estoy involucrado con ellos. Le conozco a todos los mismos, son todos tus alumnos también los que yo le conozco. Pues un Roddy empezó contigo, ¿te acuerdas? Ya un
0: Sí,
1: canto
0: sí,
1: por mi,
0: sí,
1: o
0: sí,
1: sea, y con Flash Music que hacían tus eventos grandes. ¿Qué vamos a hacer, Alberto? Y aún así en la plaza, lindo que tenés la costa, vamos a hacer, ¿te acuerdas?
0: La
1: Un
0: vida,
1: canto a la
0: así la
1: vida.
0: tarde,
1: Qué
0: sí.
1: lindo. Después nadie nos te ayudó nomás.
0: No, no.
1: O sola tipo.
0: O seguía haciendo y buscaba dónde
1: Sí.
0: vivir.
1: No, con los pelos.
0: Dejaba hacer
1: No todo el mundo se iba a hacer, te felicitaba.
0: que...
1: Excelente, don Alberto.
0: Sí,
1: Excelente.
0: un
1: Y un
0: abrazo.
1: abrazo, cariño. ojalá que el año que viene, pero te falte, te corrigen otra vez. Le hubiera traído a fulano.
0: Sí, sí, exacto, exacto.
1: Ya todo lo pensaba.
0: Otro venía, se ponía a tu lado. ¿Qué? ¿Por qué mucha gente? ¿Pero por qué hacer a ti? ¿Cuál es tu intención? Y vos estás ahí sumando y restando, tenés que pagar al artista que se va bajando y el otro quiere saber cuánto vos estás ganando, por qué
1: no,
0: hacer,
1: y
0: buscar. Otro ya era, seguro, este está haciendo y se va a lanzar, va a ser político, ¿entendés?
1: ¿Y si cobra?
0: No,
1: ¿Y si cobra empieza?
0: Bandido,
1: ¿para qué pico hace? ¿Para qué pico hace si no tiene...? Es sencillo, es sencillo. Bueno, la fiesta hoy una fiesta de encuentro de jóvenes que ya
0: pero
1: lo hicimos.
0: ¿Vas a traer DJ hoy?
1: No sé si me van a permitir. Yo creo que...
0: ¿Quién va a hacer sonido?
1: Flash Music, Carlos Hood. Sí. Y hay una batalla de DJ 4.
0: Y pues, con él seguro van a pelear también, porque él...
1: No, él... ¿Eh? Pero él pues viene de un... Él es un poco...
0: Indio Rubio, ¿sí?
1: Indio Rubio, él es un DJ que él tiene que estar todo el ambiente... él pues trabaja con vinilo.
0: Vinilo, sí.
1: Entonces, no puede él estar en un ambiente. Tengo que ponerle hasta con resorte en la mesa todo para que no se mueva nada. Amortiguadores tiene que tener.
0: Demasiado detallista.
1: Detallista, pero va a estar con va todo su esplendor. Sí, le agradezco de corazón. Carlos Hood, a toda la familia Hood, mi amigo, todito, Freddy, José, Don Hugo, todos son mis amigos.
0: Uh-huh.
1: Grande como amigo, pero de la vida. Una historia, Carlos Hood hacía sonido en el carnaval y Freddy era conmigo en Brisa al Paraná en el Nacional.
0: Sí.
1: Y cuando eso todavía no había el trío eléctrico, metíamos camiones. Uh-huh. Y yo me voy y consigo de... Cuando eso se estaba haciendo en Carmen del Paraná, la obra grande, y de ida y vuelta veo que tenía un generador, pero gigante era. Y me voy y golpeo la mano y pregunto, me dan el número, me prestan el generador para el carnaval. Era era el camionazo más un generador gigante. Y Fred me dice, si vos conseguís, vamos a hacer algo lindo. Me dice. Y yo consigo, le llevo a Fred, le muestro... con este, y la cara de Freddy, es como para, si miraba la cara de Freddy en ese día, con este le voy a hacer callar a Carlito su parlante. Es lo único que me dijo, porque Carlito me ponía los parlantes grandes, y me dijo Freddy, con este le voy a hacer callar a Carlito su parlante. Le competía al hermano, y no sé cómo hizo Freddy, pero metió no sé cuántos parlantes, y solo él se veía ahí arriba.
0: Sí.
1: Y se hizo un techito, me acuerdo, para que el lanzanieve no llegue a su teclado. Y no sé, era los músicos tanto escondidos. Y lo más simpático de todo, cuando eso parece que el contrato que firmamos era de 30 millones de guaraníes, tiro un monto. Y viene Freddy. Esas son las cosas que te entusiasman, güey. Me dice, venite a mostrar algo. Se va y me muestra un órgano. Para el carnaval compré. Sale $20,000. Y yo hice el número en la pucha. 30 millones yo le voy a pagar y él gastó en su órgano nomás los 20,000. Era solamente para su disfrute. Y yo creo que pasó.
0: Sí, Carlos,
1: de lo mejor. Y Carlos es lo mismo.
0: Yo te cuento así rápidamente. ¿Verdad? Carlos me dice, tenemos que cambiar sonido, Alberto, para el próximo festival ya, esto ya no da más. Y está tranquilo, sí. Mamá, ya sabemos si hay cambio. Después me dice, invertimos $600,000. Estamos, renovamos renta. 600, bueno, eso parece que el dólar está a 5,000 y algo, era 3,500 millones por ahí era. Y yo decía, ¿cuánto es lo que me va a cobrar?
1: Ahí ya empieza tu...
0: Y ahí ya no. No, y vos sabés que, yo tengo que ser sincero, o sea que, Carlos Hood nunca me cobró un guaraní partido por el medio. No tengo que ser mentiroso, ¿verdad? Hicimos 25, un canto a la vida por ahí. 23. Pero hicimos como 12, 15, Encarnación canta en primavera. Hicimos como 20, Serenata Encarnación. O sea, más o menos hicimos 70 festivales. Y siempre era arriba, más gasto, que él hacía para ofrecer Lo mejor.
1: Lo mejor.
0: Ese es Carlos Hutt.
1: Ese es Carlos Hutt.
0: Sí.
1: Y hoy me regala toda la orquesta también.
0: O sea, donde hay algo que en favor de la comunidad.
1: Y él está.
0: Él está.
1: Sí.
0: Y hay que decirlo porque son gente que sin. Nunca te va a decir, él sí, yo di, yo hice, yo puse, yo apoyé. ¿Verdad? Sin embargo, todo lo que se hizo, muchas cosas, gracias a ese aporte de él, ¿verdad?
1: Y bueno, y eso es lo que yo te dije al
0: comienzo. Y era lo mismo su papá.
1: Y su papá era un genio, ¿verdad? Su papá era un genio, un Balta. Y, pero lo que te dije al comienzo, el encarnaceno, el empresario, le quiere a su ciudad. Sí. Está esperando un capitán. Pero a veces son muy ingratos. Porque a veces miramos y le escucho a ellos también, mira donde yo vivo, mira lo que me hacen. Y lo mismo pasa con nuestro amigo, el del banco, que puede ni venir a su casa y sufre mucho. Entonces, nosotros tenemos que darnos cuenta y tenemos que trabajar sobre esos aspectos también.
0: Claro.
1: Porque tenemos que cuidar a nuestros amigos. Y tenemos que cuidar a la gente que... Y vos me decís, un Carlos Raúl Espínola, cada vez que paso por la costanera ahí en Bernardino Caballero, Yacupazo, y miro la obra, cómo crece ese estadio del PRODE, monumental. Y parece que vos mirás a veces construcción de lento, y este va a una velocidad, parece, no sé, quiere terminar antes de fin de año, parece.
0: No sé cómo, nos para,
1: tormentas están ahí, realmente...
0: Bueno, sí,
1: tenemos que cuidar en el aspecto de que nosotros le tenemos que traer a toda esa gente a que vuelva a soñar con una ciudad que le permita vivir con la tranquilidad que vivía antes el encarnaceno, pero una ciudad más moderna y con mayor infraestructura. A veces hay gente que critica lo de antes. Y vos estás contando 25 años esto y 7, y hoy no tenemos nada. Yo creería que retroceder el tiempo en esas buenas acciones, pero también actualizándonos, pero sin perder lo que fue nuestra esencia.
0: Bueno, se nos fue la hora.
1: Chaya, ¿viste?
2: Se va, marca tendencia, dice, ¿viste su abrigo, Alberto? Ahí está. Ahí dice, el Scarumbé, locomotora 641, Itacuá, Silo Molino.
1: La Virgencita, Scarumbé.
2: Ese es un diseño exclusivo, de hecho.
1: Este es un diseño exclusivo.
2: Bueno, y acá trajo dos.
1: Traje dos para sortear. No. Uno en blanco y uno en azul.
0: Bien. Bueno. ¿Cómo es el tema?
2: No, es un diseño exclusivo. De
0: no. ¿Cómo? Para, porque va a ser una consigna.
2: Claro. La imagen.
0: Si lleva, marca.
2: Tendencia.
0: Hasta ahí más. Una vez. Ya lo digo a mí una vez. Ahí. Arriba eso. Nombre, apellido, barrio.
2: Esa frase. Nombre, apellido, último tres números de entrar en el sorteo.
0: Bueno, ¿qué hora sorteamos? A las 11 de la mañana.
2: Bueno.
0: ¿Está?
1: Muchísimas gracias.
0: Este chico que dialogó con nosotros esta mañana, acá, distendido, tranquilo. No hablamos ni casi de proyectos, ni de política, ni de nada. Este chico es el que la gente conoce, va a conocer... ¿A quién la gente le va a votar o le puede elegir?
1: Y este es el único chiva que hay.
0: No hay otro.
1: No hay otro. El que va a seguir haciendo Galeto.
2: ¿Cuántos años Galeto, chiva?
1: 20
2: años, dijo.
1: Desde el 2003. ¿23? 2005, perdón. 21 años cumplimos. 2005.
2: Perfeccionado.
1: Fui cuando inicié mi presidencia en el Nacional. Y me acuerdo todavía no había solamente conseguimos los espadines, me prestó el UCRA y no había el giragril y lo hacíamos a mano. Y mi primera edición de costilla hicimos de asado en el Nacional y allá, viejo Nacional. Y me acuerdo bien, estaban todos mis próceres. Cuando asumí el Nacional, pucha, en mi asamblea estaba don Alejandro Lapierre, don Dionisio Casco, estaba Emilio Oriola Costa, estaba mi papá Vladimiro Remesoki, que había una vieja guardia, don César Jordán Rienzi, que fue prácticamente un compañero hasta toda mi vida de la dirigencia, papá Guazú con Lapierre, ¿verdad? Era un monumento y ellos ya tenían todo el recorrido y siempre me quedaron. Yo quería hacer, pues yo decía que con esto vamos a salir adelante, reuniendo a la familia. Hacé nomás, pero vas a ver que a los 15 días vas a venir con otra perspectiva. Y dicho sea de paso, pasó lo mismo, ¿verdad? Y a pedir consejos tiernos de ambos. Y una vez salimos en carnaval con Don Lapierre. Ah, Don Lapierre disfrutó conmigo de los últimos años de carnaval. Ay, Dios mío. Dana le regaló un pantalón. Y la carroza le agarró el pantalón y le cortó el pantalón. Y no sabía nada. Evidentemente un señor grande, con un carácter fuerte, pero tenía miedo de ir a su casa por su pantalón roto. Ay, ay, ay.
0: Te voy a dar tu minuto de fama. El próximo me vas a visitar. Vamos a cerrar acá.
1: Vamos a una fiesta.
0: Y pero ya te diste cuenta que casi no hablamos de proyecto, porque ya te dije, yo creo que a esta altura
1: Ya están jugadas
0: las
1: las
0: cartas están
1: cartas
0: echadas.
1: echadas.
0: Es
1: Así
0: decir,
1: mismo.
0: que ya el veredicto lo tendremos a eso de las 6 de la tarde, más o menos, 4 de octubre, ¿verdad?
1: Y que sea
0: Pero lo que sí queremos siempre es que la gente conozca a su.
1: a su candidato.
0: No queremos que la gente se equivoque. Tenemos una experiencia muy, muy negativa recientemente, hace horas nomás, y yo creo que es hora que la gente conozca a sus candidatos.
1: Totalmente. Que sepa de dónde viene, quién es y a dónde va.
0: Exacto.
1: Muchas gracias, don Alberto, David. Un placer haber estado compartiendo con usted una hermosa mañana. Y saludarle a la gente de Encarnación. Agradecerle por ese cariño, por recibirme tan noblemente muchas veces en su lugar de trabajo, en su casa. Espero que podamos seguir construyendo historias, relatos tan lindos de nuestra ciudad, que nuestro futuro sea también un futuro de muchas propuestas, ideas y proyectos que nos beneficien a todos. Que podamos ir creciendo juntos de una manera que, en el equilibrio de que no nos olvidemos de quiénes somos, pero que podamos hacer que esta ciudad también se actualice y que pueda salir seguramente de las diferentes circunstancias o dificultades que tiene. Yo estoy para trabajar, yo estoy para continuar proyectos importantes, pero principalmente para hacer algo que la gente espera, historia por esta ciudad. Así que un gran cariño, un gran abrazo y vamos adelante todavía, Encarnación. Vamos con todo, que Encarnación se merece más, que necesita más fuerza, que necesita más entusiasmo. Que Encarnación nos una también, no importa los eslogans, sea de quién sea, o partido de qué sea, o religiones que sea. Tenemos que estar todos juntos los encarnacenos para salir adelante de todas las circunstancias que por ahí hoy todavía no nos satisfacen o nos angustian de alguna manera, pero Encarnación sí lo puede.
0: ¿El 4 de octubre entonces?
1: Votar lista 1. ¿Se puede decir todavía? Sí, se puede.
0: Claro. No
1: 4 de
0: has
1: octubre.
0: tenido los números.
1: No, no.
0: Los números no
1: Son,
0: mienten.
1: no mienten.
0: Mienten. ¿Quiénes mienten? Los números no mienten, dice.
1: Los números no mienten.
0: Mienten quienes hablan de números.
1: Quienes hablan de números, sí, era, ¿eh? Ese es lo mismo que te dije, todos los análisis, no, lo que hacen los análisis, ninguno se candidata. Todo afuera ellos. Y vos estás ahí en el medio, equilibrando, ahí, tipo maestro que están. Ahora veo mucho acá en la esquina. Están ahí con su malabarismo.
0: Vos te pegas de izquierda a derecha, todo la cagaste.
1: No, esquivate, vos ya no puedes más ligar nomás ya.
0: 8:45 minutos en el país, una pausa y ya volvemos.

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5: Bueno, seguimos marcando la mañana junto al Banco Continental. Estás en el lugar correcto, 8 de la mañana, 56 minutos. ¿Tenemos contacto, David?
6: Sí, señor. Estamos en contacto con el señor Pedro Lisnichuk. En esta fecha muy significativa, Alberto, cada 25 de septiembre en nuestro país se recuerda el Día del Avicultor, que es para reconocer la labor de los productores dedicados a la cría de aves y la producción de carne y huevos.
5: ¡Ah, espectacular! Y bueno, qué mejor entonces para hablar con el responsable de los huevos de oro,
6: Sí.
5: Del Paraguay, que nos llevó al Mundial, sí, con sello y marca de Granja Avícola San Nicolás.
6: La gente le da mérito al Faro, pero no le da mérito que merece de huevos de oro.
5: Los huevos, Pedro, sí, espectaculares.
6: Sí, no es al Faro, nomás. Está Pedro en línea.
5: Don Pedro, ¿cómo te va? Muchas felicidades, buen día.
7: Buen día, Alberto, muchísimas gracias.
5: Ese es como un amigo mío, Alberto. Y no tengo más huevos.
7: Sí, bárbaro, y venga, que venga por la granja, entonces acá hay suficiente huevos siempre.
5: Felicidades, hoy es el día de ustedes.
7: Y gracias, Alberto, muchas gracias a ustedes por siempre estar apoyando este trabajo, ¿verdad? Mío y de ustedes, los colegas que están por ahí todavía, esparcidos por Itacúa.
5: No, lo importante, Pedro, o sea, que a nosotros nos enorgullece saber que hay gente que trabaja y que ofrece calidad y mucho más calidad en materia de productos que son de la canasta familiar, pero para el alimento diario, y se cuida la calidad, se cuida el producto que se ofrece sabiendo el destinatario, ¿verdad? Entonces yo creo que eso tiene un valor realmente extraordinario. Por algo la producción de Granja Avícola San Nicolás tiene una calificación internacional, le hizo 9001, ¿verdad?
7: Y bueno, Alberto, no puede ser de otra manera, ¿verdad? Es el alimento básico de todos los días, el primer paciente. Sí o sí, algo se hace con el, se inicia el día con, hace una tortilla o algo con el huevo, ¿verdad? Así que huevo hervido o, pero es el inicio del día de casi el alimento de todos los hogares, ¿verdad? Y por eso hay que cuidar, cuida mucho el detalle, ¿verdad? No destinar en invertir en cosas, en productos biológicos, ya no más antibióticos. O sea, cosas, Beto, mucho cuidamos nosotros, ¿verdad? Muchas veces cuesta competir con muchas empresas, pero no hay de otra, que si nosotros, nuestra manera, esa política de por lo menos garantizar que sea producto inocuo, que sea garantizado, que no tenga contradicciones, ¿verdad? Para, en ningún sentido.
5: Exacto, eso es lo importante. Y dando fuente de trabajo también a mucha gente de la zona, ¿verdad?
7: Así mismo, no, la cadena que cada granja conlleva es mucho, porque está el agricultor con su maíz, con la soja, y después los cartoneros, los que reciclan, los que hacen los envases, Están las gráficas que te hacen un montón de trabajo impreso, ¿verdad? Es una tarea muy grande, uno muchas veces ni siquiera dimensiona, ¿verdad? Pero así como acá esta granja familiar pequeña, abarca, o sea, queda mucho, ¿verdad? Mucho nuestro, ¿verdad? Acceso a un trabajo también y cada uno puede llevar el, o sea, el pan nuestro cada día a su mesa.
5: Bueno, lindo viene para un huevo frito con arroz blanco hoy, entonces festejamos este día,
7: sí.
5: ¿Eh?
7: Y sea como sea, y nosotros acá lo que nos resta Itapúa, nosotros como agricultores somos bastante, ¿verdad? Pero nunca pudimos nosotros acá, como se dice, asociarnos, integrarnos y para pelear muchas veces en muchos sentidos juntos, ¿verdad? Y cada uno por su lado hasta ahora estamos y se intentó muchas veces, no sé si alguna vez
5: y
7: hay, va a tener que surgir esa idea, no sé, de una autoridad, algo, hacer algo distinto, cambiar, porque cada uno, como se dice, cada cual por lo suyo, y cuando vienen los problemas muchas veces sí quema encontrando, pero cuesta hacer una asociación acá, agremiarnos, lo que sea, y eso es lo que, este déficit nuestro está Itapúa como los productores avícolas.
5: Exacto.
7: Esto es para decir, lanzo esa idea para los colegas, ¿verdad? Que no importa el lugar donde que empecemos, debemos empezar otra vez y muchas veces la unión hace la fuerza. Y
5: exacto.
7: No, dejar poco mezquindad, ¿verdad? Y personales, y aún tenemos que asociarnos, porque los desafíos son grandes, los compromisos son grandes, y yo creo que
5: eso va a ayudar a fortalecer más la empresa.
7: Sí, exactamente. Buscar hacer la unión, alinearnos o unirnos y tenemos más fuerza, ¿verdad? Algunos reclamos, para muchas cosas, Alberto. Y esto yo lanzo esta idea para todos mis colegas, para de saludarle a todos y desearle todo lo mejor a cada uno en su emprendimiento y lanzar esta idea, ¿verdad? O este 25, ojalá que el próximo 25 de septiembre, 27 ya podamos estar agremiados, asociados, o como sea, ¿verdad? Pero estar más juntos, ¿verdad?
5: Exacto.
7: Muchos luchamos su tiempo con la familia Frete, con el actor, que era mi viceministro, Armin Hammond, con él mucho intentamos, pero no pudimos lograrlo, don Alberto.
5: Bueno, vamos a pelear por eso, vamos a luchar. Yo me comprometo a sumarme al equipo, a hacer jale con usted y vamos a salir adelante y vamos a llevar adelante una poderosa asociación de agricultores itapuenses. Así que, felicidades, Pedro, y nuestra promesa es esa en campaña, vamos a conseguir eso.
7: Dale, Beto, vamos a intentar, vamos a conseguir, vamos a hacer algo, hasta conseguir no podemos, ¿verdad? Dale, Alberto, y una vez más a todos los colegas, muy feliz día del agricultor, ¿verdad? Mucha fuerza para todos.
5: Para vos, otro, gracias, mucha felicidad y mucha fuerza a la gente ahí de Granja Nicolás en Nicolás. Gracias, don Pedro.
7: Muchas gracias por contar,
5: Alberto. El sello y la calidad de los huevos de oro de Granja Nicolás en Nicolás, David. 9 de la mañana, 3 minutos en el país, ponerle luz a tu vida.
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5: Tuvimos una visita sorpresiva ahí esta mañana, ¿verdad?
8: Sí, tuvimos a dos diputados junto acá en nuestra sala de locución. Estuvo el diputado nacional también, Yamil Sgaip, está de visita por Encarnación, enamorado de Encarnación, visitando al señor Sebastián Remesón, que está pinta de verano,
5: onda mi playera, sí, Yamil,
8: listo para pisar la arena,
5: todo zapatillas, ¿no? recorriendo los pasillos, después le gustó la radio, dice.
8: Sí.
5: Mal. Después ya otra vuelta vamos a invitar, vamos a echarle. Pues yo creo que es otro
8: personaje, en el mejor sentido de la palabra personaje, ¿verdad?
5: Sí.
8: Dentro de la cámara baja, porque tiene sus intervenciones polémicas.
5: Sí, tiene algunas amigas muy queridas.
8: Es muy querido él. Muy querido por las diputadas.
5: Sí. Ambas.
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5: Y a mí me parece que también es DJ, dice. Hoy va a estar
6: En el Chevafés.
5: En el Chevafés va a estar, dice.
6: Y
5: va a tener su bloque especial.
6: Su visita. Sí.
5: ¿En qué momento va a subir al escenario? Pero me dijeron que la parte central.
6: ¿Y todos los estilos musicales o uno en particular?
5: No, él tiene su estilo. Hay que ir a ver solamente.
6: Vamos a ir.
5: ¿Cuál es el estilo?
6: Sí. Que le gusta más.
5: Sí. Dice que él me dijo, ¿no? ¿Y cuál es el eje? Novela turca, amigo.
6: Sí.
5: Ahí ya me impedí, ya voy, yo no veo. Pues.
6: No pay nunca.
5: ¿Eh?
6: No. Y Pucuete, la novela
5: turca. ¿Cierto?
6: Habría ahí 70 episodios porque tiene una temporada. Y bueno, vamos a estar atentos entonces.
5: No va a ser variado el Cheva. Y si sube Cheva, ¿cuál es el estilo de Cheva?
6: Y cachaca.
5: Tipo Lalo, eso.
6: Sí, cachaca. Le mete un remix ahí, una mezcla.
5: Bueno, va a estar todo.
6: Va a estar hoy en el Club San Juan.
5: No, San Juan, Villa Cristina.
6: Sí, señor. 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
6: Está también, hoy estén atentos hoy en el programa también, esta mañana, hoy es viernes.
5: Bueno, hoy vamos a cambiar, hoy vamos a poner, ¿no? Parte de nuestra historia, una vez más.
6: Muy bien.
5: Parte de nuestra historia, nada más.
6: Muy bien.
5: Hasta ahí nomás, ya no digo más ni una sola.
6: Ya no vamos a repetir.
5: Bueno.
6: Y a las 12 pasaditas vamos a hacer el sorteo.
5: Ya vamos a lanzar, enseguida vamos a lanzar.
6: Bueno. Hablando de Ruta Pegría 06, la ruta de los pianitos, Lerdo. ¿No te fuiste en este último tiempo de Ruta 6? Impresionante, se agregaron más.
5: ¿En dónde?
6: Tres tandas de los famosos, no sé, son reductores de velocidad, porque al contrario, Alberto, la gente hace en la bajada, entra a Arroyo Poná. Imagínate lo que debo venir en esa pendiente en la entrada a Arroyo Poná.
5: Sí.
6: Ahí tenés una, entre la entrada a la penitenciaría y la entrada a Arroyo Poná, ¿verdad? Ahí tenés un
5: metro
6: por ahí.
5: Sí.
6: O bebé, trr, trr, trr. Añame eso, o sea. Así dice.
9: Esa es la ruta.
6: No, yo mañana, yo el domingo, el lunes por ahí viene, ya con mi mujer, ya con mi motor, con mi pecho ya. De mi corolita. Así dice. No para, Alberto, no reduce la velocidad a los autos. Va a ocurrir un accidente grave.
5: Y eso es lo que yo te digo, eso es lo que pasa, que cualquier mamá opine. Ya dije varias veces ya. Cualquier
6: análisis técnica hay para poner ahí.
5: No, y la gente opina y no sabe nada de temas viales, entonces, y se hace caso a los cuantos opinólogos que hay.
6: Bueno, y lo peor, del otro lado, arribada, en la arribada. Vos venís de Miranda, y arribada, vos venís, estaba para tomar la altura de la penitenciaría, ahí el paraíso, ese, donde se lo encontró. Ahí, arribada, reductor de velocidad. Una locura. A ver, este ingeniero Núñez,
5: ¿y sabes por qué hacen eso? Para que no desvíen, no desvíen del pianito y se vayan por el otro lado, porque te va a hacer también la gente ese problema.
9: No, pero ahí, doble, ahí está el dividido, Alberto.
6: Hay una valla, un valla, un,
5: ah, está cierto que está el reductor ahí, hasta abajo está.
6: Hasta abajo, hasta la entrada de Arroyo Poná propiamente.
9: Sigo para no ir en reversa, ¿no?
6: No, a ver, 1, 2, 3. Y 3 otra vez de vuelta. Más lo que había luego entre Novamed y la entrada a Trébol. Una locura ruta 6, Alberto, ahora es transitar.
5: Hay que pegar. ¿Y quién es que hace todo y eso?
6: NOPC hace eso.
5: Y hay que pegarle, man. Bueno. De la cabeza no funciona, pues. De NOPC.
6: Bien pintadito.
5: Y yo no sé por qué la gente. Bueno. Se, porque.
6: No sé. ¿Y a quién lo voy a recurrir? Yo, cuando sé por mí, ¿a quién le voy a ir a llorar? Yo, mi auto, mi bus, eso ya no da malla. Y voy a cambiar, ¿verdad? ¿Pero cuánto me va a durar? ¿Tres meses, verdad? Porque yo todos los días hago ida y vuelta dos veces, cuatro viajes.
5: Y porque la gente no dice nada, pues, David. Acá nadie dice nada. Te van a hacer lo que quieren y nadie dice nada. Nadie se impone.
6: Hoy corta la mano, bebé, y nace
5: la cara. En otra ciudad, en otra parte, yo te puedo asegurar, van a agarrar, no sé con qué, pero le van a meter un mazo y van a comenzar a sacar todo.
6: Andamos en Bolivia ahí, van a incendiar.
5: Van a sacar todo. Pero acá te van a poner cualquier cosa, te van a, y nadie va a decir nada. Se va a plaguear así como vos, una o dos veces, sí, pero sí. Nadie, ¿no?
6: Y cantar, gritar al viento.
5: Somos masivos, tenemos un espíritu masivo teísta.
6: Pero el cuidado nomás de ver toda la gente que transita, porque está el que quiere frenar y respetar, porque se supone que eso es un reductor, entonces vos tenés que reducir. Está el que viene al revés, le mete acelerado. Y va a pasar, porque ahí transitan...
5: ¿Y hay cartel o no hay cartel?
6: No hay cartel.
5: Y bueno, ahí está.
6: No hay de 500 metros, 600 metros, 1000 metros o 100 metros, nada. Y el que va ahora por primera vez se va a sorprender y va...
5: Y yo eso es lo que le critico a veces a los parlamentarios...
6: Hay carteles del Novamed.
5: A los parlamentarios nuestros, ¿verdad?
6: Sí, y ellos transitan.
5: Sí, claro que sí. Pero por cualquier uno de ahí se van a decir en el Parlamento, hacen un circo, dicen, pero cosas que son importantes, fundamentales, no llevan, no hacen, no dicen. Se sigue.
6: Sí.
5: Esas cosas es lo que hay, y si es posible, sala técnica, te muestro un poco, ni una señal, nada. Miren, una
6: señal esto, de advertencia.
5: Esto, otra cosa, esto.
6: Si quieres reducir la velocidad ahí...
5: Se está destruyendo todos los vehículos, todo lo que hay. Esto se está haciendo en la nación.
6: Pone una patrulla caminera ahí con baliza, estacionada nomás. Y listo. Van a reducir la velocidad.
5: Tenemos que pelear más por nuestro departamento. No nos pueden venir a hacer lo que ellos quieren. Tenemos que tener más un sentido de pertenencia, más... Quererle más. Y cuando están trabajando ahí, ya hay que denunciar y parar ya.
6: Sí.
5: Cuando están haciendo, ya hay que parar.
6: Es muy complicado. Yo no sé si hay un vecino ahí que quiere opinar al respecto, si está de acuerdo con lo que yo digo o está de acuerdo con esos pianitos nuevos que vinieron, que se pusieron. Pues yo le digo, no va a haber vehículo que aguante. No hay poli ni cero kilómetros, ni chilere, ni nada.
5: Y habrá no gente caso. Que fueron a pedir, por eso se puso. Por eso, acá todo el mundo opina, pero no sabe nada de las normas viales ni cómo se hace, sino opinan nomás.
6: En 9, 12. Pura locura, Alberto, en una arribada a poner de reductor de velocidad.
5: Bueno,
6: señor. Bueno, señor. A ver, bueno, tenemos mensajes de la audiencia.
5: Dale.
6: Para avanzar un poquito, 09745.
5: Hoy con deporte seguía también.
6: Muy bien.
5: No, su adulto parece que no le pegó uno hoy. Dale.
6: Bueno, Alberto, nuestro ingeniero civil, los que no tienen ni idea porque no pasan en Posadas, vean la ruta cómo está. En Bogado hicieron un desastre esa ingeniera.
5: Ingeniero, tiene que ser ingeniero vial.
6: Debe ser ingeniero vial, sí.
5: Vial, no civil.
6: Los parlamentarios se preocupan más por la religión de Peña, que quieren hacer feriado. Uno, ya por ahí tenemos los parlamentarios. Otro mensaje, un audio 102-102. La audiencia opinando. A ver, vamos a escuchar un poquito aquí. También nos envían otro. A ver, este mensaje de texto. Buen día, gente. Tenés toda la razón, David. Dice, yo estoy con mi mamá en el hospital y en 10 días está un desastre mi auto. Y ahora sí, como está, es más peligroso. Tienen que poner empedrado nomás ya. Dice, y literalmente, parece un camino empedrado la ruta 6 ahora. Pero reitero esto. Si van a respetar el reductor, no hay problema, Alberto. No hay problema. Pero nuestra cultura, bueno, es esa. ¿Y MOPC en qué se basa para poner pianito en esa altura de ruta 6? Qué locura. Hoy cuando el accidente la viene, Alberto. Te aviso bien, ¿no? Va a venir un camión, le va a pasar por encima a una moto o a un auto de menor porte. Lo malo es la solución. Ese reductor de velocidad dice que es para los vehículos de baja calidad porque los autos lujosos más rápido pasan. Y si no, es lo que acabo de decir. Está el que decide pasar rápido y cree que no le hace daño a su vehículo. Cree nomás. Cuidado, chico. Vamos, pema y te lo mía. No importa si pasa rápido o despacio. Buenos días, Radio Itapúa. Quiero hacer una denuncia. Esta mañana amaneció mi auto con calcomanía en la lista 1G. Eso es falta de respeto. Ah, su auto estacionó en la vía pública, Alberto, y encontró una calcomanía puesta por su parabrisas. Y bueno, mi amigo.
5: Sacando,
6: mamá. Vaya, boda. Ni estresate. En el cuarto oscuro vos sos solo vos.
5: Sí, exacto.
6: Sí. Bueno, acá ya envía la gente, Alberto. ¿Qué es eso? Ah, ya el super. Pero todavía no lanzamos.
5: Todavía no.
6: Tan ansioso. Este sí ya está en marcha. Aquí dice un oyente, Cheva, marca tendencia, 530 Mario Martínez, Trinidad, Barrio Santa María. Bueno,
5: vamos a ir poniendo todo eso, sí.
6: Muy bien, vamos a leer los otros mensajes. Buen día, Alberto, que tengan un excelente día. Viernes, soy una más de la comisión del barrio Santillán. Estamos limpiando el barrio y por intermedio avisar a los vecinos que limpien su propiedad. El señor Carlos Tanaka, que pasa a limpiar también. Hey, muchas gracias. Queremos un barrio limpio. Camino al hospital.
5: Dale, Carlos.
6: Dale, Carlito. A enviar a alguien que vaya a limpiar su propiedad. Sí. Vamos a ir a esa zona. Para participar del sorteo, muy bien. Aquí hay un audio.
10: Buen día. Juanao, que tengo acá 100 metros, hay 9 hoy con allá, Juanao, que Juanao, que al día de hoy, yo vi, hoy me voy a traer, curia con 4 más, hoy, pues, lo más bruto, se sale.
6: O sea, todo Ruta 6 está...
5: No, pues allá, si vos te vas en Santa Rita, Socorro,
6: sí,
5: 23 lo más era cruzar Santa Rita, yo conté. Sí. Una noche conté ya está.
6: Sentiste.
5: Una locura.
6: Sí, una locura. Bueno, aquí tengo imagen de Ruta 6, Alberto. Esta es la que estaba luego, Lomada, frente a la institución educativa, frente a Novamed, para ser más preciso.
5: ¿Qué?
6: Después hay un

0: ¿Dónde iba a orquesta, no?
1: Pianito, ¿eh?
0: ¿Eh?
1: Celébralo,
0: La gran orquesta tiene 80 violines, dale.
1: Tecacho. Ahí.
0: Por 40 pianos.
2: La ruta sexta se ha llamado Mozart ahora. Puro piano, Mozart, puro piano.
0: Sí, exacto.
1: Ahí está bien. El tema también, atención, pusieron hasta sobre la banquina, Alberto, ¿eh? Hasta sobre la banquina, para que las motos que se pasan por la derecha y por la banquina también sientan el impacto de pasar sobre el pianito. Ahí viene uno de los nuevos, en la entrada de Arroyo Moná o Barrio Parque le llaman, que está enfrente de Arroyo Moná. Ahí está el primero. Y se va. Bueno. Un audio.
3: Sí, Javi, y el colmo, ahí la entrada de Barrio Parque con nadie ahí pusieron hacia la
1: Sí.
3: derecha, al salir de la derecha y vos salías ahí despacito y lo otro que viene de
1: Sí.
3: ahí de hacia Miranda que pasó el recién la, lo más, viene rápido y vos salías de la entrada de Conavi y salí despacito porque no podés agarrar velocidad porque hay tres pianitos de ahí pusieron. Impresionante, es como tener que quedar ahí más peligroso que cualquiera va a venir porque la gente ahora pasa más rápido para no sentir el ruido. Impresionante ahora.
1: Sí, ahí está. Y nos sé, quedamos, vecinos. Ruta 1 y ruta 6 ya tenía que ser los cuatro carriles, don Alberto, dice. Por, ¿te acordás que prometió Peña en el primer año de gobierno? La ruta 8 también cada lo más nueva, la mayoría sin señalización. El pianito es contraproducente, en vez de reducir la velocidad, los muchachos aceleran porque pareciera que golpea menos. Sí, eso es lo que digo, la gente piensa eso, y ahí es donde se da, crece la posibilidad de accidente. Buen día, ¿qué tal? Excelente programa, como siempre, éxito, Cheva, marca tendencia, dice un oyente. Buenos días, don Alberto, bendecido día, envían ya por el sorteo un audio al 102-102. Vamos a ir escuchando. Uy, está medio lentito nuestro teléfono, ¿verdad? Con los audios. Por eso nomás nos podemos escuchar ya todos. Buenos días, Alberto y equipo. Quiero participar del sorteo. Muy bien. Vamos a ver si está bien con la consigna. Bueno, van llegando mensajes. Vamos a escuchar enseguida los audios, Alberto. Al 102,
0: Bueno,
1: 102.
0: son las 9:19 minutos. Vamos los deportes.
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0: Bueno, Alexis, ¿qué pasó con Joshua en Fórmula 2?
2: Sí, señor, estamos hablando del Gran Premio de Azerbaiyán en el circuito callejero de Bakú. Finalizó la carrera sprint, chocó, abandonó. No pudo en la sprint Duersen.
0: Ajá.
2: La carrera principal, de vuelta se vio involucrado en un incidente, chocó, abandonó.
0: De los dos.
2: Los dos, sí, señor. Las dos carreras de hoy abandonó Joshua Duersen. En la carrera principal fue victoria de Alexander Dan, el piloto del Rodin Motorsport. Terminó primero, segundo lugar para Sternhold y tercero Dino Beganovich. Rafa Cámara terminó en la cuarta posición.
0: Su compañero estuvo bien en la

0: clasificación sí. Y en todo.
1: Sumó 12 puntos.
0: Él nomás lo que...
1: Sí, estuvo complicado en lo de Dorsen. Este día, hoy, ¿no? Con lo que está haciendo su participación en Bakú.
0: En las dos carreras, chicos.
1: En las dos carreras afuera.
0: Y ahora le queda mañana.
1: Le queda mañana, sí, señor. La carrera principal.
0: Y donde larga mal otra vez.
1: Sí. Y ojo que tuvo sanciones, que no pudo completar en esta carrera. Y se la aplica mañana.
0: Sí.
1: 5 segundos.
0: De. Peor trayendo.
1: Sí. La sprint la ganó Dino Beganovic. Primer lugar para él. Segundo Van Hoppen. Y tercero Alexander Dan. Cuarto Sternhorn. Quinto Solov. Sexto Bilinski. Séptimo Montoya. Y octavo lugar Kushmaini. En la carrera sprint. La otra feature race va a ser mañana sábado a las 7. A las 4 de la mañana, Alberto. 4 de la mañana ahora en nuestro país, la Feature Race 2, la segunda carrera en este circuito de Azerbaiyán.
0: Bueno, y ahí larga mal también y más 5 sí. segundos.
1: 5 segundos otra vez Joshua Dorsen, sí, va a largar 13º en esta carrera.
0: Bueno, la clasificación Fórmula 1.
1: Se está corriendo, atención, está finalizando la Q1, primero Russell, por ahora segundo Verstappen, ya finalizó de hecho, primero Russell, segundo Verstappen, tercero Hadjar. Cuarto Hamilton, quinto Leclerc, sexto Gasly, séptimo Norris, octavo Piastri, noveno Albon, décimo lugar Ocon. Sainz, décimo segundo lugar para Colapinto, décimo tercero Birman, en el puesto 14 Lindblad, décimo quinto Antonelli, que tuvo un problema, chocó de vuelta y destrozó su rueda delantera izquierda. Vamos a ver si parece que ya no va a llegar para la Q2. Y Lawson, en 16º. Afuera Bortoleto, Hulkenberg, Alonso, Pérez, Stroll y Bottas en esta primera clasificación.
0: Bueno, ahora viene...
1: Se viene la Q2.
0: La Q2.
1: Sí, señor. En minutos nada más.
0: Bueno, y Antonelli podría no llegar para la Q2.
1: Y están ya reparando el auto, pero según están diciendo los comentaristas, no va a llegar.
0: Bueno. Fútbol de Salón, ¿qué pasó ahí?
2: Bueno, perdió Encarnación, terminó cayendo por la cuenta de 3-2 y de esta manera quedó al margen de la competencia en la lucha por el título. Perdió Encarnación, perdió el local también, ganaba 2-0 el equipo encarnaceno, C13, en este duelo semifinal, pero después lamentablemente en el segundo tiempo lo terminó dando vuelta la selección de...
0: ¡Qué buen descuido! ¿Qué pasó?
2: Descuido, perdimos pelotas en la mitad de la cancha, ganábamos 2-0, tuvimos chance de ampliar, de liquidar, después se puso 1-2, tiro de empate el equipo betense. Encarnación tuvo otra vez para poder ampliar, marcar un tercer gol, pero no tuvo eficacia, estuvo algo nervioso en esa parte del partido, y dos pelotas perdidas en la mitad de la cancha, intentando salir, generaron contragolpes que desembocaron en los goles de la selección obetense. Gonzalo Delgado a los 3 minutos marcó el primero para Encarnación, a los 7 ya ganaba Encarnación 2-0 con el gol de Dylan Miller. Terminó el primer tiempo 2-0, a los 15 recién del segundo tiempo, descuenta el equipo de Coronel Oviedo. Después tuvimos para ampliar un 3-1, pero ya no, o sea, no fuimos capaces de marcar ese tercero, y a los 20 Antonio Mora de contragolpe, y a los 27 cuando se iba el partido prácticamente porque íbamos a ir a penales, Maximiliano Duarte marcó el 3-2. Dolorosísima derrota por cómo se dio, porque ya habíamos tumbado a Mambay. Obetense venía con ese mote de candidato, obviamente, y le estamos ganando 2-0. No supo administrar Encarnación esa ventaja. Quedó o queda hoy con las manos vacías. La sensación de jugar por el tercer puesto obviamente no es buena, pero es lo que queda ahora. Y quedó fuera el local, Caguazú. Presidente Franco, en un gran partido, terminó ganando el duelo 3-1 también, Dylan Franco marcó para Presidente Franco, y Thiago Garcete, los dos primeros goles, descontó el equipo de Caguazú, y después otra vez Franco para que termine siendo victoria 3-1.
0: ¿Cuál el escándalo, la pelea? ¿Por qué?
2: Al término del partido, hubo una acción, el partido estaba 3-1, estaba todavía promediando el segundo tiempo, o sea, últimos 5 minutos, un lateral por la derecha, y hay un contacto, un agarrón entre el jugador defensor de Franco y el jugador de Caguazú, el pivot. Cuando lanza la pelota al lateral, hay un contacto previo, pues después le suelta el franqueño. Y cuando va a llegar al balón, se deja caer el jugador de Caguazú, o se cae el jugador de Caguazú, y todo el estadio reclamó penal. Falta dentro de la bomba, penal. De hecho, que ahí ya el cuerpo técnico fue, invadió la mesa, protestaron, pegaron la mesa. Bueno, siguió el partido, corrió los minutos, pero ya nervioso Caguazú. Terminó el partido, ingresaron. Yo entiendo que son padres, ¿verdad? Porque muchas personas adultas, incluso cuerpo técnico. Lo mínimo que ligó el referee fue una patadita en el traste. Lo mínimo. Porque le corrieron al referee, literalmente. Después entró la policía, le rodearon, lo escoltaron, se calmó todo. Pero una pobre imagen. Esto generó, generado por la impotencia tal vez y el nerviosismo y aparentemente una injusticia. Hubo un contacto, Alberto, cuando iba a curar lateral. Después le suelta. Y ahí se deja caer el jugador. Y el árbitro no vio, evidentemente.
0: Ahora, ¿puede haber sanción para el equipo?
2: Vamos a ver. Para el cuerpo técnico seguro que sí. Porque el cuerpo técnico también entró a intentar agredir al árbitro. Pero el que
0: llegó y su hinchado,
2: sí. Pasa que ahí en el estadio la gente salta y sabe. Antes era Generación de la Paz, ahora se llama...
0: Pero no es la Generación de la Paz, siempre tuvo grandes peleas.
2: No, yo sé, pero ahora se llama Tallipotí. Ahí vos no te caes en un pozo, ¿verdad? Y se la gente está en la gradería arriba.
0: Claro.
2: Y la gente saltaba a la cancha.
0: La cancha está en un pozo, ¿verdad? Sí. O sea, vos te vas
2: en la cancha y miraba.
0: Ya llegaba la parte alta. Cuando eso era la parte
2: alta. Y hasta ahora. Hasta ahora. Vos la entrada principal y está en la última
0: gradería. La última grada entras,
2: sí. Y hasta ahora sí. Y la gente...
0: No hay así, voy a salir a la cancha, de que salir, voy a subir. De que subir, va a salir, de que subir 14, 15 escalones más o menos para salir a la cancha.
2: Sí. Y bueno, un C3.
0: Que es lo contrario que te da hacia el sector de la cabina de transmisión, ¿verdad? Esa cabina de transmisión, la cabina está bien arriba, vos abrí, salí, ya salí en la calle, ¿verdad? Porque está en la parte alta.
2: Sí.
0: Pero si querés bajarte a hacer reportaje abajo, está muerto, no hay caso.
2: Sí. Todo un trajines.
0: Y no, me acuadra, güey, bajarte.
2: Sí. Y se entra por un túnel y todo. Pero ahí la gente saltaba, ¿verdad? Y bajaba y fue a buscarle al refere. En principal, al refere principal, no recuerdo el nombre, pero el refere principal que estaba cobrando ese ataque del equipo de Caguazú. Bueno, lamentablemente, incidente. Vamos a ver si hay sanciones. Lo cierto, lo concreto, es que hoy se define el título entre presidente Franco y Coronel Oviedo, que ya se habían enfrentado en la primera fase y habían empatado. Ellos habían compartido el mismo grupo. Y finalmente, los del grupo de Encarnación, tanto Caguazú y Encarnación, quedaron fuera de la lucha por el título. Hoy, Alberto, comienza una fecha en Nacional B. Se adelanta un partido, ¿no? Estoy hablando de la décima fecha. En el Antonio Aranda, 3 de febrero, va a recibir al Deportivo Unión de Pilar. Va a ser a las 19 horas. El equipo del 3 de febrero recibe al Deportivo Unión. El 3 está con 2 unidades. De ganar, va a trepar a la cuarta posición, entraría en
0: Guaraní juega el domingo.
2: El domingo a las 4 de la tarde, ya con nuevo horario, va a recibir a Pastoreo. El resto de partidos también el domingo. Guaraní de Minga, en Terry Tres Corrales, en Mingaguazú. Y Ciudad Nueva, Quinceno. Este Quinceno es, Alberto, administrado por una dirigencia boliviana. Capital Gerenciamiento Boliviano. Tiene el Quinceno FC. Que ya había llegado a la instancia final el año pasado.
0: ¿Quinceno es de?
2: Itapé.
0: Itapé, ahí de los González.
2: Sí, señor. 4 de la tarde el domingo, Guaraní.
0: El loco Gabriel González.
2: Sí, señor. Son los partidos del Nacional B, fecha número 10.
0: Bueno, Alexis, hoy comienza el Campeonato de Honor, la última fecha, primera rueda.
1: Sí, señor, se pone en marcha la última fecha de la primera
0: rueda. La primera fecha de la segunda rueda.
1: Así mismo, comienza a jugarse hoy a las 16:30 con Luqueño ante Guaraní. 16:30 este compromiso. A las 19, Nacional ante Sportivo Ameliano.
0: Según uno que me llamó, me dijo, hoy juega la Chiquiloneta.
1: Ah, sí, sí, está bien. Contra el Cura Luque.
0: Contra el Cura Luque.
1: Chiquiloneta. Está bien, sí, sí, sí.
0: Está bien.
1: Sí, sí, sí. Todo. Y Nacional a mediano a las 19 horas. Mañana a 16:30, Rubeño ante Sportivo 2 de mayo. Y a las 19 horas, Triniense ante Cerro Porteño. El lunes 16:30, San Lorenzo Recoleta. Y a las 19, el lunes, Libertad Olimpia cierran la 12ª fecha.
0: ¿Intermedia?
2: Hoy arranca con Independiente Carapeguá en el Ricardo Gregor. 4 de la tarde, General Caballero de Juan León Mallorquín ante el 3 de noviembre, 18:30. Mañana estamos con Encarnación Sol de América. En Villalice se enfrentan desde las 10 de la mañana. También van a jugar un partido clave. Tacuarí encamina a Cebal, sobre todo para Tacuarí. En Emiliano Getzi, a las 10 de la mañana. Los partidos siguiendo también el domingo con Resistencia Santaní, Capiatá 12 de junio. Cerrando el lunes Tembetari para Guarí y Guaireña Fernando. El 12 de junio va a debutar ya Felipe Jiménez al frente del cuerpo técnico.
0: Hoy la gran final del fútbol de campo en el Odesur, Alexis.
1: Sí, señor, en el Marcelo Bielsa. Hoy a las 15 horas Paraguay enfrenta a Argentina. Así como en la primera fecha se vuelven a cruzar la albirroja y la albiceleste. A las 15 horas el partido de la gran final de los Juegos Odesur por la de oro. Antes, hoy a las 10, van a jugar por la de bronce Chile y Perú.
0: Muñeco Gallardo ya debutó con Ecuador.
1: Sí.
0: Fue un amistoso.
1: Partido amistoso.
0: ¿Cómo salió?
1: El equipo de Ecuador. Vamos a ver un poco.
0: ¿Perdió?
1: Perdió 3-0.
0: Mal, 3-0. Mal comienzo.
1: Oh Hyun Yu, Song Heo Min y Leo Oli Dong Jeong.
0: Sí.
1: Los goles.
0: Cara larga los ecuatorianos.
1: Sí. No le gustó para nada.
0: No. Mañana juegan España e Inglaterra.
1: Sí, en la National League. Ayer se jugaron varios partidos, Alberto. Empate uno entre Holanda y Alemania. 1-1 terminó el partido. Portugal le ganó a Gales 1-0. Grecia le ganó a Serbia 2-1. Austria le ganó 3-1 a Israel en alguno de los marcadores. En Noruega le ganó 3-2 a Dinamarca.
0: Exacto.
1: Hoy continúan los partidos y, como decía, mañana juega España. Visita a Inglaterra a las 15:45.
0: Paraguay juega el domingo, David.
2: Sí, 17:30. Ayer todavía con 26 futbolistas entrenó la selección nacional. La nueva movilización será hoy, en horas de la tarde, siempre en el predio de la Universidad.
0: Ya están los dos ya.
2: Sí, ya desde hoy, sí. Ayer viajaron, en este caso, Cañete y Hugo Benítez. Ya se suman desde el día de hoy. Ayer trabajo físico, pelota y táctico con el profe Alfaro.
0: No hay todavía posibilidad.
2: Todavía no. 26 de los 28. Todavía no hay un probable equipo, por lo menos. Entendemos que seguramente hoy sí. Primeros 15 minutos será abierto al público y medios de comunicación y luego cerrado. El partido el domingo a las 17:30.
0: Hasta aquí los deportes.
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6: Pero 9:41 minutos en el país. Juntos por un futuro mejor, pero con salud. Que es lo más importante. Porque si hay salud, ya hay todo el resto.
7: Viene solo.
6: El resto viene solo. No vengo como candidata, me dijo Loyalo. Me arrestó Loyalo. Yo vengo como primera dama de la gobernación de Itapúa y vengo con otro. Con otro pensamiento.
8: Con otra faceta.
6: Con otra faceta. Me corrigió usted, ya no, Ari. Sí. Y ella es una cafetera. Doña Nancy, no se enoje. ¿Cómo le va?
8: Buen día. Buen día, Alberto. ¿Cómo estás? Muy, muy contenta de estar en tu programa nuevamente.
6: No, gracias. Y nosotros también estamos contentos. Hasta te pusimos el aire acondicionado bien fuerte.
8: Me encanta, me encanta un calor.
6: Yo te dije que era contra los políticos. Sí. Dije, yo te iba a ganar 12 minutos. No te iba a comprar con aire. ¿Cómo estamos?
7: Iris Flores, ¿cómo te va? De la Secretaría Departamental de la Mujer, Niñez y Adolescencia.
9: Muy buenos días, Alberto. También te acompañero a la audiencia. Muy contenta por el espacio también para que podamos seguir difundiendo dentro de nuestro querido departamento los trabajos que venimos haciendo desde la gobernación.
6: Bueno, aclaramos, Iris, ya me dijiste, ustedes no vienen para hablar de política.
9: No.
6: Vienen para hablar, doña Nancy, de Octubre Rosa.
8: Octubre Rosa, ya estamos iniciando el mes. Ya estamos terminando el mes de septiembre, pero siempre tuvimos ese enfoque de llegar antes de octubre. Antes de octubre empezar a hacer el movimiento de Octubre Rosa en los distritos del departamento de Itapúa. Y este año con el lema, por las que luchan, por las que vencieron y por las que no están.
6: Ese es medio fuerte. Por las que luchan,
8: por las que vencieron y por las que no están. Realmente tenemos que saber que en el departamento de Itapúa ya tuvimos siempre estamos en los distritos en todo el año, pero más nos enfocamos en el mes de octubre. Finales de septiembre, inicio de octubre, hasta finalizar octubre, llegando a 1,000 mujeres ya en estos 3 años, en ese lapso de octubre en rosa.
6: ¿1,000
8: mujeres.
6: ¿Qué significa llegamos a 1,000 mujeres? ¿Cómo tema?
8: Llegar a 1,000 mujeres es un hallazgo del 10% de nuevos casos. 10% de nuevos casos. De mujeres que realmente nunca tuvieron la posibilidad de que un mastólogo le atienda o una ecografía mamaria que ella tenga en muchísimos distritos que primeramente es que esa mujer realmente no tenga vergüenza primeramente, porque muchas veces consultar con un ginecólogo o un mastólogo también hace que la mujer tenga un poquito de vergüenza y sacar ese tabú de que la mujer se sienta amada hace que nosotros nos fortalece muchísimo. Es nuestro enfoque en todo el año, no solamente ahora en Octubre Rosa, sino todo el año tratamos de que mimarle a esa mujer en este periodo que estamos 3 años ya como gobierno departamental y llegar a esas mujeres que nunca tuvieron un estudio, un mastólogo, en esta, damos que realmente hicimos bien.
6: Exacto. Iris, vos como responsable de la Secretaría de la Mujer, ¿verdad?
9: Sí.
6: Una de las facetas altas del gobierno departamental es el tema de la salud.
9: Sí.
6: Vos sabés eso, ¿verdad?
9: Sí.
6: Es que, si
9: Nosotros
6: hay algo en
9: trabajamos.
6: que se ha caracterizado Javier Pereira, es salud.
9: Salud, sí.
6: ¿Eh?
8: Así es.
9: Nosotros trabajamos en forma conjunta realmente todo esto en la parte de salud en cabeza también el doctor Diego Verdejo. Y cuando vamos a trabajar lo que es Octubre Rosa, como está enfocado mucho a la mujer, él nos da un espacio para que nosotros podamos trabajar desde la oficina, con el apoyo de la oficina de la primera dama y llegar a territorio. En realidad, para el departamento, para la gobernación, Octubre Rosa es como un broche nomás ya de todo el despliegue que se viene haciendo durante todo el año en lo que es salud. Salud es uno de los ejes principales realmente del señor gobernador Javier Pereira y lo trabajamos desde la Secretaría Departamental de Salud, Secretaría Departamental de Salud, de Acción Social, porque cuando llegamos a territorio, aparte de llevar toda la atención médica, también la parte de acción social nos acompaña, porque siempre en las jornadas encontramos nuestras abuelitas, abuelitos que van con el bastón de madera o que no tienen silla de rueda, se acercan los familiares, entonces a la vez se está haciendo una asistencia a través de la Secretaría de Acción Social para que eso después se pueda llegar a ellos ya con una silla de rueda, con un bastón como corresponde. Entonces, es una atención integral para la familia. Si bien nosotros enfocamos Octubre Rosa más con los estudios especializados como la ecografía mamaria, tenemos como profesional al mastólogo que hace estos estudios, a la vez ellos consultan también las mujeres que tuvieron un caso como un cáncer de mama y hacen sus controles, que vencieron y que deben hacer sus controles, ellos también aprovechan este momento del móvil salud para poder hacer esos controles. Y por sobre todo la prevención. En un 50% las mujeres aprovechan hacerse su primer estudio, su primera ecografía mamaria y por primera vez son atendidas por un profesional mastólogo. Esto lo hablo de la zona rural. De la zona
7: En
9: rural.
7: ese sentido, van a ir ustedes, van a abrir las puertas del centro del móvil salud. Ya está todo eso calendarizado dentro de lo que
9: Sí,
7: va a ser
9: así mismo.
7: octubre.
9: Nosotros desde el 20, fines del 2023 ya hicimos las primeras jornadas de Octubre Rosa y eso desde septiembre, octubre, un poco en noviembre, enfocamos mucho en eso y recorremos todos los distritos. Nosotros hemos alcanzado en estos años, como decía doña Nancy, a 1.000 mujeres. Y también a la vez eso se engloba en visitas como a 12 distritos.
6: Exacto. Señora Nancy, ¿en qué distrito van a comenzar? Y el otro tema, no solamente ustedes engloban o de alguna manera cierran esa atención en lo que sea el tema de mastología, ¿verdad? Sino que también hay otras actividades paralelas que se cumplen en esos encuentros, ¿verdad?
8: Sí, tenemos el mastólogo, ecografía, médico clínico, pediatra, odontología, análisis, entrega de medicamentos, asesoría jurídica y también tenemos el móvil cocina que realmente también desde el
6: Sí.
8: 2023, como sabemos bien, fue una idea de de mi secretaría con la Secretaría de Mujer, llegar a empoderar a las mujeres con nuestro móvil único en el Paraguay.
6: Y con muy buenos resultados,
8: muy
6: ¿verdad?
8: Muy buenos resultados, sí. Realmente empodera a esas mujeres que realmente día a día a veces no tienen un ingreso en su hogar y ayudan a sus maridos con eso.
6: ¿Por qué dice usted único en Paraguay? O sea, único. No hay otra.
8: No hay otro. No existe otro móvil. Nosotros estuvimos averiguando, estuvimos siempre saliendo y viendo y realmente somos los primeros en realizar el tema de móvil de salud, el móvil de cocina.
6: Una innovación total, entonces.
8: Exactamente.
6: Y eso va todo conjunto, ¿verdad? O sea, un conjunto de cosas en los lugares. ¿Y en dónde comienzan Octubre Rosa?
8: Comenzamos en el barrio Arroyo Porá.
6: ¿Sí?
8: Empezamos ahí en el salón que nos cedieron un grupo de muchachos, los Halcones se llaman, un salón que está al lado del salón comunitario. En la vivienda de Arroyo Porá. Ahí iniciamos. Y después ya nos trasladamos a Coronel Bogado y 12 distritos que abarcan este octubre.
6: ¿Cuántas personas trabajan con usted?
8: Y trabajan más de 20 personas ese día.
6: ¿Ese día?
8: Ese día.
9: Servicios generales, los secretarios de salud, de mujer, de acción social. Es un despliegue bastante grande que hacemos.
6: Y los pediatras, demás cosas, todo. ¿Y eso se agenda? ¿Cómo se hace?
8: Mayormente los agendamientos hacemos, depende el pedido de cada distrito. Se va agendando y se va instalando y hablando con los intendentes municipales y con la Secretaría de Mujer que hay en los distritos.
6: Ahora, y
8: en este caso, sí. En este mes.
6: ¿Qué se hace con los casos detectados positivos?
8: Se le hace un seguimiento a esa paciente que fue detectada con una patología, se le trae a hacer los estudios, el seguimiento.
6: ¿Se encarga la Secretaría de la Mujer?
8: Se encarga.
6: O sea, ¿no es que te hace cuenta y bueno, está, vete vos después?
8: No.
6: ¿No?
8: No. Tenemos... una prioridad para esa paciente que ha sido detectada, se le trae y se le hace la tomografía mamaria.
9: Sí, ellos hacen sus controles. Si el mastólogo detecta algo anormal, generalmente el doctor Verdejo coordina, se le da un vehículo, se le va a buscar a la señora de su distrito y se le trae en...
6: No importa que sea de un distrito lejano.
9: No importa. Se le tiene que traer, eso queda a cargo de la Secretaría de Salud y Mujer. Nosotros le traemos a la persona, se hace su estudio y depende de eso diagnóstico, después se le hace un seguimiento. Lo que siempre se le pone es el traslado para que pueda venir y hacer y no cortar el tratamiento.
8: Sí, se hace biopsia, se hace un seguimiento continuo de esa paciente.
6: ¿Y los costos de eso?
8: Todo abarca la gobernación de Itapúa.
6: ¿Completo?
8: Completo.
6: ¿Y en 3 años 1.000 mujeres ya fueron atendidas?
8: 1.000 mujeres fueron atendidas.
6: ¿Ustedes tienen un cálculo de cuánto cuesta eso?
8: Y la verdad que no tenemos un cálculo aproximado sobre eso, pero realmente...
6: Es mucha plata.
8: Pero tenemos.
6: Sí, uno va a ser individualmente, digo yo.
8: Claro, tenemos los servicios ya en los hospitales que tienen un costo cero. Vamos a ir por eso.
6: Sí. O sea, pero si uno va a ser individualmente, va buscando y todo eso, genera muchas veces no hacen.
9: Por el traslado mismo.
6: Por el traslado mismo, exacto.
9: Ya abandonan el tratamiento.
7: O por la falta de un turno, que a veces
9: la falta es difícil de un turno también.
7: conseguir un turno en los públicos.
8: En este caso es mucho más fácil también para la gobernación conseguir los turnos, hablar con
7: trabajo multisectorial ya prácticamente, ¿no? Interinstitucional.
8: Sí.
6: ¿No se mezcla política ahí?
8: No.
6: Nada.
8: Nada.
6: ¿No le preguntás qué partido es? Nada.
8: No. La salud no tiene color. La salud no tiene color.
6: Pero si es olimpista, mejor.
8: También puede ser cerrita.
6: Ya llevo medalla.
8: La verdad que muy satisfecha, Alberto, con llegar a hacer la prevención a esas mujeres realmente que nunca tuvieron la oportunidad. Y realmente es, como digo siempre, es una alegría. Una alegría a esas familias que a veces sufren muchas veces con el tema del cáncer y realmente ayudarles a prevenir muchas veces detección precoz, o sea que antes de que llegue a una fase que realmente duele muchísimo.
6: ¿Verdad que sí? Y esa es una lucha, por eso me encanta el eslogan también, porque hay que reconocer, a veces hay batallas que se pierden, ¿verdad?
8: Sí.
6: Pero si se gana, uno se siente realizado, feliz, ¿verdad? Porque a veces hace falta alguien que pueda orientarte, mostrarte el camino. A veces quizás uno en una familia no tenga la suficiente hasta preparación para asumir lo que está pasando, ¿verdad? Y a veces por falta de eso no llega. Y sin embargo, si ese móvil va, llega, despierta el interés, se hace, se descubre y se le da seguimiento a eso. Es
8: Es
6: algo
8: prevenir, es
6: demasiado, demasiado
8: prevenir.
6: importante.
8: Sí, tenemos que llegar a ese lugar, a esa zona de
6: Sí.
8: prevención.
6: ¿Y cómo se va a ir desarrollando? Primero me decía doña Nancy, es Arroyo Boná,
9: Sí,
6: después.
9: el lanzamiento es este martes, el 29 en Arroyo Porá.
6: Sí.
9: Y después nosotros se viene un lapso, ¿verdad?, de pausa por el tema de las elecciones y
6: Sí.
9: después volvemos a arrancar. Ya con el doctor Diego Verdejo vamos a estar viendo la fecha y los lugares. Solemos también acompañar mucho al hospital de Coronel Bogado, del distrito de Coronel Bogado también, que suelen hacer un gran acontecimiento, ¿verdad? Donde tenemos mucha participación de mujeres las veces que fuimos. Seguramente que vamos a estar otra vez visitando el hospital de Coronel Bogado y después ir agendando con el doctor Diego Verdejo las demás fechas.
6: Ah, eso es importante, señora Nancy. ¿En cada zona ustedes tienen equipo? ¿Equipo de mujeres que ya colaboran, trabajan, hacen
8: Sí, todo
6: un censo previo?
8: es coordinado con las secretarías de mujer de los distritos del departamento. Son 12 distritos que se abarca en este mes.
6: ¿Con los municipios van
8: Con
6: trabajando?
8: todo, totalmente con los municipios de trabajo.
6: Todos los municipios. Tampoco importa
8: Todo
6: color de ahí,
8: no
6: ¿verdad?
8: importa, eso jamás importó para la gobernación de Itapúa.
6: Siempre se manejó así nomás, sin.
8: Siempre se manejó así. Sí.
7: ¿Y hacen una evaluación de estos 3 años en el sentido estadístico? ¿Qué deja este trabajo? ¿Crecen los números de positivos? ¿Se mejora? ¿Hay una evaluación posterior al trabajo hecho?
9: La consulta, la prevención crece, o sea,
7: Ajá.
9: hay
7: Porque estamos
9: reconocer que
7: culturalizando el tema de
9: sí,
7: consultar
9: sí,
6: previamente. De que hay que
9: sí,
6: hacerse el
9: sí. Las
6: tratamiento. Se
9: mujeres
6: está mejorando.
9: perdieron el miedo, perdieron esa vergüenza, ellos se acercan. Realmente, cuando nosotros iniciamos a fin del 2023, iban a clínico, a pediatra, y vos le decías, pase señora, pase una ecografía mamaria. Y no aceptaban o tenían. Y vos sabés que después se fueron perdiendo eso, porque en el 2024 repuntó, así como estamos viendo, ¿verdad? La cantidad que llegamos fue gracias a que ellas, o sea, reconocieron que la prevención salva la vida de ellas y también por muchos casos detectados, vamos muchas veces en aumento en el tema de la atención de cáncer de mama. Entonces las mujeres van reconociendo eso y se empiezan a cuidar y por sobre todo a hacer esa primera consulta con el mastólogo y la ecografía mamaria.
6: Señora Nancy, la parte de cocina, ¿cómo se manejan?
8: Manejamos también con los 30 distritos y
6: Sí.
8: también siempre con la Secretaría de Mujer. Ellos hacen sus pedidos del que vaya el móvil y nosotros llevamos todo lo que sea la parte del chef. Llevamos todo lo que sea los insumos para utilizar y muchas veces nos piden aprender algo nuevo para que ellos puedan emprender. Porque no es lo que nosotros queremos en la gobernación, lo que el distrito necesita para que ellos puedan emprender. Mayormente quieren aprender a hacer panes, tortas. Aprender a hacer productos del tesoro de Itapúa, que tuvimos una jornada en Alborada que hicimos flanes de miel de abeja y realmente ellos no lo sabían.
6: ¿Cómo es productos?
8: Tesoros de Itapúa.
6: ¿Por qué eso?
8: Y tenemos 5 tesoros en el departamento de Itapúa, que tenemos la miel de abeja, tenemos la zanahoria, tenemos el arroz, tenemos la yerba mate Y tenemos un producto más que...
9: No, visitamos los distritos,
6: sí,
9: que tienen su tesoro. Nueva Alborada, la miel. Entonces sí, trabajamos en base a lo que se puede producir todo lo que sea la miel. En María Auxiliadora fuimos con la gastronomía, lo que es la zanahoria. Entonces se elabora todo lo que es en base a la zanahoria. Y ahora estamos enfocando mucho en lo que es tema de autoconsumo, que son todo lo que se puede hacer de la mandioca. Pizza de mandioca, croqueta de mandioca, todo lo que las mujeres tengan en su hogar. Entonces hacemos que eso tenga utilidad. Entonces trabajamos mucho ahora con el tema de la mandioca, porque hay mucha mandioca. Entonces estamos fortaleciendo todo lo que sea la gastronomía en base a mandioca.
8: El producto que queremos realizar también es la base de dulces. Antes, si sabemos bien que la cultura hacía que los dulces de la temporada de frutas también hacía que la gente vender sus productos acá. Implementamos también el tema de los dulces. Dulce de míspero que tenemos ahora. Podemos hacer dulce de naranja. En temporada hacemos el tema de dulces.
6: Y los chefs van ya de alguna manera preparados para esos cursos.
8: Exactamente. Se le va contratando al chef que va preparado para esa actividad.
6: O sea, cada zona va a tener... Después ya quedan los especialistas de la zona. O sea, mañana sí, voy a Alborada, yo sé que voy a ir a buscar productos de alguna manera que me puedan llevar a la utilización de miel como el sabor especial, ¿verdad?
8: Exactamente.
6: O si me voy a María Auxiliadora, zanahoria. Y si me voy a San Pedro Paraná, ¿qué? ¿Mandioca?
8: No, no.
6: San
8: Pedro del Paraná tiene...
6: ¿Qué tiene San Pedro?
8: San Pedro del Paraná, espérame un ratito que voy a pensarlo bien. General Delgado tiene del ajo, la cebolla.
9: Artiga, el ajo.
6: ¿Cebolla?
8: Sí.
6: Artiga, el ajo.
9: Hasta hoy llegamos a 1128 en total, que llegamos a hacer las capacitaciones en 15 distritos este año.
6: Qué bueno.
8: Este año.
6: ¿Cuánto ya llega entonces? ¿3 años? ¿Cuántos años se implementaron?
8: 3 años. 2 años y medio, realmente. Porque nos llevó un lapso para preparar el móvil cocina y ahí recién empezamos a salir. Porque no, es que entrábamos y ya teníamos el móvil.
6: Sí, sí.
8: Nosotros investigamos qué necesitan las mujeres y ahí empezamos a... 2 años y medio. Creeríamos que estamos por los 2.500, más o menos, de mujeres que ya se empoderaron con el tema de...
6: O sea, ¿dónde se van? ¿Dónde es fiesta total?
8: Sí, sí. Realmente sí.
6: ¿Qué se te...
9: Después de las capacitaciones gastronómicas, generalmente tenemos entrega de semillas para las mujeres para su huerta familiar, para la huerta dentro de la casa, para el autoconsumo de ellos. Nosotros entregamos semilla para todas las mujeres que participan en las capacitaciones. Con el compromiso, ahora por ejemplo estamos entregando todo lo que es la semilla de melón, sandía, y eso nosotros interactuamos con ellas a través de los mensajes, de que ellos nos tienen que enviar la foto de todo lo que van haciendo, y fin de año visitamos otra vez cómo está la sandía y el melón.
8: Siempre nos envían las fotografías después de que ellos probaron hacer el producto que nosotros le enseñamos. Siempre, pero no nos llega a la mesa. Eso sí que foto, no nos llega. Solo foto.
6: Estaba por el trabajo. ¿Por qué no le envían la foto a usted y el producto que venga acá, verdad?
8: La verdad, esa es la mejor satisfacción.
6: Sería eso, foto para usted y producto para la radio. Así pues funciona la sociedad.
8: Sí.
6: Bueno, David, te queda.
7: Señora Nancy, dentro de lo que es la secretaría o donde ese espacio como primera dama departamental, obviamente ahora estamos en Octubre Rosa, pero entendemos que durante el año hay varios programas que desarrollan, además del móvil cocina también, y en este caso, y lo que resta también de estos años próximos, siempre fortaleciendo esa secretaría, doña Nancy, ¿no?
8: Sí, estuve mucho, mucho compromiso también con la Secretaría de Turismo. Estuvimos hablando con ellos y implementamos lo que son una tienda antena que habilitamos hace poquito. Esa fue una idea de muchos años de ellos, pero se logró cumplir este año. Lo habilitamos ahí en la cabecera del puente. Realmente una satisfacción de llegar a cumplir el sueño de mucha gente, de que nosotros tengamos que vender nuestros productos y demostrar de lo que tenemos en el departamento de Itapúa y en el Paraguay.
10: Sí.
8: Muchas veces no teníamos dónde comprar los artículos de recuerdos de Itapúa, recuerdos del Paraguay. Y tenemos una tienda que la habilitamos este año, hace un mes sería. Y realmente lograr eso, que Itapúa se muestre al mundo antes del rally mundial. Así que ya satisfecha con eso. Ahora estamos también con la rehabilitar el y a reacondicionar Divino Divino sí. Niño del Sagrado Corazón.
6: El hogar de niñas.
10: El hogar de niñas. Ya está la licitación. Ayer vinieron a visitar los interesados también. Sí.
9: Con compromiso de la primera dama con ellos. Uh-huh. Apenas había asumido el señor gobernador. Porque nosotros también, a través de la Secretaría de la Niñez, con la primera dama, trabajamos mucho la parte de niños. Trabajamos muchísimo. Entonces fue un compromiso que había hecho con la gente. Del hogar también, y hoy también se está
8: dando esa necesidad de refaccionar lo que sí. sea el área de cocina, sí. que siempre tienen problemas cuando llueve mucho.
6: Sí, así es.
8: Entonces, intervenimos el primer año y gracias a este año que ya llegó el presupuesto realmente para ese sector, porque siempre vemos la prioridad del gobernador en qué enfatizar, y este año se dio que ese lugar se va a refaccionar. También tenemos el albergue de mujeres, que también siempre se está utilizando en el departamento de Itapúa, siendo uno de los primeros y únicos que tuvimos acá en el departamento, que siempre seguimos dando ese servicio a las mujeres que necesitan cuando eso lo requiere.
6: Uh-huh. El gobernador suele decir... noticias positivas, transmitir noticias positivas. Doña Nancy, yo le agradezco porque estas son noticias positivas, ¿verdad? Uno, el tema de la salud, pero paralelamente a eso va una serie de actividades que también permiten a las personas poder despertar su interés en conocer un poco más, en prepararse un poco más y quizás en utilizarlo también como una herramienta válida para fortalecer un poco su economía.
8: Así
6: O sea, crecer en distintos sectores.
8: El departamento de Itapúa tiene muchísimo para ofrecer. Necesitamos llegar nomás a esos lugares y demostrar que se puede, que se puede. Hay muchas jefas de hogar que realmente viven solas o que no pueden solas. Y llegar a esas mujeres y empoderarle es una satisfacción. Llegar a esas mujeres con el móvil salud, llegar a esas mujeres con... un espacio que no se le daba realmente, es satisfactorio. Realmente muy feliz de ser la primera dama y hacer esas cosas para ella, es más satisfactorio.
6: Excelente. Así que dentro de lo que podamos, vamos a acompañar esa tarea para ir mostrándole a la gente, porque yo creo que estas cosas, Nancy, son lo que hay que mostrar.
8: Así es, Alberto.
6: Cosas positivas, porque a veces hacemos política y todo...
8: todo es negativo.
6: Todo es negativo, cruza aquí, cruza allá. Pero hay cosas positivas, sí. Y estas son cosas positivas.
9: En realidad, proyectos tenemos todos y hay muchísimos proyectos de lo que siempre se habla. Lo que nosotros, de la Secretaría de la Mujer, lo que pudimos lograr con el acompañamiento de la primera dama es que realmente, aparte de los proyectos, voluntad política y dedicación, porque la primera dama ha acompañado a la secretaría y ha acompañado no solamente en ordenar o decirnos hagan esto, sino ella nos acompaña en esa actividad. Por eso en los materiales ella se le ve que está acompañando y está en territorio y visitando los distritos también de nuestro departamento. Y yo creo que esa voluntad política y ese deseo de acompañar realmente a las mujeres es lo que hace que el gobierno departamental también pueda cumplir sus compromisos.
6: Gracias, Iris.
8: Esta es una carpeta que nosotros le damos a las mujeres cuando,
6: sí.
8: cuando hacen sus... ecografías mamarias, se le entrega de parte de la gobernación de Itapúa, realmente
9: con el estudio adentro.
8: Con el estudio adentro que le llega y 90% de los casos se llega a
9: salvar
8: esto.
6: Pero es realmente muy importante que se pueda salvar uno, una vida que se salva es importante.
8: Es ¿verdad? Muy importante.
6: Y si hacemos 90%.
8: Llegar en esos hogares y salvar esa vida.
6: Y bueno, y tenemos que darle fuerza a esto, a que más mujeres se animen. Se animen, se acerquen. Y si, bueno, si es negativo, si la información es positiva, o sea, no sale nada, mejor todavía, ¿verdad? Y si no, se llega a tiempo, se salva.
8: Exactamente.
6: Es verdad. Bueno, gracias, doña Nancy. Un abrazo franqueado. Muchas felicidades.
8: Muchas gracias, Alberto, por este espacio y...
6: Yo lo dije en serio.
8: No me pasó nada. Ni un franqueado me gana.
6: No hay caso.
8: No, no.
6: Gracias, doña Nancy.
8: Dale,
6: éxito,
8: gracias.
6: Le vamos a acompañar. Y vamos, que Octubre Rosa sea un éxito en todos los sentidos, ¿verdad? Y que... sean muchos más los que cada año puedan seguir sumando, trabajando en esto, ¿verdad? Porque yo creo que lo más importante que hay es la salud.
8: Sí.
6: Si hay salud, ya hay todo. Resto.
8: Sañade.
6: Así. Gracias, gracias, Iri.
8: Muchas gracias.
6: Gracias. Bueno, ahí está, David. Sí. Comienza Octubre Rosa en la actividad de la gobernación de Itapúa.
7: Así es, así que a todos los barrios, a todas las ciudades, uno va a llegar a los distritos, comenzando por Arroyo Mora, que estén ahí.
6: 29 de octubre.
7: Exactamente.
6: Ahí vamos a estar. 10:10 de la mañana, una pausa.

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1: Hasta muy tarde.
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6: Sí, señor. AZ. Grupo AZ Paraguay, bienvenido. Grupo AZ es una plataforma empresarial con más de 20 empresas, 21 en total en diversos rubros, incluyendo inversiones, desarrollo comercial y financiero.
5: Bueno, gracias por confiar en Marcando la Mañana. Aplauso, ¿verdad? Y le damos bienvenida.
6: Bienvenidos.
5: Por estar junto a nosotros.
6: Tomaron la decisión correcta.
5: Para seguir creciendo más. ¿Eh? Exacto, sí. La decisión correcta.
6: Sí.
5: Bueno, 10 de la mañana, 25 minutos en nuestro país. 1.400 millones se recaudó en la cena de Adelante Encarnación anoche.
6: Yeah.
5: Ese es el informe que tengo. Usted tiene algo diferente. ¿Dónde se hizo la cena?
6: No tengo esa información. En un restaurante,
5: ¿eh?
6: O en el barrio de San Pedro. Habitualmente se hacen las cenas. En el salón.
5: ¿Cómo se pidió usted?
6: No, no me invitaron. No, y me lo dieron.
5: 140 invitados a 10 millones cada uno.
6: Ya, linda plata.
5: Yamil era uno de los que vino a.
6: Yamil puso 10 millones.
5: Sí, pa,
6: claro.
5: Claro.
6: Y por eso vino en zapatilla no.
5: Estaba disfrutando de Encarnación, hijo. Me encanta que venga y disfrute de Encarnación.
6: Sí, por eso
5: no, son 10, me encanta, hijo. Pues, voy a volver, hijo.
6: Por eso no le molestamos nada, porque bien podíamos hablar con él, ¿verdad? Pero no está en esa faceta y no. Ahí nomás.
5: Uh-huh.
6: Ya va a venir y se va a hablar. Claro y entendido de muchas cosas.
5: Sí, sí, así.
6: Él sabe muchas cosas.
5: Bueno, linda platita, 1.400 millones. Para el día de él.
6: Sí.
5: Se hace luego siempre.
6: Se hace.
5: Ah. Pero esta fue una de las cenas más exitosas, parece.
6: Sí. Hay otras cenas donde es en dólares.
5: Pero cerrado, no sé. ¿Dónde se hizo?
6: No,
5: pero
6: ahí tampoco. ¿Eh? Todas las cenas del millón es muy chiquito.
5: Yo ahora me entero, yo por eso no me pregunté hoy ya.
6: Es raro que no te invitaron a vos. A nosotros no nos han invitado, pero nosotros no nos han invitado a vos, de tu calibre.
5: Te llega por sí, porque yo siempre me voy. Abrazo y bendiciones.
6: Como llega una tarjeta, pero y esa tarjeta te va a salir muy caro, Alberto, porque vos tenés muchos candidatos. Tiene un costo.
7: Están en candidato.
5: Bueno.
6: Bueno.
5: Lindo. Linda plata. Lindo monto. Sí, bueno, ¿qué tenemos, chicos? Bueno, hoy preparamos un poco un recuento internacional, Alexi. Quiero saber cómo está lo de Neuquén, ¿verdad? Impresionante cómo está la madrugada, la lluvia, la tormenta, la nieve, todo lo que hay.
7: Todo, todo.
5: Terrible. Alerta roja, temblor, todo.
6: Tenemos contacto con Darío y también Alberto habló Eduardo Nakayama en puertas de estas elecciones municipales.
5: Bueno, vamos a estar enseguida con Nakayama. Vamos primero, sí.
8: En Yacir Cañiz, fiscal solicita reforzar seguridad de periodista tras incendio de su vehículo. El Ministerio Público designó un fiscal para esclarecer el ataque sufrido por el comunicador César Candia durante la madrugada de este viernes tras recolección de evidencias. La Fiscalía tomó intervención de la situación. De acuerdo con el informe fiscal, el hecho se registró frente a la vivienda de Candia, donde se encontraba estacionado el vehículo. Imágenes de cámara de circuito cerrado captaron el momento en que una persona con el rostro cubierto se aproximó al automóvil, derramó un líquido aparentemente inflamable y le prendió fuego antes de escapar. Esto fue en Yacir Cañiz, es un periodista de la zona y corresponsal de C9N.
5: Bueno, vamos a estar al día ahí.
6: Sí, tenemos contacto con Darío en Exteriores. Comunicación, tío. Darío López, adelante.
9: Muy bien, muchas gracias, compañeros. Bueno, Avenida Irrazábal, este accidente de tránsito, daños materiales con este camión de gran porte, justamente, llevaba granos. Bueno, el comisario principal, Hernán González, está en estos momentos acá de la comisaría segunda. Bueno, vamos a tener detalles de cuál es la situación, porque todavía el camión está en este lugar, impidiendo, obviamente, el tránsito en este sector. Y vamos a hablar un poquito con el comisario encargado también de la comisaría segunda. Comisario, buenos días.
10: Muy buenos días para usted y para su amable audiencia. Es así, el día de ayer, aproximadamente a las 21:30 horas de la noche, tuvimos reporte a través del sistema 911 sobre un vuelco de un camión de gran porte que estaba transportando granos de maíz en un contenedor aproximadamente de 22.000 kilos. El conductor de este camión se encontraba solo. En el momento del accidente estaba lúcido, estuvo hablando perfectamente. No se le notó en esa persona una lesión grave. Bueno, lo que te puedo informar a priori es que primeramente emitió sobre este cordón que se encuentra en el medio del bulevar. Posteriormente fue a investigar una columna de la ANDE. Y bueno, desgracia, con suerte podíamos decir, tenemos que tener en cuenta que él se estaba dirigiendo hacia la avenida Irrazábal con dirección sur, como para ingresar en la aduana. Respectivamente, en ese horario normalmente suele estar estacionado sobre esta avenida vehículos, personas realizando caminatas. Tenemos que tener en cuenta que estamos también cerca de un centro educativo. Y bueno, en ese horario no tuvimos ningún otro vehículo que estuviera estacionado en ese lugar. Hasta este momento no tenemos reporte a un otro vehículo que estuviera involucrado en el accidente. Pero sí les puedo decir que el día de la fecha vamos a estar realizando, a ver si podemos obtener algunos apoyos fílmicos para poder seguir avanzando en cuanto a la investigación atañe a lo que pasó realmente el día de ayer.
11: ¿De quién se estaría tratando, comisario?
10: Se trata de una persona mayor de edad, 61 años de edad, una persona de nombre Oscar Núñez. Él mismo está siendo asistido en el IPS, está bien, está lúcido. No se le notó, como te dije anteriormente, lesiones graves, que arrojó como resultado de poder dar costes negativo. Y bueno, ahora mismo estamos esperando, es más, yo me estoy retirando justamente para ver si consigo una grúa para poder sacar de acá este camión.
9: Según el informe policial, dice que él perdió el conocimiento, ¿qué sabe eso?
10: No, yo no te podía decir si perdió o no perdió el conocimiento, pero sí yo te puedo decir lo que realmente fue, porque sin problema me dio el número de teléfono de su hermano, de su patrón en este caso, de otros familiares. Ahora bien, si perdió el conocimiento, no, ya a posterior no te puedo decir, pero sí, incito, estuvo bien y me estuvo manifestando estos números telefónicos.
12: Una vez que se retire el camión con la grúa, va a empezar el trabajo de limpiar un poco la zona con los bomberos.
10: Ya se realizó este trabajo el día de ayer. Tenemos que tener en cuenta que este camión estuvo perdiendo combustible, diésel en este caso, que es un líquido muy resbaloso para el circular sobre este pavimento para evitar otro accidente, entonces ya pudimos dar esta contención.
12: ¿Arena se va a poner, qué sabes?
10: Porque te puedo decir que se va a utilizar sustancias, el sustento para poder, para evitar que este pavimento se vuelva a resbaladizo.
9: ¿Están viendo ya alguna grúa para poder sacar esto de este lugar, verdad?
10: Y justamente yo me estoy retirando del lugar para dar a unos contratos para tener la grúa. Tenemos que tener una grúa de transporte para poder mover esto.
9: Muy bien, bueno, estamos observando y muchas gracias al comisario también. ¿Cómo ha quedado este camión de gran porte? Estamos viendo, está sobre el bulevar prácticamente, impidiendo también el tránsito en los dos sectores de la avenida Irrazábal. Ahí podemos observar, es un Scania con chapa AAJG832. Enorme es el camión y ahí se ve que sube sobre el bulevar, agarra columnas de la ANDE y queda en esta posición. Un contenedor que lleva granos, está cargado este contenedor. Bueno, todo el grano está dentro de este contenedor que estamos observando en estos momentos. Cómo ha quedado este camión de gran porte. Bueno, seguramente tratar de conseguir una grúa gigante para poder levantar esto por el peso que tiene, ¿verdad? Los granos adentro hace que pese mucho más. Está completamente sellado este camión y bueno, obstaculizando el tránsito todavía a esta hora de la mañana en este sector. Y podemos observar cómo ha quedado este camión con el contenedor. Muy bien, compañeros, queríamos compartir, esto va a llevar todavía trabajo en este sector y seguramente los bomberos que van a volver a venir, porque vemos que hay también el combustible de este vehículo que quedó derrapado en este lugar y bueno, seguramente las limpiezas correspondientes que van a realizar en este sector de la avenida Irrazábal. Acá podemos ver cómo subió prácticamente al bulevar y es donde hace el vuelco y queda en esta posición. Muy bien, compañeros, volvemos con ustedes.
5: Bueno, excelente, gracias. Muy amable, seguimos marcando en la mañana ya abrazo filosófico. Un saludo filosófico.
8: Impresionante. ¿Eh? Mucho abrazo esta semana,
7: Vende los morazepanes.
5: Sí. Abrazo por todo el lado.
7: Plata a mí vende recibido.
8: Acá semana. Pregunta doña Ani.
5: Sí.
8: Para los niños también ya se les puede inscribir en la media maratón. O sea, en realidad.
5: Ya se puede, ya está todo ya. Cada radio nos mienta. Después ya van a entrar en la página de ella.
8: Sí. ¿Quién radio Itapúa?
5: Sí, para asegurar, porque como son 200 más como.
8: Sí,
5: hay algunos que ya están asegurando ya. Reserva ya su lugar, ¿verdad?
7: Hay un grupo que corrieron la maratón de Buenos Aires, o sea, corren el de Río, corrieron el de Perú, el Buenos Aires dos veces y ahora van a cerrar su campaña en Encarnación. ¿Eh? 46 runners son de Asunción que van a venir.
5: No, yo, ayer fue histórico. ¿Vos sabés lo que en un día 400 inscritos?
7: Sí,
5: Sí. Eso es histórico. Lo ayer fue todo. Se abrió la inscripción y ayer cerró anoche. Con 412, creo que era. Eso es impresionante. Se viene una media maratón espectacular. Encarnación en el punto de mira de todo, de vuelta. Arrancamos que el jueves ya arranca, ¿verdad? El jueves 19 sería, de noviembre.
7: Sí, jueves 19.
5: Ya con entrega atuendo todo.
7: Sí. El viernes.
5: El viernes. Ahí también viene sábado a la tarde a hacer la entrega de los atuendos para los chicos.
7: Sábado a la mañana la carrera.
5: Sábado a la mañana la carrera. Y ya.
7: Este año tu relator dice ya. Hola. Relator de carrera.
5: Sí. No, está, se viene con todo.
7: Sí, señor. Habla, otro más de camioneros vestidos como policía irrumpen vivienda de un camionero, lo esposan y roban dinero en Mariano Roque Alonso. Hombre vestido de policía ingresaron en la madrugada de este viernes a una vivienda en Mariano Roque Alonso, donde dormía un hombre que trabaja como camionero. Lo esposaron, destrozaron parte de su habitación buscando dinero. Se llevaron 500.000 guaraníes y dos celulares.
5: Qué horror. ¿Qué tenés ahorita?
6: Bueno, lo que anunciaba Alberto Eduardo Nakayama, el senador nacional, fue abordado por los medios. En particular habló sobre lo que se viene el próximo 4 de octubre. Destacó él que la oposición recuperará algunos distritos y no descarta algún batacazo.
13: Y mano a los mesarios en todo el país, vamos a tener ese control, que es muy importante, que nosotros estamos también concentrados en lo que es Asunción, esto, donde tú no vas a nivel nacional. Lo primero que te preguntan es cómo está Asunción, cómo estamos en este caso con Sole. Sole está firme, está sólida, ya estamos para ganar el 4 de octubre. Dependemos solamente de la participación ciudadana. Nosotros sabemos perfectamente que la baja participación nos juega en contra. Y una alta participación asegura la victoria rutilante de Soledad. Era lógico. Lo que no hemos podido hacer en elecciones anteriores, particularmente en la del 2021, que fue mi caso, era de no poder cuidar todas las metas. En esta ocasión hemos hecho cuestión de concentrarnos en control electoral, porque ir a una elección sin control electoral, o incluso con un control electoral deficiente, es como entrar a un partido de fútbol sin defensa y sin arte. Tenemos un doble anillo de seguridad con la lista 2 y luego con la lista 3 para controlar los votos y que se respete la voluntad.
14: No tiene que ver con el periodo de auditoría, la máquina de votación, eso ya queda todo para después del 4, o sea, ya para la...
13: Yo creo que sí. Yo, como manifesté el otro día, nunca podemos estar en contra de la transparencia, pero tenemos que ser muy responsables también cuando hablamos de este tipo de casos, ¿verdad? Particularmente yo manifesté mi posición, nosotros donde tenemos que cuidar los votos es en la mesa, ¿verdad? Con los mensajes, existen sistemas de control a través de la tarjeta para verificar que el voto que está impreso coincide con lo que está registrado en la máquina. Y posteriormente, cuando se hace el modo de escrutinio, de que coincida la cantidad de papeletas o de boletas con los votos que figuran en el acta, y posteriormente que eso se valide, porque finalmente también que lo que tiene valor o cobra valor es el acta, pero no las papeletas ni la carpeta de votación. Entonces estamos hablando, capacitando a cada uno de los agentes electorales para que se eliminan. Estamos seguros que no le va a faltar nada, materiales, van a estar bien atendidos también. Se ha hablado a nivel nacional. El presidente del Partido Liberal, García Rivero, también está haciendo un gran trabajo. Los gobernadores de Central y de Cuba, que son las dos gobernaciones que tienen, también están dando toda su fuerza a nivel departamental. Y lógicamente estamos esperando poder ganar muchos distritos que habíamos perdido en el 2021, esperarlo para esta elección y dar también varios batacazos que esperamos tener en algunas cabeceras departamentales.
6: Esos son algunas cabeceras departamentales, terminó diciendo. Esperando.
5: Y rutilante victoria de Soledad Núñez, dice.
6: Asunción. Estamos concentrados en Asunción, también dijo, o sea, la mayor concentración.
5: Pero si no falla las encuestas del Cartismo.
6: Soledad Núñez no tiene que ni presentarse.
5: ¿Ah?
6: No tendría que ni presentarse más.
5: Y marca una gran diferencia.
6: Mucha.
5: No, hay muchas encuestas.
15: Hay varios números.
5: Y hay varios números. Varios rumores, varias cosas. Bueno, lo que sí, Itapúa y Canal 2, una vez más van a marcar la tendencia favorable de punta a punta. Vamos a estar con las elecciones de las 6 de la mañana, a nuestro estilo, ¿verdad?
6: Por supuesto.
5: Con toda la información exacta, correcta, con un móvil también en Itamaraty.
15: También, el mismo día.
5: ¿El mismo día?
15: Sí, también. Sí, sí. Se decide.
5: Ahí se decide también, sí.
6: Muy fuerte ahí
5: también. Ese, socorro, es la potencia, una de las potencias del mundo.
6: No
5: es cualquier cosa.
6: Vecinos.
5: Después de los vecinos, pero es que no, está y no podemos echarle dónde está.
6: No.
5: Y vamos a ver. Si se va a la derecha o a la izquierda, ¿verdad? La tendencia es que tengamos segunda vuelta. y que ahí se vaya la derecha, ¿eh? O que alcance los números. ¿Qué tenemos en el plano internacional, Alexis?
16: Bueno, señor, las imágenes desde Neuquén que muestran la situación, alerta roja incluso en varios puntos de la provincia en la Argentina, inundaciones, ríos desbordados. También hubo varios evacuados justamente por esta situación. Neuquén atraviesa un fuerte temporal de lluvia y viento que ha provocado desbordes de los ríos, evacuaciones y rutas complicadas, especialmente en la zona cordillerana y el norte provincial. El estado de situación y las afectaciones, se debió evacuar a un sector del hospital de Aluminé y se registraron anegamientos y desbordes de cursos de agua como el río Quilagüe en zona de San Martín de los Andes. Hay cortes de ruta, dificultades para circular, calzada con agua y socavones en la ruta 21, además de restricciones en varios pasos fronterizos hacia Chile y suspensión de clases en zonas afectadas como la zona de Aluminé. La alerta roja inicial comenzó a disminuir de intensidad hacia un nivel amarillo en algunos sectores cordilleranos. Las autoridades de Defensa Civil y la Secretaría de Emergencia piden extremar los cuidados y evitar los desplazamientos que no sean indispensables. Impresionantes las imágenes, las intensas lluvias que se están dando en la zona de Neuquén. En Japón,
5: sí,
16: siguen buscando también a desaparecidos luego de las lluvias récord, que hasta ahora dejan 12 muertos. Japón continúa este viernes con las labores de búsqueda y rescate de desaparecidos a raíz de las precipitaciones récord registradas a principios de esta semana y que dejaron al menos 12 muertos en los alrededores de Tokio tras el paso del tifón Duhuan. Las autoridades elevaron a este viernes a 12 los fallecidos en las prefecturas de Chiba y Kanagawa, que forman parte del área del Gran Tokio, la zona metropolitana que incluye la capital y varias de las regiones cercanas. También cifraron en 3 los desaparecidos, un herido grave y 28 leves. La isla de Oshima registró un récord histórico de 832 milímetros en 48 horas. Más de 800 milímetros, Alberto, en 48 horas. Tras el paso del tifón, según la Agencia Meteorológica de Japón, lo que representa más del doble del promedio para todo el mes de septiembre en la isla. La primera ministra de Japón, Sanae Takaishi, dijo que su gobierno designará como desastre extremadamente grave las inundaciones causadas por el tifón, clasificación que facilita el uso de fondos públicos para reparar daños a las infraestructuras y ofrecer ayuda a las víctimas. Duhuan, que afectó al este de Japón entre el lunes y el martes, provocó lluvias, deslizamientos de tierra, desbordamiento de ríos y colapsos de diques, ocasionando extensas inundaciones. Esto en Japón, donde continúan buscando a desaparecidos luego de las intensas lluvias. Zelensky afirma que Trump aceptó dar a Kiev licencias para misiles Patriot. El presidente ucraniano Volodymyr Zelensky afirmó este viernes que su par estadounidense Donald Trump tomó su decisión final para permitir que Ucrania fabrique misiles de defensa antiaérea Patriot. Además, Taiwán acusa a Pekín de distorsionar los hechos tras reunión entre Xi Jinping y Donald Trump en los Estados Unidos. Rutte dice que la OTAN está preparada para ataques híbridos rusos. Un combativo Netanyahu arremete contra sus detractores en la ONU. Llamamiento a empresas españolas para enviar generadores ante el duro invierno de Ucrania. Pakistán confirma reunión militar urgente con Turquía y Arabia Saudí ante ataques hutíes. El huracán Polo vuelve a categoría 5 y provoca fuertes lluvias en el Pacífico mexicano. Se había degradado, pero volvió a intensificarse este viernes hasta alcanzar la categoría 5. Avanza por el Pacífico mexicano, donde su paso provocará lluvias de fuertes a muy fuertes en al menos 6 estados del país, según informó el Servicio Meteorológico Nacional. Algunos títulos destacados a nivel internacional.
5: Bueno, excelente. Gracias. Son las 10 de la mañana más 46 minutos. Ya vamos a hacer el sorteo, David. Pero antes lanzamos ya la otra tanda. Sí, lo que están esperando nuestros oyentes del supermercado La Familia Villalba. Ya lanzamos hoy la frase.
6: Lo que escuchó, puede enviar ya.
5: Sí. Ya no es
6: la promo después de la promo.
5: Ya no es la promo después de la promo. Ya no es. Lanzamos otro. O vos decís que no escucharon.
6: Y no la escucharon.
5: ¿Eh? ¿Algunos escucharon?
17: Sí, algunos sí. Sí, los que están aquí. Yo creo que sí. Los que están atentos. Algunos no se despegan luego de la cabeza.
5: No se despegan. No,
17: tienen luego acá pegado así como una gomita. Pero si sos generoso.
5: Ayer bueno que lo que Pablo no tenía la grabación, ayer uno me dijo que iba, que grave lo de 8 años de la condena.
17: ¿Cómo era? Te chupaste 3 horas y ve cómo era.
5: Y sí, nosotros ya pasamos toda la mañana y ellos estaban esperando.
6: Fue el alegato, el argumento. ¿Por qué 8 años? Ya sabíamos ya que iba a ser 8 años. Porque acá me dijo ya el señor acá, ayer en la mañana. 8 años le van a dar, me dijo. Y le dijo a la audiencia.
5: Y sí, porque yo hablé con la fiscalía, hablé con la jueza y...
6: Como buen relator de básquetbol.
5: Claro.
6: Lanzó.
5: Al estilo. Fácil.
6: No hay que complicar.
5: Vos tenés que sumar. Acá hay matemática pura.
6: Los números cantan.
5: Los números cantan, ¿entendés? ¿Cuánto era? 14, 15 era. 15, sí,
6: 15 el máximo, 12 yo era uno.
17: 14 pidió el
6: otro. 14 pidió el la defensa sí que pidió inocencia, o sea, absolución total.
5: Bueno, pero 8, 8 más 15, 23, dividido 3, da, para hacer el número exacto, 8.
6: Redondeamos 8. Ah. Según la calculadora científica.
5: Sí, científicamente.
6: Sí.
5: Los números no mienten, mienten lo que hacen los números.
17: 8 años y hay que darle 10 más de seguridad.
6: Pero.
5: No, lo que hay que guachearle por haber aceptado.
17: Sí. No, y a los que estaban detrás también, porque ellos salieron. Le mandaba a él a la cárcel y el otro tranquilito. Que firmó en el auto eso.
5: No, lo que es simpático, todo eso que le empujaron, todo lo que le dijeron, siente, estamos, todo, eso ahora salió uno y dijo, sí, nosotros también nos sentimos estafados. Yo me pegué al hiciera, no puedo llamar los móviles a esta altura de mi vida, porque si no ya me van a pegar cada rato. Pues yo, por lo menos con mi micrófono, ya encabo la boca, cuando nos sentimos estafados.
17: Sí, yo le pregunté también a al...
5: Eso lo dijo Chique Baqueta. Sí. ¿Cómo te has sentido estafado? Si vos hablas dos palabras con él y ya sabes, te das cuenta que no es. Y Enrique Baqueta, el presidente del jurado de enjuiciamiento magistrado en el año 2020, del Partido Colorado.
6: Sí.
5: Y el Partido Colorado fue el que denunció. No, este no es cosa de opositores. Los opositores con Lala nomás allá afuera, nadie le hace caso. Este, el que denunció fue el doctor Enrique Baqueta. ¿Verdad? Senador de la Nación, presidente del jurado de enjuiciamiento del magistrado, en el año 2020. Y grandes culpables también. Los que le votaron en el departamento de Itapúa, sabiendo que él no era abogado, ya se presentó como abogado para ser senador de la nación. ¿Verdad?
6: Sí.
5: Nos vamos a sacar también a Nadia Lajeringa. Todos los que le votaron en Itapúa, Hernán Rivas, también son parte del circo. Porque después pasa, nadie le conoce. Están todos, eso que hacen todo, hacen show artístico en el Senado, eso no le conoce. Es que el echajo de María Auxiliadora acá no le conoce.
17: Un extraño,
5: ¿eh? Pero le votaron y le llevaron a ser senador de la nación, sabiendo que él no, era abogado, y le nombraron otra vez, era.
6: Sí.
5: Porque esta, ya se le cuestionó en el 2020. Y en el 2023, 3 años después, le vuelven a nombrar, no solamente como representante del Senado, sino que le pone como presidente del jurado de enjuiciamiento magistrado. Sabiendo que ya había una denuncia en su contra, hecha por un senador de su mismo partido político. ¿Y qué hicieron con el senador que le denunció? Le dejaron afuera en la calle. La gente está olvidado.
15: Le limpiaron.
5: Le limpiaron, dejaron.
15: Y quedó.
5: Quedó y Hernán Rivas se fue como presidente. Y el abogado, el estudioso, el doctor, se fue al muere. Ahora aparece Enrique Vaqueta porque resulta que Enrique Vaqueta fue el que le denunció. Ah, tenía razón, doctor, le dije. Y él es lo que dice, por ejemplo, que por Peta que es un hipócrita, ¿verdad? Porque él negoció que le salven a él cuando le iban a interpelar por no sé qué cosa era. Entonces negoció con los diputados para que él le iba a dar los papeles a facilitar todos los papeles a Rivas para que los otros le salgan de la interpelación. Y dijo anoche, ni siquiera, no sé, me puede creer ya también. ¿Sí?
18: Ya mis amigos
5: sí, así. Y yo recuerdo cuando no hace mucho, una vez que vino Peta a hablar en otro medio, que todo, seguro que gracias porque ustedes me dan, porque los otros medios, los periodistas que son pagados, vendidos, no me dan micrófonos. ¿Qué voy a decir? ¿Qué?
6: No, lo que yo entiendo es que está buscando bajar ese pedido.
5: Bueno, o sea, es la teoría que yo sostuve hoy. De 12 a 8 yo le bajé. Entre 6 y 8, yo creo que 8 era más. Creo.
6: Habló de la teoría del delito, habló de otras cuestiones. Todos, obviamente, argumentos jurídicos, ¿verdad?
5: Entre 6 y 8, yo creo que 8 era más.
17: Te ganaste dos chipas.
5: David Naufragio, sí.
17: ¿Y dos chipas?
5: Ustedes cualquier cosa quieren restar, no me dan premios. Sí. Yo no sé qué. No pase más, Pablo, porque fue ahí en el jurado oficialmente magistrado. ¿Cómo fue? ¿Cómo?
17: Era
5: 8 años
17: el lunes,
5: ¿eh? Va
17: a ser feriado.
16: Van a pedir tu título, Alberto. Fue.
17: Ah, ¿qué?
5: Si sí, él hablar 2 minutos con él y ya le faltan dos palabras, dijo Vaqueta. Entonces, yo puedo ser abogado, yo puedo hablar 7 horas ahí. 10:55 por el prójimo y todo.
6: Bueno, está nuestra consigna del
5: bueno,
6: sorteo y tenemos que hacer el sorteo del obsequio también del señor Sebastián Remeso. ¿Eh? 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
5: Bueno, atención. Pablo, dame batería ahí, sorteamos rápido, acá tenemos el obsequio. Hay que sortear, hay que poner aplauso porque duro es.
17: Casi llevó otra de mi
5: presión. No, vos sabés lo que pasó acá, yo le dije.
17: Desprendimiento.
5: No, terminó ser piloto nosotros, ya anunciamos el sorteo y agarró y iba a llevar otra de su. David se tiró por él.
17: Entonces por su cuello después me retan a mí.
5: ¿Qué le pasa a mí? Le digo, déjame ya, le digo.
17: Tu regalo, le digo. Bueno, especial para verano.
5: Casi llevó otra vez el regalo.
17: Estos son tendencias.
5: Pues si no, digamos que demasiado malo, digamos que hace.
17: Demasiado malo.
5: Bueno, ya está. Vamos a sortear rápido antes que venga ya a buscar a su dueño. Capaz más que venga ya otra vez. Listo.
6: Muy bien, la consigna era, en este caso, Cheva o marca tendencia. Cheva marca tendencia o marca tendencia simplemente. Bueno, este respondió bien. El mensaje dice, Cheva marca tendencia. Buenos días, desde San Antonio y Pecurú. Jessica Benítez, terminación 908.
5: San Antonio y Pecurú.
6: Sí.
5: Jessica.
6: Jessica Benítez.
5: Benítez.
6: Vení, Jessica, a buscar tu obsequio del señor Sebastián Remesovsky.
5: Al fin ya ha partido liberarse de cada obsequio.
6: A Jessica le vamos a dar el azulcito, que es talle M, porque el blanco es talle.
5: Ah, sí, bueno,
6: el azul, más femenino. Ah, bueno, el azul le vamos a buscar un bello. Segundo.
5: Dale, Pablo, vamos. Listo.
6: A ver, está completo. Buenos días, Alberto. Bendecida mañana. Cheva, marca tendencia. Teodoro Gamarra, terminación 707, Barrio San Pedro de Encarnación.
5: Y a todo lo más, ese todo sí. Todo
6: vamos a dar el talle. El blanco va a ser para don Teodoro.
5: Qué chuco va a
6: ser. Chuquito.
5: Impresionante.
6: Exactamente. Teodoro Gamarra, 707, y Jessica Benítez, 980. Ganadores.
5: Para tardecita, noche.
6: Ahora pues de día es verano y de noche es invierno lento.
5: Ya está ya.
6: Sí.
5: Bueno, reiteramos los dos.
6: Muy bien, a Jessica Benítez, terminación 908 de San Antonio Pecurú, y Teodoro Gamarra, 707 del barrio San Pedro.
5: Bueno, ya lanzamos la otra consigna entonces.
6: Sí, señor.
5: Bueno, deben ponernos.
6: Vamos a ir.
5: ¿Sí?
6: Parte de nuestra historia.
5: Dale.
6: Nombre, apellido, último término de cédula, barrio, y participan del sorteo corte asado exclusivo del Super La Familia Villar. Bueno,
5: ahí ya dijo David ahora. Dijo David para por si acaso no, sí, escucharon. Sí, sí. Muy bien. Somos generosos hoy.
6: Sí, sí.
5: Bueno, ya está. Nombre, apellido, barrio, cédula de identidad, todo.
6: Ya está.
5: Bueno, ahí está. El supermercado La Familia Villar. Ya está el.
6: Ya está aquí.
5: Ya está la heladera. Está. Sí. Por ahí la foto.
6: Fresquito, sí, señor. 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
5: Bueno, ahí ya está. Vamos en Camarines, en estos momentos, sección de maquillaje, dice, porque vino todo muy sudado, entonces pidió unos minutos para hacer un retoque facial nuestro siguiente invitado.
6: Ah, pues eso, maja, ¿no? Maja, le esperamos entonces. ¿Eh? No se usa mal, maja.
5: No, no, señor. Ahí Rosa le va a revocar.
6: Rosa tiene maja.
5: Ella es especialista en maquillaje. Bueno, ya seguido está Facu González con nosotros. Aquí, enmarcando la mañana. Una 4 o 5, Pablo, y seguimos.

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4: Aquí estamos justamente con Facu González, ¿verdad? Estamos hablando fuera de micrófono con Facu. El muchacho joven que entra con unas ganas tremendas de trabajar por su ciudad. Me tocó estos días verlo caminar y te cuento que me dio una sensación muy especial, Facu, el verte caminar casa por casa con una sonrisa llevando, y decía yo que fuerza hay que tener, qué fuerza hay que tener, qué gana hay que tener para ir golpear casa por casa y decirle, yo quiero ser concejal, quiero servirle a mi ciudad, quiero hacer esto, quiero hacer aquello. O sea, de repente dije, ¿en qué momento decidiste que este era el camino que te gustaba o que te gusta en la vida para lanzarte a esto? Buen día.
5: Buen día, don Alberto, David. Qué gusto realmente compartir con ustedes este espacio y... quiero hacer mía la palabra de un amigo que está en competencia igual que yo. Uh-huh. Denis Frolov, lo escuché la otra vez. Para mí esto es cábala. Venir contigo es... y hago mía su palabra, porque siempre te escucho y realmente es un lugar donde vengo a exponer ideas y a hablar como Facu.
4: No, yo le dije, y le dije a Frolov, le dije a Fede Úbeda, otro. O sea que yo creo que llegó la hora en que los jóvenes... llegó la hora y le digo al... que no se enojen los otros conmigo, ¿verdad? Y si se enojan, bueno, lamento también. Es hora de los jóvenes. De jóvenes con ganas, con deseo, con ambiciones de aportar algo por su ciudad. Es más, nosotros los viejitos ya tenemos que... dar nuestro consejo nomás ya y que ocupen los lugares, gente joven. Yo creo que llegó el tiempo de... demostrar una encarnación también ya con pensamientos diferentes, de romper moldes. Ya no podemos estar encerrados, Facu, en ese eterno pensamiento de la villa encarnación, ¿no? Ya tenemos que apuntar alto ya.
5: Totalmente. Yo comparto, don Alberto, y te digo, me parece tan importante el consejo de las personas con experiencia, porque nosotros tenemos pocos años de trayectoria. Uh-huh. Pero qué importante saber escuchar y poder aprender de experiencias ajenas, ¿verdad? Yo creo que ustedes tienen una historia de trabajo en la ciudad de Encarnación, vos y otros amigos, inclusive candidatos a concejales también, o concejales actuales. Entonces es importante aprender quizás de errores ajenos o quizás de vivencias personales que tuvieron. Pero me decía don Alberto... ¿Qué me motivó a mí a lanzarme a la arena política? Y yo desde muy pequeño crecí en un ambiente político, pero no de forma directa. Dentro de mi casa no, mi mamá peluquera, mi abuelo panadero, mi abuela jubilada de docente, de la docencia. Me crié con mi mamá y con mis abuelos y tenía otros parientes de repente que sí hacían política. Y me gustó ese camino del servicio. A mi mayoría de edad, después de la pérdida de mi abuelo, empecé a trabajar en organizaciones no gubernamentales, te digo, Techo para mi país, y aprendí ciertas realidades que de repente no veía desde mi casa.
4: O sea, ahora era del equipo Soles Núñez, entonces.
5: No, cuando eso no se politizó todavía un techo para mi país. Yo te
4: Ya
5: hablo
4: sé,
5: del
4: ya.
5: 2013.
4: No, y Soles es de esa época.
5: Sí, pero
4: Soles es
5: no
4: de las
5: estaba
4: dos.
5: politizado
4: No,
5: cuando
4: ya
5: eso
4: sé,
5: salió.
4: ya sé.
5: Ahora creo que
4: Ella
5: no.
4: comenzó a politizarse, pero excelente también, porque ella comenzó con Horacio Cartes.
5: Totalmente. Yo creo
4: Y
5: que
4: hizo los
5: ella.
4: 5 años con Horacio Cartes. Y salió bien de ahí.
5: Y
4: Y
5: porque hizo
4: tampoco
5: un buen
4: nunca
5: trabajo.
4: habla mal de él.
5: Por algo será, ¿verdad?
4: Bueno, te digo, o sea, en ese aspecto no hay para tirotearle a ella
5: En su
4: en
5: función
4: su
5: de
4: función
5: ministra.
4: de conocedora del ambiente, ¿verdad?
5: Pero ahí entendí, don Alberto, que hay muchos problemas en nuestra sociedad. Desde muy joven trabajé siempre de cerca con actividades filantrópicas. Normalmente son trabajos de tacto, no cambian realidades. Yo no quiero solamente ayudarle cuando alguien necesita, sino que hacer transformaciones. Y entendí que dentro de la política uno realmente puede hacer transformaciones a la comunidad. Uno puede, desde la Junta Municipal, legislar y proyectar también acciones que puedan beneficiar a toda la comunidad. Pero es el camino que hay que seguir cuando uno quiere hacer una vida política. Yo no puedo pretender de la noche a la mañana ser diputado o ser intendente. Yo tengo que conocer la ciudad, yo tengo que conocer el ambiente en el que yo convivo, cuáles son las necesidades. Y por eso, don Alberto, también soy una persona que camina mucho, que no tengo problema de salir a saludar, a dar la cara, porque
4: No,
5: normalmente hago
4: y
5: eso.
4: pero lindo es, porque a mí me dijeron, David, golpeé a mi casa y me dice una señora, me dice, allá, parece que vienen unos mormones, me dijeron, que quieren. Con la Biblia me salgo y le encuentro facultad.
5: Yo creo que ese es el trabajo importante.
4: Pero
5: ¿Sabes por qué
4: el
5: yo creo?
4: golpear puerta a puerta y decir, ¿y cómo te recibe la gente? ¿Qué te
5: Vos
4: dice?
5: sabés que, don Alberto, tengo la ventaja de ser bien recibido. Tengo la suerte y yo creo que no solamente suerte, uno construye eso. Y muchas personas todavía no me conocen en Encarnación. Yo tengo 31 años, hice mi vida profesional acá en la ciudad de Encarnación, me recibí también aquí en la ciudad de Encarnación. Estoy en diferentes ámbitos. De repente muchos me conocen de la parte deportiva, del ámbito universitario, o de repente me conocen por mi abuelo, por mi mamá, justamente la experiencia que tuvimos en tu casa, ¿verdad?
4: Sí.
5: Casi terminamos parientes. Había
4: No,
5: sido. No, realmente. Y eso
4: no,
5: es
4: y
5: muy
4: resulta que
5: satisfactorio.
4: la mamá de Facu era muy amiga de mi señora, ¿verdad?
5: Había sido, yo no sabía.
4: Sí.
5: Mira que hablo mucho con mi mamá. Mi mamá no vive acá. Mi mamá vive en España. Hace 9 años ya,
4: Y
5: ¿verdad?
4: ahí
5: Y
4: también nosotros descubrimos que tu mamá estaba en
5: sí.
4: España,
5: Y
4: ¿verdad?
5: vos sabés que
4: Sí.
5: normalmente hablamos todos los días y nunca me dijo eso. Mira que yo le dije, me tengo que ir junto a don Alberto, tal cosa, sí, metele, fa. Siempre consensúo todo lo que hago
4: Sí.
5: con ella, ¿verdad?
4: ¿A vos
5: Y
4: hablar con tu mamá siempre?
5: sí, todos los días.
4: ¿A todos los días?
5: Si yo no le escribo, me reclama ya media mañana, a
4: Sí.
5: pesar que hay una buena diferencia horaria, ¿verdad?
4: ¿Y tus
5: Pero
4: hermanas están?
5: no, yo no tengo hermanas, yo
4: Ah,
5: soy hijo
4: no.
5: único.
4: ¿A vos sos hijo único?
5: Las hermanas de mi mamá
4: Ah, las
5: están,
4: hermanas de tu mamá las que están
5: sí.
4: en
5: Una
4: México.
5: está en México y que es la menor, mi tía Margarita, y la mayor está en Asunción, la tía Ceci. Pero sí, yo
4: Y tu abuela es la que falleció en
5: mi
4: México, ¿verdad?
5: abuela es la que falleció en México,
4: En
5: la
4: México,
5: que fue
4: sí.
5: docente, la jubilada de la docencia,
4: Ella se Gladys
5: Gladys Troche de
4: de
5: González.
4: González, sí.
5: Pero bueno,
4: ¿De dónde vienen los Floreal González?
5: ¿de dónde viene? Él nace acá en el barrio Santa María.
4: No, no, Floreal,
5: El
4: Floreal, no.
5: nombre,
4: ¿Es de su nombre Floreal
5: su
4: es?
5: nombre es Floreal. Y era nombre de calendario, si no me equivoco.
4: Esa es la duda que.
5: Pero es raro, yo creo que ha de ser el único Floreal que hay en
4: No hay
5: Paraguay.
4: nombre. Muchos me decían que ese era el apellido. No, yo le decía, yo discutí a muerte que no, que Floreal no era el apellido.
5: No.
4: Floreal era el nombre.
5: El
4: Sí.
5: nombre, Floreal González
4: Y don
5: Huerta.
4: Floreal nomás, González Huerta,
5: Huerta, sí.
4: ¿verdad? Sí. El hermano de don Carlos.
5: Hermano de don Carlos y tenía
4: Era
5: otros
4: otro
5: hermanos
4: hermano también,
5: que se
4: sí.
5: fueron ya a otro lugar y la mayoría ya no existe, ¿verdad?
4: Sí.
5: Pero bueno, vengo de una
4: No para que sepan
5: familia.
4: más quién de dónde viene
5: Sí,
4: Facu,
5: no,
4: ¿verdad?
5: yo vengo de una familia, don Alberto, y yo tengo que dar gracias a una familia que me inculcó muchos valores. me enseñó a ser la persona que soy. Ayer justamente tuve una reunión con jóvenes y le dije, yo soy un joven igual que ustedes. Yo nací, no nací en una cuna de oro. Yo nací con las mismas dificultades que tienen todos los jóvenes. Y siempre perseguí mis sueños. Muchas veces tropecé, pero aprendí a levantarme. Mi
4: Facu, ¿vos con
5: mamá,
4: quién estás acá?
5: actualmente vivo solo.
4: ¿Solo?
5: Solo vivo. Mi mamá vive en España, mi papá vive en Concepción. Yo vivía con mi abuela después.
4: Sí, ya
5: Por una
4: sé.
5: cuestión de
4: Ahí,
5: salud también se fue
4: se
5: ella a
4: fue.
5: México y lastimosamente no volvió, ¿verdad? Tengo la
4: ¿Vos te
5: misión
4: quedas
5: de ir a
4: en la
5: buscarla.
4: casa materna te quedaste
5: Sí,
4: vos?
5: me quedé en la casa materna y me quedé a pelear por mis sueños, por mis ideales, ¿verdad? Obviamente, del lado paterno, mi papá siempre insiste en acompañarle, lo acompaño en los trabajos también. Mi mamá, por su lado, siempre insiste que me vaya también junto a ella. Entonces, yo decidí seguir mi sueño y mi sueño está en la ciudad de Encarnación. Tengo un amor tremendo a mi ciudad, un respeto a mis vecinos y estoy seguro que tengo mucho por hacer por esta hermosa ciudad.
4: Camina en busca de tus sueños, dice, que sabrás hasta dónde podés llegar.
5: Y sin cansarse, don Alberto, yo te digo, obstáculos tuve por docena, pero supe pelear con esos obstáculos y hoy estoy acá. Yo te puedo asegurar que 5 años atrás, si hablo con el Facu de hace 5 años atrás, iba a estar sin saber que hoy iba a tener la oportunidad de estar muy cerca de empezar un sueño que tengo.
4: Disculpa porque entramos mucho en tu intimidad, ¿verdad? Pero ¿sabes qué? Queremos que la gente conozca un poco quién es el candidato. Porque a veces hay sorpresa. Y hace poco, hace horas me recibí una. Bueno, para mí no, pero para muchos es una sorpresa, ¿verdad? Pero son sorpresas desagradables. Pero entonces queremos decirle, mira, este es el joven que se presenta. ¿De dónde viene? ¿Qué hizo? ¿Cómo se forma? ¿Y cómo puede pelear solo también en la vida?
5: Totalmente. Y don Alberto, yo uso mucho, o sea, yo no normalmente no hablo mucho de mi vida particular,
4: Sí, pues.
5: pero es importante, ¿sabes por qué, don
4: Sí.
5: Alberto? Porque sirve de inspiración también. Con eso yo no digo que soy una persona sobrevalorada, pero la vida no me regaló rosas. Yo salí a pelear y bien podía elegir caminos fáciles, caminos de vicios. Imagínate un joven que se queda desde los 21 años solo a vivir en una ciudad de muchos vicios, de malas prácticas.
4: Sí.
5: Yo podía elegir el camino más desagradable y elegí terminar mis estudios universitarios.
4: ¿Vos sos?
5: Yo soy ingeniero agrónomo,
4: Sí.
5: fui presidente del centro de estudiantes de mi universidad en 2 periodos, fui presidente del centro de estudiantes de universidades privadas de Encarnación también por 2 periodos. Y ahí también le di una rosca también a mi vida en el ámbito del liderazgo. Ahí entré un poco fuerte en el liderazgo universitario partidario. Y ahí fue donde despegué un poquito más en la política partidaria.
4: Sí, ahí.
6: Facu, hablabas de que la gente te recibe bien, ningún problema en todo tu recorrido. Y preguntarte si para lo que se viene, sentís que tenés la fortaleza, la personalidad para no contaminarte de todo lo que puede generar estar en este mundo de la política.
5: Yo tengo la tranquilidad realmente, David, de salir a caminar con la frente en alto. Justamente
6: Claro, pero
5: recorrí.
6: para seguir haciéndolo, digo.
5: No, desde luego, pero para eso yo tengo que obrar bien. Yo soy responsable de mis actos, yo soy responsable de mis palabras. Entonces yo trato de reservarme en este ámbito difícil de mucho ataque, le decía a don Alberto detrás de cámara, increíble cómo estas últimas semanas se
6: Sí.
5: tornaron de ataque, ataque, ataque. Yo simplemente no respondo, o si respondo, respondo con acciones positivas, con una sonrisa. Hay que trabajar, yo sé lo que hago, yo sé lo que hice también. Y no tengo culpa, no tengo responsabilidad por acciones ajenas. Yo soy Facu González, un joven encarnaceno, ingeniero agrónomo. Un joven cooperativista que trabaja por su comunidad
4: ¿Por qué nunca usas tu título?
5: de ingeniero. Y nunca le pongo el ING adelante. No sé, una cuestión en mi termo tengo. Pero la gente me conoce como Facu González. Naturalmente. Y normalmente digo, el que me dice Facundo es porque ya me está retando. Entonces, lo sigo así, ¿verdad? Y mira,
4: ¿Un solo nombre o dos nombres
5: yo
4: de
5: soy Facundo Miguel González Ramírez.

0: Salgo con la frente en alto.
1: Sí.
0: Yo sé lo que voy a hacer. Yo sé lo que voy a proyectar. Yo quiero seguir trabajando en política y para eso yo tengo que cuidar demasiado, demasiadas las acciones que yo haga. Yo estoy seguro que la política necesita un cambio, como dice don Alberto, y ese cambio depende exclusivamente de lo que nosotros hagamos. Soy independiente, don Alberto, y eso también me da mucha, mucha autoridad moral para salir a decir lo que yo pienso y hacer lo que yo creo que es correcto. Nadie me viene a imponer una idea o una acción. Yo soy una persona de un carácter bastante fuerte, a pesar de que siempre ando con una sonrisa, yo marco mi propia hoja de ruta y pretendo seguir haciendo porque esta independencia realmente no tiene precio, don Alberto.
1: Facundo, y si mañana te llaman y te dicen, trabame esa ordenanza que no salga, votá en contra, y vos decís, pues esto está bien.
0: Y si está bien y le beneficia a la comunidad, don Alberto, muy difícil que yo me oponga. Es más, voy a hacer berrinche y se tiene que enojar quien se tenga que enojar.
1: O sea, no te van a ordenar.
0: No, muy difícilmente no. Me pueden ordenar, de ahí a que yo cumpla es otra cosa. Pero es muy difícil. Hoy trabajamos en un equipo, don Alberto, en donde no hay una imposición. Y si ya en campaña no hay una imposición ni un modelo de trabajo, de forma a imponer algo. Yo veo que va a ser muy difícil. Y aparte, yo trabajo con Cheva hace mucho tiempo, desde el 2019. Él fue uno de mis jefes de campaña para las elecciones juveniles del partido, para la Comisión de la Juventud de la Seccional. Lastimosamente se suspendió esa elección faltando una semana. Pero Cheva ya fue mi jefe de campaña ahí. Lo conozco muy bien. Cheva es un tipo de acción, un tipo de trabajo, un tipo que hace las cosas. Y eso también a mí me da la garantía de salir a pedir por él. Y es lo que yo siempre hago en mis caminatas. Y quería traer a colación esto, don Alberto. Cuando camino, presento mi díptico y presento el de Cheva. Soy candidato a concejal. Le acompaño a mi amigo Cheva Remezoqui, mi candidato a intendente. Les pido que le voten a la lista 1 a Cheva intendente y a la lista 1 opción 7, Facu González, quien le habla, con mucho gusto. O sea, ese es mi discurso, ¿verdad? Y qué bien recibido soy cuando le comento a los vecinos que soy candidato de Cheva. Y eso es un termómetro muy personal que yo tengo. Y habré caminado y realmente yo no quiero dar números, pero recorrí muchísimas casas, don Alberto. Te doy un número porque es palpable. Yo mandé a imprimir 3.500 papeletas mías y ahora me estoy quedando con 200. La mayoría entregué en mano. Mira que soy tacaño y cuido luego mi díptico, ¿verdad?
1: O sea, más
0: Pero
1: de 3.000 casas visitaste.
0: y más de 3.000 personas le entregué mi díptico. Y vos sabés que una aceptación tremenda de parte de nuestro candidato a intendente, que me reciben de una forma diferente cuando yo les comento que soy candidato de Cheva. Ah, todos estamos con Cheva, hay un ambiente demasiado, demasiado contagiante, muy positivo en la calle, que a mí realmente me hace ver de que vamos a tener resultados muy positivos. Porque ¿cuál es la necesidad de la gente de mentir cuando vos les entregás un díptico o le propones una idea o un proyecto? También hay personas que no me reciben bien, categóricamente que no todos van a empatizar con mi candidato a intendente y tampoco conmigo, ¿verdad? Inclusive me tocó en tu barrio, a la vuelta de tu casa, me fui y golpeé la puerta, salió una señora y le entregué los dípticos y me dice la señora, no quiero saber nada de político. Y me dice que es la tía de uno de los candidatos a concejal. No le voy a, no voy a lo votar, ni a uno, ni a otro, ni a mi sobrino. Y se
1: Iba
0: da la vuelta. Pero señora, usted va a tener autoridad moral para reclamar si usted vota, le digo. No. ¿Sabe cómo hay gente que es apática, verdad? Lo que me sorprendió es que tiene un sobrino candidato a concejal, ¿verdad? Y que aún así no quiere participar. Pero son historias. Y lo más interesante de las caminatas de don Alberto y David es que uno ve la realidad, ve la calle, ve la ausencia de veredas, ve las pérdidas de agua, ve los baches, la falta de iluminación y escucha el reclamo de la gente. Ayer estuve en Santa María, sector 1, justamente donde, y para mí fue algo muy importante caminar por ahí, porque mis bisabuelos cuando vinieron de España, mis bisabuelos de parte de González, los padres de mi abuelo Floreal, se asentaron en Santa María, desde más o menos Nisura hasta

0: San Pedro, ¿verdad? En esa época era zona totalmente
1: Sí,
0: rural.
1: agrícola, rural
0: Y
1: era.
0: con mucho gusto me fui a caminar y hablábamos con los vecinos de la historia, y la mayoría eran vecinos antiguos, ¿verdad? Ya que cuando mi bisabuelo falleció se habían vendido esas tierras y abuelos de ellos también compraron y empaticé un montón. Y recibí reclamos a patadas, pero claramente son reclamos naturales que tiene un vecino de la falta de presencia de los actores políticos, independientemente del partido que fuera. Caminos, desagües cloacales, desagües pluviales, son necesidades que tienen los vecinos. Y eso es lo que yo rescato de las caminatas que hago. Yo tengo un bibliorato de necesidades que tienen los vecinos encarnacenos, que yo siempre comparto con Cheva. Y Cheva tiene esa similitud conmigo, don Alberto, de que le gusta salir a caminar solo. Se va, habla con el vecino, no entrega solamente una papeleta, sino que se queda a conversar. Y uno realmente recolecta la necesidad que tiene la comunidad.
1: Facundo, de lo que te queda, no te estoy retando, de lo que te queda aquí hasta el jueves, ¿qué vas a hacer? ¿Cómo vas a repasar más? Porque ya las propuestas están todo hechas, tanto hechas ya, hasta algunos dicen los políticos antiguos, dicen que ya a esta altura la suerte está echada, ya el que decidió, decidió. ¿Cómo estás preparándote para el día D? ¿Vas a ir todo en equipo o tenés un equipo individual? ¿Cómo vas a encarar esta última parte?
0: Yo estoy muy contento, don Alberto, por el equipo que tenemos nosotros. Lo viste a una parte del equipo la otra vez
1: Sí.
0: caminando. Son todos jóvenes, son personas que tienen demasiados ideales y sueños. Y eso también a mí me fortalece, ¿verdad? Porque se ven esperanzados en una figura como la mía. Y voy a seguir caminando, don Alberto. Lo que me resta, no totalmente. Yo hasta el miércoles más o menos voy a caminar por Encarnación, quiero enfocarme un poco más en el centro. Recorrí casi todos los barrios de Encarnación. Ahora quiero enfocarme en el centro, en mis vecinos, en las personas con las que me cruzo a diario, en pedirle que me acompañen, que le acompañen a mi candidato. Y ya desde el miércoles a la noche, ya organizarnos un poquito para lo que sea, lo que va a ser las elecciones del 4, el famoso día D. Toda la parte logística, los amigos que nos van a estar ayudando en los diferentes colegios electorales, en los barrios también. Hicimos una campaña en donde tenemos una estructura de amigos interesante, muy, muy, muy grande, en donde vamos a dividirnos las responsabilidades y para eso hay que organizar. Y me toca ser el director de orquesta. Yo no tengo así bien dicho un jefe de campaña. Nosotros nos sentamos, organizamos, nos dividimos las responsabilidades. Y me siento muy contento que estamos culminando esta campaña. Y estamos culminando de una forma muy positiva. Soy una persona muy agradecida, don Alberto, así que yo aprovecho tu espacio para agradecerle a mis amigos que están todos los días detrás mío, ayudando en la logística, en preparar las comidas que tenemos para nuestro encuentro, en llevar también los sueños y la idea que tenemos a otros vecinos. Un equipo muy interesante que hoy tengo que agradecerles porque siempre lo digo yo, los votos que tuve en la interna y los votos que pueda tener en las generales no son míos, son del equipo de trabajo que hace un esfuerzo a diario para conquistar la confianza de nuestros vecinos. Entonces tengo que dar las gracias a mis vecinos, amigos, al equipo político que me acompaña.
1: David,
0: De ese
1: sí.
0: bibliorato de pedidos que tenés, sabes que de la concejalía es muy difícil porque más que nada son contralores, legisladores. Pero ¿hay realizables desde tu lado, desde la Junta Municipal?
1: Sí, yo también le especifico eso a las personas, que yo voy a ser un gestor. Más allá de ser un contralor, yo quiero ser un gestor de mi comunidad. ¿Y eso qué significa? Que si Cheva es intendente, yo no voy a tener la dificultad de acceder a él y comentarles cuáles son las necesidades y en qué sector, y gestionar con él una solución. Obviamente, desde la Junta Municipal vamos a proyectar muchas cosas muy interesantes para la comunidad, como for el fortalecimiento del deporte, el turismo y la juventud, que son realmente los tres pilares fundamentales que tengo en esta campaña y que conozco a fondo. Pero voy a tener la facilidad de tener un amigo que va a ser intendente y aprovechar de forma positiva. Hay muchos que hoy son concejales oficialistas, pero tampoco no le veo con esas acciones y esas gestiones. Yo sí, a mí me gusta cumplir, don Alberto, y la satisfacción más grande que yo llevo es cuando los vecinos están conformes con las acciones que uno toma a través de una gestión. Eso es el pago más importante que puede tener un político y la felicidad más grande que yo pueda tener.
2: Facundo, te agradecemos la visita al venir a compartir con nosotros y te reitero también, de alguna manera, estamos un poco en tu intimidad, ¿verdad? Porque queríamos que la gente te conozca a fondo. ¿Quién es Facundo González? ¿De dónde va? ¿Cuáles son sus sueños, sus ideas, sus ilusiones? Un joven que se presenta a consideración de no solamente de los colorados, ¿verdad? Sino que de la ciudadanía en general, para tener una herramienta que le permita continuar con su sueño, que es servir a su comunidad. Así que te deseamos todo el éxito del mundo. Eso te lo decimos de corazón. Yo creo que va llegando la hora en que los vientos de cambio lleguen. En cambio en el sentido de jóvenes, con ideas nuevas, renovadoras, encarnación. Hasta el país necesita desintoxicarse un poco y tener aires nuevos. Y los jóvenes son los que pueden darnos con todo eso que representa el tener la sangre hirviente, ese deseo tremendo de poder aportar algo diferente. Y hoy los tiempos son diferentes y creo que hay que darle espacio a los jóvenes, ya no más esperanza del mañana. A mí me tocó la época. Ustedes son la esperanza del mañana. Ustedes son el futuro del Paraguay. Ustedes son los que van a cambiar el país. Y escuché y escuché cuando me di cuenta, ya cumplí 40 años.
1: Pasa
2: Era,
1: el tiempo.
2: entonces, no, hoy es el tiempo. Hoy es el tiempo de los jóvenes. Así que no tengan miedo, láncense, busquen, peleen, luchen. Pues nadie te va a regalar tampoco.
1: A mí nadie me regaló absolutamente nada en la vida más que mi mamá. Me hizo quien soy, mis abuelos, y después formé y forjé una vida de mucho esfuerzo y sacrificio. Así que yo, don Alberto, valoro mucho todo este camino, este tramo que hice en política, porque con mucho orgullo puedo salir realmente a hacer un trabajo muy fino y delicado, pidiéndole a la vecindad, a los amigos, a los conciudadanos, que confíen en una persona que quiere trabajar. Yo tengo la tranquilidad de salir de mi casa, no tengo portón eléctrico, me tengo que bajar a abrir, cerrar el portón, le saludo a mis vecinos, me saludan. Hay un buen ambiente y ese ambiente es impagable. Y no voy a canjear por una mala decisión desde la Junta Municipal, don Alberto. Quiero que la gente me utilice como herramienta política para buscar el bien común. Quiero ser ese gestor. Y estoy seguro que lo vamos a lograr, don Alberto. Y espero venir en otros años más a que podamos hacer una evaluación del trabajo que vamos a hacer desde la Junta. Y también te voy a recalcar algo que te pedí en la interna, y a David también. Denme buenos consejos, me gusta escuchar. Y cuando ven que algo podemos hacer y cambiar una realidad, yo voy a estar para poder atender ese llamado de emergencia.
2: Excelente, de nosotros las recibí siempre. Si son críticas, van a ser positivas.
1: Excelente, don
2: Vos sabés que no regalamos nada, ¿verdad?
1: Alberto. No, pero bueno, tenemos nuestros números, vamos a estar en
2: Sí,
1: contacto siempre. Con eso
2: sí.
1: no digo que me estoy despidiendo, pero creo que me vas a invitar de vuelta la semana que viene.
2: Y vas a venir ya nomás.
1: Vengo nomás ya,
2: No
1: pero
2: te voy a invitar más ya.
1: bueno, voy a
2: Vení
1: venir.
2: nomás porque tenés que venir a darle un repaso.
1: Voy a esperar mi turno por orden de llegada.
2: No, ahí sea la rosa, no, me voy, me estoy yendo, decime. Entre el
1: Sin
2: martes,
1: problema.
2: miércoles,
1: Le dije,
2: jueves.
1: te comenté ayer, anteayer, y le dije a Rosa, la pucha Rosa, estoy celosa, cuánto candidato ya le estoy escuchando, y no me llama todavía para irme a hablar con don Alberto. Le dije. Y ella me dijo, vamos a ver qué día, quedámonos.
2: Ya está, ya. Marcando con
1: Ya
2: Rosa ahí, que
1: está.
2: te dé un tiempito y ya está, ya.
1: Gracias, don Alberto,
2: No,
1: agradecido.
2: éxito y espero que. Bueno, que todos estos días que todavía faltan, siga trabajando con mucha fuerza, que los jóvenes entiendan, y reitero, que los jóvenes entiendan que este es el momento. Yo creo que hay tantas cosas que están ocurriendo que este es el momento. Aprovechen.
1: Gracias, don Alberto. Con las piedras que nos tiran, hacemos los cimientos de una ciudad bien consolidada y
2: ¿Y
1: unida.
2: sabe qué dice Alberto de Luque?
1: Decime.
2: Y las piedras eran flores, y las flores un gran trigal, dice.
1: Y bueno,
2: Vos y yo seremos
1: tomemos
2: todos y
1: ejemplo.
2: los dos una gran canción.
1: Tomemos
2: Y
1: ejemplo.
2: ya vamos a cantar. ¿Qué tal me
1: Ay,
2: vamos a cantar?
1: malísimo.
2: Malísimo.
1: Mejor no me escuche. Yo prefiero escucharte.
2: Yo canto. Una vez canté, solo cantaba en la iglesia, ¿verdad? Y el padre me dijo, hijo, has hecho un sacrificio enorme para venir a la iglesia. Pues cállate nomás, dice.
1: Ay, ay, ay, bueno. En mi familia nadie salió músico, ¿verdad? Y
2: No hay
1: me tocó
2: caso.
1: tampoco esa realidad, me tocó también esa realidad.
2: Bueno, pero por eso yo una canción recito
1: Y no, totalmente. Yo ni de memoria no me sé mucha canción, así que estamos
2: Bueno,
1: mal.
2: gracias, Banco. Muy amable.
1: Gracias,
2: David
1: Alberto. David,
2: Facundo
1: sí,
2: González.
1: señor. Facu González, conocido como Facu, lista 1, opción 7.
2: Nieto Don Floreal González, de los González Huerta. Sí, ya lo van a ubicar ya, ¿eh? Cualquier momento, haciendo hace el torta masa nada más. ¿Eh? No hay caso para decir.
1: Y ha cocinado un asado. Eso te puedo hacer con tranquilidad.
2: Bueno, ahí está. Que cante el que sabe cantar.

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3: Bueno, 11:50 minutos en el país. Alexi, vamos a actualizar la temperatura Hierro Center.
4: 29 grados, señora, esta hora en nuestra ciudad. Térmica de 31.
3: Arrancamos con 18.
4: 18 grados, sí.
3: Y tenemos 13 grados más.
4: ¿Con la térmica, sí?
3: Con la térmica, sí. Tenemos 11 grados más.
4: 11 grados más de temperatura, así mismo.
3: Y 2 grados por...
4: ¿Por hora?
3: Por hora.
4: Sí, señor.
3: En 5 horas, 10.
4: Y falta todavía, ¿eh?
3: 11, ¿sí?
4: 2 graditos más. 3 graditos más.
3: Sí, excelente.
4: Bueno, está ganando Perú 2-1, señor, a Chile.
3: ¡Epa!
4: Y por la medalla de bronce en los Juegos O de Sur, acaba de descontar Chile, perdía 2-0. Llega al descuento ya en el minuto 85, ahora ya 89. 2-1 Perú.
3: A punto Perú de llevarse la medalla de bronce, entonces.
4: Sí, señor, en fútbol masculino.
3: Oro Paraguay, plata Argentina, bronce Perú. ¿Ya está ya?
4: Y el saludo para Chile.
3: Vamos, David, ¿qué tenemos?
5: Bueno, atención, inició la lectura de sentencia contra un ex gerente bancario acusado de millonaria estafa. El tribunal de sentencia, integrado por las juezas Ana Rodríguez, Karina Cáceres y Yolanda Morel, inició la lectura de la sentencia en el caso contra Sergio Andrés Olmedo García, ex gerente de un banco y acusado por una estafa de 4.823.218.534 guaraníes. En sus alegatos finales, el fiscal Julio Ortiz solicitó 6 años de cárcel para el acusado, mientras que la defensa pidió la absolución de su representado. Se aguarda la resolución del tribunal en los próximos minutos. El famoso caso Sergio Olmedo. La defensa reveló contradicciones claves en acusación por el supuesto fraude a banco. Hablamos de un perjuicio patrimonial de 4.823 millones de guaraníes. La defensa legal de Sergio Olmedo sostuvo que no existe responsabilidad penal de su representado. Bueno, lo cierto, lo concreto es que comenzó ahora en la lectura de alegatos finales y posteriormente sentencia o no, veremos. Solicita al Ministerio Público 6 años de cárcel para el ex gerente bancario.
3: Bueno, 11:53, los deportes.
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3: Bueno, autorizamos lo de juego de Sur, Alexis.
4: Sí, señor, ya 47 minutos de juego, se juegan 5 más, se gana Perú por 2 goles contra 1 a Chile, medalla de bronce por ahora para el conjunto del Perú, ataca el conjunto peruano, a ver si puede definirlo ya, remate al arco, se desvía, córner para Perú, 2 a 1 le está ganando a Chile, 47 ya de juego, señor.
3: Medalla de oro se define hoy.
4: A las 15 horas, Paraguay y Argentina en el Marcelo Bielsa se enfrentan esta tarde.
3: ¿Cómo está la clasificación de la Fórmula 1?
4: Sí, señor, ya tenemos poleman para lo que va a ser la carrera de mañana. Atención, primer lugar para George Russell, piloto de Mercedes. Segundo, con su Ferrari, Charles Leclerc.
3: Segundo.
4: Sí, señor. Tercero, con su McLaren, Oscar Piastri. Bien variadito, ¿eh?
3: Bien, sí. O sea, Mercedes, Ferrari, McLaren.
4: McLaren, los cuarto. Números. Isaac Hayar, de Red Bull.
3: Red Bull. Epa, y no entró Verstappen ahí.
4: Verstappen terminó octavo, ¿eh?
3: Ah, ¿qué?
4: Sí, mala clasificación para Max. Quinto, Norris. Sexto, Hamilton. Séptimo, Pierre Gasly. Octavo, como decía, Max Verstappen. Noveno, Carlos Sainz, con su Williams, ¿eh? Por primera vez llegó a la Q3 el Williams. Y décimo lugar, Franco Colapinto. Iba. Antonelli va a largar décimo sexto.
3: La pasada largó 19 y ganó.
4: Ganó, sí. Que no sorprenda mañana, ¿eh? Que haga lo mismo.
3: Nuestro compatriota largó décimo sexto y chocó.
4: Sí.
3: Chocó las dos veces.
4: Las dos veces. La sprint y la carrera principal. Mañana va a largar.
3: ¿Qué hora mañana la Fórmula 1?
4: Las 4 de la mañana, señor.
3: No, no, la Fórmula 1.
4: Ah, la Fórmula 1 a las 8.
3: A las 8.
4: A las 8, a las 8. Sí,
3: ¿Fórmula 2?
4: A las 4 de la mañana.
3: Bueno.
4: Décimo tercero va a largar Joshua Duersen.
3: Pero ¿y su auto se va a arreglar? ¿Chocó
4: sí,
3: mal?
4: Se va a arreglar. No, no, no chocó muy violentamente, pero así se lo terminó enterito el auto, Alberto. Algunas cosas que tienen que reparar y. Pero va a llegar para la carrera.
3: Pero abandonó, él o no abandonó.
4: Abandonó. Hubo 8 abandonos en la carrera principal. Entre ellos, Duersen.
3: Bueno. Sin suerte. La, me decía la 2, 4 y...
4: En la carrera de la Fórmula 2 se va a estar corriendo a las 4 de la mañana.
3: 4 de la mañana.
4: Sí, señor.
3: Bueno.
4: Que madrugar si quieren verle a Joshua, ¿eh?
3: Sí.
4: Habrá que madrugar.
3: ¿Y la de Fórmula 1 a las?
4: A las 8.
3: A las 8.
4: Sí, señor.
3: No era más no era 4:45 la de...
4: No, a las 4 marca, Alberto.
3: A las 4 marca.
4: Hora de nuestro país, sí. 4 de la mañana.
3: Está medio pesado ese.
4: Sí, un sábado.
3: Un sábado sí, a las 4 de la mañana pesadito. Ya.
4: En la Fórmula 1 sí está lindo horario, 8 de la mañana.
3: Es especial, es.
4: Mientras matecito, el desayuno...
3: Yo creo que vi ese marcha un vellú doble para el desayuno.
4: Y hora y tele.
3: No me acordaba ahora.
4: Bueno.
3: 11:57. Bueno, partido para hoy, David.
5: Sí, hoy arranca la 12ª fecha el torneo clausura con 2 partidos, 16:30 en el Luis Salinas Luqueño va a enfrentar a Guaraní, 4:30 de la tarde y posteriormente a las 19 Nacional frente a Meliano, juego que va a arrancar a las 19 horas. Mientras que por la intermedia también dos juegos, Independiente de Campuranda ante Carapeguá desde las 16 y General Caballero 3 de noviembre desde las 18:30.
3: Eso hoy.
5: Eso para el día de hoy en la programación.
3: Encarnación juega mañana.
5: Exactamente, partió hoy 6 de la mañana, partió la delegación Encarnacena rumbo a la capital del país para enfrentar mañana a las 10 de la mañana. Los viajeros fueron José Aquino, Aaron Troche, Kevin Lescano, Rodrigo Jara, Diego Argüello, Ismael Venegas, Ever Cáceres, Pablo Alvarenga, Wildo Alonso, Rodrigo Balbuena, Alberto Mongeló, José Verdún, Marcos Machuca, Edgar Ferreira, Iván Pineda, Luciano Lescano, Derlis Ortiz, Fernando Iberos y Matías Chavos. 19 futbolistas se lleva Joel Maidana para el compromiso de mañana 10 a.m. El compromiso en Villalista.
3: Bueno, el domingo 16 horas juega Guaraní de Fran.
5: Sí, con nuevo horario exactamente. A ver si puede, entre comillas, sacarse la espina de la ida, porque recordemos había perdido por la mínima 1-0 en aquel partido jugó en Juan Manuel Frutos, en el Sol de América, Juan Manuel Frutos. Y ahora ya la revancha, fecha número 10 de la segunda etapa, Guaraní de Fran, que va a recibir a Pastoreo desde las 4 de la tarde en el Don Gregorio Soro.
3: Bueno, ¿qué tenemos en la gran jugada, Pablo?
1: Y atienden este detalle. Dice, es una disposición que nosotros ya nos adelantamos, es de Libertad ya esta fuente, que todos los clubes en algún momento van a tener que alinearse a esto, ya que es una ley, dice. O sea, todos los clubes van a tener que hacer este sistema.
7: El tema del LID.
1: El Face,
3: exactamente.
1: Sí, no, sí. Sí, o sea, poner tu selfie.
3: No, para... que vender nomás la boleta física y le sacar una foto. Señor, una pomba, a ver. Hago una foto. ¿Para qué va a entrar a 52 links y le tenés que mostrar la cara al tipo y sacarte una foto? Que te saquen nomás la foto ahí con la tipo registro de conducir en la computadora. Una pomba. Ya está. Tu ticket. Tanta,
1: bueno, pero es presencial, ¿verdad? Lo que vos estás proponiendo.
3: Y sí, porque si te dice que va a hacer nomás luego así, ¿para qué vas a llenar, llenar aquí, llenar allá? Tu cara, tu número de cédula y tu que te dé el ticket. Ya está.
1: A ver, seguimos con los oyentes, con los míos y amigas de WhatsApp. 098-495-330.
7: Esta gente de Libertad lo que quiere es que los olimpistas no se vayan a la cancha, que se quede a ver partido en su casa y que coma un asado y que chupe en su casa, que no se...
8: Bruno, no era que por orden de juego era que entraban los cronistas. Primero juega Cerro, entonces tenía que entrar primero Dani. Ayer también entró primero Néstor. Y hoy otra vez Néstor. Encima, nuestro operador atrasado. Ayer cuando entró Néstor, seguía haciendo la puerca limpia. Y cuando entró Dani, silencio. Cre. Así ahí, gente, ya vamos a Brunito.
1: Tené en cuenta eso, CR7. No, pero no es, podemos cambiar el orden del juego. Lo que pasa es que el clásico, el partido más importante es el de Libertad Olimpia, hermano. Aparte de Cerro está a 6. Que empujen a ambos ustedes,
3: aparte,
1: más para que nosotros hablemos de Cerro.
3: Aparte, entramos en el tema de la entrada.
1: Sí.
3: Y parece, Néstor, que sabía desde Olimpia mismo, ¿verdad?
1: Sí, señor.
3: El tema de la entrada fue el tema llamativo de esta mañana.
1: Bueno, ¿cómo te va a propósito, Dani Maciel? Un gusto saludarte. ¿Cómo andás? Buen día. Hola, Dani.
9: Hola, Bruno. ¿Me copias? Ahora estamos. Ahora venía Quinta con este fondo espectacular.
1: Bien.
9: ¿Te gusta?
1: Continental, papá. Sos grande, tu banco también. Sí, sí, señor. Sí.
9: Recién salí de ahí. Me fui a retirar un 100.000 ton para pagar el desayuno acá con los muchachos. En un conocido copetín aquí sobre Avenida Quinta. Estábamos compartiendo y hablando un poco de todo lo que tiene que ver con el fútbol y, por supuesto, con la gente también en la calle, y hablando un poquito de este tema que tiene que ver con esta implementación que está haciendo Libertad. Y a Cerro le va a tocar también, porque Cerro tiene que jugar de visitante con Libertad en esta segunda rueda.
1: Dani, te puedo interrumpir.
9: Entonces, hay que ver cómo se hace esto. Lo que quería explicarles, porque le escuché a Carlina hace rato, en los clásicos pasa lo siguiente. Cuando Cerro Porteño es local, le permite a los cajeros visitantes tenerlos en el Club Olimpia, por ejemplo. Cerro envía cajeros al Club Olimpia, Olimpia filtra el tema socios, es rápido y seguro. Cuando Cerro es visitante, Olimpia envía a sus cajeros acá. También Cerro filtra el tema de socios, es rápido y seguro. Ahora, este tema de la ley, yo estuve llamándole recién al comisario Benítez para que profundice un poquito el tema, para que me explique, pero no pude dar con él. Porque dijiste que hay una ley ya con respecto a esta situación.
1: ¿Sabes qué, Dani?
9: Y este tema de venta de entradas. Entonces va a ser importante que todos conozcamos a profundidad y sin errores este tema, porque es algo que, si es por ley, ya se va a implementar para todos los clubes, Bruno.
1: Bueno, hay una ley. Acá no pasó, Nico. Lee, Ángelo Wilson. Que lean, por favor, muchachos. Aguantamos un ratito, Dani, porque este es un tema muy importante.
10: Acá pasa, Nico. Ley 7269/24. Establece el marco legal para la prevención, control y erradicación de la violencia en eventos deportivos. Fue promulgada el 11 de junio del año 2024 y cuenta con reglamentación del Poder Ejecutivo. Puntos claves de la ley: 1. Objetivo principal, que es proteger la integridad de las personas y los bienes en los recintos deportivos y sus zonas aledañas. Ámbito de aplicación: rige para toda actividad deportiva de carácter nacional o internacional, oficial o amistosa. Zonas aledañas: define un radio de 500 metros alrededor de los estadios o recintos, donde también aplican medidas de control Identificación y control consiste en introducir mecanismos estrictos para identificar a los asistentes a los estadios, incluyendo el registro de prohibiciones de ingreso para personas violentas o infractoras, como integrantes de barras bravas. Y por último, y es el tema que estamos mencionando, datos biométricos. Permite la recolección de datos como el reconocimiento facial en los eventos, lo cual ha generado alertas y debates por parte de organizaciones de derechos civiles sobre la protección de los datos sensibles. Pero bueno, es uno de los requisitos el tema de los datos biométricos.
11: Yo dudo mucho que los barras pasen por este proceso. Y ellos generalmente
1: no van a tener que pasar, ellos son violentos. Porque esto está computarizado, ni aunque un club lo quiera ayudar a su bar, no puede. Porque tienen que entrar en el sistema. Cuando es vía el sistema ya no podés. ¿Qué vas a hacer? No te va a reconocer, pues. Vos tenés que seguir los pasos para poder ingresar.
10: En Cerro y en el Defensor sé que para ingresar a ciertos lugares, entiendo que preferencia, suelen haber para ciertos eventos también el detector biométrico.
11: ¿Y qué guau se previene?
12: Pero el 2024, ¿y cuándo fue el quilombo?
11: El detector biométrico ya es ahí. Sí. In situ, en cancha, cuando
10: ya claro, estás. Pero ellos pues tienen ya tu registro, sí, que vos lo hiciste a través de la web.
11: Exacto.
10: Entonces ellos cuando vos vas a entrar, tratan de identificar, perfecto, si hay coincidencia.
11: Dijiste, a través de la web ya tienen tus datos, ellos. ¿Qué necesidad hay que vos te vayas a comprar presencialmente la entrada? Porque ahí dentro, sí, de la ley no habla específicamente que tiene que estar el hincha comprando su entrada en un lugar específico. Ahora, dice nomás que tiene, claro, que tener los datos biométricos. Sí, no, todos los datos, ¿verdad? Perfecto.
12: Si no hubiese existido ni un quilombo desde que se promulgó la ley hasta hoy, yo aplaudiría. Vamos, chicos, tener el problema del clásico, que fue un bochorno internacional. Y hace poco Cerro Guaraní, una señora pegándole a un policía. Entonces, al final, los violentos siguen entrando a las canchas.
1: Acá me pasan data. Esto fue después del problema que hubo, enfrentamiento entre barras de Cerro Porteño. Ocurrió el 29 de enero del 2024, uh-huh, en la gradería norte del Defensores del Chaco, lo que obligó a suspender el partido contra 2 de mayo por la apertura.
10: Un día lunes.
1: Y vos fíjate que la ley esta que vos estabas leyendo, claro, es del 2024.
10: Sí.
1: Pero vamos a volver sobre el tema cuando estemos con Ñanduti, AM y Ñanduti TV. Bueno, Dani, contanos por favor.
9: Bueno, quería decirle a Carlín que las dos veces que Cerro fue a San Pablo, los barras de Cerro Porteño tuvieron que hacer el proceso del reconocimiento facial sí o sí para poder obtener sus entradas. Es cierto, ahí el sistema es mucho más rápido y mucho más seguro seguramente, pero lo hicieron. Los que ya fueron la primera vez, no hizo falta que vuelvan a repetir todo el proceso para el partido de octavos de final, por ejemplo. Pero sí hicieron todos, porque el requisito para ingresar es que sí o sí hagan el registro biométrico. Ya no había nadie controlando absolutamente nada. Era la máquina, te tomaba el rostro, si estabas registrado, ingresabas al estadio. Si no, la policía no te dejaba ingresar. Pero sí hicieron todo, Carlín. Así que ojalá se pueda implementar esto acá y que sea también con esa seguridad.
11: Claro, ojalá se pueda implementar acá, estoy de acuerdo contigo. Porque a Brasil pues no van estos restos de barra, ¿verdad? A Brasil van los que son, los que tienen ya peso, saben que se tienen que portar bien, los menos loquitos, ¿verdad?
12: Eso ubicado.
11: Al internacional, al mundial también fueron unos cuantos barras y no hubo ningún problema.
12: No.
11: El tema acá, interno, los tipos que roban las motos, los tipos que se pelean, que le clavan a su lapillana la gradería.
10: Los que son incontrolables por los cabecillas, ¿verdad?
11: Exacto.
1: Bueno, qué tema. Dani, bueno, en lo futbolístico, mañana va a Itagua Cerro Porteño.
9: Sí, señor. Mañana Cerro Porteño va a Itagua para jugar el partido contra Sportivo Trinidense. Esta tarde el entrenamiento en la olla azulgrana. A las 17 horas se presentan, 18 horas la práctica, posterior concentración. Vamos a prácticamente ya confirmar el equipo y la lista de convocados con las novedades principales, que serían, digo, serían, esperando la lista, las vueltas de Gabriel Aguayo y de Juan Manuel Iturbe principalmente, y lo de Blas Riveros, que ya entrenó con normalidad esta semana. Y con esto vamos a esperar quienes quedarían fuera de la lista con respecto al último partido. Hay dos bajas obligadas, lo de Alexis Cañete, que está al servicio de la selección, y lo de Chena, que está suspendido por acumulación de tarjetas amarillas. Entonces, dos lugares a cambiar, pero otros jugadores que ya podrían integrar la lista de convocados. Hay una base: Rofo en el arco, Ramírez, Velázquez, Quintana, Guille Benítez, Oblas Riveros, Morel, Piris da Mota, Aliceda y Vegetti seguro dentro del 11, y después confirmar qué esquema quiere presentar Gustavo Costas, si tres volantes para confirmar quién va a ingresar por Chena, o juega con dos volantes, con Morel y con Piris da Mota, y con dos extremos, porque también Fabricio Domínguez Huertas está a disposición.
1: Perfecto, volvemos en un instante, Dani.
3: Bueno, cerramos nuestro bloque deportivo, Pablo, porque me están por matar ya los del asado, será, Ya cerramos nuestro bloque deportivo. Reiteramos hoy. Alexi, ¿cómo terminó Perú?
4: Resultado final del partido entre Chile y Perú por la medalla de bronce. Perú 2, Chile 1.
5: Venezuela medalla de oro en fútbol femenino. Ganó en penales a Chile. Estaba festejando la venezolana y reaccionaba la chilena. Batalla campal entre las chicas.
3: Eva.
5: Chilenas y venezolanas. Pero después terminó, ¿verdad? Obviamente.
3: O sea, las mujeres de ellos se pelean. Sí, ¿eh? Anoche, Caguazú.
5: Caguazú con Franco, eran los padres.
3: Ganó Franco y los padres entraron a corregir al refere.
5: Y lo mitad ahí, vos sabés que se abrazaban entre los de Franco y los de Caguazú, saludándose.
3: O sea, los niños se divertían, los padres se pegaban. Qué espectacular.
4: Los niños, ahora, Alberto, los niños se divertían y los padres se corregían.
3: Está bien eso. Y acá las mujeres se corregían.
4: Sí, también.
5: Venezolana.
3: Una estirada de cabellos ya impresionante.
4: Seguro, seguro.
3: Bueno,
4: a las 15 entonces, el partido hoy para hoy.
3: Entonces, Argentina. Medalla de oro femenino
5: es Venezuela.
3: Venezuela. Medalla de plata,
5: Chile.
3: Medalla de bronce,
5: Uruguay.
3: Sí, nos eliminó a nosotros, lo perdimos por penales.
5: Sí.
3: Cuarto quedó Paraguay.
5: Sí.
3: Bueno, nosotros peleamos por la de oro de fútbol de campo hoy.
5: Así es.
3: ¿Y Martín Abud?
5: Están en finales de pádel.
3: Sí, ya tiene ayer. Medalla de plata, pero sí. Puede ser medalla de oro.
5: Puede ser medalla de oro. En este caso, deportista Encarnación.
3: ¿Con quién era? ¿Con Vergara?
5: Sí, es Vergara, exactamente.
3: Su compañero. Su
5: compañero, su dupla. Ya está en la ronda de.
3: Vergara juega tenis también. Para mí juega tenis. ¿O no es ese Vergara?
4: Facundo Denique es su.
5: Facundo
3: Denique. Ah, Facundo Benítez.
4: Facundo Denique.
5: Denique, este Denique. Es de la colonia.
3: Ah, Denique.
4: Denique, sí.
5: De colonias unidades. Facundo Denique.
3: Y bueno, están en la final.
5: La dupla itapuense.
3: Sí, contra Argentina van a definir.
5: Contra Argentina.
3: Bueno, ojalá sea un oro más ahí, sí. Para Paraguay. Sería excelente. Cerramos el bloque.
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2: Bueno, 12, 13 minutos en el país. Tenemos que sortear lo del supermercado de la familia, señor. La familia Villalba. Impresionante lo que tenemos, ¿verdad? De vuelta. Como todos los viernes, ¿verdad? Dentro de la promoción.
3: La promoción de antes, primavera.
2: Antes
3: sorteos semanales.
2: Sorteos semanales.
3: Antes la promo, pero hoy cambiamos nuestra consigna. Parte de nuestra historia.
2: O sea, el supermercado de la familia Villalba es parte de nuestra historia. Parte de la historia de Encarnación, ¿verdad?
3: Sí, señor.
2: Bueno, vamos, sorteamos.
3: Muy bien. Un ganador o una ganadora.
2: Atención, 3 minutos, porque ya nos estamos yendo.
3: Sí.
2: 12:14. Vamos. Pablo. Listo.
3: Vamos a ver.
4: A un hombre caballeroso, apuesto respetuoso.
3: No, está.
2: Vamos, Pablo, seguimos.
3: No,
2: dale.
3: La promo,
2: no, está cesado.
3: Muy bien, vamos
2: de
3: vuelta.
2: Listo.
3: A ver. Sí, está con.
2: Este
3: está en barrio, Alberto. Estoy leyendo por primero.
2: ¿Eh?
3: Cumplió con. Pero no puso su barrio.
2: Bueno.
3: Parte de nuestra historia.
2: ¿Está?
3: Nombre, apellido y número de celular.
2: Me importa el barrio.
3: Bueno,
2: dale.
3: Está parte de nuestra historia. Fredelina Arzamendia, terminación 288.
2: ¿Cómo?
3: Fredelina Arzamendia.
2: Bueno, son 12 y 15. 12 y 18. Tiene tiempo.
3: Bueno.
2: Así que llame ya, llame. Si no llama, volvemos a sortear porque tiene que irse, sí o sí.
3: Sí.
2: Aunque nos vayamos a las 2 de la tarde. ¿Sí?
3: Tenemos que sacar un ganador o ganadora.
2: O si no, una pasilla acá enfrente también puede ser.
3: Tranquilamente.
2: Bueno, reiteramos el nombre, 1216. Bueno,
3: es la señora Fredelina Arzamendia, terminación 288.
2: Le quedan 2 minutos. Llamá al 0974-102-102.
3: Sí.
2: Solamente tienen que decir, hola, sí, ya escuché, gracias.
3: Vamos a ver, aquí hay una llamada. Hola.
5: Hola, don Alberto, ya escuché que gané. Yo soy Mimi Arzamendia de San Maniego.
2: ¡Epa! ¿Cómo te va? ¡Qué maravilla!
5: Hola,
2: ¡qué
5: alegría! Alfredo.
2: Sí, exacto. Bueno, ya viste lo que te ganaste, ¿verdad?
3: Corte asado.
5: Todavía no he visto, estoy mirando y nada.
2: Mira, ahí está en la playa. Ahí está mucha.
3: Una bandeja cargada.
2: Una bandeja cargada, te esperamos.
5: Mucha. Ya mi hija anda por la calle, le voy a llamar que me busque para buscar.
2: Bueno, felicidades, un cariño para vos.
5: Gracias, don Alberto, gracias, mi cariño de siempre y mi respeto también para usted y para
2: igualmente.
5: Toda su familia.
2: Gracias, muy amable, gracias.
3: Ahí está doña Fredelina, miraron ahí.
2: ¿Quién te conocía? La esposa de...
5: Ay, qué rico.
3: Bueno. Ahí está, gracias.
2: Ella,
3: te esperamos entonces,
2: sí.
3: Doña Fredelina Mimi Arzamendi.
2: Sí, la esposa de Alfredo Samaniego, sí. Nuestro querido y recordado Alfredo Samaniego.
3: Muy bien, felicidades.
2: Sería la cuñada de Poli Samaniego.
3: ¿Sí? Sí.
2: Bueno.
3: Ahí está entonces.
2: Ahí está. Sí.
3: Esperamos que venga a retirar acá.
2: Qué suerte, que tuvo suerte, ¿verdad?
3: Sí, porque cayó un mensaje que dijo promo antes de la promo y no pudo ser adjudicado.
2: Sí.
3: Y en el siguiente, doña... Arzamendia se quedó con el
2: premio. Bueno, brillante.
3: Gracias, super la familia Villalba.
2: Felicidades para ella. Me pone muy contento, así que estén, sí. Estén atentas y ya sabemos que van a ir a llevar su premio muy lindo, ¿verdad? Pues ahí sí no cocinó, no, ya habrá cocinado.
3: No, ya habrá cocinado. Y para mañana o el domingo.
2: ¿Eh?
3: Sí. Sí. Asadito el domingo.
2: Como ha sido esperando a gusto, vos tenés todo preparado, ya que...

0: a 2023. Hay, por ejemplo, destituciones, apercibimiento, absoluciones, y en algunos casos su voto fue decisivo.
1: De
0: la catástrofe jurídica, Ina.
1: Socorro, o sea, el quilombo que va a haber. Porque todos van a protestar, van a pedir
0: Totalmente.
1: sueldo caído.
0: Va a venir una avalancha de reclamos
1: Sí,
0: seguramente.
1: y claro. Y el Estado tiene que pagar lo que vamos a pagar, el escándalo que eso significa.
0: Tremendo.
1: Ponerle a un juez que fue destituido por su voto.
0: Claro, 96 son.
1: Bueno, en el 2021, 5 años de sueldo. No sé cuánto es el sueldo, ponerle 20 millones de sueldo. 5 años. 5 años, 60, 1.200 millones de guaraníes.
0: Sí.
1: Uno nomás. No sé cuánto va a haber.
0: 96, 53 magistrados, jueces, 40, 42 jueces, agentes fiscales, todos.
1: Y hay jueces de acá de Encarnación
0: También,
1: también,
0: sí.
1: que fueron destituidos por su voto. Vamos a tener algunos casos.
0: Sí.
1: Van a sonar ahora.
0: Sí. El Jorge Eduardo López Loman, por ejemplo, fue agente fiscal de San Pedro destituido el 9 de noviembre de 2021.
1: Ahí tenés, 21.
0: Su voto fue decisivo en aquella ocasión. De 2021. Juez Marino Méndez, juez penal de adolescencia interino de garantía de Ciudad del Este. También. Y siguen sumando. Vamos a ver. Catástrofe jurídica.
1: Sí, y vas a encontrar ahora más, vas a buscar más y
0: Sí, sí.
1: vas a encontrar nombres conocidos también.
0: Sí. Se viene la noche.
1: Bueno, así nomás. Y en este país seguro que el único que va a quedar va a ser él el que va a pagar todos los platos rotos, ¿verdad? Y lo que le pusieron a él, lo que hicieron todos los pasos. Los ministros de la corte que avalaron todo, jueces, abogados. Ayer dio el nombre de Baqueta, dio el nombre, ¿cómo era? Que me da pena, dijo, por una figura muy conocida. Él sabía igual nomás, dio un paso al costado para que él entre como presidente. Y avaló su presidencia. Lamentable, ¿verdad?
0: Sí, señor.
1: Bueno, tenemos.
0: Este cumpleaños, 12:22, 30 grados la temperatura.
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y todos te deseamos que seas muy feliz. Feliz, feliz cumpleaños, que los cumplas muy feliz, que cumplas muchos más años

0: Día que este día, viernes 25 de septiembre del año 2026, están de cumpleaños o festejan algún acontecimiento especial, Alexis.
1: Sí, señor, 25 de septiembre, saludamos a Andrea Miró Rosner.
0: ¡Epa! Una diosa total como la madre, ¿verdad? Bueno, le enviamos a Andrea un beso, un cariño grande, muchas felicidades. Papá Hugo, gran capitán para todos.
1: Sí, seguro que sí.
0: ¿Sí? Es el único privilegiado.
1: Está bien, sí.
0: Sí, él entre todas las mujeres. Yo soy el rey.
1: Sí.
0: Bueno, muchas felicidades, Andrea.
1: César Pereira.
0: César, un abrazo. Muchas felicidades, campeón.
1: Gladys Viviana Santos.
0: Gladys Viviana Santos. Un beso, muchas felicidades.
1: El doctor Lázaro Damus.
0: Al doctor Lázaro Damus le enviamos un abrazo grande. Muchas felicidades.
1: Yamila Benítez.
0: Yamila, un beso grande, muchas felicidades.
1: Araceli Belén Villalba.
0: Araceli Belén, un beso, muchas felicidades.
1: Araceli Céspedes.
0: Araceli Céspedes, un beso, muchas felicidades.
1: Ciro Catriel Lambaré.
0: Ciro Catriel Lambaré, campeonísimo. Cerro Porteño, un abrazo, muchas felicidades.
1: Camila Aramí, Gracia Morel.
0: Camila Aramí. Gracias, Morel. Un beso. Muchas felicidades.
1: Hugo Walter Benítez.
0: Hugo Walter Benítez. Un abrazo. Muchas felicidades.
1: Iván Nicolás Astigarraga.
0: Iván Nicolás, campeonísimo. Un abrazo. Muchas felicidades.
1: Mariela Cristaldo.
0: Mariela, un beso grande. Muchas felicidades.
1: Marcelo Daniel Oviedo.
0: Marcelo Daniel Oviedo. Un abrazo. Muchas felicidades.
1: Mariela Beatriz Caballero.
0: Mariela Beatriz, un beso, muchas felicidades.
1: Aurora Sosa.
0: Aurora, un beso, muchas felicidades.
1: Licenciada Analía Cabral.
0: Licenciada Analía
1: Cabral.
0: Cabral, un beso, muchas felicidades.
1: Benjamín Kerler Ibasiuten.
0: Benjamín
1: Kegler Ibasiuten.
0: Kegler.
1: Sí, señor.
0: Bueno, le enviamos un abrazo al campeón, muchas felicidades.
1: Carolina Gervasio.
0: Carolina Gervasio. Un beso, muchas felicidades.
1: Y su prima Génesis Gervasio también.
0: Génesis, un beso grande. Muchas felicidades, una belleza total.
1: Don Papi Sugar.
0: ¿Qué?
1: ¿Sí?
0: ¿Cómo? ¿Papi?
1: Papi Sugar.
0: ¿Está de cumpleaños, bro?
1: Sí, sí, sí. ¿Qué pasó ahí? Un amigo suyo por privado.
0: Bueno, un saludo especial para el famoso Papi Sugar, ¿verdad?
1: Sí, señor.
0: Bueno, tiene más historia que Matusalén. Muchas felicidades.
1: Alba Fleitas.
0: ¿Aldo?
1: Alba.
0: Alba Fleitas.
1: Sí, señor.
0: Bueno, Albita, un beso. Muchas felicidades.
1: Y son todos los cumpleaños.
0: Felicidades a todos quienes cumplen año hoy o festejan algún acontecimiento especial.
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0: Bueno, 12:27 minutos, todavía falta mucho, dice, hay mucha tela para cortar todavía con relación al caos jurídico que pueda darse.
1: ¿Sí?
0: No sea nomás un analista político, ¿cómo era? Jurídico y todo. No, porque este tiene que ir a otro campo, porque hay que anular por el título de Hernán Ríos, ¿verdad?
1: Sí.
0: Y en lo jurídico, en la parte penal, pues no puede anularse, tiene que ir a la parte administrativa, ¿verdad? A otra sala. Otro juicio más.
1: Otro más.
0: Hay que sepa anular todo lo que hay, todo. Pero acá lo que hay que hacer es anular todo y vergüenza, esconde tu rostro, ¿verdad? No hay mucha vuelta que darle al tema. Porque si acá se quiere dilatar, pues ya no se puede dilatar. Porque la evidencia es muy fuerte.
1: Sí, ya.
0: De que hubo una grosera actuación de demasiada gente, ¿verdad? Demasiada gente está involucrada en esta situación. Hay magistrados, hay jueces, hay políticos, hay parlamentarios, hasta eso que dice que fueron estafados en su inocencia, como diputados, senadores, y hasta el pueblo que le votó, pues, es culpable.
1: Claro.
0: Porque sabiendo que estaba ya cuestionado,
1: le votó de vuelta.
0: Por un parlamentario de su propio partido, igual le incluyen en la lista, igual le votan, igual le eligen, pues. Entonces, hay que hacer un rosario de... Y todos tienen que inhibirse de opinar, callarse y esconder el rostro. Bueno, vamos, tenemos las noticias.
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1: El Nacional anuncian temperaturas altas para el fin de semana en gran parte del país, hasta 43 grados en la zona del Chaco. Hernán Rivas, con toda la verdad, la entrevista en la que aseguró ser abogado en el 2020, horas antes de jurar como representante de la Cámara de Diputados ante el GEM, Hernán Rivas aseguró en una entrevista con ABC que era abogado y que había terminado sus estudios en el 2015 en la Universidad Sudamericana. Aniversario de Fuerte Olimpo, una belleza chaqueña castigada por el abandono. Policía promete llegar hasta las últimas consecuencias y garantizar y garantiza la custodia periodista en Yasicañí. Buscan promover el turismo de los tesoros de Itapúa. Camión con chapa paraguaya escondía dentro de sus neumáticos 240 kilos de cocaína. Además, el MADES incauta casi 50 huevos de aves en el aeropuerto Silvio Pettirossi. 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
0: Bueno, son las 12:31 minutos. ¿Qué te quedó, Javier?
4: Camión que venía, que salió de Uruguay, volcó en Paysandú. El camión container traía producto electrónico. Conductor de nacionalidad paraguaya dio negativo a la aspirometría. Se investigan las consecuencias. Un hombre de nacionalidad paraguaya resultó herido tras un accidente de tránsito en la ruta 3. El mismo traía un container. El camión transportaba un container que tuvo un accidente y por ahora la ruta 3 está clausurado.
0: Bueno, Alexi, hoy sí, a las 14...
1: Alberto, antes nomás, último momento. El Manchester City de Inglaterra
0: sí
1: ha sido declarado culpable en casi todas las acusaciones relacionadas con infracciones de las regulaciones financieras de la Premier. Creo que eran 120 y 114, por ahí fue declarado culpable, Alberto. Las sanciones van desde multas, reducción de puntos, quita de títulos conseguidos o expulsión inmediata de la Premier League.
0: Gran 7.
1: Atención con esto.
4: Qué feo,
0: ¿eh? Impresionante.
1: Sí. El Manchester City.
0: Porque pasó su... la cantidad de inversiones.
1: Sí. Culpable de la mayoría de los cargos de infracción financiera.
4: Facturó demasiado.
0: No. Por ejemplo, vos podés, te doy un ejemplo, 50 millones de dólares podés invertir en contratación de jugadores. Invirtió 80, 90, 100. O sea, la plata pasó sobre lo que deportivamente sí puede conseguir. Con plata ganó torneos, te sí dice.
1: 114 cargo, Alberto, culpable de los 115 que se le atribuía.
0: Todo, o sea, no, de repente, no es porque vos tengas plata, sí, de repente yo tengo 100 millones de dólares en Paraguay, compro, hago un equipo y compro todos los jugadores caros y hago y gano 1, 2, 3, 4 torneos, sigo ganando, gano todo lo que hay, porque gané en base a la plata. No, es que compré partidos, sí, pero compré jugadores, claro, de más.
1: Mucha plata.
0: En la Premier League hay un tope, en el fútbol europeo hay un tope. Y hay un tope de sueldo también.
1: El fair play financiero.
0: Sí, también, por ejemplo, por eso a veces se desprenden de alguna figura, sí, y a veces le baja el sueldo.
1: Está claro, claro.
0: A una figura.
4: Amortiguar, digamos,
0: sí,
4: nivelar.
0: Sí.
1: Es.
0: Son... Por eso yo nunca pude jugar en Europa.
1: Es de muchos años ya, Alberto. ¿Eh? Es de hace años ya este tema, digo.
0: Ya sé, sí. Varios, hace rato. Pero, que vienen.
1: Atención, que esto se dio hace algunos minutos nada más.
0: Y se le puede dar al Real Madrid, no sé también cómo está con sus contrataciones.
1: También, otro tema.
0: Bueno. Noticia último momento.
1: Sí, señor. Ahí está lo de Manchester City.
0: Y el comentario ya comienza. Todos los medios que están pendientes a Marcando la Mañana comienzan a generar comentarios ahora.
1: Sí.
0: Prender nomás ESPN, todo eso.
1: Todo.
0: CNN, CBC.
1: Van a empezar.
0: Sí, ahora sí. Bueno, a las 15. Sí, a las 14.
1: A las 14 estamos con Periodísticamente.
0: A las 15.
1: Estamos con Sin Marca, el resumen de noticias, señor.
0: 16:05.
1: Después de la quiniela ya empalmamos con el fútbol. Comienza una nueva fecha del campeonato clausura de la APF. Hoy a las 16:30 el partido entre Sportivo Luqueño y Guaraní. A las 19, Nacional ante Sportivo Ameliano.
0: A las 15, fuerza y arriba Paraguay.
1: Y señor, enfrentamos a Argentina en la final por la medalla de oro en los Juegos Odesur.
0: Brillante, nos vemos.
1: Hasta mañana, señor.
0: Hasta mañana, brillante Pablo, nos vemos, gracias, hasta mañana.

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1: 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Hoy está de cumpleaños nuestro querido compañero Cristian Báez. Para él, muchas felicidades de parte de todo el equipo de producción. ¡Feliz cumpleaños! Que la pase súper bien nuestro querido compañero Cristian Báez, que ya invitó cordialmente a todos los compañeros también a una rica cena de celebración. Así que muchas felicidades. Ahí estaremos para compartir con él. Que los cumplas muy feliz. Ya me encuentro en compañía de la escribana Ada Salinas, que va a tener a su cargo la fiscalización del matutino de Quiniela TDT, a quien ya le saludamos. Muy buenos días.
2: Buen día para todos.
1: Ingresan las bolillas en los respectivos bolilleros. Atención, país, arranca el matutino de Quiniela TDT correspondiente al día de hoy, viernes 25 de septiembre del 2026. 31 minutos pasaron del mediodía en todo el territorio nacional. Atención, primer juego de bolillas. Para la centena, el número 7, para la decena, el número 3 y para la unidad, el número 2. 732 para el quinto premio. 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Para la decena, el número 1. Y para la unidad, el número 2. 312 para el décimo premio. 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El 010 para el décimo tercer premio. 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Último juego de bolillas. Atención. Para la centena, el número 5. Para la decena, el número 8. Y para la unidad, el número 0. 580.
2: ¡A la cabeza!
1: 38 minutos pasaron del mediodía en todo el territorio nacional. 580, el 80 la bocha. 580, nuestro primer premio a la cabeza del matutino de Quiniela TET correspondiente al día de hoy, viernes 25 de septiembre del 2026. Con esto estamos arribando a la parte final del matutino de Quiniela TET. Reiteramos, 38 minutos pasaron del mediodía en todo el territorio nacional. Ya tenemos la placa, el resultado en pantalla y son los siguientes. Atención. Primer premio a la cabeza, el 580, el 80 la bocha. Posteriormente, el 957, 747, 903, 732, 917, 871, 661, 237, 312, 277, 954, 010 y el 760. Reiteramos, 580, nuestro primer premio a la cabeza. ¿Está todo correcto, escribana Ada Salinas?
3: Está todo correcto.
1: Muy bien, muchas gracias por acompañarnos. Nos reencontramos a las 16 horas puntualmente para el vespertino de Quiniela TET. Hasta entonces, buena suerte.

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2: Necesita irse al Club Libertad para comprarse un chá. Desde donde esté, puede comprar. Sí.
3: Trámite personal. Dicen ya para.
2: Trámite personal. Ahora, sí, si es que el Club Olimpia, como ellos son los que administran la venta de la entrada, no el cobro. El cobro recibimos nosotros, pero la venta de entrada administra el Club Olimpia. Por eso es que seguramente el Club Olimpia venga por acá y nosotros le vamos a dar la entrada.
4: Acá dice alguien, Libertad lo que pone es la foto de la cédula y la selfie, o sea, su web, dice.
2: Sí, así mismo. O sea, te quita la foto de la cédula a ambos lados. Después te pide que te quites una foto de frente y de costado, a ambos perfiles.
4: Ajá.
2: Entonces después, cuando te llega la entrada, cuando cumpliste todos los pasos, te llega la entrada con el QR y la foto de la persona que gestionó esa compra, digamos. Nosotros tenemos una foto de un registro, la primera vez que se registra hace todo eso, ¿verdad? Y luego eso se queda guardado en nuestros archivos, esos datos, ¿verdad? Con toda la cadena de seguridad que la ley nacional exige, ¿verdad? Porque son datos confidenciales.
4: Claro,
2: datos
4: personales. Sí, señor.
2: Entonces, cuando el siguiente partido yo quiero comprar de vuelta la entrada, ya no me pide todo cédula y todo lo demás.
4: Claro.
2: El siguiente partido solamente me pide que valide mi rostro contra el rostro que está registrado en los registros del club, digamos.
4: Licenciado, ¿y esto van a tener que implementar necesariamente todos los clubes?
2: Y es una ley nacional, ley nacional.
4: Sí, estábamos leyendo, del 2024 data la ley.
2: Sí, señor. Y el decreto reglamentario de esa ley, en donde indica todo lo que yo te estoy diciendo, salió ahora después de aquel clásico que tuvo aquel problema serio que hubo en el clásico, que creo que fue en la apertura, que se llamó todo un escándalo, ¿verdad?
4: En el Defensores,
2: entre Cerro y Olimpia, sí. Después de ese partido se comenzó a impulsar y a exigir. Tuvimos reuniones, fuimos llamados por el Consejo Nacional de Seguridad, el señor Jaraín, Adolfo Jaraín, que es el director, nos llamó y nos dijeron, mira, tienen que hacer esto, hay que hacer acá, nos explicaron todos los motivos y yo le conté qué es lo que estamos haciendo, y bueno, ya está.
4: ¿Cuántas entradas, licenciado, ustedes le dieron a Olimpia exactamente?
2: Nosotros acordamos con el Club Olimpia 2.200 entradas. Cuando nosotros somos visitantes, también ellos nos habilitan 2.200 entradas.
4: Ajá.
2: Y nosotros también le habilitamos a ellos 2.200 en la platea, en la parte baja, en la bandeja baja, digamos, y 1.000 arriba.
5: ¿Y con eso se llenan ambas bandejas, licenciado?
2: No se llenan, pero también nosotros dejamos un colchón de seguridad, porque la propia policía nos recomienda siempre tener un colchón de seguridad para que ellos puedan actuar en caso que haya algún inconveniente en cualquier sector. Nosotros no vendemos el 100% de la capacidad del estadio. Vendemos, siempre dejamos colchones de seguridad. Y en los sectores que es para Libertad, la misma cosa. Hacemos la misma cosa cuando son estos partidos de alta concurrencia y calificado como no de alto riesgo, sino la pucha, no me acuerdo cómo es el término específico que usa la PF, pero son partidos de alta concurrencia,
4: de alto riesgo le llaman.
2: Fuerte problema. ¿Cómo?
4: De alto riesgo le llaman, digo.
2: Y bueno, así mismo, de alto riesgo, ¿verdad? Porque tenemos históricamente las dos hinchadas, si se encuentran, se arma un gurú, ¿verdad?
4: Muchacho, mesa abierta. ¿Qué más para dejarlo en libertad, licenciado? ¿Alguna consulta más?
3: Yo le quiero preguntar, licenciado, algo deportivo. Sí. No sé si me va a poder contestar. ¿Cómo está Lorenzo Melgarejo, licenciado?
2: Y Lorenzo está bien. Él estuvo entrenando esta mañana y según lo que me comentó, pues yo le pregunté cómo estaba. Me preguntó que se sentía bien, que él estaba bien, que se sentía bien.
4: Ah, está para jugar, entonces, pues, mira, que es una canasta de novela para cualquier equipo, Lorenzo Melgarejo. Un gran jugador.
2: Menos para nosotros, demasiado formidable.
4: Sí, demasiado señor.
2: Tipo, entonces no hay problema para nosotros.
4: Gracias, licenciado, por tu tiempo y tus explicaciones.
2: Cuando quieras, abrazo.
4: Hasta luego. Licenciado Carlos Giovine, tesorero del Club Libertad.
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4: Culpable. Ahora se va a esperar qué pena le van a dar al City.
5: Debe apelar.
4: Debe apelar, exactamente. Bruno, ¿qué posibilidades para ir al torneo local?
3: Importante la aclaración de Giovine,
4: Sí.
3: Porque todo pintaba que era Libertad, no, y Libertad no quiere luego que se vayan los hinchas a la cancha, y es de Olimpia, porque Olimpia quiere darle prioridad a sus socios, no tiene otra manera más moderna para hacer la constatación de quién es socio al día y quién no, así que tendrán que ir al Club Olimpia.
5: Y los pasos digitales son una exigencia por ley.
3: Sí, claro, pero digitales.
5: Pero,
3: claro,
5: no así la presencialidad.
3: Eso lo hacemos todos, ¿verdad?
5: No, claro.
3: La
5: abser
3: del banco se le lleva y te pide otra vez la cara.
8: Esa ley está bien escrita desde el punto de vista que en ningún momento dice que hay que estar presente sí o sí. Es todo digital lo que se puede hacer para registrarse.
4: Ya es por condición, requisito del Olimpia.
3: Así es.
4: Bueno, aclaradísimo el tema, señores. Antes de hablar del campeonato, ¿qué posibilidad tiene Paraguay de ganar el Lodo Sur hoy? ¿Y qué importancia tiene? Porque nosotros estamos hablando de jugadores que puedan ser rescatados en el sentido de, o no rescatados, cambio el término, jugadores que puedan ser tenidos en cuenta de cara al proceso, del famoso proceso Mundial 2030. ¿Quiénes son los jugadores? Y hablábamos de Coronel, hablábamos de Delmas y metía a Zarza, Ángel.
5: Gómez, Fabio.
3: Yo decía, a mí me
5: amarra yo, pero no para ahora.
8: Dentro del proceso, ¿verdad? Dentro del proceso.
9: Que se puede perfilar en un.
8: Sí. Iba a decir Chaparro, pero perdió el puesto. Le ganó el de Olimpia, Kevin
5: Amarilla.
3: Pero Gómez tampoco es titular. Él entró porque Tanda se rompió.
8: No, claro, no,
3: porque perfecto. Era Tanda, Luis Martínez los titulares en Guaraní.
8: Pero pues dentro de ese, porque estamos hablando también del proceso de selección, ¿verdad? Que tienen que ir haciendo. Hablamos de los inmediatos, que son del MAI y Coronel, ¿verdad? Pero después para ir viendo otros también.
3: Lo que le ayuda a Gómez es que en esa posición es donde faltan jugadores.
5: Y pero probablemente si lo llevaban a Chena, Chena iba a ser titular y tal vez hoy estuviéramos hablando de que Chena
3: también tendría chance. Gómez, cierto, Gómez es más marcador que Chena, Chena es más creador. Chena hoy compite más con Delmas, con algún volante creativo. Chena con Cuba, por ejemplo, va a ser muy like.
5: ¿Y no hay? ¿Vos buscás? No hay.
3: No hay.
5: Lucas Romero está lesionado.
3: Lo mismo de siempre. Boadilla, Villasanti.
5: De hecho, Boadilla no está ahora, ¿verdad?
4: Yo lo miraría ya con otro ojo también a Lucas Quintana. es zaguero central.
5: Sí. Sí.
4: Pero a mí me gusta. La verdad que tiene una personalidad, buena estatura, buena técnica, está jugando todos los partidos en Cerro.
3: No sé, me parece dos cosas, ¿no?
4: Nombre.
3: Marca y técnica. Sí. No. Sale jugando, corta un solo toque. Yo arranco por tu pregunta, por lo que dije hace unos minutos, ¿verdad? Para mí Paraguay le puede ganar a Argentina, me parece más equipo. Tiene más físico, pues Paraguay tiene a Coronel, pero el central que juega al lado muy bueno también. Tiago, ¿no es?
8: Tiago Fernández.
3: El arquero de central también es muy bueno.
5: Leo.
3: Tiene jugadores que no conocemos, vamos conociendo. Yo a Fernández lo conozco muy poco, pero lo vi muy bien. Y tiene una actitud de buscar el partido muy buena. Y cuando digo más físico, vi jugadores argentinos muy chiquitos. Tiene el mismo problema que Argentina, la falta de gol. Porque Argentina también a Perú le ganó sobre la hora con el gol de un volante de media distancia y falló gol adentro del área chica, increíble, y Paraguay también. Pero yo creo que Paraguay tiene más equipo. La importancia sería lo que estaba leyendo recién, la importancia que le dan en Argentina a este partido, una ciudad muy futbolera como Rosario, un estadio con mucha historia como el de Newell's, y el tema de tener ya la gente que va a ver partido, un jugador que ya lo conocen todos como Delmas. Y seguramente el hincha va conociendo de a poco a Coronel por los comentarios y todo, pero es una selección que identifica ya a la gente.
4: Pero este, por ejemplo, si vos ganas, no es como los juveniles que te clasifica al mundial.
3: No.
4: Esto es uno de sur, te acaba y
5: te termina. Claro.
3: Esta selección va a ser Bruno la que va a jugar en enero, claro, la clasificación para el mundial.
5: Eso es lo más
3: por
5: importante.
3: Por eso es su 19, pero es un título como para. Mira, Paraguay campeón en Argentina,
5: bicampeón
3: en Newell's. Mm. Pero acá fue diferente, porque acá pues jugamos con el sintético que está con negro por la lluvia.
5: Demasiado
3: era diferente, claro. Sí. Este es la cancha de Newell's, hermano. Sí. Está lindo el tema.
8: Pero el valor deportivo es el mismo.
3: Claro, no, totalmente. Claro. Pero el valor a nivel estruendo va a ser mucho más importante.
8: Lo que yo veo de positivo en este torneo, para mí lo más importante es, evidentemente, ganar siempre es importante. Pero se está creando un equipo que nos va a mostrar otra filosofía futbolística de la que estamos acostumbrados.
5: Eso es lo que yo quería apuntar realmente.
9: Pero ahí, para mí es más importante ganar. Vos podés armar un equipo que bien, pierda y al final no tiene confianza.
8: No, pero un equipo que pierda, como juega esta selección, pues igual en algún momento la pelota tiene que entrar.
9: Y al final va a ser más de lo mismo. ¿Verdad? Jugaste como nunca y perdiste como siempre. Ganar porque mentalmente eso te ayuda a reportar.
8: Yo dije que ganar es importante.
3: Pero te
8: digo que lo que más me
9: entusiasma. No, yo lo que te digo es que porque más yo prefiero, allá de formar un equipo, más importante para mí ganar.
8: Yo prefiero. No. Porque vos tenés más chances de hacer un trabajo más sólido. Porque en enero acá no jugó Brasil, acá no estuvo Colombia. En enero vos vas a tener el sudamericano en serio, no el juego de sur. Y para clasificatorio para una Copa del Mundo. No sé si es clasificatorio para la Olimpiada, falta todavía, pero ese es otro tema. Y vas a jugar de otra manera, porque nuestras selecciones menores, vos ves, y tenemos que, con el rosario en la mano, que en una pelota parada, metamos un gol de cabeza y después nos defendemos y ganamos una. Ganamos 3 puntos.
9: Pero esta selección juega otra cosa, Wilson.
8: Pero
9: que es como que todo el esfuerzo de que no es nada.
8: Pero chicos,
9: yo tampoco dije que vos dijiste perder.
8: Pero vos estás pero quedaba como que yo había dicho, por eso.
9: No, pero vos pusiste por sobre ganar, jugar bien.
8: No.
9: Y si vos jugás bien, claro que tenés más chance de ganar, pero si perdés, pues no importa que hayas jugado bien. Perdiste, amigo. En cambio, vos podés jugar mal y ganar y quedaste como el ganador.
8: Tenemos que tener una filosofía futbolística desde esta edad ya. Para que
9: ganar
8: en el 2034 Paraguay juegue más cerca a esto del sur que al mundial que acabamos.
5: Porque claro, porque es lo que tanto se cuestiona siempre las selecciones paraguayas de todos lados, la absoluta y todo, que 3 pases seguidos no podemos hacer, que nos quema la pelota, que no podemos hacer circular el balón como los otros equipos lo hacen de alguna u otra manera. Yo no quiero jugar como España, ¿verdad? Pero este equipo muestra que tiene asociación, juegan, se desdoblan, no tiene miedo para pedir la pelota.
9: Pero esta discusión ya pasó, jugar al fútbol y no salió muy mal.
5: No vamos por ahí, sino que cambiar nomás la manera en que se está trabajando en las inferiores, está bien. O sea que, más allá de lo que pase hoy, a mí me gusta cómo juega esta selección.
8: Es diferente, Wilson, lo que voy a decir, porque vos dijiste que ya se quiso jugar bien, no fue mal, porque vos intentaste jugar bien con jugadores que estaban acostumbrados a reventar la pelota
3: y lo quisiste cambiar
5: a la pucha, pero durante tres mundiales siempre tuvimos pica piedras, nunca apareció nadie que jugaba bien.
3: No, Salvador Cabaña, después tener tipos que marcaban
5: y los hermanos Romero no jugaban bien.
3: ¿En qué mundial jugaban los hermanos Romero?
5: Y claro, por eso ellos jugaban bien al fútbol y aún así no se pudo ensamblar un equipo que tenga la pelota.
3: Chico, vos estás teniendo un equipo que tenga esa filosofía que dice Fabio,
8: llega
3: que no te queme,
8: tiene el argumento para jugar
3: de protagonista. Porque cualquier Bolivia toca la pelota.
4: Como no puedo gritar, voy a pedirte que le corte los micrófonos a los compañeros. En serio. A ver si nos entendemos. Porque hablamos todos juntos y el que habla más fuerte parece que habla. Yo no puedo hablar fuerte ahora. Quiero nomás decir lo siguiente. Si no, a ver si nos entendemos bien. Esta es toda una camada. Esta es una camada de jugadores, muchachos. Y esta camada juega bien al fútbol. Entonces, ¿quién va a ser el técnico? Le va a decir, no jueguen así cuando lleguen a la absoluta. Porque de este plantel pueden llegar varios jugadores. Que te lleguen tres nomás, ya es un logro. ¿Cómo le va a decir a Delmas? ¿Sabes qué? No, yo no le veo a Alfaro diciéndole, no, ¿sabes qué, Alfaro? No vaya vos, es demasiado exquisito. Vos recibís la pelota y tirá nomás para adelante. Tirá al centro delantero. O a Coronel. Que le diga, Coronel, saca nomás vos al río. No vaya a querer salir con tu lateral o darle un pase entre línea a tu mediocampista. No haga eso. Yo no creo eso, muchachos. Para mí, y le sigo escuchando, perdónenme la vehemencia porque ustedes me ganan todo en el grito, ¿verdad? En la voz más exaltada, ¿verdad? Eso es lo que quiero decir. Esta selección para mí está compitiendo, que es lo más importante. O sea, ¿qué ellos están experimentando ahora? La competencia te da ese rigor de que vos tenés la presión de ganar, tenés la presión de no equivocarte, tenés la presión del público. O sea, vos estás compitiendo. Ellos van a jugar hoy a las 3 de la tarde contra Argentina con una mayoría absoluta de público argentino. Que vos sabés que ellos hacen muchísimo ruido con 3.000, 4.000. Imagínate, hoy van a meter, seguramente van a meter 17.000, 15.000 personas. Entonces, eso es muy bueno para estos muchachos. Yo no miro, yo quiero que sea campeón Paraguay. Bueno, es pues el torneo que le clasifica al Mundial, o no sé, acá quien dijo cuando yo iba a arrancar, no, a mí no me, o de sur no existe, no le interesa a nadie.
3: ¿No le interesa a nadie?
4: Bueno, pero ahora,
5: está interesado.
3: ¿Cómo que no?
4: Ahora me callo.
3: Pero está bien, yo creo que...
4: ¿Y cómo ahora tanto estamos hablando de esto?
3: Porque empieza y coincide con el proceso inicial de Alfaro 2.0, y porque se llevó a la selección titular. Porque acá vos fuiste el primero en decir que a lo de Sur no iba ni un scouting. Vamos a hacer memoria ya que estamos sacando los archivos. Cuando yo te dije que los scouting van...
4: Los scouting no se van a lo de Sur, dije yo.
3: ¿Vos dijiste
4: que...? No, yo habré estado loco o vos estás
3: tranquilo. No. Cuando empezó esta discusión...
4: ¿Cómo no se van a ir uno de los scouting?
3: Cuando empezó lo de Sur... Cuando empezó el tema de discusión lo de Sur...
8: ¿Cómo? El planteamiento fue diferente. Aquí nosotros lo que dijimos fue, a Olimpista le interesa o no le interesa lo de Sur, porque estaba en juego la ausencia de Delmas.
3: Claro.
8: Eso nomás fue lo que discutimos. Y ahí fue que dijimos, no, a Olimpista no le interesa lo de Sur, quiere que Delmas juegue por su equipo.
5: No, pero eso, no vayas a tirarle toda la responsabilidad a Olimpista. Vos también tuviste tu opinión propia diciendo para que se elimine el Paraguay,
3: sur,
5: más o menos para que venga
3: el
5: Olimpia.
3: El Sur no tiene ningún... para mí el gran logro de este Odesur es esa conjunción y ese equipo que se está armando para el sudamericano. Deportivamente hablando, no existe. En el fútbol no existe el Odesur, hermano.
10: Juan Carlin, yo tampoco puedo gritar mucho. Cautivar a la gente desde el juego y los resultados. Pues acá también hubo compañeros que... Cuando hablábamos fuera de micrófono y vieron que en el grupo estaba Argentina, Uruguay, dijeron, nada, Delmas va a llegar más rápido, porque no va a clasificar Paraguay. Y Paraguay le ganó a Argentina en el debut, y después terminó clasificando primero, y ahora está en la final. Yo creo que la gente, por eso, habrán sido pocos los que habrán prestado la atención, y yo pienso lo mismo de lo de Sur, no está en un nivel de un torneo que... pueda generar lo que va a generar hoy. Hoy van a estar todos prendidos.
3: Sí.
10: Es verdad. Y es más, yo creo que está más prendido hoy que lo del sur pasado que
3: se jugó acá.
10: Totalmente. Que se jugó acá la final con Ecuador.
3: Pero sí.
10: Pues averiguamos la final con quién fue y fue con Ecuador. Me parece que este partido va a darle algo importante, algo de alegría al futbolero paraguayo si Paraguay gana, si sale campeón.
11: Totalmente.
10: Es así, y capaz que sí, jugar bien como estamos, pero haciendo un partido importante como campeón y ver la cara de los argentinos ahí, de placente.
4: Bueno, pero para Wilson, Wilson no sí. quiere que Paraguay sea campeón.
11: Claro.
10: Yo también.
12: Todos queremos que Paraguay sea campeón. Yo lo que digo es que no suma.
11: No, pero
12: lo que suma es el trabajo que se está haciendo.
11: Vos preferís jugar bien sin importar el resultado.
12: Porque lo importante es el sudamericano y el mundial, no lo de sur.
11: Para mí es importante ganar, ser campeón y que estos chicos se acostumbren a que pueden ser superiores.
12: Pero si no sale hoy colgado el travesaño y le hacemos un gol y va a ser feliz.
11: Sí, claro, vamos a ser felices todos.
12: Yo prefiero que, porque una cosa es la selección mayor en un mundial, que nos pusimos a llorar todos contra Alemania. Otra cosa es, vos tenés que empezar ya ahora a pensar en que esta selección, cuando llega la mayor, juega otra cosa.
4: Esperan en boca, Lee.
12: Nosotros
4: parece,
12: de
4: parece que
12: vos
4: no querés poner como que nosotros somos rumanos y no paraguayos. Todos queremos que Paraguay sea campeón, estamos de acuerdo.
11: Y Wilson dijo.
4: No, ya sé, todos estamos de acuerdo. Pero para mí no es prioritario que sea campeón este equipo. Por eso yo hablé de una camada. Que aprendan, que es más, de la derrota pueden aprender también.
8: Claro. Independiente, eso
4: pero ahora,
8: independiente del resultado, no va a ser un fracaso. Esta selección ya nos muestra cosas diferentes que o sea, siempre nosotros vamos a hablar con cualquiera.
10: Va a tener memoria. Fabito viene. ¿Sabes que la Paraguay de Mario Yaquín en el 99 que cayó con Uruguay por penales? Tenía a Roque, a Salvador Cabaña, tenía a Nelson Cueva lateral derecho, tenía a Dominguín, y un equipazo ofensivo. Y eso se trasladó a la mayor. Nunca. Fuimos siempre los de la defensa. Acá seguramente si hoy perdemos mal. Psicológicamente para el jugador paraguayo no está preparado. Se va a abrir el mismo debate, cómo trabajamos en las inferiores. Hasta ahora está todo bien. Pues juega bien. Por eso yo digo que esta final hay que ganar. A mí me encantaría ganar esta final, más allá de saber que el objetivo es sub-20 y después 2034, 2030.
4: Pero yo miro más allá, voy a mirar el rendimiento y cómo juegan. Pero ponerle amigos. Que juega para bien, mí eso es más importante.
10: Ponerle que juega bien, como tantas veces Paraguay jugó bien ante Argentina cuando no le podíamos ganar. Siempre Paraguay jugaba bien, perdía siempre con Argentina. Una época que felizmente ya pasó porque ahora Argentina es el hijo de Paraguay.
4: Con Alfaro le ganamos. Pierde.
10: No, antes ya con Chiqui Arce, Copaño. Era empate en Buenos Aires y victoria en Asunción.
4: Sí, señor.
10: Ya sabemos. Pero bueno, es porque no le podíamos ganar y siempre era el tema de mentalmente más fuerte.
4: Pero a ver, vamos a ponernos de acuerdo.
10: Sí.
4: Mira, vamos a ordenar la canasta.
10: Exacto.
4: Para vos, Ángel, ¿vos qué querés hoy a las 3 de la tarde? ¿Querés ser campeón o querés que esta selección o de sur que va a jugar el sudamericano en enero, el sub-20, el sudamericano sub-20, juegue bien?
11: Si hay que ganarle con un gol en contra a un central argentino en un partido en el que no pateamos al arco, yo firmo con tal de ser campeón.
4: O sea, vos no te... Bueno, ya,
11: dale, quiero ser campeón, claro. Quiero sumar estrella, como se dice hoy en día, ¿verdad? Porque
4: un gol en contra lo inclusive igual.
11: Cualquier cosa, un gol de chiripa, un gol, un rebote, una maraña, y si ganamos así, yo hoy soy feliz. ¿Por qué, Bruno? Porque eso no va a borrar todo lo que hizo esta selección hasta acá.
4: Porque no, pero nadie habla de
11: borrar. No, pero yo te estoy ya poniendo mi argumento. Te estoy poniendo mi argumento. Sí. Porque esto no va a borrar que esta selección durante toda la competencia jugó un fútbol protagonista, atacó a los rivales, lo hizo contra Argentina, remontó y en la final... Con tal de sumar estrella, yo te firmo un partido malo porque estaría
4: bueno, está bien.
11: Un partido malo.
4: Vos sos la línea Wilson, sí. Un título querés.
11: Yo quiero ganar.
4: Fabio Martín. Poné el sondeo, vos que le... Esperamos un ratito, Fabio. Sí. Vos que le manejás tener relación con esa persona.
11: Puso el CM.
4: ¿Qué puso?
11: ¿Qué es mejor hoy? Y ustedes van a decir si está bien formulada. ¿Ganar la final jugando mal o perder jugando bien?
4: Buenísimo. Mira, perdón si es que estoy contando algo muy...
11: Simple y conciso.
4: Las gordias y tal que no te caigan encima. Andás muy promiscuo vos, Ángel.
11: ¿No? ¿Cómo?
8: Por fin.
4: No, sí, no, pero parece que es nomás de puro... No hay contacto.
11: No, yo nada.
4: Porque dice que no le conoce ahora. Pues le maneja. ¿Cómo le puede manejar a una persona si no tiene... No tener una relación así muy estrecha, ¿verdad?
11: No me manejo,
4: por eso yo dije, ¿no será que tiene una relación?
11: Capaz él empatiza conmigo y...
4: Ah, bueno, está bien. Fabio, ¿vos qué querés?
8: No, yo soy siempre un crítico del que juega a la defensiva, del colgarse el travesaño, por algo que no estoy distanciado de Alfaro, ¿verdad? Y no, a mí me parece que la forma de jugar, el estilo que tiene este equipo, a mí no me va a doler si es que pierde esa selección hoy. Bueno, que este es el camino.
4: ¿Querés un buen rendimiento y perder y, o perder sí, no o te o que o querés ganar el campeonato?
8: No.
4: Acomodé el lugar.
8: Yo quiero que esta selección siga jugando así. Y si pierde, o sea, no importa.
4: Jugar bien.
8: Yo le voy a felicitar a estos muchachos.
4: Muy bien, perfecto. Federico.
10: No, obviamente que si pierde jugando así, es comprensible y es saludable para el futuro. Pero si me llega a bajar el rendimiento y gana la medalla de oro y recibe ahí, con los argentinos recibiendo la de plata abajo, voy a estar muy contento a las 5 de la tarde. Por lo tanto, que sea como sea y como se dice, ¿no? Las finales no hay que jugar bien, hay que ganarlas. Y ojalá Paraguay gane hoy, vamos a estar un viernes muy lindo sí. para el fútbol paraguayo. Sí, señor.
4: Pero, Federico.
10: Sí.
4: Y pierde Paraguay y juega bien para vos el jugar, el competir bien. La prioridad no es
10: el aplauso, va a ser una lástima y vamos a quedarnos con el recuerdo de esta selección de potencial que tiene y cómo jugó diferente a la otra, pero si gana jugando mal, lo voy a festejar, obviamente. O no jugando mal, porque jugando mal muchas veces no gana.
11: Es difícil ganar.
10: Si gana otra cosa, sí. Hace un gol a los 10 minutos y Antonina Alcalá dice, muchachos, vamos a hacer
11: línea de 5.
10: Gustavo Alfaro ahí. Sí.
11: Los camiones, claro,
4: el colectivo.
10: Sí, vamos por el colectivo. Y ganamos este día, está muy sí. contento. Pero estoy muy contento porque primero decir medalla de plata Argentina
11: a los de locales.
10: Y mira que Argentina, no, Argentina se le va a Messi ahora. Tiene una fuga capital a Argentina.
4: Sí, porque
10: se le va unos cuantos y aparecen los interrogantes.
4: No, porque
10: y
4: Nico,
10: medalla de oro ahí sí.
4: es igual que Messi.
10: Ganar, claro, ojo, por eso digo, por eso digo.
4: Carlin Correa.
8: Sí. Yo quiero que Paraguay sea superior a Argentina. Evidentemente todos queremos ganar. Porque me parece que si se llevó a los mejores jugadores de la categoría es para empezar un proceso. Y yo quiero gritarle los goles en la cara a Argentina en el sudamericano, clasificando al mundial, que es en donde realmente sirve esto. Y ahora, si Paraguay se elimina y no va al mundial en enero, nadie va a decir, no, pero fuimos campeones en lo de sur. Nadie va a decir, no, déjame a mí decir lo que decís. Déjame a mí decir lo que decís, porque vos yo le quiero ver a Argentina. No, y vos jugás mucho con el populismo. No, y populismo. Yo le quiero ver al argentino.
10: Populismo, vos me llamás populista.
8: Pero por favor. Y vos vas a ir a la gente. Cabeza gacha, platense.
10: Pero no te gusta.
8: Pero déjame hablar, yo te interrumpí.
10: Pero
8: estoy hablando de mí, lo que yo quiero, Nico, me pregunto.
10: No, pero pusiste un ítem que no existe porque dijiste, prefiero hoy perder y no.
8: No, yo dije no jugar mal, no jugar superior a la Argentina, que es lo importante.
10: Es que todos queremos en el sudamericano. Yo quiero ganar a Argentina. Yo ya está a punto. Llamemos populista un montón de cosas, pero quiero ganar a Argentina. Ya creo que hice un recorrido y habrá escuchado. Porque no estaba mirando tu teléfono, cuando nos le ganábamos a Argentina, éramos superiores. ¿Qué ganó la Argentina? ¿Qué mal? ¿Qué está mal? ¿Es populista?
8: ¿Pero por qué te metes en mi alocución, viejo? Yo dijiste todo. No. Hablaste de la medalla de plata, de la gente.
10: Carlin,
8: ¿por qué te metes en mi alocución?
10: Yo no me metí en tu alocución. No, ahora recién, pero te metes cada rato,
8: no,
10: hermano.
8: No me meto. Ayer hiciste lo mismo. Yo doy una opinión y vos lo
10: sientas. Dame una segunda parte equivocada. ¿Cuál fue tu planteo, por favor?
8: ¿Pero por qué? Pero yo no puedo decir lo que pienso. Tengo que decir lo que vos querés que diga, pío.
10: No, jamás. Jamás si voten autonomía. Si siempre decís lo que
8: pienso. Pero Federico, pero me estás cortando otra vez.
10: No, estás dando un segundo paso que no es real. Porque yo también quiero. O sea, si vos me decís, ganamos hoy, pero no clasificamos mundial, quiero ir al mundial. Ahí te cambio la respuesta y no quiero ganar sudamericano, pero quiero ir al mundial. Pero eso no fue pues la consigna.
8: Pero yo voy a explicar por qué. El resultado de hoy a mí no me importa tanto como si en enero, porque este torneo
10: a mí tampoco, Carlin. Estamos hablando de hoy nomás, a mí tampoco. No,
8: pero este torneo,
10: obviamente, si me decís ganar Copa América, ganar Mundial, voy a decir ganar Mundial.
8: Pero Odesur, Federico, no es importante en el fútbol.
10: Ya sé, pero entonces, hoy está lindo el clima, ese no es el tema, es un partido.
8: Obvio que queremos ganar.
10: Para el fútbol paraguayo. O la gente acá le da bola.
8: ¿Vos pensás que yo quiero perder?
10: No, la gente le da bola acá al fútbol playa cuando ganamos a Brasil. Es una cosa circunstancial, pero linda, que puede pasar.
8: Pero nadie discute eso.
10: Y bueno.
8: Es decir, yo obviamente quiero que para hoy gane, pero no quiero que gane siendo superado y al final decimos, che. Cómo le costó asumir. Yo quiero que Paraguay sea superior a la Argentina hoy frente a su público. Eso significa ratificar lo anterior, que se aprendió independientemente a cuánta gente haya en la cancha, se pasó la prueba de la actitud, de aquello de que generalmente nos pasa en inferiores, que de repente en los momentos cumbre
12: nos cuesta ganarle a los Brasil, a los Argentina, hasta hace poco tiempo Uruguay, con Uruguay tenemos una práctica mucho más adecuada en ganarle, aunque nos comimos 6 en el último sudamericano. Yo lo que priorizo en este UDESUR es que la selección se forme bien, tenga un patrón de juego, lo ratifique hoy, y si se puede con triunfo, mejor.
10: Pero se está formando bien, Carlino. O sea, hoy jugando un partido en el que Argentina sea superior, pero lo ganemos, no va a quitar que hay una base ya. De hecho, estamos hablando que hay jugadores para... La primera, para mí, te repito, no es populista querer... Estaba leyendo recién la organización, cómo

0: ¿Sabes que uno de los tipos menos populistas en esto soy yo?
1: No, ya sé, pero disculpame, retiro el término. Ahora sí, pero vos acudiste al corazón.
0: Y yo no me metí.
1: Y yo no me metí en tu locución.
0: ¿Populista?
1: No, no te llamé populista.
0: Me dijiste
1: populista. Yo dije que vos fuiste a lo que al populismo de decir.
0: Y eso no llamé populista.
1: Tu teoría, pero no vos como persona. Hay veces que vos podés tener una opinión. Yo también puedo.
0: Yo no estoy hablando acá como persona.
1: Pero acabo de retirar el término, Federico.
0: Bueno, lo retiras porque me llamaste.
1: Acabo de retirar el término. Acabo de retirar el término.
0: Bueno, pero me llamaste. Vos me dijiste que no me llamaste.
1: No, yo no te dije populista, vos, Federico. Recurrí al populismo. Recurriste, en este caso.
0: Y me extraña porque yo soy antipopulista.
1: Pero no dije que sos populista, hermano.
0: Ah, bueno, me está retirando el término. No entiendo más nada, por favor.
1: Bueno, está bien.
0: Me callo.
1: Lo que pasa es que yo.
0: No, yo ya no. No, serio.
2: Que haga uso.
0: Pasa que la segunda opción, yo también quiero sub 20. Si vamos a decir que perdemos hoy, pero vamos a clasificar sub 20 y vamos a llegar a semifinal del mundial, también quiero. Obviamente que sé para separar lo que es un mundial, pero lo único que dije es que quiero viernes a la tarde lindo, 3 de la tarde, un estadio que va a estar con mucha gente, muy buen ambiente, jugadores que ya jugaron bien. Quiero ganarle, quiero recibir la medalla dorada y que reciban ellos la de plata. No, no está mal eso. Y no hipoteco un futuro en este equipo porque que... este equipo me da muestra que puede andar bien.
1: Y bueno, yo creo que todos queremos lo que vos estás diciendo.
0: Sí, pero yo las finales.
1: Todos queremos ganar.
0: Yo las finales he visto millones de campeones del mundo que jugaron menos que empezando por Holanda, Alemania en 74, que Alemania lo da vuelta en la naranja mecánica, y festejaron como locos porque ganaron la final. Y fueron menos que el otro equipo.
1: Pero ese ejemplo que vos tiraste es el mejor, porque Alemania ni tocó la pelota, Holanda le hizo el gol. Pero ese ya es el sumo del fútbol, ¿verdad?
0: No,
1: cielo,
0: ya sé, pero
1: acá, hecho, acá pero estamos hablando. Chicos de formación.
0: Ya sé, pero vos pensás que está en un pecado si Argentina es superior y Paraguay gana, jugada del MAS, pase para Zarza, contragolpe, 1-0, y después nos defendemos, pensar que es un pecado, pensar que es una mancha para la medalla de oro.
1: No, no es mancha. Yo quiero que la selección ratifique lo que venía haciendo.
0: Pero
1: y evidentemente
0: todos los partidos son diferentes. A lo mejor no puede, hoy le sacan la pelota y no puede.
1: El partido puede ser malo.
0: Claro.
1: Pero que no te supere si vos ya le diste vuelta a este equipo. Ratificar lo que hiciste en fase de grupo.
0: Pero todos los partidos, vos sabés, son diferentes, Calín, en el fútbol. Vos podés llegar muy bien a una final y de repente hay dos valores que no entran. Pero yo no creo que le saque la legitimidad ni la alegría que Argentina no domina 70 de 90 minutos y le ganamos. Yo creo que va a ser una final bien ganada y ahí va a aparecer de vuelta el argumento de atrás, pero no creo que tampoco eso le desvíe el rumbo político que están agarrando estos chicos.
1: No, no.
0: Porque si Chile se separa, como se paró con 9 atrás, obviamente que tomar la iniciativa fue muy lindo. Pues Fabio recordaba el partido con Noruega, que fue horrible, que nos eliminó Noruega, esperaba con 10 y Paraguay nunca se animaba a salir a buscarlo.
1: Claro.
0: Y perdimos, te acordás.
1: Técnico.
0: Sí, perdimos en forma increíble. Pero yo creo que si nos superan, pero ganamos el partido, voy a estar muy contento. Y no creo que por eso se interrumpa futbolísticamente lo que está mostrando esta selección. Así
2: bueno,
0: nomás.
2: Perdón.
0: Sí,
2: para
0: señor.
2: Continuar. Perdón, Federico. Hace uso de tu.
0: Por favor, Karin,
2: hace uso de la palabra. Está bien, ¿no?
1: No,
2: está bien.
1: Yo lo que dije es que quiero que la selección sea superior a Argentina hoy.
2: Vos.
1: Simplemente eso.
2: La pregunta era. ¿Ganar la final jugando mal o perder jugando bien?
1: No, nadie quiere perder. Yo lo que quiero es que Argentina, que para hoy sea superior a Argentina y se pueda ganar mejor. Porque...
2: Pero tu prioridad no es...
1: No, mi prioridad no es el resultado de uno de sur.
2: O sea, que Paraguay sea campeón hoy.
1: No, la prioridad, para mí la prioridad es que el equipo llegue bien fuerte al sudamericano, que para mí es lo importante. Ahora, evidentemente, me pregunta, claro que le quería ganar. Todo lo que comentó Federico, yo creo que todos queremos lo mismo en ese aspecto, ¿verdad? Pero para mí no es lo más importante. Eso es lo que yo quiero decir. Bueno. Para mí lo importante es que esta selección llegue bien con un patrón de juego sólido al sudamericano.
2: Wilson.
3: Creo que hay una cosa obvia, que todos quisiéramos que la selección paraguaya gane jugando bien. Eso está más que claro. Ahora, yo priorizo ganar, y ante lo que dijo Carlín, yo creo que vamos a llegar inclusive más fuertes ganando hoy, sea como sea, que jugando bien y perdiendo. Entonces yo tampoco veo, no quiero que se me encasille como que yo, a mí no me interesa cómo se juegue. Si tengo que priorizar algo, yo priorizo el resultado y no veo nomás tan posible que en un breve o corto lapso de tiempo juguemos bien al fútbol como juegan otras selecciones. Entonces yo siempre voy a priorizar el resultado y lo que quiero hoy es que se gane como sea. Como sea, y me parece que eso va a llenar a estos jugadores de una confianza de la cual carecemos durante mucho tiempo. Y no quiero, como dije hace rato, que sea más de lo mismo jugar bien y perder. Ganar siempre.

0: siempre te infla de confianza, te da personalidad, carácter, y desde bien temprano ya uno se acostumbra a ser ganador y no se siente menos que los rivales. La próxima que estos chicos enfrenten a una selección argentina, no se van a sentir menos. Y eso es muy importante en una eliminatoria, es muy importante en cualquier tipo de torneo, sea Copa América o lo que sea. O sea, para mí, ganar.
1: Vos priorizás todo.
0: Ganar.
1: ¿Vos querés ser campeón?
0: Quiero ser campeón, quiero ganar.
1: Aunque jugando mal.
0: Aunque se juegue mal, yo hoy quiero ganar. Y siempre quiero ganar.
1: Mira que hay otro ejemplo yendo a los adultos. Yo recuerdo ese partidazo de Brasil-Argentina del 90. Brasil le peloteó a Argentina, hermano, de arriba abajo. Y en una jugada, Maradona le da el famoso pase a Canigia. Jugador que jugó con el tío de Ángel Elián. Y Canigia a Tafarel, boom, lo manda al piso, hermano, adentro. Gol de Argentina. Sí. Y ahí, por ejemplo, vos decís, a mí que pucha me calienta jugar bien o jugar
2: mal. Pero esa es la selección de mayores. Vos no le podés decir a los chicos, che, chicos, no importa cómo juegue. La selección de mayores, está hablando Bruno.
3: Sí, no interrumpí, Carlín. Digo, póngame que me meta. ¿Puedo meterme? No, en serio. No va a interrumpir ni el proceso tan bueno que está mostrando. Claro. Si se gana hoy con una. Vamos a poner del más de Maradona.
0: Sí.
3: De la mía cancha.
0: Salsa Canigia.
3: Salsa Canigia. Saluda y al que era argentino. Sí. Gol faltando 10 minutos. Nah.
0: Y te pegaron todo, te pelotearon todo el partido.
3: Yo estoy de acuerdo que saludable esto y que siga. La hora, la verdad, va a ser, por supuesto, el sudamericano de enero, ¿verdad? Pero ganar hoy, estoy de acuerdo con Wilson, le va a dar una fuerza importante en la confianza, porque después está el tema de jugamos como león y perdimos
1: como gatito.
3: Sí, eso ya
0: eso se,
3: complicado.
1: Señores, Abraham me está enviando un mensaje junto a Nico en la coordinación general, ellos son los productores. Me dice, hay que ir, córtenla ya ahora. Señores, yo ya no decido acá. Tiene que entrar nuestra voz comercial y nos vamos rápido. Preparen a los móviles, arrancamos el mini resumen. Y en el mini resumen van a tener in extenso informe de Olimpia, informe de Cerro, informe de Guaraní, todas las noticias internacionales, locales.
0: Efemérides.
4: un día como hoy.
1: Tenemos efemérides.
2: Bruno, tengo precisiones de lo de Melgarejo.
1: Epa, amplíalo en el
2: mini.
1: Mini resumen. Y no, vamos a hacer dos vueltas.
2: Muchachos.
1: Prepárense con todas las noticias, por favor, les pido.
4: Buscado efemérides.
1: Dame 10 menciones, mi querido Luchito. Vamos, Luchito y Luis Paredes. Y conocían su barrio, Luchito le dicen.
0: Iván le dice Luchito, ¿eh? Iván Bogado.
1: Iván le dice, pero Iván cualquier cosa dice, no me voy a liar. Si usa, no sé, pantalón chupín venía usando y porque Abraham le jodió, no sé quién le jodió. Y compró 5 pantalones para no ser más chupín. No tiene personalidad, Wilson.
2: No, Wilson, pues.
1: Popio va a cambiar tu forma de vestirte porque alguien se.
2: No use más el chupín porque vos estás gordo, le dijo. Al aire le dijo. Vos estás gordo.
1: No, le dijo, tu cola es muy grande, le dijo.
2: Le destrozó. Le parece que a Néstor también le dice.
1: No, una vergüenza. El maltrato que hay de Wilson. Mira, pues si le dicen a él.
2: Ule, si me mete, van a decir.
1: No, paren.
2: Sí, sí.
1: No use más vos saco porque sos chiquito.
0: Pero por su Wilson, bien le dije.
1: ¿Vos te crees que Wilson
0: se dio cambiar? Cuenta, se dio cuenta, Iván.
2: El famoso tipo Gibio de la cancha.
1: Yo
2: pregunto.
1: Ya prendo otra vez la radio, viene Don Pocho.
3: A la misma hora siempre, a la misma hora.
1: Dueño de Banco Continental, dueño de esta radio. Escuchan vos, viene un alemán que va a invertir en Banco Continental. Escuche, por le traduce otra vez. Escuche, por favor. No. Esta es su radio, el mejor equipo deportivo del país.
3: Hace 10 minutos le dijo, qué buen debate. Ahí en su mesa.
1: No.
3: Un debate encendido, no, así suele
4: good
3: ser.
4: Good journalist.
2: El alemán le pregunta qué significa y le dice, no, que el viernes está muy lindo.
1: Tradúzcame, ¿qué dijo? No. Vamos, Lucho.
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1: Señores, arrancamos el mini resumen y de la gran jugada. Hoy es 25 de septiembre. Le pregunta el alemán a tal traductor y don Pocho, ¿qué es esto de mini resumen y cómo se traduce? Es un mini noticiero y, pero señores, este es un noticiero y casi hay, porque entra después un Abraham, que se llama Abraham, que hace... Bueno, ¿cómo explicarle a un alemán? Sigamos, señores. Arrancamos. Esto no para. La gran jugada no para. Vamos. 25 de septiembre del 2026. Temperatura actual, Ángel Elián.
6: Acu, 32 grados. Opa.
1: Hoy arranca el campeonato. Arranca la segunda rueda. Es decir, la duodécima o la primera de la segunda rueda. 4:30 p.m. Transmisión de la gran jugada en la Roca Ñandutí, Luqueño ante Guaraní. A las 19:00, Nacional ante Emiliano. Ya ampliamos en un momento la noticia internacional de momento. La bomba explotó, el City es declarado culpable, dice el portal Marca. Y es en otro Sport, dice Manchester City declarado culpable por incumplimiento de las normas financieras. Federico Arias, buenas tardes.
3: Buenas tardes, Bruno, para toda la gente del mini resumen. Y, él es jugador FIFA, invitado por la FIFA permanentemente. Están todos los actos. Lateral izquierdo, 10 años, el mejor del mundo. Inter, Real Madrid, Palmeiras. Roberto Carlos, un capo, un gran remate.
1: Sí.
3: Reveló que perdió el 99% de lo que ganó en su carrera.
1: A la persona.
3: Está muy mal.
1: ¿Está no, en quiebra?
3: Sí, en quiebra total.
1: ¿Sabes qué? Yo leí hace también... Años,
2: él se casó varias veces.
3: Digo que jugador FIFA, él le invita. Están todos los...
6: FIFA Legends.
3: Lo llevan porque se nota que le llegó a la gente que está encargada de eso, la historia, y hace varios años ya lo tiene ahí.
1: ¿Sabes quién es otro que está en la banca rota? Leí Cafú.
3: También jugador
1: FIFA. Cafú también.
6: Los laterales.
2: ¿Qué hacen con su plata los muñecos?
3: No, no, lo dice... perdió el 99%. Tuve problemas con personas que... me dejaron en esta situación por causa de empresarios y cuestiones familiares. Ahí está. Perdí el 99% de todo lo que tenía ganado en el fútbol. Cometí errores y por eso pienso que los más jóvenes no tendrían que hacer lo mismo. Dijo Roberto Carlos en una nota exclusiva donde habló justamente de perder el 99% y está en una situación muy mala. Económicamente, un jugador que estuvo entre los mejores del mundo, ¿no? A pesar de ser lateral en su momento.
1: Gracias, Federico. Vamos hasta toda la info del Olimpia. Néstor Beltrán, bienvenido a este mini resumen. ¿Y cómo estás?
7: Bien, Bruno, el saludo para todos. Olimpia trabajó por la mañana, no paró un equipo. Pablo Vitamina Sánchez lo va a hacer mañana. Hablando de mañana, por la madrugada va a llegar Eduardo Delmas, aún no tengo la información si es que se va a presentar ya mañana por la mañana aquí en la Villa Olimpia, pero sí lo hará lógicamente el domingo y se lo va a esperar y se van a hacer las mediciones correspondientes para saber si está disponible o no la nueva joya del fútbol paraguayo para el partido del día lunes, el probable Sebastián Lentinelli, Raúl Cáceres, Juan Vera, Mateo Gamarra, Alan Coyote Rodríguez, Fernando Cardoso, Richard Ortiz, Juan Fernando Alfaro, Franco Alfonso o Ronnie Redes, Romeo Benítez y Gabriel Ábalos. Repito, mañana va a estar confirmando, de acuerdo a la práctica que tenga por la mañana, el equipo que va a enfrentar a Libertad el día lunes feriado.
1: Bueno, después de que lo escuché ayer en el TT, en una especie de depresión, donde usted decía que durante la semana que no hubo fútbol, que no sabía qué hacer, que acá le proponían ver una serie, tomar bebida alcohólica.
3: Sí, señor.
1: ¿Hoy cuál es el menú, Néstor?
7: Almorzamos marinera con ensalada y por la noche tenemos jornada de exa. Así que estará movido el tema.
3: La quinta derrota consecutiva,
7: Estamos en zona de descenso, pero nunca dejamos el barco a medio.
2: La Beltraneta había jugado.
1: Ya está. Gracias, Néstor. Participa Lucho. 5, viene Carlín con su noticia, viene Dani Maciel, vamos.
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1: Hablando de garganta seca y de Pilsen, Carly Correa.
2: Garganta bien mojada para esta noche. ¿Qué tal, señor Pong?
1: ¿Cómo le va? Por favor,
2: buenas tardes. Sí, hablamos de Lorenzo Melgarejo. Le preguntaba al licenciado Carlos Giovine, no entrenó con el grupo. Mañana se hace un estudio. Él salió, recordemos, del partido contra Fernando de la Mora, se puso hielo. Ellos creen que es la cicatriz de la famosa rotura fibrilar que lo marginó. Él sintió una molestia, salió del partido por Copa Paraguay, que Libertad ganó por penal a Fernando de la Mora, estuvo con hielo, no entrenó con normalidad. Mañana se hace un estudio para descartar cualquier nueva rotura fibrilar. Si eso ocurre, va a jugar sin problemas ante Olimpia. Así que hay que esperar hasta mañana, amigo liberteño. Tiene que esperar hasta mañana para saber si Lorenzo Melgarejo jugará o no el clásico blanco y negro.
1: Bueno, una mosca que lo persigue a Carlina en pleno mini noticiero. Y vamos hasta Dani Maciel con toda la información de Cerro Porteño. Recoleta ya clasificó, ¿verdad? En la Copa Paraguay.
8: Elegido figura Wilfrido Báez.
1: 3-1, ¿a quién le ganó?
8: Aguaireña. Comenzó perdiendo.
1: Ah, ¿y vos no sos acaso fanático de Recoleta?
8: Sí, Ángel. Estoy por asociarme.
3: Iteño quedó afuera.
1: Iteño quedó afuera. Sí, no, pero él ya es Recoleta, Cheto, pues ya.
3: Sí.
1: Olvida
3: su
1: pasado. Dani Maciel, buenas tardes, bienvenido.
9: Hola, don Pon, buenas tardes. Saludo a todos los compañeros, renovado saludo a la audiencia. La buena noticia en Cerro Porteño es que Blas Riveros y Juan Manuel Iturbe serán parte de la lista de convocados para el partido contra Sportivo Trinidense. El Ciclón entrena hoy a las 18 horas y posteriormente quedarán concentrados esperando el partido de mañana. El probable equipo hasta el momento para nosotros, con una sola duda en el arco rojo, la línea de cuatro en el fondo, Ramírez, Velázquez, Quintana, y aquí la duda, Guillermo Benítez, Oblas Riveros, Morel, Robert Piris Damota, César Bobadilla, Klimovic, Aliceda y Pablo Vegetti.
1: Gracias, Dani. Se prepara el otro Dani Perotroche para hablarnos de Guaraní. Bienvenido, Wilson González, a este mini noticiero. Y
0: el saludo para todos, Bruno. Un día como hoy, pero hace 21 años, cómo pasa el tiempo. 2005, Dante López marcaba 4 goles para Olimpia en el Superclásico frente a Cerro Porteño, una victoria franqueada de 4-1 en el Estadio Defensores del Chaco. El técnico de Cerro era Gustavo Costas. Hasta ese entonces Dante López era el segundo jugador en marcar 4 goles en un clásico. Antes lo había hecho Pedro Osorio en 1937 para Cerro, pero luego en el 2019 Roque Santa Cruz también consiguió ese récord de marcar 4 goles. Había sido un partido en para uno.
1: Vos sabés que yo relaté ese partido en la vieja Cardinal y al día siguiente, ¿sabés dónde estuvo Dante López? Toda la prensa le buscaba.
0: En tu programa.
1: En los estudios de Cardinal. Uno de los primeros golpecillos que ya le dimos a nuestro muñeco, el señor adulto.
3: Este es un nuevo segmento del efeméride.
2: Por eso defendió con todo hace rato. Dijo, ¿cuál es? Efeméride también.
10: Efeméride internacional es fácil. Las locales no son tan fáciles. Así que muy bien, Wilson.
1: Bien, Wilson. Viene Lucho. Dale.
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1: La noticia del momento en el mundo futbolero de Europa: el Manchester City culpable de la infracción de infringir las normas financieras de la Premier. Aún no se ha anunciado oficialmente ninguna sanción y se espera que el club apele la sanción. Dani Troche, buenas tardes.
11: Buenas tardes, Bruno, ¿cómo estás? Un saludo para vos, para todos los compañeros, por supuesto, a la gran audiencia. Acaba de terminar la charla técnica de Guaraní, que abre la fecha el día de hoy, 16:30, en el estadio, en la ciudad de Itagua, en el Luis Salinas, y el equipo que veníamos anunciando, el equipo que confirmado Guaraní, como diríamos en la transmisión, o sea, va a jugar René Rodríguez como lateral derecho y Méndez como volante por derecha. Finalmente se decidió chiquearse por este equipo. Hablamos de Miguel Martínez en la portería, René Rodríguez y Manuel Segovia, Thiago Servín y Allende, la línea defensiva, el medio sector, que nunca jugaron juntos, dicho sea de paso, porque por primera vez va a jugar en esa posición Méndez como volante por derecha, Luis Martínez junto con Jesús Llano y Diego Fernández, y adelante la presencia de Carlitos Arrúa y Juan Manuel García. Es el 11 que preparó el Chiqui, es el 11 que va a presentar esta tarde ante el luqueño en la ciudad de Itagua. Por otra parte, Bruno, tenemos que mencionar malestar, mucho malestar en el seno de la directiva aurinegra, porque Blas Romero fue designado para el partido esta tarde, recordando que ya había presentado una nota contra este árbitro el año pasado en un partido contra Cerro Porteño, aquel penal de Maidana que cobró Romero finalmente a instancias del VAR, cosa que Guaraní no consideró en el momento, así que una alerta que seguramente, estando allí atento a lo que pueda pasar, Guaraní se va a pronunciar nuevamente como lo suele hacer post partido. No lo hacen antes, lo hacen post partido. Por otra parte, y bonus track último, Guaraní ya tiene día de cena aniversario. El 25 de octubre será la cena aniversario del Club Guaraní. Eso ya lo vamos a decir un poco más adelante para no mezclar las cosas, pero ya los hinchas pueden empezar a indagar, a entrar en las redes sociales del club y, por supuesto, adquirir sus entradas para esa cena del 25 de octubre, el mes que viene, la cena aniversario de Guaraní, Bruno.
1: Bueno, gracias, Dani Troche. Colabora con este mini noticiero y Nico Sosa marcando que la sensación térmica es de 36 grados. Lucho, viene Ángel, viene Fabito.
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13: Los dos rivales, ese partido, nuestros rivales, mañana, partidazo, 15:45, Inglaterra-España. Partido potente por la Nations League. Y en cuanto a los sudamericanos, mañana también Estados Unidos-Perú, 17:30, Canadá-Chile, 20 horas, México-Colombia a las 10, y el domingo entramos en acción nosotros, Bolivia versus Paraguay a las 5:30 de la tarde, 17:30, en Washington DC, el amistoso de Paraguay.
1: Muy bien, vamos hasta Fabio Martín. Fabito, buenas tardes.
14: Buenas tardes, Bruno. Se viene la recta final de la intermedia. Quedan 5 fechas. Fecha 26 la que se viene ahora. Hoy juega el puntero, General Caballero de Mallorquín, recibe a el 3 de noviembre. Tiene que ganar para poder tener ahora ya promedio de 1, pero tiene que ganar su...
1: Este 3 de noviembre es la Chacarita, ¿verdad?
14: No, acá, el barrio San Pablo.
1: Pero... Ah, nuestro 3 de noviembre acá,
14: ¿no? Sí, señor, sí, señor.
1: A la pucha, vamos, vamos.
14: Partido que arranca 18:30 en Carende. El domingo juega el segundo de la tabla, que es Santaní. Hoy por hoy el segundo, Santaní, tiene 48, al igual que el 12 de junio, pero en duelos directos y en diferencia de goles está mejor Santaní. Hoy por hoy está ascendiendo Santaní. Juega de visitante ante Resistencia, partido que se juega el domingo a las 10 de la mañana en La Arboleda. Este domingo también a las 10 de la mañana, 12 de junio, que está tercero ahora, va a jugar ante Capiatá. El partido se va a jugar en cancha de San Lorenzo, 10 de la mañana el domingo. En 12 de junio fue presentado esta semana Felipe Jiménez como entrenador, para ver si puede remontar otra vez en la tabla.
1: Mira vos, el gato Felipe Jiménez.
14: Sí, señor.
1: Nuevo técnico, 12 de junio. Bueno, en la Fórmula 1, un escándalo para los argentinos. Briatore, se llama el jefe, viejo vaqueano de la Fórmula 1, en su momento le hizo campeón a Michael Schumacher, no con Ferrari, con otra escudería de deporte menor le hizo campeón, y de ahí pega el salto a Ferrari. ¿Qué es lo que pasa ahora? Briatore es el jefe de Gasly y de Colapinto, y en la última carrera Colapinto estaba primero, y después la orden del equipo era: Colapinto, dale el lugar a Gasly. Y tuvo que cederle el lugar a Gasly, y comenzaron los argentinos en redes sociales quilombo, hermano. ¿Qué dijo ahora Briatore? Si vuelven a atacarle desde la Argentina por redes sociales a Gasly, Colapinto, van a ver lo que va a pasar con él ahora, dijo. Así mismo. Antonelli chocó esta mañana.
3: En vez de todo le sacó campeón, dice mi
1: asesor. Sí, correcto, así mismo. Pero, o sea que esa fue un año y un campeonato muy discutido. Parece que nuestro amigo Briatore metió la mano. Preguntarle para tu
3: especial. A ver, Ángel, por favor.
1: La historia cuenta que ese Benetton estaba medio... Federico, por favor.
3: Briatore estuvo como pareja a Naomi Campbell.
1: Sí, no. Este es un capo, Federico. Un capo, sí. De la F1, viejo maicero.
3: Totalmente.
1: No va a poder poner con la pinta. Si los argentinos le vuelven a atacar a su amigo, no es su amigo, a su compañero.
3: La pinta dio una declaración un poco feliz también,
1: También.
3: Sí.
1: Y es que nadie, pues, en la Fórmula 1 quiere ceder su puesto. Ya le pasó, por ejemplo, al propio George Russell con Antonelli. Pero a veces está primero George Russell y el equipo le dice: dale lugar a Antonelli porque él está para ser campeón. ¿Y quién asegura? El tipo, en la radio, pues, se escucha.
3: Antes, el final de Reutemann, que fue después de Fangio, el mejor Fórmula 1 de Argentina. Fue una escudería muy pesada, creo que era Williams. El Gran Premio de Buenos Aires, Alan Jones era un neozelandés que estaba en la misma escudería, que estaba mejor punteado. El resto estaban punteados en Argentina y lo ordenaron que Alan Jones le tenga que pasar en el propio Gran Premio de Argentina. Brutal. Y se negó y tanta presión le dieron a los últimos y ahí lo fueron extirpando de a poco.
1: La misma cosa ya pasó con Checo Pérez en su momento y con Max Verstappen. Y terminó yéndose el amigo Checo Pérez. Bueno, segunda ronda, Federico, buenas tardes.
3: Bueno,
1: para la gente que nos escucha ahora.
3: Preocupante para Sudamérica, ayer Ecuador, ayer Uruguay, hoy Brasil, y precisamente nos enfrentaron a europeos. Dice Globo, Brasil se salva la derrota con gol de Ryan en el último lance. Angelotti pide paciencia a los torcedores. Hay una crítica muy grande en Brasil, que empató sobre la hora, que fue superado, repito, por Australia futbolísticamente, y se suma a lo que decía a Uruguay y Ecuador, que son mundialistas, y ayer también la pasaron mal, hablando un poquito del nivel de fútbol sudamericano que ya se vio en la última Copa del Mundo, hasta donde llegaron salvo Argentina, después del resto igual con nosotros, Paraguay, Brasil, Uruguay no pasó. Entonces, ahí hay una realidad bastante oscura en estos momentos.
1: Solamente si ustedes me autorizan. Paramos la segunda ronda porque por una cuestión de tiempo ya son 3:49. Tiene que entrar nuestra estrella.
2: Yo quiero saludar a mi hijo Leonardo, que está de cumpleaños.
1: Sí, cumpleaños. Felicidades,
2: Leonardo.
1: Leonardo,
2: Correa.
1: Felicidades.
2: ¿Cuántos años cumple?
1: 15 cumple, sí, señor.
3: 15, el más chiquito de los hombres.
1: Sí.
3: Los
1: varones inferiores ya, inferiores.
2: Y él también ya está en camino.
1: Inferiores ya.
2: Sí, vamos a estar.
1: Bien,
2: por razón, chiquita de ratón, porque garganta muy bien mojada.
1: Sí,
2: pero eso no importa. Bien, eso es indistinto al que haya con 15.
1: Ya sé, pero oye. Un saludo a Marian. Nos sigue siempre, Marian. Viene nuestra estrella Abraham Acosta Yudoca. Vamos, Lucho, 10 menciones. Y pues, ¿cómo volan boca? Una pelota en tu cama, veo cómo va el tema.
2: ¿Por qué?
1: Y porque te salen todos jugadores. No sé, tipo Aproniano Santa Cruz 2.0. Aproniano es Roque.
2: Julio.
1: Julio.
2: Ayer le hablaste a Chupete Freire, le dijiste, no querés que te dijo. ¿Cómo alguien te dijo? Yo no quiero. Que mi hijo sea, ¿cómo usó una frase cuando vos le dijiste que
1: jugador mediocre dijo?
2: No, que sea el que le rescate de
1: Salvador. Que no sea una chequera.
2: Claro,
1: que no, yo no quiero que mi hijo no sea una chequera.
2: Me parece que por ahí en la planificación.
1: Carlin, si quiere, de Carlin.
2: Claro,
1: Carlin le quiere.
2: Que se va mi chequera.
1: Una especie del papá de Yamal.
2: Ahora inversión, pero después.
1: Papá de Neymar.
15: No, más de Yamal.
1: Vamos, Lucho, viene Abraham.
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1: Abraham Acosta, lamentablemente somos esclavos del tiempo. Buenas tardes, Yudoka, ¿cómo le va?
17: Hola Bruno, compañeros, audiencia, sí. Por cuestión de tiempo vamos a ir directo a las noticias más importantes que tenemos hoy.
18: Okay.
17: Se armó un futbolacho entre amigos, el famoso partido que se juntan los muchachos, los amigos a jugar. Claro. Pero acá la jugada de la tarde no lo hizo ninguno en la cancha, sino la novia de uno de los muchachos.
18: ¿Eh?
17: Porque le pide el teléfono a uno para grabar supuestamente, ¿verdad?, las jugadas. Pero vemos ahí en este video que no, que está revisando su teléfono,
18: sí,
17: de uno de los futbolistas. Sí,
19: soldado caído.
17: Total.
18: No.
19: Encima pone de costado el celular para simular que, claro, está filmando.
18: Y ahí papá revisa todo el celular del amigo de su marido, pico.
17: Claro.
19: No, de su marido luego.
18: De, sí, su marido. Claro.
20: Ese fue el famoso filmando, mi amor.
18: Pero por
17: que era sobre.
18: Está con orden de captura ya este señor. La señora. Entra, Lucho, por favor. Qué locura.
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0: Así empezamos, sí señor, recordando a los Doors, ya un disco lanzado, sí, un 25 de septiembre del año 1967, Strange Days, sí. Así empezamos, Robert, sí, así señor. Empezamos en este viernes. Yo sé que hay una cantidad de tiempo ya destinado, como corresponde y como amerita, ¿verdad?, al caso de el doctor Hernán Rivas, pero hoy deberemos poner unas cosas sobre la mesa porque hay demasiadas aristas, porque hay que darle continuidad a varios casos, porque tenemos que recordar cosas, Roberto, recordar, por ejemplo, que el doctor Rivas fue no solo designado por diputados y senadores para ir al jurado de enjuiciamiento de magistrados, sino que también, imagínate lo que es, lo colocamos en la Comisión Nacional de Itaipú, Roberto. El Senado, pues Roberto, no es broma, no, es 28 de diciembre, te estoy diciendo en serio. El Senado, el Honorable Senado de la Nación, designó a Rivas para integrar la Comisión Nacional para estudiar y acompañar las negociaciones del anexo C de Itaipú. Imagínate lo que.
1: Imagina al lado de los monstruos.
0: Con los técnicos brasileños. Brasil. Sentarle un poco enfrente y le van a decir: a este muchacho hay que llevarlo a algún museo antropológico, hay que llevarlo. Para estudiarlo, no para que estudie nada, sino para estudiarlo a él. A lo mejor él es el lado perdido. Pero realmente será la cantidad de cosas que vamos recordando, que vamos nuevamente tratando de darle un seguimiento, reatando. Vamos a hablar del caso, vamos a hablar. Hay demasiadas aristas. Ayer tres jueces hicieron lo que tenían que hacer. Yo creo que se quedaron un poco cortos, para mi gusto, o cortas las dos juezas. Sí, Robert. Sí. Sí, porque el daño institucional es muy grande. Y si bien vos me podés decir, y yo estoy de acuerdo, que los políticos, sus compañeros que lo pusieron ahí, son grandes corresponsables de este manoseo y de este atropello a las instituciones republicanas, la principal responsabilidad recae en él. Eso es así. La principal, no la única, ojo. Entonces, ese es un agravante demasiado fuerte, demasiado importante.
1: Me gustó lo que dijo al final,
0: cortito, la jueza.
1: El juez que pidió 14 años.
0: El que pidió 14.
1: Sí. Él habló de lo que se puede venir, un daño institucional, reclamo económico y el daño o las consecuencias políticas que puede tener esto.
0: Sí.
1: Me gustó mucho, fue muy corto, muy preciso.
0: Y yo creo que también es momento.
1: Y creo que muy atinado, ¿verdad?
0: Y también es momento, Roberto, nobleza obliga, ¿verdad?, de hacer los reconocimientos correspondientes y los cuestionamientos correspondientes. Y uno de los reconocimientos es a Enrique Baqueta. Hace más de 6 años, el 4 de septiembre de 2020, Roberto, él le escribía una carta, una nota oficial como presidente del jurado de magistrados al entonces presidente de diputados, Pedro Aliana. No olvidar, le escribía, le enviaba una nota de la presidencia del jurado. O sea, estamos hablando al institucional, ¿no? Un chisme. 4 de septiembre de 2020, solicitando la designación de otro representante de los diputados, porque existe la sospecha, decía el documento, sospecha razonable acerca de la ilegalidad del título de abogado de Rivas. Y además, atender lo que decía, ya lo que anticipaba Baqueta, como presidente del jurado, Baqueta, reconocido, hay que decir, abogado del foro, que después se metió a la política. De comprobarse fehacientemente el hecho denunciado, decía Baqueta, no solo constituiría un acto que afecta gravemente a la credibilidad institucional del jurado de magistrados, sino que también podría provocar nulidades respecto a las actuaciones procesales llevadas a cabo por el referido legislador en ejercicio del cargo de miembro titular de este órgano constitucional como representante de la Honorable Cámara de Diputados. Por consiguiente, decía él, hace más de 6 años, hoy te están hablando todo de buena fe, hasta los senadores que lo nombraron después y que lo sostuvieron. Todos fueron estafados, todos engañados, pobrecitos, ellos cándidos inocencios, se llaman todos se llaman cándidos inocencios. Porque todos fueron engañados por la luz, por la luminaria, por un jurisconsulto del nivel de Hernán Rivas. Pero dice Baqueta, decía hace más de 6 años, documento oficial, presidente del jurado magistrado dirigiéndose al presidente de la Cámara de Diputados, Pedro Aliana, decía, ante la evidente existencia de indicios razonables que ponen en duda la legalidad y la calidad de abogado del diputado nacional, él estaba solicitando la sustitución de Hernán Rivas. Eso nomás pedía. No, no es que le pedía que lo pongan en un patíbulo, lo cuelguen, le hagan caer la guillotina, que venga un verdugo. No, él decía, cámbienlo. Cámbienlo porque este muchacho no es abogado. O sea, nos damos cuenta acá de que no tiene la condición de abogado. Cámbienlo porque además está expuesta la credibilidad del jurado y también las nulidades que pueden venir. Eso es lo que dice Baqueta. 4 de septiembre de 2020, Pedro Aliana recibió esta nota.
1: Seis años,
0: Roberto.
1: Pedro Aliana, presidente de la Cámara de Diputados.
0: Claro.
1: En aquel entonces.
0: Acá está, yo tengo el documento a mano, acá está. 4 de septiembre de 2020. La nota fue recibida por Mari Carmen Tejera, responsable. Dirección de mesa de entrada. Honorable Cámara de Diputados, a las 9 y 10 de la mañana, 4 de septiembre de 2020. Que ahora vengan con el cuento de que ellos fueron engañados, estafados, que no sabían. Mentira absoluta. Además, mira, y tomé la nota de Baqueta por tratarse de un colorado y tratarse de un presidente del jurado y una nota oficial. Acá ya no hay cómo desconocer, pero ha habido denuncias públicas. Las entrevistas que dio José Casañas Levy un montón de veces, hay que reconocer, y en memoria a José, y en memoria también del diputado Romero Roa, que fue atropellado, un hombre que por lo menos tenía una calidad para expresarse y para tomar posiciones en el jurado y para defender esas posiciones. Lo avasallaron, ¿verdad? Lo manosearon, poniendo en su lugar a un impresentable. Pero no solo ponerlo, ¿verdad? Porque vos podés alegar que se hicieron las negociaciones o lo apoyaste y decís, bueno, apoyé el paquete, no sé, compré el combo. Pero una vez que te das cuenta que es impresentable, así como lo sacaste a Romero Roa por los negociados y por las componendas politiqueras, hacé algo bien y sacarlo otra vez a este hombre. Pero no, ellos lo potenciaron y él siguió. Y después fue el Senado, con el mismo grupo político y sus aliados. Y después los colegas del jurado también, no olvidar los abogados que estaban ahí, que lo llevaron como presidente. O sea, están los políticos, pero están también los que lo votaron en el jurado, los no políticos. O sea, que háganse cargo, muchachos, de esto que nos somete al escarnio internacional, a una burla, de haber tenido a un falso abogado, nada más y nada menos que como cabeza del órgano que juzga a jueces y fiscales y defensores de la República del Paraguay. Háganse cargo de este escarnio internacional al que nos someten. ¿Por qué? Por la prepotencia, por la soberbia, por decir, yo voy a hacer lo que quiero. Le vamos a poner al que... No me importa que lloren los opositores, que llore la prensa, que llore el ciudadano. No me interesa. Prepotencia y soberbia política. La precariedad en la idea de decir, yo tengo la mayoría y puedo aplastar lo que quiero. No puedo aplastar lo que... ¿Te das cuenta que no puedo aplastar lo que querés? Hay que respetar cosas que son básicas. ¿Tenía los votos? Sí, tenía los votos. ¿Podés ponerle incitato al caballo de Calígula en el jurado? Y podés, pero está mal. ¿Te das cuenta que está mal, que es impresentable, que es una aberración? Pero no, pues yo tenía los votos, sí, pero los votos no son una carta blanca. Son un aval para llevar adelante un plan de gobierno, pero hay cosas básicas que hay que respetar en democracia.
1: Me gusta esto que plantea José Duarte Penayo.
0: ¿Qué plantea José Duarte Penayo? Hoy queremos hablar
1: también con
0: José.
1: Presidente de la ANEAES.
0: Sí.
1: Él dice que este caso, Hernán Rivas, hace que amerite una auditoría de todos los títulos de los funcionarios de las autoridades de los tres poderes del Estado.
0: Bien.
1: Legislativo, ejecutivo,
0: bien,
1: judicial.
0: Bien, bien.
1: Parece una muy buena idea.
0: ¿Querés que te diga algo?
1: Sí.
0: No solo títulos. Y voy a dejar ya una puguita ahí.
1: Sí.
0: Auditen las tesis doctorales de los ministros de la Corte. Porque si un ministro de la Corte presenta un documento plagiado para acceder a la calidad de doctor, ¿qué tipo de autoridad puede tener? Yo voy a dejarte ahí nomás la púa, Robert. Y que se ponga el sayo al que le venga, pero el tiempo nos dirá.
1: Ahora, si va a ser de todos los funcionarios, no sé cuántos funcionarios tienen títulos universitarios, ¿verdad? Pero porque, me parece una muy buena idea.
0: ¿Sabes por qué?
1: Me parece una muy buena idea.
0: ¿Y sabes por qué a dónde va, Duarte? Y me parece bien también. Porque vos encima estás pagando, o sea, no es solamente un tema moral, es un tema administrativo. Vos le estás pagando un plus por los títulos.
1: Claro, tiene un costo.
0: O sea, un tema de plata pública.
1: Y hubo ya muchos casos.
0: Ahora me estás haciendo acordar, sí, señor, que de títulos falsificados.
1: Caso de títulos truchos.
0: Para cobrar al Estado. Sí, señor. Sí, sí. Interesantísimo. Mira que está en la lista. Vos parece que leíste acá. José Duarte dice
1: sí,
0: en la lista.
1: Sí, sí, sí.
0: Bueno, así estamos comenzando, Robert. Después vamos a ir transmitiendo para nuestros oyentes, quiero decir esto. A las 3 de la tarde juegan Paraguay y Argentina. Vamos a ir contando cómo está la cosa por la medalla de oro de los Juegos o de Sur, Robert.
1: Qué eso, lindo partido.
0: Eso a las 3.
1: Qué lindo partido va a ser.
0: Así es.
1: Ojalá se dé lo que estamos sí. esperando.
0: Y sí, ojalá se revalide la... Gracias por estos datos. Por eso me gusta que la gente escribe. Che. Muchas gracias. Un dato interesante también. Y una vez que cotejemos, vamos a compartir con todos los oyentes. Porque ustedes saben que esa es la idea siempre.
1: ¿Sí?
0: A las 3 de la tarde, Argentina, Paraguay, Robert, Paraguay, Argentina, en el Marcelo Bielsa, en Rosario. Tenemos también Liga de las Naciones en Europa, para quien sigue el fútbol europeo, fútbol internacional, Italia, Bélgica. La Nations League, la Liga de las Naciones a las 15:45, está dentro de nuestro horario de programa. Y a esa misma hora también Turquía, Francia. 15:45 hay otros juegos. Y después ya viene el equipo del Cardinal Deportivo, con una nueva fecha del campeonato. A las 4:30 ya Luqueño Guaraní y a las 7 Nacional Ameliano. Lindo viernes. Es el que estamos comenzando juntos. Me imagino que muchos oyentes se habrán tomado ya seguramente algún día libre antes para aprovechar este fin de semana largo, porque hay un fin de semana largo. Tenemos el bonus track del lunes próximo, feriado móvil, se anticipa el feriado del 29 de septiembre de la victoria en la batalla de Boquerón. Recordando, ya solamente tenemos a un excombatiente chaqueño, vivo. Una de nuestras glorias, uno con vida, después de la partida de nuestro penúltimo excombatiente. Y bueno, recordar también esa fecha, porque con el feriado móvil pasa que a veces la fecha como pasa desapercibida. Pero por otra parte también hay que decir que en las escuelas, en los colegios, al tener clases, se puede vivir de mejor manera la fecha, ¿se entiende? Si vos el lunes 28 no te vas a clases, vos te vas el martes 28.

0: tantos años. Así que vamos juntos, Robert.
1: Sí, señor.
0: Sí, lo de las tesis, lo de los títulos. ¿Sabes qué es la ventaja? Yo también quería decir, ya que Roberto habló de lo de José Duarte, y suelo resaltar que es una ventaja, y en el caso de la

0: aire.
1: Pero un formalismo.
2: Sí.
1: Bueno, hay una exigencia de defender un
2: bueno, pero si no hay
1: trabajo de investigación.
2: Si no hay, no pasa nada, pero si hay.
1: No. No estaba establecido. Después de
2: y es lo que te digo, si no hay, no pasa nada. Sí. No se vulnera. Pero si hay un trabajo de grado exigido, eso se publica. Y en el caso de las tesis doctorales, con más razón.
1: Pero yo digo nomás, eso tiene que
2: hay que conservarse.
1: Tiene que imponerse, lo que digo, porque eso te obliga a hacer un trabajo. Sí. Y tiene que ser seria la mesa, ¿verdad? No una joda tampoco.
2: Si no regalar, regalar las notas.
1: Para regalar notas es muy fácil, no se cumple otra vez con el objetivo.
2: Pero la ventaja es que al estar impreso el trabajo y al conservarse, te permite, si hay voluntad a futuro, decir, espera un poco, Roberto Sosa terminó, él terminó abogado. Sí, hizo un trabajo sobre nuestro derecho tributario. ¿Dónde está? Está en la UNA. En la UNA, ¿verdad?
1: Mirate. Sí, en la UNA.
2: Entonces yo me voy a la biblioteca, digo, el trabajo de grado del año no sé cuánto, ¿no? ¿Cuánto terminaste? 2000 y algo.
1: En el 2006.
2: Sí, Sosa, sí, índice alfabético, ahí está, el fichero, Sosa. Saco tu trabajo, miro. Ah, no, este tipo investigó, mira un poco.

0: algún dato o qué?
1: Espera, que Roberto, vamos paso a paso.
0: Anina.
1: Y lo otro que hay que guardar y tiene que ser obligatorio son las actas de los exámenes finales.
0: Porque no haya acta y no se guarde
1: las una institución. Actas.
0: No,
1: porque las actas están avaladas por el presidente de mesa, que es el profesor de la cátedra, y los interventores, que pueden ser uno o dos profesores, que firman también el documento y se hacen cargo de la evaluación de esa persona. Entonces vos decís, pero pues Roberto, si él rindió, no sé, penal, tal cosa, en el 2003. Ah, espera un poco, hasta el acta, acá está. Ah, sí, rindió con el profesor fulano, el profesor mengano, ellos se hacen cargo de esta nota que le pusieron. Pero si vos decís, no, la universidad no tiene luego el registro, pero no, ya está. Si ya se puede luego dibujar con el acta, si no tener el documento, sigue, que es un carnaval, es una fiesta. ¿Ves? Entonces esos documentos deben conservarse. Yo creo que eso está establecido en la ley, voy a revisar, pero deben conservarse. Por más autonomía universitaria que exista, debe existir la posibilidad de consultar.
0: Vos tenés que tener guardado también alguna documentación de lo que estudiaste. Ayer, por ejemplo, cuando la...
1: Ah, ¿vos como persona? Sí.
0: Sí, como
1: persona. Yo me refiero al sistema universitario.
0: Yo te digo nomás también, vos algo tenés que tener. Yo, por ejemplo, tengo mi libreta de firma, por ejemplo, sigo guardando. Y después, ayer, por ejemplo, cuando leía la jueza que tuvo a su cargo la... digamos,

0: dar a conocer el fallo y los argumentos.
1: La
0: presidenta del tribunal. Era muy interesante porque ella decía, acá no quedó ningún registro de nada, dice, pero ni de cuota, de nada.
1: Un alumno ella. Fantasma, dijo.
0: Y sí, ella dijo que era todo, todo da a entender de que estamos hablando de un alumno fantasma. Nadie lo conoce, no hay registro, después en la universidad no había registro de nada. Dios mío, y la cadena de responsabilidades, Guille, que esto se tiene que investigar a fondo.
1: Sí, totalmente.
0: Porque esto, así como ellos mismos dijeron en el fallo que dieron a conocer ayer, no estamos hablando de una persona que aisladamente sí. Era un desconocido.
1: Un pasillero que
0: claro, que
1: hacía su golpe.
0: Que hizo un golpecito.
1: Le compró a la universidad clientes. El título y
0: eso es lo que decía el tribunal. Esto tiene mucha trascendencia porque esta es una persona que proviene del poder legislativo, que hizo un trámite sumamente dudoso con muchas aristas llamativas dentro del Poder Ejecutivo, Ministerio de Educación, que estuvo en un órgano extrapoder, que juró ante el máximo tribunal de la justicia, ante la Corte Suprema, para ejercer ese cargo. O sea, él vulneró y actuó en todos los poderes del Estado.
1: Totalmente.
0: Y estamos hablando de un órgano que juzga y que decide lo que va a ocurrir con jueces y fiscales. Por eso que es muy trascendente esto. Eso hay que dimensionarlo, para entender por qué la repercusión que esto tiene. Sí. Porque, yo te aseguro, Guille, alguien lee en el extranjero esto.
1: Y va es una a decir, burla.
0: Esto ni uno puede ser.
1: Es una burla. Es una burla a la que nos someten estos politiqueros y nos somete Rivas y nos someten los abogados que también lo pusieron en el jurado. Es una burla, porque ¿quién pierde? Es la República del Paraguay, es la institución. Como vos decís, un pasillero que, digamos, puede ser un caso de corrupción aislado o particular, y bueno, nos generó un daño institucional, sí, a lo mejor una corruptela en las universidades privadas que podés investigar. Pero acá, pues, vos te metiste, ¿verdad?, transversalmente entre instituciones republicanas, extrapoder, como el jurado de magistrados, representantes de los diputados. Pero estamos viendo que le metieron hasta en una comisión de renegociación de la deuda con Brasil, o del anexo con Brasil en Itaipú.
0: Una era locura ese. Era para matarlo a los consejeros brasileños, era Guilla.
1: Para matarlo,
0: para matarlo sufre, de risa.
1: De risa, una vergüenza es. Es una vergüenza. Por eso es que duele, molesta, da rabia, todo. Y encima el cinismo de Rivas, que sabiendo todo, estira al máximo esto. Estira, estira, estira, lleva hasta que tenga que jugar un tribunal, hasta que tenga que haber un desarrollo, jueces metidos, fiscales distrayendo recursos, tiempo, todo, estirando, estirando, estirando, para no decir después una sola palabra. Yo no sé si viviésemos en la época del señor José Gaspar Rodríguez de Francia, qué castigo se le hubiese dado por el daño a la República, pero ya me imagino que hubiese sido otro tipo de castigo, y bien merecido.
0: O sea, es que estaba mencionando la nota de Enrique Baqueta. Anoche estuvo él con Vargas Peña en el programa contando detalles de todo lo que había pasado, y reivindicó mucho el trabajo de José Casaña, el fallecido abogado, muy respetado, quien fue el que le dio la información y le alertó de lo que estaba ocurriendo con el caso.
1: Mismo.
0: Y él le aseguró, este no es abogado. Y después incluso él perdió, digamos, salió del Ministerio de Educación y dice él que lo volvió a llevar al Congreso. Pues imagínate, el Colorado que le tiene a una persona
1: consideración.
0: En no consideración y lo llevó otra vez porque decía, si Casaña Levy te decía algo, es porque tenía mucho argumento, dice. Entonces, confiabas en el trabajo que estaba haciendo.
1: Por eso ayer decía también, en memoria de José Casaña y en memoria de Romero Roa, no lo quiero olvidar a Romero Roa porque lo manosearon. Él
0: presentó una acción.
1: Hacía un buen papel ahí, tuvo mucho coraje de denunciar algunas cosas. Suelo citar el enfrentamiento que tuvo cuando denunció la venta de los temas de examen para acceder al registro de escribanos. Y eso le generó un enfrentamiento con el entonces ministro poderoso Miguel Oscar Bajac de la Corte.
0: Y
1: Romero Roa tuvo también su coraje y tuvo su protagonismo, entonces no olvidarlo tampoco.
0: Un detalle importante que contó anoche de Guille es que esto se dio, este debate se dio en medio de una operación cicatriz. Te dije que
1: sí.
0: Para mí era una gran presión, porque lo que se estaba buscando es la unidad, que no haya problemas, etcétera, etcétera.
1: Y PETA iba a ser interpelado y venía voto de censura.
0: Pero él decía, yo salí y pateé prácticamente por fuera de lo que se estaba gestando en ese momento políticamente. O sea, había una cuestión política de por medio muy importante en aquel momento.
1: Totalmente. La nota de Baqueta a Aliana dice: el 2 de septiembre de 2020, el diario ABC Color publicó lo siguiente: la rama del derecho en la Universidad Sudamericana, donde el diputado Hernán Rivas dice haber estudiado, no solamente no existe para el CONES, sino que además recién después del escándalo, el 1 de julio, se pidió la habilitación de la misma. Su apertura está pendiente de tratamiento. La información sobre todo el proceso fue posible conocerla usando el derecho de acceso a la información pública realizado por nuestro diario Alcones, que confirmó que la carrera de Derecho C. de Luque no fue catastrada por la institución, conforme lo indica la resolución del CONES de 2015. CONES 166/2015. Así empezamos. Son las 14:30. Vamos a hacer la primera y ya venimos.
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0: 32.6 de temperatura, 35 grados de sensación térmica, 48% de humedad, vientos del nor-noreste a 13 kilómetros por hora, máxima de 35 esta tarde, por la noche bajaría a 27, caluroso a cálido, cielo escasamente nublado con vientos del noreste en este viernes de septiembre.
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0: 2:38, vamos haciendo periodísticamente, compartiendo varios temas, entre ellos, y acá está lo que quería compartir, Robert.
1: Sí, señor.
0: Hernán David Rivas Román, abogado por la Sudamericana, cuento chino, a estas alturas. ¿Y qué pasa con los otros títulos de la Sudamericana? Es la pregunta de esa época. Hay una denuncia que ya se había hecho en el 2023 sobre 65 doctores, bueno, abogados en realidad, no doctores en derecho. Abogados, que recibieron sus títulos en un periodo material de 3 años, pese a que la carrera duraba 5. ¿Se entiende? Le hacen figurar 3 años. Y hay una lista de 65 personas, y en esa lista de 65, es una larga lista, está por ejemplo Náceres Gaif, concejal de Asunción, Náceres Gaif. Y también...
1: ¿Qué decían de la lista ahí?
0: Y que son títulos entregados por la Sudamericana en solo 3 años para una carrera que dura 5. Misma época de Hernán Rivas. Es larga la lista. Julio Rolando González Jiménez también, que le reemplazó a Yamil Esgay en la Cámara de Diputados. Julio Rolando González Jiménez, fue diputado colorado suplente. Aparece en un título de la Sudamericana. Muchos otros nombres. Y aparece en la lista también el juez Héctor Capurro, que hizo público su currículum, figura como doctor en realidad en la Sudamericana.
1: Doctor.
0: Doctor, como habiendo hecho su doctorado en la Sudamericana. Hay que revisar todas estas cosas, Roberto. Son 65 nombres, es larga la lista, pero dice Marco Antonio Maldonado Collante, Celia Amanda Servín Gaete, César Narciso Infra Martínez, Cristian Agustín Medina León, Roberto Delfino Ortega Fleitas, Gustavo Adolfo Sandoval Lamas. Gustavo Sandoval no, es de la DINAC, Gustavo Sandoval Lamas.
1: No recuerdo.
0: Eber Rolando Araújo Ferreira, Ana María Rojas Castillo, Santiago José Maffei Franco, Blas Manuel Arias Ayala, César Alfredo Cafarena Báez, Albino Ramón Ruiz Acosta, Rubén Darío Conigliaro Espínola, Gerardo Fabián Martí Rivas, Jorge Guzmán Alvarenga Melgarejo, Antonia Severiana Báez Yaparí, Jorge René Montiel Montiel, Rogelio Ramón Ortiz Marecos, Gustavo Brígido Bogado Benítez, Rubén Gabriel Zamudio Lovera, Náceres Gaif Ortega, Flaminio Díaz Acosta, Edgar Ariel Montiel Montiel, Viviana Isabel Galeano, Mario Arnaldo Peralta Ramírez, Patricia Elizabeth Arias Pereira, Eva Catalina Rojas Rojas, César Paul Cabrera González, todos ellos abogados por la Sudamericana en la misma época de Rivas, una carrera que no estaba habilitada. Digo nomás si se va a hablar de revisar los títulos y las condiciones en las que fueron entregados estos títulos. Rodrigo Antonio Cáceres Aquino, Cintia Elizabeth Mencia Osorio, Julio Rolando González Jiménez, Irma Beatriz Mencia Osorio, Luca Fabricio Conigliaro Galeano, Lidia Gloria Sosa de Díaz, Luis Daniel Samaniego Díaz, Miguel Augusto Cabral Páez, Cintia Raquel Bogado Benítez, Carlos Javier Bogado Benítez, Carlos Isaac Bogado Benítez, eran tres hermanos, che, Bogado Benítez. Vivian Natalia Vera de Bejarano, Ireneo Vera Sandoval, Shirley María Laura Zarza Tandé, Jorge Daniel Ayala Guillén, Lidia Ramona Laneri Candia, muchos nombres son, Robert, ¿eh? Cristian Javier Galeano Cristaldo, Gilda Laura Elizabeth Maffei Servián, Hilario Hugo Ortiz Penayo, Vidal Leonardo Alfonso Prieto, Joaquín Ramos Vera, Fátima Regalada Vera Portillo, Rosa Jacilda Cardoso de Duarte, Rodrigo Alejandro Escobar Espínola, Wilfrido Ortega González, Francisco Javier Ramírez Villalba, Rosa María Toledo Aquino, Walter Ramón Recalde Britos, Huidilfo Arevalo Acevedo, José María Fariña Ayala, Francisco Javier Carvalho Báez, Delia Agustina Villamayor González, Ola Concepción Céspedes Acosta, José Juan Mongeló Horst, Héctor Luis Capurro Radice, juez dice, y Egberto Benítez Ferreira. Radice se doctoró en realidad, ahí en también en la Sudamericana. Esta fue una denuncia que hicieron Katia González y Raúl Benítez en su momento. Año 2023. La lista que la dieron a conocer en una conferencia de prensa, para no olvidar, este caso también. Otra arista. Esperanza Martínez nos decía esta semana, cuando hablamos con ella, que la Comisión Especial del Senado, que ella integra, encontró que ahí, solamente hablamos de la Sudamericana, son unos, creo que nos decía, 2.500 títulos.
1: Sí.
0: 2.500 títulos.
1: Ya mencionaba que había dudas sobre títulos de Relatores,
0: de la corte, relatores de la corte. 2.500 títulos en 4 años, para 20 carreras, nos decía ella. 2.550 creo que son. Solamente en una universidad privada. Se te lleva acá para magnificar el negocio de los de la venta de títulos. Esta historia de la autonomía universitaria, que vos podés hacer lo que querés, muchacha, hay que romper ese cuento. No, es que vos podés hacer lo que querés. Una cosa es la libertad de cátedra, donde vos podés, digamos, si tenés que enseñar cosas que tienen que ver, no sé, con la política, tenés amplitud y absoluta libertad y nadie te puede restringir, o sea, no te pueden prohibir desarrollar un contenido determinado. Pero esa es la autonomía.
1: Acá un oyente que tiene teléfono de España, Guille, dice, lo de Hernán es gravísimo. Y los docentes que están enseñando a los niños con un título comprado,
0: también,
1: ¿qué estarán aprendiendo los niños? Eso también es una vergüenza.
0: También.
1: Ese tema también se había discutido, Guille, en su momento, y se encontraban que muchos tenían títulos truchos.
0: Y el abogado Javier, y acá me dicen, los miles de funcionarios públicos por contrato colectivo cobran montos considerables por título universitario. Es lo que decíamos. Esta revisión que propone José Duarte es razonable. ¿Por qué es razonable? Porque no es solamente un tema de titulación individual, es un tema administrativo que tiene que ver con el dinero público. Porque si a vos te están pagando un plus por un grado académico, vos tenés que certificar que tenés ese grado. ¿Entregaste el documento? Ok, que se audite. Y si se descubre que todo como arriba, hermano, proceso, lo siento. Porque acá ya hay dinero público en juego cuando hay una gratificación por titulación universitaria. Acá me dice Martín, Admen fue el mentor de Rivas, estaba al lado de HC, fue quien le manejó en el jurado, dice. Gracias por los datos. Se agradece mucho. 14:45, ya venimos.
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0: Con 53 minutos, ya enseguida empiezan a jugar Paraguay y Argentina la final de los Juegos Sudamericanos o Suramericanos, indistintamente, en Odesur. Argentina y Paraguay definen la medalla de oro. Argentina, que viene de haber perdido contra Paraguay 2-1 en el primer partido, después le ganó a Uruguay 1-0, empató con Venezuela 1-1 y en la semifinal le ganó también a Perú en el último tramo del partido, marcó un gol y le ganó a Perú 1-0. Y Paraguay, que viene, consiguientemente, de haberle ganado a Argentina en el debut, le ganó después a Venezuela 2-0, empató con Uruguay 1-1 y también le ganó allí en el último tramo, último suspiro del partido, a Chile 1-0. Para llegar invicta la selección paraguaya a la final. Ya vamos a estar con los detalles de ese juego enseguida. ¿Sí? Enseguida. José Duarte, presidente de la Agencia Nacional de Evaluación y Acreditación de la Educación Superior, ANEAES. ¿Qué tal, José? Buenas tardes.
1: Buenas tardes, Guillermo, Roberto, a toda la audiencia de Radio Barimara, a las órdenes.
0: Gracias por atendernos. Bueno, estábamos hablando acá de varias cosas y entre ellas mencionábamos la propuesta de auditar las titulaciones universitarias en el sector público, porque representan un gasto al Estado, ¿verdad? Hay un plus, hay un premio, una bonificación que se paga muchas veces por grado académico, por titulación. Así que ya estamos hablando de dinero público. También la pregunta es un poco, ¿cómo se haría, José? ¿Qué se podría hacer para tratar de darle un poquito de seriedad a nuestras titulaciones en el sector público y después quizás extender eso también hacia algo más macro a nivel nacional?
1: Sí, yo creo que es urgente y es necesario llevar medidas como esta, una auditoría integral a los diplomas, titulaciones, maestrías, doctorados, todos los que somos servidores públicos, ya sea por medio de la carrera o de quien estamos ocupando puestos de responsabilidad por un periodo determinado, en mi caso, sería una manera de transparentar además la situación en todo lo que significa cobro de beneficios, de combatir también el incentivo perverso que ha generado muchas veces esta masificación de la simulación académica o de la venta más grosera de títulos, y que pueden triangular de diferentes maneras.
0: Sí.
1: Yo creo que debería participar, entiendo que hay una comisión de registro, una comisión de títulos falsos en el Congreso, que está trabajando ya con la Contraloría mediante pedidos de informes.
0: Sí.
1: El MEC podría triangular esto con el CONI y la NEAES. El registro de títulos tiene requisitos. Un título no puede tener validez si la carrera en cuestión no está en el catastro de carreras del Consejo Nacional de Educación Superior, CONES.
0: Sí.
1: Es mentira que lo que la universidad trae deba ser registrado. En las resoluciones del MEC están establecidas de manera muy clara los requisitos para registrar un título académico. Por otra parte, hay carreras que desde este año tienen que estar en proceso de evaluación.
0: Sí.
1: No todavía acreditadas, pero sí en proceso por la resolución dispuesta por el ministro de Salud. Todos estos elementos tienen que ser considerados, tiene que haber un cruce, un trabajo interinstitucional entre el Ministerio de Educación, el CONES, la ANEAE, la Contraloría, el Ministerio Público, y tiene que ser una iniciativa fuerte del Poder Ejecutivo, también me parece que de los demás poderes, del Poder Legislativo como del Poder Judicial. El Poder Legislativo ya tiene una comisión en funcionamiento, la ANEAE ha presentado más de 15 anexos documentales, ha respondido en tiempo y forma. Nosotros también hemos presentado este año que el Ministerio de Educación ha registrado más de 100.000 títulos en los últimos 3 años de carreras no acreditadas. Solo por ahí podríamos empezar la investigación. No todas estas carreras obviamente están en falta, porque la acreditación tiene su tiempo, su lapso y su momento, pero creemos que hay fuertes indicios en este mar de registro de títulos de carreras no acreditadas de posibles titulaciones falsas. Esto requiere voluntad política, decisión y coraje, nada más. Se puede hacer sin ningún problema. Existen las herramientas tecnológicas, existe el ruido de la educación superior, y la ANEAE está dispuesta a dar todo el respaldo técnico que posee con su equipo de funcionarios y con los pares evaluadores que no son nuestros funcionarios, pero que forman parte del registro con el que nosotros evaluamos.
0: Sí, es muy interesante. Yo nomás estoy pensando quién le pone el cascabel al gato acá, considerando que también, si hablamos de titulaciones falsas, probablemente hay gente que está en cargos de decisión dentro de la administración pública y también va a ser una fuerza que se oponga. Pero como vos decís, si esto parte del Ejecutivo y si viene de arriba y con una intención fuerte, y sobre todo acá el principal argumento es que hay dinero público que se desembolsa en concepto de bonificación por esos títulos. Es decir, creo que esa es la idea fuerza a la que uno se puede agarrar para empezar. Entonces, si muchacho, vos estás cobrando 500.000, 1.000.000, no sé cuánto por el título, pongamos todos los títulos a consideración, ver las universidades, las facultades, las fechas, los años cursados. Se puede, José, definitivamente es cuestión de voluntad,
1: ¿no? Claro que se puede, porque la titulación no es solamente, el título no es solamente un cartón, tiene un recorrido académico. El trabajo de la fiscalía en el caso de Rivas, a mí me tocó ser uno de los testigos, fue impecable. Lo que hay uno sucede es ese proceso, de cómo se construye el proceso formativo, qué huellas deja, qué exigencias supone, qué documentos implica. Esta reconstrucción es...

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0: Hola, hola, ¿qué tal amigos? ¿Cómo están? Buenas tardes. Bienvenidos a Sin Marca, edición especial de este viernes, ¿eh? Muy especial realmente. Estamos comenzando este capítulo cortito, 7 minutos de las 15 en el país. Hoy viernes 25 de septiembre, espléndido viernes, inicio de fin de semana. Y a puro deporte, a puro fútbol, ¿no? Se define el ganador de la medalla de oro en fútbol de Odesur. Están jugando ya Argentina-Paraguay, Paraguay-Argentina, lleno el estadio Marcelo Bielsa de Rosario, y Paraguay está enfrentando a Argentina, primeros 7 minutos. ¿Cómo te va, Alexis?
1: Hola, David, buenas tardes, el saludo cordial a la audiencia, a los compañeros de Sin Marca, muy buenas tardes, una jornada espléndida, calurosa en la ciudad de Encarnación, 32 grados la temperatura en estos momentos, 46 el porcentaje de la humedad de nuestra ciudad, cielo despejado. Impresionante el lleno, David, en el Marcelo Bielsa, ¿eh? Lleno, sí. Lleno el estadio en la ciudad de Rosario, provincia de Santa Fe, para lo que es la final en la rama masculina del fútbol por el oro en Odesur, señores. Ya se conoció esta mañana el ganador en la medalla de bronce, en este caso, sí. Perú, que le ganó a Chile por 2 goles contra 1. Y bueno, ahora se define el oro en los Juegos Odesur 2026.
0: Está mejor Argentina, ¿eh?
1: Sí, mucho mejor Argentina, ¿eh?
0: Pues a diferencia de lo que fue aquel primer partido, que recordemos ya se habían enfrentado, salió con todo.
1: Pero, de hecho, así también fue aquel partido. Recuerdo los primeros minutos, fue puro ataque de Argentina. De hecho, ellos llegaron primero al gol, al tanto de apertura, y bueno, después se lo dimos vuelta. Eduardo Delmas, capitán en el equipo paraguayo que está enfrentando a la Argentina en estos momentos. Ya pasaron 8 minutos de la primera etapa, están empatando 0-0. Un calor también se está sintiendo en Rosario a esta hora. Se nota, ¿verdad, David?
0: Sí.
1: El sol.
0: Sol pleno, ¿eh?
1: Sol pleno. Son 28 grados, térmica de 31 en Buenos Aires, en
0: Rosario. Sí, se vuelve a 1 de la tarde, ¿no?
1: A las 10 de la mañana.
0: A las 10 de la mañana.
1: A las 10 de la mañana. Sí, señor. A las 10 de la mañana, un poquito más agradable todavía. Bueno, llega Paraguay también. Está buscando la manera de lograr al arco, llegar al arco rival. Bastante complicada la tarea. Se ve muy intenso el partido, ¿eh? Muy intenso. Tanto Paraguay y Argentina teniendo lo suyo. Argentina es el que está proponiendo un poco más, está llegando un poco más al arco de Paraguay, pero el equipo paraguayo también que no se rinde, David, y también intenta buscar sus espacios.
0: Muy bien, está bastante entretenido, primeros 10 minutos del compromiso. Tarde calurosa en la ciudad de Encarnación, se había pronosticado, vamos a tener un fin de semana caluroso, de hecho, y las temperaturas van a seguir en ascenso, Alexi, ¿eh?
1: Sí, exactamente, se viene un fin de semana caluroso, mañana ya tendremos 34 grados de máximo, por ejemplo, mañana sábado y el domingo se esperan 36 grados, David, ¿eh? Mucho calor para el fin de semana en nuestra ciudad.
0: Muy bien, bueno, vamos a estar por un breve tiempo, hasta las 4 de la tarde, porque después tenemos fútbol de primera. A propósito, vamos a ya comenzar a repasar lo que se viene este fin de semana. Hoy comienza a jugarse la etapa de revanchas del torneo de clausura, la 12ª fecha, o la primera de la segunda rueda. Son 2 partidos que se van a desarrollar, uno en Itagua. El Luis Salinas de Itagua, de local, va a, en este caso, oficiar Sportivo Luqueño, se pide ante Guaraní. A las 4:30 de la tarde, ese compromiso con transmisión de Ñandutí, la gran jugada, y obviamente también Radio Itapó. En la visera, el tricolor nacional va a enfrentar a Meliano. Fuerzas muy parejas se van a medir entre tricolores y Ameliano. Ameliano viene de empatar, Nacional viene de golear. Nacional viene de golearle a un 2 de mayo que viene mal golpeado, en picada, fue eliminado también en Copa Paraguay. Y Ameliano viene de empatar ante un guapo equipo como Libertad, que sigue creciendo. O sea, dos fuerzas muy parejas. Vamos a ver qué sucede. Hay promesa de buen fútbol hoy, entonces, desde las 4:30 de la tarde, junto a Radio Ñandutí, la gran jugada, Rock and Pop también, estaremos con Luqueño Guaraní, posteriormente Nacional Ameliano. Mañana continúa la fecha, mismo horario, ya horarios de primavera, ¿no? Porque creo, sí, que después se va a volver a estirar más incluso, ¿no?
1: Después ya empieza a las 17.
0: 17.
1: Sí, señor. Mañana 16:30, Rubio Ñu enfrentará al 2 de mayo de Pedro Juan Caballero. Lindo partido a las 16:30 horas. Y a las 19, Triniense Cerro Porteño, señor, los partidos de mañana sábado.
0: Sí, señor, muy buenos partidos, sobre todo el Trinidense Cerro Porteño en la fecha 19, y el lunes San Lorenzo Recoleta, 4:30 de la tarde, Libertad Olimpia. el clásico blanco y negro en la Huerta, 19 horas. Qué gran duelo para cerrar esta fecha. No el domingo, sino el lunes.
1: Lunes.
0: Exactamente. No vamos a tener fútbol el domingo.
1: No, el domingo no hay partidos. Juega Paraguay,
0: fecha FIFA.
1: Sí.
0: Exactamente, por eso es que no tendremos fútbol el domingo. Bueno, y esto con relación al fútbol de primera. ¿Qué pasa con el ascenso, con la segunda división? Hoy comienza la 26ª fecha del campeonato. Van a enfrentarse ya en un rato, a las 4 de la tarde, Independiente Campo Grande Esportivo Carapeguá y General Caballero Juan Lo Mallorquín se medirá ante 3 de noviembre. Este compromiso va a arrancar a las 18:30. Mañana Sol de América recibe Encarnación. Sol viene de una derrota categórica 0-3. Terminó perdiendo ante el Deportivo Santarín. Encarnación viene de reencontrarse con la victoria. Le ganó al Deportivo Capiatá por 3-1. Con suertes dispares en los antecedentes de estos equipos que se van a enfrentar mañana en Villa Alice. Y a las 10 de la mañana, Tacuere, que ya entró en zona de descenso directo, se mide ante Benjamín Acebal. Son los partidos del sábado. El día domingo vamos a tener dos partidos, 10 de la mañana, Capiatá 12 de junio, debutará Felipe Jiménez dirigiendo al Deportivo al 12 de junio uh-huh. y también Resistencia Deportivo Santaní 10 de la mañana.
1: El día lunes se cierra la fecha con Tembeterí Paraguarí a las 16:30 horas y a las 19 horas Guaireña ante Fernando de la Mora, los partidos de la fecha 26 de la Intermedia 2026.
0: Bueno, Encarnación viajó esta mañana temprano, el plantel de jugadores conformado por 19 atletas. El cuerpo técnico encabezado por Joel Maidana, lo acompañan Julio Nito Villalba, Julio Sayas, el preparador físico José Baliau, el segundo PF William Villalba, el gerente general, el gerente deportivo Julio Cabrera, el kinesiólogo Emilio Rojas, el doctor Luis Damus, el encargado de utilería Raúl Ojeda, también está Alberto Coronel y Waldemar Rivas, los que preparan los arqueros, bueno, el staff del cuerpo técnico y los futbolistas, ¿no? Estamos hablando de José Aquino, el otro arquero, ¿quién es?
1: Kevin Lescano.
0: Kevin Lescano, sí señor, Kevin Lescano, Aaron Troche, Rodrigo Jara, Diego Argüello, Ismael Venegas, Ever Cáceres, Pablo Alvarenga, Wildo Alonso, Rodrigo Balbuena, Alberto Mongelós, José Verdún, Marcos Machuca, Edgar Ferreira, Jorge Iván Pineda, Luciano Lescano, Darris Ortiz, Fernando Viveros y Matías Chau. Son los futbolistas que viajaron ya, obviamente, a estas horas descansando en la capital del país. Mañana en Villa Alice, Luis Alfonso Gianni, el escenario para este compromiso vital para Encarnación, que tiene intacta su chance de mantenerse en la categoría.
1: Y con una victoria ya estaría un 90% asegurado su permanencia, porque decíamos entre 6 y 7 puntos, ¿no? Es lo que necesita Encarnación de todos estos partidos que quedan para poder decir y con seguridad de que se mantiene la categoría. Y bueno, mañana un partido de vuelta importante para el conjunto de Encarnación, luego de lo que fue la gran victoria en la fecha anterior y con mucha superioridad sobre el conjunto del Deportivo Capiatá. Recordar a la audiencia en el cierre de la fecha 25 en la victoria aquí en el Villa Alegre de la ciudad de Encarnación. Mañana la parada es en Villa Lisa, lo que va a representar un partido trascendental, digamos, para Encarnación en sus aspiraciones de mantener la categoría. Porque después se viene, David, se viene Resistencia. El próximo viernes 2 de octubre va a estar jugando Encarnación de local ante Resistencia. Así que, bueno, partidos clave para el conjunto de Encarnación. Reiteramos mañana lo que va a ser el compromiso, una visita a Sol de América en Villa Elisa a las 10 de la mañana. Transmisión aquí de Radio Tapuda, señor. Vamos a estar con el partido.
0: Sí, señor. Desde las 10 de la mañana estaremos con ese compromiso. Vamos a cambiar la disciplina deportiva en este pequeño compacto deportivo. Fútbol de salón. Están los finalistas de la categoría C13, el campeonato nacional que hoy llega a su fin, en donde van a enfrentarse Coronel Oviedo y Presidente Franco. En la noche de ayer se jugaron los partidos semifinales de esta competencia y lamentablemente Encarnación quedó al margen del torneo. Perdió ante Coronel Oviedo por 3-2 y ganaba 2-0. De hecho, terminó la primera etapa ganando por 2-0. Descontó el equipo betense. Minutos después lo empata y sobre el final termina ganando por 3-2. Meritorio de Oviedo, que remonta un 0-2. Y bueno, obviamente doloroso ver cómo perdió de esa manera Encarnación, porque tenía todo como para quedarse con el pasaporte a la gran final. Ya tumbó a Mambay en la fase de grupos y tenía muy cerca la posibilidad de tumbar a Coronel Oviedo, otro grande en el fútbol de salón y en formativas también, pero se le escapó esa posibilidad entre las manos. 3-2 ganó el equipo de Coronel Oviedo. Los goles obetenses fueron de Maximiliano Duarte en dos oportunidades y Antonio Mora. 2-0 ganaba Encarnación. Increíble cómo se le escapa la posibilidad de meterse en la final. Y más tarde, en la otra llave, Franco se impuso 3-1 en un partido polémico. Goles de Dylan Franco, dos oportunidades, y uno Thiago Garcete, 3-1. Ganó la selección franqueña. En la primera fase se habían enfrentado ya Coronel Oviedo y Caguazú, habían empatado 1-1, y por diferencia de goles, Franco Oviedo había terminado en primer lugar, por eso se enfrentó a Encarnación, que terminó segundo. Y bueno, se volverán a enfrentar en este partido por el título de campeón. El detalle es que, por ejemplo, si ayer terminaba 2-2 y lograba aguantar Encarnación y terminaba 2-2 el juego contra Oviedo, iban a penales directamente. Hoy en la final, si es que hay empate, van a largue primero y después penales. O sea, en la definición por el título, en el juego final, está primero el alargue y después están los penales si persiste la paridad. Muy bien, esto con relación al fútbol de salón. Una pena, Encarnación se despidió entonces. Hoy juega por el tercer puesto, un título honorífico si es que logra conseguir. Enfrenta a Caguazú y luego ya el retorno a nuestra ciudad. Por otro lado, también destacar que en el fútbol, ligas locales, la Liga Deportiva Cambretá va a tener su primera final este fin de semana. Se viene Unión Juvenil San Miguel Centro, la gran final en la primera división, una final inédita. El conjunto de Unión Juvenil logró eliminar a la Concordia, el último campeón. En penales ganó por la cuenta de 4-2 tras perder en tiempo normal 2-0. Igualaron la serie y de esta manera en penales Unión Juvenil ganó 4-2. En la otra llave, Unión Orovi ganó 1-0 a San Miguel y también fueron en penales, y ahí ganó San Miguel Centro. La victoria fue por la diferencia de 4-3. Muy bien. Se vienen las finales este fin de semana en todas las categorías. En el femenino, por ejemplo, San Miguel va San Miguel creo que es con la Concordia, el duelo que se va a tener en la rama femenina. Pero en primera división masculina estamos hablando Unión Juvenil frente a la representación de San Miguel Centro, el duelo final de la temporada Liga Deportiva de Cambretá. Y atención, que este fin de semana también tendremos ya los partidos de revancha de la segunda etapa del Campeonato Nacional de Interligas en la categoría mayores. Itapúa va a conocer a sus 8 clasificados este fin de semana. Los partidos para este domingo, 15:30 en el Sportivo Obrero de San Pedro del Paraná, se van a enfrentar Tevicuarí José Leandro Oviedo. Reitero, Tevicuarí frente a José Leandro Oviedo, uno de los compromisos de revancha en lo que tiene que ver con la ronda número 2 del campeonato.

0: Empataron 1-1, se juega en Artigas la revancha. Nueva Alborada ganó de local ante Itapapoté 1-0, juega de visitante. San Rafael Edelira, en la primera confrontación fue victoria de Edelira de local por 5-4, juega San Rafael de local. Y en la llave, María Auxiliadora Carlense ganó María Auxiliadora de local 3-0 en Carlos Antonio López la revancha este domingo. Ahí está la promoción para el fin de semana en lo que se refiere al Nacional de Interligas categoría mayores. Bueno, ¿cómo siguió el partido, Leisy?
1: Bueno, señor, 21 minutos del primer tiempo, empatan 0-0 Argentina-Paraguay, Paraguay-Argentina a la final en los Juegos del Sur 2026, rama masculina en el fútbol, 0-0 el compromiso, 21 minutos de la primera etapa. Tuvo lo suyo Paraguay, tuvo lo suyo Argentina, bastante parejito, David, y qué lindo ver cómo juegan los chicos, los muchachos, espectacular cómo tocan, tienen el control de la pelota el equipo paraguayo, realmente está haciendo un muy buen partido que estamos viendo en la ciudad de Rosario.
0: Bueno, Nacional B, hoy arranca, hoy arranca a las 19 horas para enfrentarse en el campeonato de la Unión del Fútbol del Interior, 3 de febrero, y Deportivo Unión de Pilar. Club Social Deportivo Unión de Pilar, 3 de febrero en el Antonio Aranda a las 19 horas. Esto es la fecha número 10. Quedarán después 4 fechas todavía para completarse la segunda etapa. El resto de partidos, sí, todos el domingo, en el Carlos Barreto del barrio Ciudad Nueva, Club Ciudad Nueva de Ciudad del Este, se mide ante Quinceno FC de Itapé, Villarrica, Itapé, Guairá, ¿verdad? Además, Guaraní de Fran recibirá en el Don Gregorio Soroca de Fran a Pastoreo del departamento de Caguazú. Y Guaraní de Minga, en el Artemio Báez de Minga Guazú, va a recibir el R3 Corrales de Ciudad del Este. Son los partidos entonces de la décima fecha, segunda fase del Campeonato Nacional B de la UF. Está toda la programación. Hoy va a comenzar esta fecha entonces de esta manera. Va a comenzar con este duelo en el Antonio Aranda entre el 3 de febrero y la representación del Club Social y Deportivo Unión de Pilar.
1: Bueno, acá una amarilla bastante extraña para Eduardo del Mas. Ha amonestado el capitán del equipo paraguayo. Fue reclamando una falta y no le dejó ni hablar directamente una tarjeta amarilla. Porque dice que le empujó al rival. Bueno, tiro libre para Paraguay. 23 minutos, sigue el empate 0-0.
0: Muy bien. A ver, en el ámbito, ya cambiando un poquito la información, ¿verdad? Hoy una reunión, estábamos viendo imágenes. El propio Pedro Aliana había publicado, ¿no?, un encuentro de vuelta con Horacio Cartes. Este mediodía fue este encuentro, evidentemente, anexando la imagen, la cuenta verificada de Pedro Aliana. Decía: hoy compartimos fraternalmente nuestro amor por el Partido Colorado, priorizando sobre cualquier diferencia las necesidades de salud, remedios, vivienda y educación. Avanzamos hacia la conquista del 4 de octubre y luego hacia la gran victoria del 2028. Ahí está la imagen, compartimos a través de Canal 2. El momento en que, bueno, se abrazaban, obviamente, y era captado ese momento. No hay otros detalles de este encuentro, que fue muy íntimo entre el señor Horacio Cartes y Pedro Aliana.
1: Una manera de para limar las perezas, ¿verdad?
0: Claro, sobre todo de cara a estas
1: municipales. A estas municipales que se vienen el próximo fin de semana. Y bueno, en este caso la foto que estamos viendo, ¿no? El abrazo ahí con Horacio Cartes, también del vicepresidente de la República, Pedro Aliana, y el presidente de la ANR, Horacio Cartes. Esta mañana se reunieron, mostrándose en un ambiente un poco más cordial, ¿verdad? Tras la tensa reunión de hace cuánto, una semana, ¿verdad? Sí, el tema de la reunión y demás, que salieron muy molestos. Se notó la molestia, ¿no?, del vicepresidente Aliana. Y él propio lo había dicho en una entrevista con los medios luego de la reunión, de que hasta Horacio también estaba enfadado por en este caso nervioso, ¿no?, por esta situación. Recordemos que él había expuesto, ¿no?, eso de que de su enojo por la imposición de su candidato o su eventual dupla, ¿no?, como vicepresidente. Y bueno, se da esto, coincide, ¿no?, con la ausencia del presidente Santiago Peña, que no está en el país también, ¿verdad?
0: Exactamente, no está. Y bueno, esperemos, vamos a ver qué repercusión más pueda dejar esto. Lo cierto, lo concreto es que este encuentro tuvo lugar este mediodía en el domicilio del señor Horacio Cartes.
1: Exactamente. En lo de Cartes, porque dicen también que fue en lo de José Ortiz. presidencia José Ortiz, que
2: echar

0: gerente de Cartes.
1: De Cartes, sí, hombre de confianza de Horacio Cartes.
0: Varias de su empresa, ¿verdad?
1: Uh-huh. Él está, de hecho, operando justamente en el este del país, ¿verdad? Uh-huh. En la campaña electoral del Partido Colorado en el este del país, de cara también a estas municipales. Bueno, ahí está un poco la reunión entre Pedro Liana y Horacio Cartes esta mañana.
2: Qué cerca está Paraguay del primero, van 26 minutos de la primera etapa, se equilibró todo y Paraguay incluso inclina la cancha un poco a su favor.
1: Sí, Argentina ya está jugando desesperado los pelotazos, tratando de ver qué sale a través de eso. Paraguay pisa un poco más la pelota, toca más, analiza un poco más, ver cómo puede llegar hasta el arco de Argentina, pero por ahora no encuentra los espacios el conjunto albirrojo, que está jugando mucho mejor en esta parte del partido de hoy. Centro, cabezazo.
2: Ahí viene el primero, ¿eh? Ah, fuera. Qué pena. Lo que antes era jugar contra Argentina al revés, ¿verdad? O sea, sí. Era Paraguay el que se escondía, buscaba, corría a traer la pelota y Argentina la tenía, y ahora es totalmente al revés.
1: Sí. Pero qué calidad de jugadores, tanto Argentina.
2: Fíjate, esa como última jugada del enganche. En otras épocas tiraba directo al centro. Sí, ¿no? Ahora el jugador engancha primero, sí, levanta la mirada y después tira al centro.
1: Y lo hizo muy bien, ¿eh? Y sí. Fíjate, defensivamente también Paraguay muy bien. Lo aguanta, lo espera a los futbolistas de Argentina, que reitero, están haciendo más que nada pelotazos y poco más.
2: Bueno, señores, hoy también, ayer estábamos con la, en este caso, condena, ¿verdad?, de Hernán Rivas, siguen las repercusiones de aquello, pero hoy también hubo otra condena, vamos a compartir, 3 años y 6 meses, exgerente bancario por millonaria estafa. El tribunal, esto estábamos comentando esta mañana, este mediodía en realidad, comenzó la lectura de alegatos finales del tribunal y ya la sentencia. El tribunal, integrado por Ana Rodríguez, Karina Cáceres y Yolanda Morel, condenó a 3 años y 6 meses de pena a Sergio Andrés Olmedo García, exgerente de un banco, que fue hallado culpable por el hecho de estafa. El fiscal Julio Ortiz, en sus alegatos finales, habría solicitado 6 años de cárcel. Hablamos de una estafa de más de 4.823.218.534 guaraníes fue el monto total del perjuicio a este banco. Vamos a escuchar un poquito, un momento, la condena a el exgerente Sergio Andrés Olmedo García.
3: El tribunal de sentencia colegiado por unanimidad resuelve sancionar al acusado con una pena privativa de libertad de 3 años y 6 meses. Entonces, en nombre de la República del Paraguay, el tribunal resuelve declarar la competencia del Tribunal de Sentencia Colegiado de Delitos Económicos, declarar la punibilidad de Sergio Andrés Olmedo García por el hecho punible de estafa previsto en el artículo 187, inciso primero, con el artículo 29, inciso primero, además de ello, con el artículo 70 del Código Penal Paraguayo. Condenar a Sergio Andrés Olmedo García a la pena privativa de libertad de 3 años y 6 meses, mantener las medidas cautelares vigentes, imponer las cuotas del juicio.
2: Bien, ahí estaba el momento de la lectura, 3 años y 6 meses entonces, la aplicación, la condena contra este exgerente de un banco muy conocido y por una estafa multimillonaria realmente, de más de casi 5 mil millones de guaraníes.
1: Bueno, impresionante.
2: Sí.
1: Otra condena también que se dio en las últimas horas. Hablando de condena y lo judicial, David, qué situación también para el Manchester City, ¿verdad? Lo que ocurrió esta mañana también. El club fue declarado culpable de casi todas las acusaciones por irregularidades financieras. El Manchester City fue declarado culpable de 114 de las 115 acusaciones presentadas por la Premier League por presuntas infracciones en sus normas financieras. El proceso, iniciado en el 2023, todavía debe definir las sanciones que podrían aplicarse al club inglés. El Manchester City fue declarado culpable de 114 de las 115 acusaciones relacionadas con supuestos incumplimientos de las regulaciones financieras de la Premier League, según fuentes citadas por el medio deportivo estadounidense The Athletic. El club había sido acusado en febrero del 2023, luego de una investigación de 4 años, sobre hechos que se remontan al periodo comprendido entre el 2009 y 2018. Las acusaciones incluyen la supuesta presentación de información financiera incorrecta, así como irregularidades relacionadas con pagos a jugadores y entrenadores y el cumplimiento de las normas de sostenibilidad financiera. El club ha rechazado todas estas históricamente estas acusaciones y sostiene que ha respetado el debido proceso. En una declaración citada por el diario The Athletic, el club señaló que el procedimiento de la Premier League continúa y que todavía existen elementos importantes para completar. La investigación fue remitida a una comisión independiente encargada de analizar los cargos. El proceso comenzó después de que el diario alemán Der Spiegel publicara en el 2018 documentos financieros filtrados relacionados con el club. La sanción todavía no fue determinada. De acuerdo con el reglamento de la Premier League, las posibles medidas incluyen desde una amonestación y multas económicas hasta una deducción de puntos o incluso la expulsión de la competición. También existe la posibilidad de que una eventual quita de puntos se aplique de manera retroactiva, aunque la forma concreta de cualquier sanción dependerá de la decisión del panel en este caso. El Manchester City, por su parte, se prepara para apelar cualquier sanción que sea impuesta. El caso se prolongó durante varios años y generó reiterados cuestionamientos sobre la duración del procedimiento. El director ejecutivo de la Premier League, Richard Masters, había reconocido anteriormente que el proceso había tomado más tiempo de lo previsto, aunque defendió que debía continuar por la vía establecida. En 2020, la UEFA había impuesto al Manchester City una suspensión de 2 años de sus competiciones y una multa de 30 millones de euros por infracciones relacionadas con el fair play financiero. El Tribunal de Arbitraje Deportivo, el TAS, posteriormente levantó la suspensión al considerar que algunas de las infracciones alegadas no habían sido acreditadas o estaban prescritas. Sin embargo, mantuvo una multa de 10 millones de euros por la falta de cooperación del club durante la investigación. Ahora, el procedimiento de la Premier League entra en una nueva etapa, la determinación de las sanciones y el eventual proceso de apelación. El City, declarado culpable de casi todas las acusaciones de irregularidades financieras. 114 de las 115 que lo acusaron.
2: Bueno, impactante noticia en el mundo del fútbol sobre esta sanción, ¿verdad? El tema del fair play financiero, ¿no?
1: Sí, señor.
2: ¿Quién lo sufrió? PSG creo que fue uno
1: de los PSG, el Barcelona.
2: Barcelona también.
1: Sí, en su
2: la
1: momento.
2: Inhabilitación para
1: el Real, por ahí nomás también.
2: Mm, sí, sí, varios. Varios clubes.
1: La Juve fue otro.
2: Se ve el tema de las
1: apuestas.
2: Sí. Bueno, qué cerca está Paraguay del primero. Ya estamos llegando bastante, pero no podemos concretar, Alexis. ¿Eh?
1: Como usted se le decía en su relato, señor, madurando el primero.
2: Está madurando, pero sí. no madura todo.
1: No.
2: Bueno, más repercusiones en la sentencia a Hernán Rivas. Luego de conocerse la sentencia de 8 años de pena privativa de libertad al ex senador Hernán Rivas, los fiscales de la causa, Cristian Benítez y Patricia Sánchez, despejaron algunas dudas. Como por ejemplo, la gente se preguntaba, ¿y va a ir a la cárcel o no va a ir a la cárcel? Mm. Bueno, de forma categórica, el condenado deberá cumplir su reclusión en un establecimiento penitenciario, descartando así cualquier posibilidad de acceder a una prisión domiciliaria. ¿Por qué? Porque el marco legal vigente establece que toda sanción que supere los 2 años, de condena exige de manera obligatoria su cumplimiento efectivo. Vamos a compartir un poquito.
4: Siempre la ciudadanía tiene así como una especie de duda, y es si esta persona va a pasar en prisión domiciliaria nomás toda su condena, y esto es importante insistir. Cuando la pena supera los 2 años, ¿es obligatoria o es obligatorio el cumplimiento efectivo? Hernán Rivas fue condenado a 8 años de prisión. Él va a tener que ir a prisión. No va a poder hacer domiciliaria, no va a poder hacer nada alternativo, porque la norma no prevé esas excepciones. Cuando esté firme la decisión, Hernán Rivas va a prisión.
5: Esa distancia ya estaría.
2: Bueno, ahí está. Esto por ahí la gente dice, no, pero no va a irlo a la cárcel, no va a pisar la cárcel. Si queda firme, tiene que ir. Lo que pasó con Hugo Javier González.
1: Javier González, sí.
2: Así es. El tema de
1: que él fue más de 2 años.
2: Apelado, sí, exactamente.
1: Más de 2 años.
2: Más de 2 años y quedó firme en la tercera instancia y por eso él fue a la cárcel, ¿verdad? Y después ya sabemos lo que le pasó después, ¿verdad? Pero lo de Hernán Rivas, él, si esto queda firme, obviamente va a apelar, seguramente el plazo es de 10 días y después se estudia de vuelta todo el caso en una instancia superior, que es la instancia de Cámara de Apelaciones, e incluso puede apelar una tercera también. O sea, esto sí, de que va a dilatarse si es que obviamente tiene los recursos para hacerlo Hernán David Rivas, ¿verdad? Sí. Pero de que si llega a esa última instancia, la Corte Suprema, y se mantiene así, va a tener que pisar la cárcel. Lo que la gente por ahí dice, no va a ir a la cárcel. Pues así que sí, si es que esto queda firme en todas las instancias a las que recurra la parte afectada. Bueno, no
1: madura el gol, ¿eh? No, no, pues impresionante lo de Paraguay, las llegadas que está teniendo, las oportunidades que no está aprovechando el conjunto albirrojo. Bueno, 36 minutos ya de la primera etapa, sigue el empate 0-0 entre albirrojos y albiceleste, señor.
2: Muy bien, 36 minutos de las 15 en todo el país. Vamos a aprovechar que le tenemos a nuestro operador de la mañana haciendo turno. ¿Estamos escuchando la línea de música, puede ser? Sí. Mientras que... Ah, le contaba, le dice que nuestro operador del canal es Carlos Adorno, ¿verdad?
1: Carlos Adorno, sí.
2: Por eso que se ve...
1: Los viernes.
2: Mejor la imagen, se ve
1: otro
2: diferente.
1: Plano.
2: Otro plano, todo, sí, todo. Sí, entonces, sí. Por eso nomás es que la gente tal vez va a notar, no. Cada operador tiene su...
1: Claro, cada uno, sí.
2: Claro, y hoy es Carlos Adorno los viernes, sí, señor. Y él por la tarde nos acompaña en este horario especial, Pablo Espinosa.
1: Pablo Espinosa.
2: Bueno, a ver con qué nos sorprende entonces Pablo Espinosa. Mientras esperamos el gol de Paraguay.
1: Qué barro, sí señor. 37 de la primera etapa, empatan 0-0. Llega Paraguay, pero no puede concretar, señor.
2: En cualquier momento va a llegar el tanto de apertura. Va por la medalla de oro el seleccionado albirrojo.
1: Defender.
2: Sí, un equipo paraguayo con jugadores de primera, ¿eh?
1: Sí.
2: Todo, la mayoría.
1: Varios clubes.
2: La mayoría ya siendo titulares en sus clubes, ¿no?
1: Capitaneado por Eduardo del Mas del Olimpia.
2: Sí, valorado en poco más de 6.23 millones de dólares.
1: Impresionante, ¿eh?
2: Sí, eso según su valor en el mercado actualmente.
1: En Transfer Market.
2: Exactamente, pero ese también...
1: Acierta mucho.
2: ¿Acierta?
1: Sí. Está bueno. Cercano. Cercano, sí, sí. A la realidad siempre. No, en serio, siempre.
2: Bueno, poco más de 6 millones de dólares. Y si estás jugando en Argentina, 15.
1: Ese se duplica, sí, se duplica.
2: 18. Ese es más el tema de dónde estás jugando, sí. ¿Verdad? Más ya que estás jugando en el club en el, más importante o uno claro. Más importante del Paraguay. Bueno, señores, ¿les parece si compartimos canciones? Le acompañamos aquí en Sin Marca, edición especial de este viernes.

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1: Muy bien, son las 15:48. Seguimos en Sin Marca, aquí a través de Radio Itapúa. Terminó el primer tiempo, Alex.
2: Empatan 0-0 Paraguay y Argentina, señor. Varias tarjetas amarillas repartidas en este primer tiempo por parte del árbitro. Amonestado jugadores de Paraguay, amonestado jugadores de Argentina. Bueno, repartió muchas tarjetas en estos primeros 45 minutos el árbitro del compromiso.
1: Muy bien, entretenido partido. Merecía mejor resultado primer tiempo Paraguay.
2: Realmente sí, por cómo jugó el conjunto nacional, por cómo se dio el compromiso, realmente Paraguay merecía mereció el primer tanto.
1: Bueno, seguimos nosotros avanzando. Hasta las 4 de la tarde estamos con Sin Marca. Este resumen rapidito de los principales títulos.
2: Sí, señor. Siempre en el ámbito deportivo comenzó a jugarse la Nations League en Europa también. Ayer con varios compromisos. Malta le ganó a Andorra 2-1. Noruega, de los vikingos, le ganaron 3-2 a Dinamarca. Los goles de Oscar Bob y doblete de Erling Haaland. 3-2 la victoria del conjunto de Noruega. Además, en otro marcador, victoria de Kosovo 1-0 sobre Irlanda. El empate a 1 entre Países Bajos y Alemania. Félix Mecha abrió la cuenta para el conjunto alemán en el minuto 32 de la primera etapa. Y Cody Gapko lo empató en el 92, ya ves, cuando se iba al partido lo empató Países Bajos. 1-1 entre neerlandeses y alemanes el compromiso. Ayer Austria le ganó a Israel 3-1. Portugal le ganó a Gales 1-0. Grecia le ganó a Serbia por 2-1 los partidos del día de ayer. Hoy ya finalizaron los primeros dos partidos. Irlanda del Norte le ganó a Georgia 1-0. Mientras que Armenia le ganó a Letonia por 2-0. Enseguida comienzan a jugarse varios partidos. Suecia ante Rumania, Montenegro ante Chipre, Italia, Bélgica, David, a punto de comenzar el compromiso. Turquía ante Francia, Hungría ante Ucrania y Polonia ante Bosnia y Herzegovina. Los partidos para el día de hoy, Nation Leagues, fecha 1 de la fase de grupos. Esto se juega en Europa.
1: Muy bien, en el ámbito nacional también, atención, fondos de jubilaciones del IPS en riesgo. Vamos a ampliar esta información en un instante nada más. Habló el señor Pedro Haley, él es en este caso de uno de los gremios de la Unión Nacional de Jubilados del Paraguay. Vamos a preparar ahí, Carlos, lo que decía Pedro Haley de la UNJPY. Advirtió que las modificaciones rompen la protección del fondo de jubilaciones del IPS, algo que a mucha gente le está preocupando, ¿verdad? Obviamente, a lo que están aportando mensualmente dentro de del IPS para el fondo de jubilación. La declaración se dio esto tras una reunión que mantuvieron con la diputada Rocío Vallejo. El planteo se suma a las objeciones de la Unión Nacional de Jubilados y a la Asociación de Bancos del Paraguay, ASOBAN, que ya habían presentado por escrito al Congreso contra, se habían pronunciado en realidad contra este proyecto, ¿no? Hay un proyecto de emergencia del IPS y no están a favor de la declaración de emergencia de IPS. En este caso, también se pronunciaron, reiteramos, desde la Unión Nacional de Jubilados del Paraguay. Vamos a compartir lo que declaraba el señor Pedro Haley, quien es el representante presidente. Él hace mucho tiempo que está con el tema de IPS. Es una de las voces autorizadas porque conoce a profundidad, ¿verdad?, en lo que es el manejo del IPS y siempre ha cuestionado justamente los fondos jubilatorios y la administración del mismo, ¿verdad? Vamos a compartir lo que decía luego del encuentro con la diputada Rocío Vallejo.
3: Que la lamentada situación de emergencia ya no existe. Ya estamos trabajando sobre una falacia. Legislativamente hay un proyecto que partió de diputados en el que sobre la base de la emergencia hace 3-4 meses fue a senadores y ese proyecto original de diputados se desvirtuó totalmente en senadores, pasó a ser otro proyecto. Y hoy estamos ante un conjunto de medidas, disposiciones previstas en el proyecto que rompen lo que se llama el equilibrio interno de IPS en lo que se llama la protección del fondo de jubilaciones. se rompe. Es decir, dinero de los jubilados destinado al pago de los beneficios jubilatorios, no solo de los nuestros, de los de ustedes que están aportando, va a ser utilizado para fines que no corresponden en el tema salud. Está bien, salud tiene que ser solucionado. Se puede solucionar con medida administrativa, presupuestaria, otras cosas que están previstas luego en las leyes. No es necesario permear y romper el fondo de jubilaciones, atacar el fondo de jubilaciones para obtener recursos mediante instrumentos financieros que aparentemente son novedosos, pero en realidad toda esa mecánica ya está luego prevista en la ley de superintendencia.
1: Ahí está entonces Pedro Haley sobre este tema que tiene que ver con los fondos jubilatorios y los riesgos que corren. Bueno, vamos a ver cómo avanza todo esto, pero reiteramos, hay preocupación sobre el futuro de los fondos jubilatorios de IPS. Fue bastante friccionado el primer tiempo porque estamos viendo el resumen, hubo varios encontronazos.
2: Por eso decía, muchas tarjetas también sacadas por el árbitro en este primer tiempo, que está igualado 0-0 entre Paraguay y Argentina en la final de los Juegos del Sur en la rama masculina.
1: Sí, bueno, vamos a ver qué pasa el segundo tiempo. Esperemos que puedan llegar los goles, que es lo que Paraguay estuvo más cerca buscando en la primera etapa.
2: Impresionante, Brasil ya tiene más de 260 medallas. 260 medallas tiene Brasil también, ¿eh?
1: Sí.
2: En lo que va en los Juegos, la cantidad de medallas realmente impresionante que tiene el conjunto del Team Brasil en este caso. Y Paraguay, que está ahí, obviamente en el fondo de esta tabla, ¿verdad? Del medallero, pero Brasil dominando al igual que Argentina, también otros países que están ahí arriba en el medallero, y Paraguay, que bueno, busca su medalla de oro también en esta competencia. Y también lo que va a hacer en Padre David, ¿no? Donde está Abud.
1: Martín Abud.
2: Exactamente. En este caso, peleando también por la medalla de oro. Una medalla de oro más para el Team Paraguay.
1: Bueno, atención, que está viniendo a Brasil. Está viniendo, digo, a la zona, ¿verdad? Está llegando a Brasil el famoso caza tormentas norteamericano, Nader Mike. Uh-huh. O Mike. Él es conocido, tiene 19 años recién, pero es conocido ya a nivel mundial, creador de contenido y cazador de tornados estadounidenses. Tiene más de 12 años persiguiendo fenómenos meteorológicos extremos y ha documentado más de 40 tornados a lo largo de su trayectoria. Anunció hace muy poco tiempo en sus redes sociales, en su canal de YouTube, su viaje al sur para documentar eventos climáticos extremos. A lo que voy nomás es que si viene o si va a... porque estamos oficialmente en camino, posteaba el 23 de septiembre, ayer.
2: El martes.
1: Decía, estamos oficialmente en camino, miércoles, hacia el sur de Brasil para perseguir una secuencia cargada de tiempo severo. Granizo del tamaño de un gorila y algunos tornados serán todos posibles durante los próximos 14 días, digo. Atención con esto.
2: Si Brasil, que se había azotado ya por varios tornados.
1: Exactamente. Sí. Lo hablábamos con Eduardo Mingo, que sí, Brasil, sobre todo en las zonas más despobladas, sí. Por eso es que no se ve tanto un impacto en infraestructura y demás, porque es a campo abierto donde se desarrolla. Sí. Pero obviamente, si viene acá a cazar tormenta o tornado, porque tiene la precisa en cuanto a la al pronóstico, a las probabilidades, y fuerte lo que dice, ¿eh? Vamos hacia el sur de Brasil para perseguir una secuencia cargada de tiempo severo, granizo del tamaño de un gorila y algunos tornados. Todos serán posibles durante los próximos 14 días. Esto posteó el 23 de septiembre, el miércoles.
2: Miércoles. Vamos a ver.
1: Así que atentos.
2: Estamos entrando en una fase importante también del fenómeno del Niño. En esta, por así decirlo, una segunda especie de segunda etapa, David, ¿no?
1: Exacto.
2: Un poco más agresivo.
1: La fase número 3 sería de moderado. Estamos en el umbral de moderado a fuerte.
2: Donde vamos a tener intensas lluvias.
1: El cuarto es ya el último, muy fuerte.
2: Sí. Con precipitaciones impresionante, ¿no? En corto tiempo, grandes acumulados.
1: De hecho que hay probabilidad de tiempo severo para la zona sur y este de nuestro país también en la próxima semana.
2: Sí, la próxima semana. Este fin de semana calor, mucho calor. En el Chaco se esperan hasta temperaturas máximas, David, de 43 grados. Por ejemplo, este fin de semana.
1: Exactamente.
2: La zona del Chaco.
1: Bueno, en el Pacífico, el Polo alcanzó la categoría 5, mientras sí. Odaley llegó a la 4. Y en el sur de Brasil, aparte que llegaron estos cazatormentas, se ha tenido un calor inusual en invierno y tormentas frecuentes, pero todavía sin lluvias extraordinarias generalizadas. Así que va a haber un seguimiento especial de este último trimestre de 2026.
2: En Neuquén hoy compartíamos el informe y las imágenes de lo que fue la intensa lluvia, alerta roja, rutas cerradas, paso fronterizo con Chile también cerrado por las lluvias. Incluso ha habido un terremoto de magnitud 4.4. Ayer azotó la zona de Neuquén, donde, reitero, están en alerta roja por las intensas precipitaciones. Un intenso temporal que se abatió anoche y esta madrugada en la zona de Neuquén. Reiteramos, con calles anegadas, rutas cortadas, el paso fronterizo inhabilitado, escuelas que cerraron, las clases fueron suspendidas y demás. Esto en Neuquén por las lluvias y, por si faltaba algo, David, terremoto de magnitud 4.4.
1: Exactamente, bueno, a estar atentos entonces con relación a este tema del tiempo severo. Bueno, señores, estamos llegando a la parte final. Vamos a reiterar, hoy tenemos fútbol de primera, luego el sorteo de la quiniela, ya estamos con la previa porque a las 4:30 de la tarde arranca el primer partido de la duodécima fecha del campeonato. ¿Qué hay? Un
2: acto ahí con la mascota.
1: Sí, Caipi, sí.
2: Creo que se llama, o no recuerdo cómo se llama. Un capibara.
1: Caipi,
2: dije yo. Capi.
1: Capi es.
2: Capi.
1: 4:30 de la tarde en Luqueño ante Guaraní y a las 19 horas Nacional Esportivo Ameliano. Hoy abriendo la fecha 12. También a las 4 de la tarde, ya ahora están jugando Independiente Esportivo Carapeguá. Y a las 18:30 juegan General Caballero Mallorquín 3 de noviembre. Mañana estamos con Encarnación versus Sol de América. Desde las 10 de la mañana,
2: Sí, señor, 9:30 ya vamos a empezar la previa y el partido a las 10 de la mañana en Villa Alicia, transmisión de Radio Itapúa. El partido muy importante para Encarnación,
1: Sí, señor, a través de nuestras redes sociales también, en Deportes 102, vamos a estar con la transmisión del fútbol, con el audio, obviamente, de el compromiso Encarnación, que va por su segunda victoria consecutiva para acercarse aún más a al objetivo, ¿no?, de mantener la categoría. Ya preparamos sorteo de la quiniela. Nosotros nos vamos a despedir, Alexis, con Sin Marca. Nos vamos a reencontrar el próximo lunes.
2: Sí, señor. Mañana estamos a las 7. También edición especial de Marcando la Mañana, un poco más breve porque estamos con el fútbol después. Pero el lunes, programación normal de Radio Itapúa. A las 6, Marcando la Mañana. Y a las 16, de vuelta aquí Sin Marca con el resumen de noticias. Buen resto de jornada para todos. Buen fin de semana. Y Dios mediante, será hasta mañana.
1: Hasta mañana con el fútbol y con Sin Marca. Hasta el día lunes. Muchas gracias.

0: 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Atención para la centena. El número 0 para la decena. El número 3 y para la unidad. El número 4. 034.
1: ¡A la cabeza!
0: Temprana aparición del primer premio a la cabeza, señoras y señores. 16-3 minutos en toda la República del Paraguay. 034, 034 de la cabeza, el 34, la cabeza. 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No te olvides que a las 8 de la noche se viene el nocturno, por supuesto, aquí a través de las redes sociales. El vespertino está siendo fiscalizado por la escribana a las Salinas. Sigue en juego de bolillas para la centena, el número 4 para la decena, el número 8 y para la unidad, el número 8, 488 para él, el décimo cuarto premio. 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Siguiente juego de bolillas para la centena, el número 4 para la decena, el número 4 y para la unidad, el número 0, 440 para el quinto premio. El cordial saludo para Hilda Medina, para Andrés Rivero, para Edu Malverti, también para Claudio Barero, para Ignacio Vega y Gregoria Zacarías, que están prendidísimos a través de las redes sociales. Siguiente juego de bolillas para la centena, el número 4 para la decena, el número 4 y para la unidad, el número 5, 445 para el tercer premio. 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Quiniela TT, juega legal y gana seguro. 16-5 minutos, nos estamos yendo por el siguiente juego de bolillas para la centena, el número 9 para la decena, el número 9 para la unidad, el número 8, 998 para el octavo premio. Este es el vespertino de hoy, viernes 25 de septiembre del 2026. Son las 16.5 minutos. Reiteramos, 034 la cabeza, el 34 la cabeza. Siguiente juego de bolillas para la centena, el número 1 para la decena, el número 7 y para la unidad, el número 474 para el segundo premio. 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Combina tu jugada en la cabeza con una redoblona a los premios o invertida. Siguiente juego de bolillas para la centena, el número 8 para la decena, el número 8 y para la unidad, el número 3, 883 para el noveno premio. hacer tus jugadas para el día siguiente. 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Siguiente juego de bolillas para la centena. El número 6 para la decena. El número 7 para la unidad. El número 1, 671 para él. El décimo tercer premio. Recordamos que queda prohibida la participación de menores de edad en la quiniela TT. El juego compulsivo es perjudicial para la salud. Quedan dos últimas ubicaciones, el cuarto y el décimo segundo premio. Siguiente juego de bolillas para la centena, el número 4 para la decena, el número 6 y para la unidad. El número 8, 468 para él, cuarto premio. Y nos queda el último juego de bolilla que corresponde al décimo segundo premio, parte final del vespertino, hoy viernes 25 de septiembre del 2026. Reiteramos 034-034 la cabeza, el 34 la cabeza, 16.7 minutos en todo el país. Último juego de bolilla que corresponde al décimo segundo premio para la centena, el número 3 para la decena, el número 0 y para la unidad, el número 5, 305 para él. El décimo segundo premio, 16.7 minutos, resultado final. Atención. A la cabeza el 034, 034, el 34, la cabeza. Otra vez el 174, el 445, el 468, el 440, el 304, el 122, el 998, el 883, el 641, el 850, el 305, el 671 y el 488. Reiteramos, 034 de la cabeza, el 34, la cabeza. Escriban a las Salinas, ¿está todo correcto?
2: Todo correcto.
0: Muchas gracias. Escribana, no te olvides que a las 8 de la noche volvemos, por supuesto, con más premios aquí a través de las redes sociales con Quiniela TT. Muchas gracias, buenas tardes, chau chau.

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8: A informar tanto el equipo de Luqueño, el equipo que siempre hace de local aquí en la ciudad de Itagua, el equipo que visita en esta ocasión al Chanchón. Hablamos del indio aborigen de Guaraní, que también está confirmado. El equipo que veníamos manejando es el equipo que va a salir a la cancha, así que cuando quieras y me des el ok, Wilson, damos a conocer los equipos tanto del Sportivo Luqueño como de Guaraní.
3: Sí señor, aguantame un ratito porque lo quiero saludar a Abraham Acosta en zona de coordinación para que nos cuente qué temperatura tenemos en estos momentos, qué temperatura y qué sensación térmica, porque así como decía Dani Troche, mucho calor en nuestro país. Bienvenido a la cobertura del fútbol. ¿Cómo estás, Abraham Acosta? Coordinación, bienvenido, buenas tardes.
9: Para todos los compañeros, por supuesto, a la audiencia de la gran jugada Roca Poñanutí, y en este momento la temperatura marca 34 grados, sensación térmica de 36.8, y también recordamos a la audiencia que ya pueden mandar sus mensajes al 0984-955-000.
3: Sí, señor, así como lo están haciendo a través de YouTube de La Roca, porque veo que Iris Ramírez está conectada, también Luis La Rosa. Abrazo grande para todos los que están haciendo el reporte de sintonía, a darle like, a darle me gusta. Estamos a través de YouTube de La Roca, recordando que mañana juega Cerro Porteño, el ciclón de Barrio Obrero, que se mide frente a Trinidense a partir de las 19, en ese mismo escenario, en Itagua, en el Luis Salinas, mientras que Olimpia juega el lunes, el clásico blanco y negro, el líder del torneo Libertad, recibe al conjunto de Cano en la huerta.
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3: Dani Troche, ¿cómo arranca el Sportivo Luqueño? ¿Cómo arranca el conjunto local? El cuadro de Lucas Barrios. Este es el 11. En la voz del querido Dani Troche. A continuación, nos conocemos. ¿Cómo va? ¿Cómo arranca el 11 titular del Pure Luque, Dani?
8: Sale de la siguiente manera el Chanchón a la cancha. Camiseta número 1 para Nicolás Campisi. 22, Santiago Ocampos. Camiseta número 2 para Miguel Barreto. 6, Facundo Desniak. 23 para Alexis Cantero. Medio sector 8, Aldo Maíz. Camiseta 14 para Fernando Benítez. 10, Giovanni Bogado. Y 37 para el capitán Lautaro Comas. 25 el juvenil, necesita mucho luqueño, por eso suma Jonathan Ramos. De adelante el mágico. El 20, Iván Maggi completa así el 11 que prepara hoy Lucas Barrios, el 11 del Auriazul.
3: Excelente, Dani Troche, ya retorno hasta vos, pero primeramente continúo con la locución comercial de Lucho Paredes para que nos cuentes cómo arranca Guaraní, cómo arranca el equipo de Francisco Arce, qué partido se nos viene en 15 minutos, arranca Luqueño Guaraní.
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3: Hoy estaremos con Nico Sosa para los relatos, con Mario Molinas para los comentarios, con todos los compañeros desde el Estadio Arsenio Irico Nacional ante Ameliano a partir de las 19.
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3: Abraham Acosta, tabla de posiciones del torneo clausura.
9: Y lo lidera Libertad con 23 puntos en la segunda posición, Olimpia con 22. Tercero se encuentra la Academia Nacional con 21, al igual que el 2 de mayo también con 21 puntos. Más abajo, Triliense, Guaraní, Ameliano y Cerro Porteño con 17. En la novena posición lo tenemos a Luqueño con 13, Rubio Ñu con 8 puntos, Recoleta con 7 y último, un puntito para el Deportivo San Lorenzo.
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3: Dani Troche, móvil Amaro G6. ¿Cómo arranca el equipo de Guaraní? ¿Cómo arranca el equipo de Francisco Chiqui Arce?
8: Quiere mantener el invicto, el técnico que llegó en Guaraní hace muy poco y está llevando una buena racha. Camiseta 31 para Miguel Martínez en la portería. Número 14 para René Rodríguez. Camiseta número 2 para Imanol Segovia. Número 15 para Thiago Servín. Y 33 para Leandro Allende. Medio sector 4, Armando Méndez. Camiseta 36 para Lucho Luis Martínez, capitán de equipo. 29, Jesús Llano. Y camiseta 26 para Diego Fernández. Un poquito más adelante, 21, Carlitos Arrúa. Y camiseta número 11 para Juanchón. Juan Manuel García, son los 11 de Francisco Javier, los 11 del Aurinegro, los 11 del primer campeón del fútbol paraguayo.
3: Capitán en el conjunto del Sportivo Luqueño, Lautaro Comas. Capitán en el conjunto de Guaraní, Luis Martínez.
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3: Fabio Martín.
1: Señor,
3: ¿me haces un favor?
1: Sí.
3: ¿Tenés ahí tu celular, verdad?
1: Sí.
3: ¿Puedes entrar un ratito al YouTube de La Rock and Pop?
1: Sí.
3: Estás dentro del YouTube de La Roca. Vos sabés cómo es, obviamente. En el YouTube, en la aplicación que tenés en el celular, escribís La Gran Jugada en Vivo y ya te podés conectar con nosotros directamente. Obvio, no le estoy diciendo a Fabio, le estoy diciendo a la gente que de por ahí, no sé, nunca se conectó con nosotros, será la primera vez. Somos 68 mil suscriptores ya en estos momentos. Realmente una comunidad que va creciendo día tras día. ¿Ya estás adentro, Fabio Martín? A ver un poquito cómo te sale. Ah, vos sabés que mi celular está con un inconveniente, Fabio. Me sale ahí cargando. Me pasa saldo, dice CR7. No, pero si yo estoy conectado al Wi-Fi acá. ¿Y a vos qué tal te sale, Abraham Acosta? Entra un poco a YouTube de La Roca, un ratito nomás. ¿Sí? Esta aplicación. Y ponerle like. ¿Ya le pusiste like, Fabio Martín, la vez pasada? Te pillé, sí, que no le pusiste like.
1: Claro, mira, le muestro a ver,
3: ahí está, muy bien.
1: A ver, sí.
3: ¿Y vos, Abraham Acosta?
9: A mí perfecto, Lucho.
3: ¿Y ya le pusiste like?
9: Sí, ya le puse like.
3: A ver un poco, Luchito, ¿cómo te dice Iván Bogado, Lucho? ¿Vos estás ya dentro de YouTube, Lucho?
10: Estoy dentro.
3: A ver un poquito. Rato, sí. ¿Ya estás dentro?
10: Sí.
3: ¿Y ya le pusiste like?
10: Le di el like como corresponde.
3: A ver, vamos a ver. Mostrame un poquito.
10: A ver.
3: No se ve ahí, Lucho. Mostrame si le diste like. A ver un poquito. ¿Ya estás adentro? A ver. Y vos, CR7, ya estás conectado. A la pucha, todo el mundo conectado. Y vos, Rafat. No, no, no, mostrame Rafat, por favor. Rafat, también todos se tienen que conectar a YouTube de La Roca. ¿Ya le diste like, Lucho? Mostrame que.
10: Ahí se ve.
3: Ahí se ve, muy bien, excelente, muy bien. En estos momentos 100 personas conectadas. A darle like, a darle me gusta. 22 tenemos en estos momentos. Si llegamos a 50, Fabio Martín, no es por desobedecer al jefe. Ya hoy dijo que el mini resumen y terminó. Es historia. Buena, alto ya es. Pero me quedé con curiosidad.
10: No es el bloque en sí. O yo entendí mal.
3: ¿El bloque en sí o es solamente Abraham?
10: Para mí, Abraham.
3: Ah.
10: El bloque es. No, yo entendí Abraham.
11: Yo también entendí solamente mi bloque.
3: Para
11: mi
3: mí, padre. Que solamente Abraham. No, Abraham, nosotros no vamos a seguir, ¿cierto?
10: Solo razón,
3: Fabio.
10: No, el mini resumen. Y ya está.
3: Está instalado.
10: Ya está. Marca registrada ya.
3: Encima dicen que dentro de poco se va a vender. Va a ser un espacio vendido.
10: Por eso no me gustaba, le corregimos. O sea, yo no creo que le corregimos, pero fue muy duro, pues el jefe dijo. Se murió, dijo, ¿eh?
3: Sí.
10: Y dio el nombre.
3: Se murió Abraham, dijo. No, y ahí le saltamos, no. Su bloque, solamente su bloque. Pero yo me quedé con curiosidad porque le sentí con tantas ganas a Abraham de contar esas otras noticias que tenía.
10: Claro.
3: Porque viste que contó una nomás.
10: Totalmente. Y sabes que la gente también quedó
3: sí,
10: ahí con las ganas.
3: Una rebelión hicieron en YouTube.
10: Gina Factor era la capitana ahí de lo que querían hacer.
3: Sí, sí.
10: Vamos a salir todos, decían. Vamos, tropa, decían. No, así
3: pero
10: no.
3: Pero más bien yo quiero hacer esto por mi propia curiosidad, Fabio, porque le pregunté en privado a Abraham cuál era la noticia que tenía. No, ¿qué te voy a contar? Yo no voy a contar más nunca nada, me dijo así, enojado. Y le dije, te voy a dar la oportunidad de que cuentes al aire.

0: Que recién con uno y...
1: ¿Y ya te y cortaron?
0: Ya me cortaron.
1: ¿Te cortaron
0: sí.
1: las alas?
0: Sí, porque siempre se empieza con lo más liviano.
1: Ah,
0: se
1: así es.
0: Lo mejor para el final, claro.
1: Ah, no, no, es como el de... a ver, ¿cómo sería? ¿El de Calo de Warren sería? No, no, la pirámide invertida en realidad.
2: Sí, sí.
1: De,
2: se murió.
1: De lo,
2: murió,
1: más de lo más importante a lo menos importante. Lo tuyo es al revés. Total, lo menos importante y después la frutillita, la cereza de la torta para el final.
0: Exactamente, Wilson. Lo mejor siempre para el final.
1: O sea que se venían cosas buenas.
0: Se venían cosas buenas.
1: Bueno.
0: Lastimosamente no se pudo. Pero bueno.
1: Esto no va a ser el mini resumen y, pero sí va a ser parte de la cobertura del fútbol, la previa. Si llegamos a cuánto, a 50 likes, 50 nomás. A cada 50 likes, él va contando una noticia.
3: Perfecto, me parece espectacular. Le vamos a dar derecho para reivindicarse. Pero aquí nomás. O podría esto convencer otra vez de vuelta
1: al jefe.
3: Al jefe.
1: Y no sé, yo creo que la gente de YouTube únicamente va a tocar su corazón.
3: Claro, no, no. Esa es la gente que va a meter presión. Que ya metió presión hoy.
1: Sí, pero hoy no le importó a Bruno.
3: No, viste que fue la última parte ya, pues entonces como que no sintió la fuerza, ¿verdad? De la masa.
1: ¿Y cuándo tiene otra vez aire, Bruno? ¿Y mañana con el partido de Cerro?
3: Claro, ahí puede ser una buena
1: claro, y ahí la gente de YouTube se va a conectar y le va a pedir que vuelva Yudoka, Yureka, Yudeka, como sea. Hoy día ya no sabemos qué es.
3: Pero es increíble, todos pedían que vuelvan.
1: Terrible fue.
3: No, todos hicieron huelga, hasta hambre iban a hacer si era a las 12 en punto.
1: Imagínate que 1500 personas al unísono te pidan por algo, Fabio. Obviamente que vas a ceder.
3: Claro, totalmente. Si estamos hablando, ¿cómo es que te decían? Yureka Star.
1: ¿Yureka Star?
0: No, la Yureka. Usted no me haya transformado a la Yureka, es Yureka.
1: ¿Vos tenés la foto?
3: Pero es Yureka Star, ¿verdad?
0: Yureka Star, así
1: Yureka Star. ¿Vos tenés hermana Aurana Costa?
0: No, para nada.
1: Pero ¿y qué es esto que me mostraron a mí? Ahora vamos a poner en el YouTube. Mira. ¿O es tu versión femenina? A la pucha. Vos si te pones peluca, Abraham, parece que, ¿eh?
0: No.
1: Con dos botellas encima adentro, muñeco. Mira un poco, de un lado Yureka. Y es Abraham Acosta versión mujer. Hubiese nacido mujer porque como hombre naciste muy feo, Abraham. Como mujer por lo menos pasable. ¿O estás bien como hombre?
0: No, totalmente.
1: ¿Pero estás a tiempo todavía de cambiarte de sexo?
0: No,
1: hay
0: para
1: muchas
0: nada.
1: Operaciones.
0: Tengo mucho éxito como hombre.
1: ¿Pero?
3: Ahí va, está bien, bien.
1: Ah, mira.
3: Está muy bien, me gusta. Sí.
1: Bueno, por un lado Yureka, por el otro lado Yudoka. Impresionante. Impresionante.
4: Yureka.
1: Así mismo. Esperamos por los equipos dentro del terreno de juego. Jornada con mucho calor. En este día viernes, viernes caluroso. Viernes de tarde, en Itagua se enfrentan Luqueño y Guaraní.
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1: Bueno, ya que es tu gente, Yudoka, pedirle a la gente que le dé like, porque esto no está subiendo como uno esperaba. Yo pensé que hoy ibas a tener mayor poder de convocatoria, masividad. 35 likes, estamos a 15 todavía, Abraham. Pedirle a tu gente los me gusta correspondientes.
0: Vamos, el team Yudoka, digo bien, el team
1: impresionante.
0: Yudoka.
1: Así no, ya comenzamos, volvemos.
0: No,
1: 3, 2, 1, rebobinar, adelante.
0: Vamos al chat de YouTube, el Team Yudeka, porque ellas sí pusieron ahora cambio de Yudeka, a darle like, porque se vienen buenas noticias, se vienen cosas que lastimosamente hoy no se pudo dar en el mediodía, pero hoy, a darle like, llegamos a 50, dijiste Wilson.
1: Sí, a los 50.
0: Llegamos a 50 y se viene una información muy buena, noticia muy buena.
1: Último contacto con Dani Troche, previo al arranque del fútbol. A ver, ¿qué tenés, Dani, por tu sector? Móvil Amaro V6, Dani Troche.
6: Sí, señor, en estos momentos ingresando los equipos. Sportivo Luqueño con su tradicional camiseta, es decir, la camiseta auriazul, el short y la media también del mismo color. El short azul, digo bien, y la media del mismo color. Guaraní, totalmente de alternativa. Camiseta blanca con algunos vivos negros y amarillos, medias y short blanco, así sale Guaraní, así sale el Sportivo Luqueño, los equipos formando para el saludo protocolar, Wilson.
1: Blas Romero, árbitro principal del partido, en el VAR estará José Armoa.
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1: Se viene un lindo partido, Javier Martín, siempre luqueño.

0: Guaraní tiene su rivalidad, tienen sus propias exigencias. Es cierto que Luqueño no anda bien dentro del torneo, pero viene de ganar en la fecha pasada, y el conjunto de Guaraní que todavía está con la ilusión de pelear por el título. Nadie le puede sacar esa ilusión hoy en día, Fabio.
1: Claro, matemáticamente, después se puede hablar el tema del plantel, perdió un jugador muy importante como lo es Matías López por ese recorrido que estaba teniendo ahí en el costado derecho. Ya era bueno su trabajo con el entrenador anterior, y ahora con Chiqui Arce reafirmó eso, que está en buen momento Mati López, y se tuvo que bajar también de este equipo, al igual que Tanda en su momento. ¿Recordás que el partido de ida, en la primera fecha, empezó ganando Guaraní? ¿Te acuerdas que empezó ganando Guaraní?
2: Me acuerdo.
1: Y después empató Luqueño cuando Guaraní había quedado con un hombre menos, porque se le estaba atendiendo a René Rodríguez. Y después vino el segundo gol, golazo de Lucas Morales para el 2-1, que fue victoria del equipo del Sportivo Luqueño cuando Guaraní hizo de local en cancha de Capiatá.
0: Ya nos va a contar Abraham Acosta el pronóstico extendido, pero hasta donde recuerdo, hoy la máxima va a ser de 36 grados. Pero atención, que a partir de mañana vamos a tener días recontra calurosos con temperaturas que son de verano directamente. 39 de máxima y sensaciones térmicas que van a superar los 40 grados, Abraham Acosta.
3: Sí, exactamente, Wilson. Mañana, por ejemplo, mínima 23, máxima 36. El domingo tenemos mínima de 25, la máxima de 39. El lunes, mínima de 26, máxima de 39. Y el día martes, una mínima de 24, máxima 34.
0: Ah, correcto. A partir del domingo, entonces, el calor intenso, con 39 de máxima, al igual que el día lunes, día feriado. Los muchachos se están preparando para el feriado largo o para el fin de semana largo, en realidad, y volver recién a laburar el día martes, donde se pronostican lluvias con ocasionales tormentas eléctricas. Imagínense ustedes, sorteo de vallas, los equipos dentro del terreno de juego. Se viene Guaraní Luqueño, comentan los previos. 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
1: Momento bueno de Guaraní, que lo tiene que ratificar en este tipo de partidos, con la exigencia que tiene para enfrentar a un Luqueño que otra vez, dentro de esas situaciones complicadas, lo volvió a nombrar a Lucas Barrios como entrenador. Empezó bien, pero sabemos que tiene muchos altibajos este equipo de Uriazul a la hora de jugar sus partidos. Un Guaraní, como decíamos, a ver cómo responde a partir de ahora con la ausencia de López. Ahí va a aparecer el trabajo hoy de Martínez junto a Llano en la media cancha. Diego Fernández, que se volvió muy importante en este esquema del Chiqui Arce. Y arriba, Juanchón García, Carlitos Arrúa también, para ser el cerebro del equipo de Guaraní, que juega, que busca tener buena posesión de pelota y sobre todo un juego mucho más directo, muchas veces saltando líneas para generar los peligros que pueda tener el equipo. Hoy lo vamos a ver a Méndez un poco más adelantado, jugando de volante por derecha ante este equipo auriazul, que lo va a tener también a Giovanni Bogado más cerca del arco, no como en otros tiempos, va a estar detrás del 9, que va a ser Maggi. El equipo auriazul, que se presenta también en este partido con un equipo ofensivo, con Comas, con Ramos tirados a los costados para el trabajo ofensivo de desequilibrio que tratará de hacer el equipo de Lucas Barrios.
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0: Todo listo, todo preparado, silbato a la boca, Blas Romero impartirá justicia. Vamos a ver, esperamos que sean puntualmente las 16:30 en toda la República. Reloj de color rojo para el árbitro que vive en la ciudad de Luque. Tocó el conjunto visitante, tocó el aborigen, balón para atrás, se proyectan los primeros segundos de esta película llamada Luqueño Guaraní Torneo Clausura.
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0: Ahí saque lateral que le corresponde al conjunto de Guaraní. Lea Allende, que va levantando la pelota para Juanchón. Juanchón, que se equivoca, aparece Allende para la marca, tocando para Juanchón. Se vuelve a equivocar, intenta ahora Domínguez. La pelota de Fernández, viene el centro. Pelota al segundo palo, atención. Intenta dentro del área, se mete Méndez. Pelea para Guaraní. En el rebote aparece Cantero. Va a despejar, todavía no la pueden sacar mano. Hay mano en ataque de parte de Méndez. Tiro libre en salida que le corresponde al Chanchón.
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0: La salida le corresponde al cuadro del Chanchón, manejando la pelota desde abajo. El conjunto auriazul con Barreto, pelotazo largo para Maggi. Viene peinado de buena forma. Intenta ahora Lautaro Comas. En la marca Allende, gana Lautaro, la pone por arriba. Va Lautaro en la marca. Viene sacando Thiago Servín de cabeza. Balón por línea final, tiro de esquina, córner a Postala.
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0: Al instante estaremos con Abrana Costas desde coordinación con lo que vaya pasando en la final de los Juegos sobre Sur. Por ahora partido empatado 0-0 entre Paraguay y Argentina. Va a venir el centro desde la zona derecha, va a levantar el esférico Giovanni Bogado, puede estar el primero del partido rápidamente, quiere pasar a ganarlo el conjunto del Cruz Luque. Va a venir el centro al área, va a autorizar el árbitro, así lo hace, se adelanta Bogado, viene el centro y de zurda rechaza Fernández.
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0: Visión de parte de Rodríguez, balón por encima del travesaño, hay tiro de esquina, córner, apostala para el Cruz Luque.
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0: Abrazo grande para todas las personas que están haciendo el reporte de sintonía a través del WhatsApp de La Roca, 0984-955-000. La gente también a través del Facebook, fanpage de Bruno Pont. Va a venir el centro de parte de Alexis Cantero, desde la punta zurda, va a levantar el esférico. Que sube la fuerza aérea del conjunto azul. Quiere el primero del partido, viene el centro. Golpe de cabeza de parte de Barreto. Estaba cerca del arco para rechazar con pierna derecha Rodríguez.
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0: Viene el centro con las manos, no llega Maggi, rechaza la defensa, revienta, pero no puede dejar demasiado la pelota Domínguez. El balón que le queda sobre el costado izquierdo ahora a Cantero, intenta el pase Cantero, desvío en el camino en Méndez, balón por línea lateral, será reposición Manuel para Luque.
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0: Terminado este partido, estaremos con Nico Sosa, con Mario Molinas, se vendrán a Ameliano a partir de las 19.
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0: Que ya está conectado al YouTube de La Roca y que ya le dio like también. Los escribe Manuel Zapaniego, Marcos 400 Full, Enzo Fernández, Marcos Jiménez también, Loquillo Retro. Mucha gente que está conectada a través de YouTube de La Roca. Cuando avanza sobre el costado izquierdo, se quiere meter por ese sector Fernández. Hernández cae al suelo, no pasa nada, nada, absolutamente nada, dice el árbitro. Quería Juanchón García, balón que le termina quedando al arquero de Luque.
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0: Arriba la pelota que vuela por cielo de Itagua, la viene recogiendo ahora, jugando de primer abogado, tocando por el costado izquierdo, se mete con todo Ramos, a ver si saca el centro, ataca, le pasa por atrás, ahora Cantero, viene el pase para Cantero, el centro, se desvía en el camino, el último a tocarla fue el hombre auriazul, dice el árbitro, balón por línea de costado, habrá saque de manos que le va a corresponder a Guaraní. ¿Qué hora tenés, Lucho? Marcamos el tiempo de juego.
4: Miandu Tirro Campo Papi, el tiempo de juego, 5 minutos, su primera etapa, el marcador Energy, combustible de calidad al precio que se indica. 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
0: Los números de Chiqui Arce al frente de Guaraní en este tercer ciclo. Abrana Costa.
3: Y es el quinto partido de Francisco Chiqui Arce en este torneo clausura como entrenador de Guaraní. 4 partidos, 2 victorias y 2 empates.
0: Guaraní Luqueño están igualando sin goles en Itagua.
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0: Y va Guaraní, la pelota de Llano, intentaba la conexión con Juanchón. Le queda larga la pelota, viene recuperando por la izquierda Cantero. Espera compañía Cantero, pide el esférico más al medio Bogado. Levantando la pelota sobre el costado siniestro para que vaya Ramos. Desvío en el camino. Ahí saque de manos que le corresponde al conjunto auriazul. A propósito, ¿cómo se para Luqueño? 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
1: El país. Con Campisi en el arco, con laterales con mucha subida, con Ocampos y Cantero a los costados, con Barreto y Viesniad en la zona central de la defensa, Maíz y Benítez, los volantes marcadores. Coma juega a la derecha como extremo, a la izquierda Ramos de enganche, Giovanni Bogado, y arriba la presencia de Iván Maggi.
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0: Intentaba la conexión con Juanchón, aparece bien Biesniak, de cabeza por un costado, lateral, Onofre para la visita.
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0: 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Estamos apenas a 5 me gustas. Necesitamos solamente 5 likes para que el Yudeca, el Yureka, el Yudoka, como quieran, tiren su primera noticia de la tarde.
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0: Estaba para el bloqueo Bogado, pelean por el esférico, sobre el costado diestro del ataque de Guaraní, de cabeza viene ganando bien Rodríguez, tocando para Martínez, Martínez que eleva sobre el costado derecho y va con todo Méndez, no va a llegar, el pase muy largo, pelota por un costado. 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
1: Luqueño en el arco, Martínez, Rodríguez a la derecha y a la izquierda Allende como laterales, Segovia y Servín los centrales. Los marcadores son Martínez y Llano, a la derecha juega Méndez bien abierto, a la izquierda Fernández, Arrúa es el enganche y arriba Juanchón García.
0: Y va Guaraní, la pelota por la derecha, viene recogiendo Méndez, en la marca está retrocediendo metros para tratar de escamotear el esférico Ramos. Va Méndez, hace rebotar el esférico en el rival, pelota por un costado lateral, Onofre para Guaraní.
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0: Teléfono 0986-709-745. Rodríguez, el pase que quiere venir para Méndez nuevamente, le quiere robar Cantero, Puntín, va saliendo limpiamente Luqueño, la pelota para Abogado, espera compañía, se mete al medio, cae al suelo, falta, dice el árbitro, en propio terreno, tiro libre para el Cureluque.
3: 0984-955-000, los mensajes que van llegando al WhatsApp de la Rocampo, por ejemplo, terminación 197 que dice feliz weekend. Luego lo tenemos a Lili que dice que siga orando en el mini resumen y o hago huelga de hambre o me crucifico. Saludos de Atirá.
0: Hay que ver si ese mensaje es real. Por favor, si nos ayudas, Lucho Paredes.
1: No, pero ¿y por qué lees un mensaje? Uno tiene que leer su mensaje.
3: Sí, pero ¿cómo no? Leo todo.
1: No, porque ya le parece. Ángel Elian, lee todo a su gente, ¿no?
7: Terminación 448 tiene la foto de un bebé en su perfil.
0: Ah, ¿es real?
7: Sí, es real.
0: ¿El mensaje es real?
7: Sí.
0: Ah,
7: sí.
0: Bueno, impresionante. Pelota larga para Maggi. Pelea por la derecha, se la lleva con el pectoral, la marca. Oportuna de parte de Allende, balón por línea final. Habrá saque que le va a corresponder al conjunto auriazul. Queda pendiente de terminar si es saque de manos o si es tiro de esquina. No, saque de manos, dice el árbitro. Va levantando la pelota Campos, viene el centro para nadie, directamente a las manos del arquero Martínez.
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0: ¿Qué hora tenés, Lucho Paredes? Marcamos el tiempo de juego.
7: 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Primera etapa, el marcador Energy Combustible de calidad al precio indica.
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0: Que por ahora, pero solamente por ahora, están igualando 0-0 Luqueño Guaraní. Segunda ronda, fecha 1 de las revanchas de este torneo clausura, el segundo torneo del año. Arriba la pelota de parte de Cantero, de espaldas al arco viene devolviendo Ramos, jugando nuevamente para Cantero, levanta de zurda, de espaldas al arco quiere Maggi, de cabeza no alcanza, viene recogiendo de buena forma Servín, toma la lanza y va pisando el patio vecino, arranca con todo Servín, a ver, casi se le escapa el esférico sobre la raya lateral, tocando al medio para Fernández, se duerme, le roba a Ocampos, atención que va recuperando a Allende, se tira al suelo, tocando por la punta zurda, devolución para Allende, le queda Martínez, desenfunda, fuera.
8: el disparo afuera, remate rasante fuerte Fabio Martín.
1: Buena oportunidad para Martínez, que saca ese remate, entendió que la jugada pedía un disparo al arco desde esa distancia. Casi, estuvo muy cerca. Juanchón se tiró hacia la izquierda para abrir ese sector y después el pase al medio para la llegada de Luis Martínez y ese remate que no pasó lejos del palo derecho de Campisi.
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0: El saque de meta, la pelota que le corresponde a Campisi. Arriba el esférico que vuela por cielo de Itagua. Sobre el costado derecho pelea Maggi. El balón que viene más al medio, tocando Sportivo Luqueño, intenta la devolución para Maggi, no llega, estaba bien en la marca Servín, pelota por un costado, lateral que le corresponde a Luqueño, después de este partido Nacional Ameliano. Mañana estaremos con Rubio Ñu, 2 de mayo a las 16:30, y posteriormente Cerro Porteño, que juega también en Itagua ante Trinidense a las 19.
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0: Y va Méndez. Pase muy largo. Pone bien el cuerpo Viesniak. Va saliendo el arquero Campisi. Tocando sobre costado siniestro para Cantero. Adelantando para Ramos. Se mete al medio. Jugando más arriba para Abogado. Arranca con todo Luqueño. Tres cuartos de cancha. El pase por la punta zurda para que vaya Ramos. Va a sacar el centro. Viene el envío a media altura. Y aparece para despejar de buena forma Allende. Balón por la mitad de la cancha.
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0: Atrás la pelota para Campisi. Balonazo largo que vuela por territorio antagónico. Viene recogiendo Martínez de buena forma. Tocando sobre el costado derecho para Méndez. Balón que viene siendo centralizado para que la tenga Llano. Llano que retrocede para Servín. Servín que prolonga pase sobre costado izquierdo para Allende. Allende la devolución para Servín. Va tocando Guaraní.
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0: En el YouTube de La Roca nos escribe Marcelo. Está por ahí también Enzo Jiménez, Enzo Fernández, Marcos, Emanuel. A darle like, a darle me gusta. Estamos cerca de los 50 likes.
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0: Sobre el costado izquierdo hay saque de manos que le corresponde al Sportivo Luqueño. Ya tomó la pelota Cantero. Más arriba espera Ramos. Centralizado está Abogado. Autoriza el árbitro. Viene esa pelota dibujando una parábola. Quiere por arriba Ramos. Gana. Peina bien. Tiene Abogado. Abogado que se lleva el esférico. Adelantando la pelota para Maggi. No llega a destino. Estaba correctamente ubicado Allende, pero ya había falta, dice el árbitro. Queda sentido. El hombre del Sportivo Luqueño, falta de Llano. Tiro libre en la mitad de la cancha, tiro libre para la visita.
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0: Está pasando en el partido, comenta Pina, Fabio Martín lo presenta.
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1: No pasa mucho, es Luqueño el que trata de tomar protagonismo del juego. A Guaraní le está costando más asociar, al menos en los últimos metros donde podían encontrar buena capacidad con Arrúa, con Martínez. Ahí no aparece todavía el juego de Guaraní. Por ahora Luqueño se sostiene bien en ese medio campo donde está comandando Maíz el juego en contención.
0: Bogado que manda la pelota contra el área. Atención a Maggi que quiere el centro. Desvío en el camino, bloqueo de parte de Rodríguez, pelota por línea final, habrá tiro de esquina, habrá córner, marcamos el tiempo de juego, Lucho.
7: Ñandu Tirro con Popovi, el tiempo de juego, 15 minutos, primera etapa, el marcador, Energy, combustible de calidad, el presupuesto indica,
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0: Que ya se viene Abraham Acosta, ya se viene el judoka, el judeca, el yureka. Nos falta un like para tener 50 me gustas en el YouTube de La Roca. Vamos a ver quién es la persona que se transforma en el dedito arriba, número 50. Hay tiro de esquina que le corresponde al Sportivo Luqueño. Vamos por el primero en el partido. Toca por bajo Bogado, jugando bien para Lautaro, el centro de cabeza en el segundo palo, no puede Ramos, pelea de todas formas, no se disipa el peligro. Puntín de parte de Méndez, aparece Maíz, se la lleva al disparo sin fuerza. Viesniak disparó sin convicción, balón afuera, saque de meta para Guaraní.
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0: La tiene Guaraní en salida, manejando Segovia y Manuel, que adelanta para Méndez. Estaba bien para recuperar Luqueño con Cantero. En la mitad de la cancha caía Maíz, falta. Infracción, dice el árbitro Blas Romero. Habrá tiro libre propio de terreno, tiro libre para Lauriazul.
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0: Anuncio, anuncio, anuncio, mi querido CR7, hemos sobrepasado la meta de los 50 likes. Y como lo prometido es deuda, se viene el judoka. Esto no es parte del mini resumen y es parte solamente de una curiosidad mía. Y que también Abraham Acosta se pueda sacar las ganas. Ya nos va a contar Abraham Acosta la siguiente noticia que tenía preparada para este mediodía. Para este mediodía, o más bien para esta siesta. Abraham Acosta, contanos.
3: Y esto es con respecto al futbolista Mauro Icardi, conocido, es de la selección argentina, últimamente en el Galatasaray, recibió una sanción muy dura. Esto a raíz de un video donde se lo ve a su pareja, la China Suárez, él manejando un vehículo. Tenemos el video con Hugo Salinas ahí viendo ya en YouTube, puede conectarse.
0: ¡Epa! ¡Qué linda! Esta es la China Suárez, ¿eh?
3: Esta es la China Suárez, la pareja de Mauro Icardi.
0: ¿Cada kilometraje que tiene?
3: Sí, ella él manejando, Mauro Icardi manejando, y ella saliendo del vehículo, cantando, prácticamente sentada en la puerta del vehículo.
0: Pero no entiendo, ¿por qué le sancionaron a Icardi si fue ella la transgresora?
3: Sí, a raíz de este video se ponen a investigar. Lo que encuentran es que el delantero argentino no contaba con una licencia de conducir válida en Argentina. Es por eso que lo sancionan con una prohibición para conducir en el país que se extenderá hasta el 2099.
0: ¿Qué?
3: Es decir que cuando finalice la prohibición, Mauro Icardi tendría 105 años.
0: No, espera. ¿Cómo que hasta el 2099? ¿Vos estás seguro de lo que estaba diciendo Abraham?
3: Segurísimo, segurísimo, Wilson. Mauro Icardi ya no puede manejar en Argentina.
0: Bueno, y para cuando se le levante la sanción, primero luego tiene que estar vivo. Y segundo, ya no va a poder manejar por la misma edad. O sea, no va a manejar más, pero no hay una apelación o algo, Abraham.
3: Y esto es un brutal castigo por parte del Ministerio de Transporte de Argentina. Es decir que, menciono nuevamente, fue sancionado con el retiro de su licencia hasta el 1 de enero del 2099. Y esto fue todo por el video que publicaron.
0: ¿No será, Fabio Martín, que se ensañaron con él por Tezapoe? Viste que el hombre pues no le gusta, el Tezapoe al hombre no le gusta.
1: Vos decís que esta chica, yo no sé mucho los antecedentes, pero vos decís que esta chica, hay una letra de Arjona que se puede ajustar a ella. Pero.
0: ¿Cuál, Fabio?
9: Tu reputación.
1: Y ahí te dice Lucho que sabe mucho, ¿verdad?
9: Ah. ¿Cómo sí. dice esa parte? Son las primeras seis letras de esa palabra.
1: No, pero después hay una parte donde dice, tiene más huellas.
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0: No, la China Suárez pasó por todos. Uno va surgiendo así y la China ya te envía un mensaje. Vos sabés lo que dice Wanda Nara sobre la China. Es muy fuerte, es muy fuerte. No sé si contarlo, Fabio.
1: No, y no sé si pedís... Pulgar arriba.
0: No, quiero yo contar esto, Fabio. ¿Cómo voy a contar que Wanda Nara dice que tiene olores abajo la China Suárez? No puedo contar esas cosas.
10: No voy a contar.
1: Ese no es producto del despecho nomás.
10: Y puede ser.
1: Entre mujeres es mortal ese tema.
10: Totalmente, puede ser. Y vos sabés que al final de cuentas, no sé. Hizo bien Bruno en cortar hasta ahí nomás y dejar hasta ahí el mini resumen y con Abraham. Porque bien, pero no es la gran cosa tampoco la noticia que nos trajo.
1: Claro, estaba medio flojito. Al final te salvó Bruno.
10: Sí, Abraham, le salvó. No, pero hay tiro de esquina. Hay tiro de esquina, córner. Córner a postala que le corresponde al conjunto de Guaraní. A ver si se viene el primero en el fútbol. Lo quiere gritar el hincha aborigen. Lo quiere gritar el hincha del conjunto aurinegro. Va a venir el centro desde la punta diestra. Ya está dentro del área de Luqueño la fuerza aérea aborigen. Vamos a ver si se viene o no el flechazo. Viene el centro. Por bajo, rechaza Comas.
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10: Atrás la pelota para el Sportivo Luqueño, tiene Campisi saliendo arrasantemente. El toque para Barreto, se acompaña con el compañero ahí en la saga. Se enajena de la pelota Barreto, ya la tiene Viesnak, tocando sobre el costado izquierdo, prolonga pase para Cantero, devolución para Viesnak.
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10: La pelota por la mitad de la cancha la viene bajando bien de pecho Maíz, tocando de cabeza era Benítez, jugando para Ocampos, Ocampos para Benítez, Benítez la devolución para Ocampos, avanza Ocampos, no, prefiere el freno con un golpe de taco, espera compañía, se posiciona Maíz en la mitad de la cancha, prefiere adelantar para Coma, se le queda alta la pelota, rechaza de zurda Servín.
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10: Teléfono 0986-709-745. Filtra bien para Maggi, de primera descargando por la derecha para Comas. Comas que pone el cuerpo, quiere escapar de la marca, viene pisando el esférico, golpe de taco, balón que se desvía en el rival, el último a tocarla fue el hombre de Luqueño, dice el árbitro, se vuelve loco Lucas Barrios y viene la contra, atención al cambio de frente, que queda corto, de cabeza despeja Cantero.
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3: Hay que mencionar que al 89 fue expulsado Thiago Fernández, Paraguay con 10 hombres.
10: Epa, y si termina empatado en tiempo regular, ¿habrán Acosta directamente a los penales?
3: Nos vamos a los penales, Wilson.
10: Abrazo grande para Miguel, que nos escribe a través de YouTube, Miguel Caballero. Por ahí también Leticia Leguizamón dice, hola churro, ¿cómo estás corazón? Pero ¿a quién te referís, Leticia? Porque somos varios acá. Estoy yo, está Fabio Martín, Abraham Acosta, Lucho Paredes. Bueno, por Cristian Rivarola no va a decirlo, pero bueno, te cuento igual que está por acá. Contanos, especificanos, ¿a quién te referís con tanto cariño? Mi querida Leticia Leguizamón a través del YouTube de La Roca.
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10: Fernández al medio, tocando para que levante bien Llano, jugando para Fernández. Se mete bien Fernández, viene el centro. La baja Rodríguez para nadie. Regala el esférico y sale con todo Ramos. Espera compañía, tocando para Maggi. Maggi, la devolución errónea, pelea. Bogado, a ver si gana, no puede. En la marca estaba bien Rodríguez. Juega para Llano, intenta escapar de la marca. Falta. Lo tiran al suelo al hombre de Guaraní. Queda sentido. Hay tiro libre, queda sentido a Rúa. Tiro libre para Guaraní.
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10: ¿Le damos o no le damos otra oportunidad a Abraham Acosta, Fabio Martín? Porque dice que tiene más noticias.
1: Y quedaron dos entonces con esto que nos contaba. Ya fue la segunda del día.
10: Sí.
1: Con la que pasó hoy al mediodía la primera y ahora la segunda. Vamos a la tercera.
10: Y yo bueno,
1: que sí, hay que darle otra oportunidad.
10: Una más. Vamos a probar qué
1: a la
10: tal.
1: Gente.
10: Claro, si se destaca en la tercera, le damos una cuarta. Pero si en esta tercera la la embarra, hasta ahí queda, ¿eh? Cuando va Guaraní, la pelota por la izquierda, viene el centro de Servín, balón contra el área, no llega Segovia, en el rebote viene apareciendo Rodríguez, pone el cuerpo Méndez, va Méndez, pisa, dos hombres en la marca, le van a robar, siempre Méndez con el esférico pisando, viene el centro, se desvía en el rival, pelota por un costado, ganó un saque lateral Méndez. ¿Qué hora tenés, Lucho? Marcamos el tiempo de juego.
7: Yandu Tirro, Campo Papi, el tiempo de juego, ahora 26 minutos, primera etapa, el marcador Energy Combustible de calidad al precio justo, indica Wilson.
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10: Que por ahora, pero solamente por ahora, la conservadora en esta tarde calurosa de viernes está vacía. Cero para Luqueño, cero para Guaraní.
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10: Mesa. Luis La Rosa nos escribe, Loquillo Retro también, Luciano Leguizamón. Abrazo grande para todos a través de YouTube de La Roca. En este partido están igualando 0-0 Luqueño Guaraní.
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10: Abraham Acosta, Juegos Odesur.
11: Final del partido, Rosario Wilson. Paraguay 0, Argentina 0. Y el ganador de la medalla de oro se va a definir en la tanda de penales.
10: Muy bien, estaremos atentos a la tanda de penales para ver si nos podemos llevar la presea dorada, el tema de la medalla de oro. Cuando arranca con todo Luqueño, la pelota para la izquierda, gana bien Ramos, va a venir el centro, va Ramos, el pase atrás, tiene Bogado, Bogado el disparo, el arquero Martínez al córner, Fabio Martín.
1: Era una pelota difícil porque el sol también complica la visual del arquero, pero buena la gestión entre Bogado, Cantero, que iba también por ese sector, y Ramos, para que Luqueño tenga una sociedad importante en ataque, cabecera del área, el disparo al arco la sacó Martínez.
10: Ahí, córner a Postala.
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10: Teléfono 0986-709-745. Para Cantero, viene el envío, está el gol. Le pega el arco, rebote, está Comas de cabeza. ¡Afuera! ¡Blooper! ¡Blooper! ¡Increíble! ¡De no creer! ¡Solo! Solito, se quiere morir Lucas Barrios. En el rebote Lautaro Comas. Dos situaciones clarísimas. Primero el arquero, de rebote, de cabeza afuera, Fabio Martín.
1: Y a Comas no le pasó nada. Lo que pasa es que quedó ahí un poco con la vergüenza de por medio no poder acertar el arco. Increíble oportunidad desperdiciada para un luqueño que está mostrando cosas más interesantes con respecto a Guaraní, desde el manejo de la pelota, desde la incursión de Bogado, de Cantero sobre ese costado izquierdo donde lo maneja bien Luqueño junto también a Jonathan Ramos, para esta posibilidad clarísima de cabeza afuera, teniendo todo a favor el Auriazul, desperdició la mejor chance hasta ahora del partido.
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10: Es increíble las que acaba de despilfarrar Lautaro Comas en dos ocasiones, increíble. Hay pausa en el fútbol, abrazo grande para Fer Guerrero, también nos escribe Dalma María Servín. ¿Qué tal Wilson? ¿Qué tal Fabio? Aguante Guaraní, dice. Y Fer Guerrero, hola Wilson y Fabio, hola Yureka, ídolo, todos somos yudoka, yudoka, no te calles. Los mensajes a través de YouTube.
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11: Sí, va a arrancar la tanda de penales y el primero en patear en este caso es el equipo argentino. Va el número 7. Sí, el número 7, se trata de Felipe Esquivel. Y vamos, Leonardo Sosa, el arquero paraguayo.
10: Vamos Sosa, vamos a parar este primer penal Sosa. Alienta el público aborigen, alienta también del otro lado el público auriazul. Vemos a la madrina presente, la madrina de Guaraní presente en el estadio Luis Salinas. Se va a reanudar el fútbol tras la pausa de hidratación. ¿Qué hora tenés, Lucho Paredes? Marcamos el tiempo de juego.
7: Ñandu Tirro, Campo Papi, el tiempo de juego, 30 minutos. Primera etapa, el marcador Energy Combustible de calidad al precio justo, indica Wilson.
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10: Que el gol todavía no compró su pasaje hasta Itagua. 0 para Luqueño, 0 para Guaraní.
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10: Hay saque de meta que le corresponde al conjunto aborigen. Frente a la pelota, el arquero Martínez. También el otro Martínez. Estamos hablando de Luis. Va tocando Miguel para Luis. Saliendo Martínez. Tocando por la izquierda para Servín. Servín el cambio de frente por derecha para Segovia. Espera en la mitad de la cancha Guillano. Guillano que pide. Prefiere más al medio. Tocando para Martínez. Martínez que distribuye. Ya la tiene Servín.
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10: Cabeza para nadie. Recupera mitad de terreno. Ahora Guaraní. Levantando Llano. Desplaza al arco Juanchón que gana. De cabeza por la derecha. Levanta bien. Intenta Méndez. En el rebote aparece otra vez. Y va Guaraní. Llano que toca para Juanchón. Desconectado del fútbol. Juanchón. Bobby Martín se equivoca mucho.
1: Sí, está saliendo mucho del área también. Buscando encontrar esa posibilidad de también conectar con el juego que hasta ahora es ausente. En Guaraní no tiene peso, no tiene volumen el equipo del Chiqui, al menos en estos minutos de partido.
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11: Y en la primera, en el primer penal, lo convierte Felipe Esquivel. 1-0 por ahora para Argentina.
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10: La serie, tanda de penales para definir al campeón de los Juegos de Sur. Viene el centro, está Guaraní para el primero, le pega. Balón desviado afuera. Juanchón de frente al arco. Qué mal le pegó Fabio Martín, aunque parece que hubo un desvío.
1: Sí, se desvió.
10: Oportuna aparición del central.
1: Es córner, porque termina sacando el hombre de Luqueño, que era Barreto, porque estaba para puntear la pelota el argentino de Guaraní.
10: Hay tiro de esquina, córner a Postala. Va a venir el centro desde la punta zurda. Ya tomó carrera para el centro de Llano. Viene el envío. Rechaza la defensa, rebote, golpe de cabeza. Y Maíz oportunamente para el bloqueo. Complementa Barreto, rechaza para el Cureluque.
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5: Teléfono 0986-709-745.
11: Por el momento se para la tanda de penales porque hay, al parecer, disturbios de parte de los hinchas argentinos.
1: Están arrojando cosas, sí. Y le arrojaron algo al que iba a patear en Paraguay, Freires.
11: Milan Freires, sí.
1: Le tiraron algo y ahí el árbitro dijo, no se ejecutan los penales hasta que se calme el ambiente detrás del arco.
10: Que vaya la medalla directamente para Paraguay por estos inadaptados argentinos que no se saben comportar en un evento deportivo de chicos. Que vaya la medalla para Paraguay. La pelota por la derecha, ataca Guaraní, tiene Méndez, va a sacar el centro, viene el envío a media altura. Juanchón de espaldas al arco, atención, descarga bien, le pega Llano. Oportuno bloqueo de parte de Barreto, tocando para Viesniak, adelantando para Maíz. Falta de Luis Martínez, queda sentido Maíz, tiro libre para el Chanchón.
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10: Abrazo grande para Dimensión Oscura. Nos escribe también por ahí Fernando Jiménez, Jorge, Joel también, los usuarios del YouTube. Abraham Acosta.
11: Gol de Paraguay, empata Milan Freires, 1-1 a Wilson.
10: 1-1 en la tanda de penales. Vamos Sosa por tapar algún penalcito. Vamos Sosa, el arquero de la selección paraguaya sub-20. Atrás el esférico tiene Luqueño.
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10: Si gana Paraguay, prepárame dos packs de cervezas. Dos packs de cervezas, prepárame Abraham Acosta si gana Paraguay. Regalamos directamente a la gente a través de YouTube. Hay tiro libre para Guaraní, partido empatado 0-0.
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10: Llano con el esférico, manejando en territorio adversario, tocando la pelota más atrás para Servín. Viene solicitando Martínez, metido entre los centrales. Va Martínez, Martínez que toca para Servín. Va saliendo y trabajando la salida del
0: conjunto Brigen. Escapa bien de la marca, gran jugada de Servín. Avanza en tres cuartos de cancha, pelota por la punta zurda. Se mete ahora Allende, espera la compañía de Fernández. Balón para él, pone el cuerpo bien Barreto. Recupera Luque. ¿Qué pasa en la tanda de penales, Abraham?
11: Gol de Argentina, Franco Domínguez, 2-1 para los albicelestes.
0: ¿Quién le pega en Paraguay? ¿Quién va para el segundo penal? Abraham Acosta, ya me contás, porque antes tenemos que marcar el tiempo de juego.
7: Yanduti Rocampo Papi, el tiempo de juego ahora, 36 minutos. Primera etapa, el marcador Energy, combustible de calidad al precio que se indica.
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0: Epa, dura falta de Diego Fernández. Lo deja en el suelo abogado amonestado Fernández, Bobby Martín.
1: Sí, el primer amonestado del partido. Entró mal, entró fuerte, con una fuerza desmedida ya Diego Fernández en esta acción para ganarse el cartón amarillo.
0: 0-0, están igualando Luqueño Guaraní. Atentos al segundo penal de la selección paraguaya. Vamos por esa medalla de los Juegos del Sur. Abraham Acosta.
11: Gol de Paraguay, Joaquín Bogarín, 2-2 en la tanda de penales.
0: Infalibles todos hasta ahora. Cuando va Luqueño, la pelota por la izquierda, tiene Ramos, retrocede para Cantero, avanza Cantero para Deportivo Luqueño, más arriba para Maggi, la marca de Rodríguez, pelota por un costado de lateral, Onofre.
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0: De la gran jugada, tenemos en estos momentos 64 likes, hay que llegar a 70, saque de meta que le corresponde al aborigen.
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0: 0-0 entre Luqueño Guaraní, el balón que le corresponde al conjunto aborigen, va tocando en zona de salida con Martínez, Luis que viene distribuyendo para Thiago, la tiene Servín, Servín para Martínez, se posiciona Llano en la mitad de la cancha, prefiere la apertura por la derecha con Segovia.
11: Gol de Argentina, Thiago Pérez, 3-2 para Argentina.
0: Gana el albiceleste por 3-2, en la siguiente ejecución tiene que empatarlo Paraguay.
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0: Teléfono 0986-709-745. Si sos paraguayo y querés que gane la selección nacional, dale like, dale me gusta a la transmisión en vivo de YouTube, Abraham.
11: Gol de Paraguay, Amin Cristaldo empata la serie 3-3.
0: Lo empata el hombre de Libertad, 3-3 la serie. Vamos Sosa, Amin Cristaldo, el hombre de Cerro, el volante de Cerro Porteño. Vamos Sosa por tapar un penal, la pelota por la derecha, tiene Luqueño, viene levantando de buena forma Barreto, arriba no llega Maggi, si lo hace por costado izquierdo Servín, levantando ahora para Allende, Allende que pone el cuerpo casi cae al suelo, le van a robar a Allende, intenta la conexión con Fernández, aparece Ocampo, rubo para Luque.
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0: Prepárame todas las músicas de la selección paraguaya. CR7, Cristian Rivarola. Se viene la medalla de oro, tanda de penales, Abraham Acosta.
11: Ahora se viene el cuarto penal para Argentina, Leandro Olima se prepara y falló. Falló Wilson, falló arriba del travesaño y ahora tenemos para ponernos arriba en la tanda de penales.
0: Falló, falló el combinado argentino, falló el combinado argentino. Vamos Paraguay, vamos la albirroja, cada vez más cerca la medalla dorada, Fabio Martín.
1: Y hay que marcar estos dos penales que se vienen, sobre todo este, darle un poco de tranquilidad a los nuestros, a nuestro arquero también, y que toda la presión vaya para el lado argentino sin marca nuestro compatriota.
0: Contame por favor quién se encarga de la ejecución. Apenas puedo saber, Abraham Acosta. Iba Guaraní, la pelota de Fernández, apertura por la derecha, se viene primero, va Méndez para pegarle de zurda, le engancha, le pega el bloqueo, el rebote para Llano, a ver si se anima, quedó larga la pelota, viene recuperando otra vez Llano, tocando para Allende, viene el envío contra el área, está solito va Méndez, de cabeza afuera. Afuera, hubo un desvío, dice el árbitro. Rodríguez atropellaba. Hay tiro de esquina, córner a Postala.
11: Gol de Paraguay, Rodrigo Acuña Vera. 4-3, arriba Paraguay en la tanda.
0: Si falla Argentina, Paraguay campeón de los Juegos del Sur. Si falla Argentina, Paraguay se queda con la presea dorada. Cada vez más cerca, Paraguay va a ser campeón de los Juegos del Sur, Fabio Martín.
1: Y vamos el arquero, vamos Sosa en esta oportunidad. Que aparezca. que otra vez falle la gente de Argentina. Estamos cerca de lograr otro objetivo. Vamos por el bicampeonato.
0: Preparamos dos packs de cervezas. Cuando va Guaraní, viene el centro. A las manos del arquero. La tiene Campisi. Si falla Argentina, Paraguay campeón. Si falla Argentina, Paraguay campeón. En un estadio de Newell's que está colmado de argentinos. Algunos paraguayos que se llegaron también con la albirroja puesta para apoyar el combinado nacional. Se viene la presea dorada. Se viene la Copa para Paraguay. Se vienen las medallas de oro. Abraham Acosta.
11: Y se viene el 11. Jainikowski, Facundo Jainikowski, patea y gol. Gol de Argentina por ahora 4-4.
0: Marca Paraguay campeón. Marca Paraguay y se coronan los Juegos del Sur. Por revalidar la presea dorada que se había conseguido en los Juegos Sudamericanos de ASU 2022. Cuando va Guaraní, pelota para Fernández. Dentro del área. Aparece bien la marca de Ocampos. Atentos, Abraham Acosta, a vos. ¿Quién le pega en Paraguay? Apenas sepas, contanos. Cuando va Comas, gran jugada de Comas, está el primero. Va Comas el centro. Y el bloqueo de Segovia, Fabio Martín.
1: Bueno, para que se despierte un poco también este partido, Comas, gran jugada por derecha, eludió a dos de Guaraní y en el tercero no pudo lograr ese objetivo de meter el pase para Maggi. Luqueño también avisa en esta acción.
11: Y se prepara el 3. Mauro Coronel, el encargado de llevar el oro para Paraguay.
0: Mauro Coronel, el hombre de Nacional. Tiene la capitanía porque vi que ya se retiró del MAS. Es el capitán Mauro Coronel, Abraham Acosta. Sí. Mauro Coronel, capitán de la Albirroja Sub-20.
11: Es Mauro, el capitán. Coronel. Va Mauro Coronel, Wilson. Y hay gol. Gol de Paraguay. Se queda con el oro. Paraguay campeón de los de Sur, Wilson.
0: Paraguay campeón de los Juegos de Sur. Paraguay otra vez imponiéndose frente a los argentinos. En tanda de penal. Paraguay campeón. Paraguay medalla dorada. Paraguay con la medalla de oro de los Juegos Sudamericanos, Fabio Martín.
1: Otro logro para los chicos, para los jóvenes. Así como aquella vez que se disputó nuestro país también. La presea dorada es nuestra, nuevamente, con esta camada de jugadores que aparece, que se divierten en la cancha, que juegan a la ofensiva, que tienen un entrenador que entendió también que hay que darle las armas suficientes para lograr este objetivo. ¡Qué gran trabajo en los Juegos Ode Sur! Camino al sudamericano, se potencia cada vez más la selección juvenil, mirando lo que va a ser el mes de enero.
0: ¡Qué emoción, señoras y señores! ¡Se nos eriza la piel! ¡Piel de gallina! ¡Paraguay gritando campeón en tierras argentinas! ¡No es poca cosa! ¡Le acabamos de ganar al combinado albiceleste! ¡Y oficialmente Argentina! ¡Argentina es hijo nuestro! ¡Argentina es nuestro hijo! ¡Ya sea en eliminatorias, en Juegos Ode Sur, en cualquier torneo! ¡Argentina, hijo nuestro, Fabio Martín!
1: Y hay que hacer costumbre todo esto, y lo es últimamente, lo que estabas hablando de la selección mayor también con respecto a Argentina, y esto de que los chicos le hayan ganado ya en la primera fecha, mostraba un poco el camino a seguir. Y hoy otra vez, con estos penales, haber jugado bien, no alcanzó porque realmente se jugó bien, de acuerdo a lo que estábamos observando, un equipo que tiene armas suficientes para ser ofensivo, como decíamos, y así ha jugado todos los partidos, cambiando un poco el chip de una nueva generación que aparece, que es ganadora, que tiene otra mentalidad diferente totalmente, y que se come crudo en actitud a cualquier rival que enfrenta a este equipo, y así lo volvió a demostrar en este partido.
0: ¡Grande Sosa! ¡Grande los pibes! ¡Grande Mauro Coronel! ¡Grande Thiago Fernández! ¡Grande Kevin Amarilla! ¡Marcelo Chaparro! ¡Giovanni Gómez! ¡Grande Zarza! ¡Grande Eduardo Del Mas! ¡Grande Junior Gamarra! ¡Grande todos los pibes! ¡Grandes todos! ¡Vera Acuña! ¡El jugador de Libertad! ¡Amin Cristaldo también! ¡El jugador de Cerro Porteño! ¡Grande Freires! ¡Grande todos! ¡Vamos muchachos! ¡Vamos los pibes! ¡Por un gran futuro! ¡Gracias por esta medalla dorada! ¡Paraguay campeón de los Juegos Ode Sur!
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0: En cancha de Ñuble.
10: Bulls, que se queden con la medalla de plata los argentinos, porque la medalla de oro es nuestra, la medalla dorada es nuestra. Grandes los pibes, vamos Paraguay, vamos Antonina Alcaraz, tenemos un gran futuro, hay que ilusionarse, hay que esperanzarse, tenemos grande futuro, tenemos gran futuro con los chicos. Y marchen dos facs, tenemos dos facs de Múnich, habrán a costa para la gente del YouTube.
11: Y lo prometido es deuda, Wilson, Paraguay campeón, y tenemos dos packs de Múnich para el chat del YouTube, así que aprenderse a dejar sus últimos tres, que se van dos packs de Múnich original.
10: 300 personas conectadas en el YouTube de La Roca, este es el momento de que te conectes, deja tu nombre, deja tu apellido, tus tres últimos, vamos a festejar esta medalla dorada, vamos a festejar esta presea de oro con dos packs de Múnich para toda la audiencia. Marchen dos packs para todos los amigos y las amigas de YouTube, a festejar, a mojar la garganta, ¡vamos Paraguay!
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10: Delegado, ya no me importa este partido, Fabio Martín, no, quiero chupar, no. Quiero tomar, Fabio Martín, ¡vamos a festejar, Fabio!
1: Y claro, habilitar aquí el regadío, ya tenemos que empezar. ¿A quién le importa el luqueño guaraní? ¡Vamos! Empecemos ya con todo esto, a mojar la garganta. Creo que hay que arrancar ya, sí, no, y poner la heladera, hay que poner el freezer ya, la cerveza el que venga ya tiene que tomar ya inmediatamente.
10: Le pedimos permiso a la gente de Talentos Humanos, le pedimos permiso a los directores de Radio Ñandutí, Radio Rock and Pop, queremos bajarle por lo menos una latita con Fabio Martín, hecho histórico, somos medalla de oro, Fabio Martín.
1: Hecho histórico, sin duda, estamos hablando de lo que estamos diciendo hace rato también, cuando tuvimos tanta ilusión con una selección juvenil, hace rato que no te entusiasma una selección como esta, por ejemplo, que aparece, que juega bien, que tiene jugadores muy interesantes y sobre todo pone bien en alto el nombre, la familia, lo que quiero imaginarme lo que ha de ser, ¿verdad? Esas familias de los jugadores, cómo están disfrutando de este momento, porque ponen muy en alto el nombre de nuestro país estos chicos de 18 y 19 años respectivamente.
10: Nombre, apellido, tres últimos de cédula, bicampeones, terminamos el torneo invicto en los Juegos de Sur, son todos hijos nuestros, se busca rival en Sudamérica para Paraguay sub-20, nombre, apellido, tres últimos, a participar, tenemos dos packs de Múnich, estamos a un solo me gusta de tener 100 likes en el YouTube de La Roca, vamos a ver quién se transforma en la persona que le dé el dedito arriba, número 100, en el chat de YouTube, impresionante la cantidad de gente, Lucho Paredes.
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10: Audio WhatsApp, vamos a festejar todos juntos, 0984-955-000, envíen sus audios, vamos Paraguay, vamos la albirroja, quiero festejar con todos ustedes, final del primer tiempo, a nadie le importa, luqueño guaraní 0-0, Paraguay campeón de los Juegos del Sur, final de la primera etapa, audio WhatsApp con Abraham Acosta, el yudoka.
11: 0984-955-000. Esperamos su audio WhatsApp de La Roca Pop. Paraguay es campeón de los Juegos del Sur. Y hay que mencionar, tercera ocasión que la selección paraguaya alcanza la medalla de oro en fútbol masculino de los Juegos del Sur. La primera vez fue en 1978, cuando se disputó en La Paz, Bolivia. La segunda ocasión en el 2022, aquí en nuestro país, en Asunción. Y ahora, hoy, en Santa Fe, en Argentina, logramos la tercera medalla. Somos bicampeones de los Juegos del Sur en fútbol masculino.
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11: Escuchamos los audio WhatsApp al, la roca, al WhatsApp de La Roca en Pod, digo bien.
13: ¿Qué haces, Wilson? Bueno, ¿no? Para abrazo, papá. Estira el agua sucia, ¿eh? Hoy vamos a por el Wilson. Un abrazo.
10: Abrazo, papá, aguante, más fuerza, aguante, más fuerza. Aguante, fuerza. Así, más aguante, fuerza. Wilson. Vamos, oye, vamos. Así sí me gusta, más fuerza.
14: La puta, carajo, y campeones. Hay futuro de sobra, eso es lo que se festeja, hermano. Vamos a Paraguay, carajo, van a chupar.
15: A ver, muchachos, yo recién vi la tanda de penales. ¿Y tan qué pasa, ya de arquero? Menos mal erró Argentina uno, pero espectacular.
16: Vamos a festejar, todo papá. Otro audio, vamos, Yudeca.
17: Todos me esperan vender la información después de un negociado oscuro de la gran puta. Ahí
16: atrás, otro audio, cállese, señor. Vamos a festejar.
18: Felicitaciones, Paraguay. Vamos, Paraguay. Menos a Carlin, Yurupa y Yuruguazupa y Bolsillo.
19: Aguante, la vida, Víctor Soto. 3.226.593 por el pacto.
20: ¡Qué puta de acá Pérez, Wilson! Yuoca de plaga, hoy por la pared, mínimo, ya me coge. Déjate de joder, Bruno, que va a quitar su espacio.
21: Vamos para hoy, carajo, vamos para hoy, carajo. Aguante para hoy, aguante todo, menos Wilson.
22: Bruno. Ya viviste, no traes la lancha y vas a comprar por ventanilla. Qué puta.
16: Oye, es otra cosa. Vamos, Paraguay, Paraguay, acá sacale ya. Vamos, Paraguay, caramba. Vamos, Paraguay.
22: Sí, hoy se festeja, sí o sí. Aguante, Paraguay.
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8: Para vos, Wilson, para vos, argentino y cerrista. No le dejaste nada al reto, Wilson. ¡Vamos, Paraguay, carajo!
9: ¡Vamos, oh, Paraguay! Mauro subió su caché ahora. Ahora sí se va a poder vender caro. ¡Vamos, carajo! ¡Vamos, Paraguay! ¡Venga, Wilson!
10: Vamos, Abraham. Vamos, Wilson. El jefecito se está feliz. Porque sube el más, por ser campeón, se va a vender por 500 millones.
11: Grande Paraguay. Se falta un técnico que nos enseñe a jugar como la gente. Estoy podrido de que juguemos los partidos y que siempre terminemos sufriendo. Aguante Paraguay, vamos. Vamos al lado de mi rojita, carajo.
12: Mamá mi goja, carajo. Mamá mi naja, cuido mi amor.
13: Me imagino que Carlino está festejando ahí ahora. A mí se ha Carlino festejando ahí, ni hay más canada, nada más que seamos nerviosos de mediodía, mi hija.
14: Ay, mi amor,
15: quiero la cerveza.
16: Vamos, Paraguay, carajo. Deporte aquí, disciplina. Siempre se festeja. Pero puto.
17: Fútbol, papá, fútbol. En fútbol ganamos.
18: Vamos a respetarnos todos. Vamos a hablar una vez a la vez, por favor.
19: ¡Es que pa' tener el pa' de cure viste vos! ¡Paraguay campeón! Allá. ¡Oh, carajo! ¡Oh, es uno mandaco! ¡Anga, pábalo! ¡Otro! ¡Uy, ta, ta, ta!
20: ¡Hola, tío Jota!
21: ¡Tranquilo, tranquilo!
22: Vamos para Paraguay, vamos para Paraguay, carajo. Hoy estamos peleando también en la serie de padres, ¿no? Para vos, Wilson.
18: Vamos, Paraguay, carajo. Wilson, venimos acá a Capieta York. Vamos a bajarle unos cuantos ya nomás, luego.
21: Ahora
18: bien frío, bien sucio y bien frío.
21: Ahora, me voy ahora. Poneme Próceres de Mayo, por favor. De todas las canciones que hay Fabio Martín en la selección paraguaya, Próceres de Mayo es la que más me gusta, me emociona. Claro, me pone piel de gallina, Chemo Pirimbá, Fabio Martín.
23: Sí, el ritmo que tiene es infernal. Ese, ahí está.
21: Ahí, para toda todos ustedes. Vamos, caramba, Próceres.
23: Toda
21: Mayo,
23: la fuerza, vamos.
24: Leonardo Sosa, Jeremías Villanueva, Mauro Coronel, Kevin Amarilla, Mateo Jiménez, Thiago Fernández, Marcelo Chaparro, Giovanni Gómez, Joaquín Bogarín, Amín Cristaldo, Eduardo Del Mas, Lucas Montiel, Rodrigo Vera, Junior Gamarra, José Burín, Pedro Zarza, Milan Freire, César Niño, Antonio Alcaraz, los campeones de los Juegos del Sur 2026.
21: Callate, Abraham Acosta, vamos a escuchar Próceres de Mayo, a darle like en la transmisión.

0: alegría. Qué sensación tan distinta es ganar la Argentina. Qué gusto tenés, Fabio Martín. Demasiado gusto, demasiado me hallo, Fabio. Demasiado contento estoy.
1: No, es que nosotros carecemos de este tipo de situaciones donde celebramos. Sea instancia la que sea, sea equipo sub-15, sub-senior, lo que sea, y cualquier disciplina también. Y tiene un efecto especial. Lo que vos decís, Argentina, el entorno, lo que tiene que ver con el fútbol, lo que es nuestro. Y como dijo uno de los oyentes, sin necesidad de defendernos, de pedir hora, nada de eso, nada de eso. Un equipo que siempre salió al frente a jugar y tuvo su gran premio. Más allá de que se definió en los penales, tuvo un premio que es merecido por lo que se hizo en toda la campaña.
0: Pero ahora estoy viendo, Fabio Martín, la cantidad de paraguayos. Llenaron prácticamente la zona baja de lo que serían las plateas. Muchísimos paraguayos que fueron hasta el estadio de Newell's para apoyar a la selección nacional. ¡Qué lindo! ¡Qué grande! ¡Qué orgullo ser paraguayo! Hay tantas pocas cosas, o hay tan pocas cosas que realmente hacen que uno sienta orgullo de ser paraguayo, y el fútbol es una de esas cosas, y estos logros son una de esas cosas, y ganar la Argentina es una de esas cosas. Así que hoy es un lindo día, hoy es un lindo viernes, y hay que celebrar como se merece.
1: Claro, claro, ojalá que pase rápido este segundo tiempo, Wilson. O si no, habilitamos ya la pucha. No, pero en serio, es cierto, es una satisfacción distinta. Estos chicos, aparte de tener responsabilidades, igual se siguen divirtiendo en la cancha, juegan al fútbol, que apuestan a eso, no le enseñan otra cosa, y eso es bueno, darle el vuelo suficiente a estos muchachos que quieren jugar y quieren ganar, que están con esa mentalidad desde jóvenes, y no hay que soltar a esta camada así nomás. Hay que controlar a esta camada, hay que seguir de cerca todo el trabajo.
0: Y te digo más, Fabio Martín, ¿de dónde salió el técnico campeón del mundo, Luis de la Fuente? De las menores, claro, de la selección española. ¿De dónde salió el técnico subcampeón y anteriormente campeón del mundo de Argentina? De las menores de la selección argentina.
1: Totalmente.
0: Lionel Scaloni.
1: Totalmente.
0: Cuidado con Antonina Alcaraz, ¿eh? Cuidado, Alfaro. Macaneazzi está ahí, Antonina Alcaraz. Cuidado.
1: Hay que hacer ese proceso, ese trabajo. Está por buen camino Antolín Coste, que el año pasado le pegamos casi todo, seguramente por lo que pasó contra Noruega, que hoy recordábamos al mediodía. Eso fue nefasto, pero a partir de ahora este equipo, cómo juega, cómo se plantó ante los rivales que tuvo contra Argentina, jugar dos veces. Todo lo que emocionalmente te puede consumir eso. Todos los jugadores dieron la talla. Fueron los que siempre pensaron en el arco de enfrente, en salir a ganar, y eso es bueno. Transmiten ambición estos chicos de la selección paraguaya sub-20.
0: 370 personas conectadas en el YouTube de La Roca. Tenemos 184 likes. Vos, Pico, no sos paraguayo. Dale like si sos paraguayo. Dale me gusta si sos de la Albirroja, si estás contento. Dale like. Seguimos con la gente a través de YouTube, a través del WhatsApp. 0984-955-000. Adelante, Abraham.
2: Aguante Wilson, aguante Fabio, ¿qué puta le importa a Guaraní, Luque? Wilson, vas a estar en el quincha, Wilson. Ah, está en el quincha.
3: Yureka, Yureka, Wilson, Fabio. Che, ¿a quién no le importa el partido de Guaraní, Luqueño? Aguante para hoy, carajo. Ya. Pa, pa, pa, pa. No se problema. Yureka, Yureka, Wilson, Fabio. Che, ¿a quién no le importa el partido?
4: A las 18 la final de pádel para Fabio y Ángel.
5: Para vos, Carlin, para vos, Carlin de Yurufreco. Que puta, toda competencia que Paraguay participa tiene que ganar. Me hace quichuela, balita, balita, tropo. Aguante, parajo, carajo, Paraguay.
6: Te tira como rayo la macanada. Aguante, Paraguay, vamos. Aguante, Wilson, Fabio.
7: Aguante Paraguay, carajo. Ahí le dijo a Carlín Correa corriendo en boxer con una bandera de Paraguay en su cuadra. Vaya, vea.
8: ¡Qué grande Paraguay, carajo! ¡Pure pa' comer gato!
9: Viernes, clima perfecto, Paraguay campeón, feriado largo y Wilson putazo, como siempre. ¡Vamos!
10: Hola, Wilson. Hola, Fabio. Casi recién me echaron de la energía a mi hija y todo también, casi me echaron porque le pedí que se queden quietas un rato para ver el partido y casi echaron todos los wikis que había. Y mientras eso, Paraguay gana el oro. Ya hubo Munich.
11: Legalmente, este partido de Guaraní Luqueño tienen que terminar nomás ya. Empate. Jasó Aguante Paraguay.
0: Más de 400 personas conectadas en el YouTube de La Roca. Impresionante es esto. Nos falta un solo like para tener 200 me gustas en el YouTube de La Roca. Arrancó el segundo tiempo, partido empatado 0-0. Seguimos con un poquito más de audios y ya nos metemos en Luqueño Guaraní, por favor, Abraham Acosta.
12: Oh, vamos La Rioja, carajo. Qué loco, o sea. Bien, nomita. Y bien, carajo. Qué grande, coronel. Ponémela adelante, al Rioja adelante, la versión remix. Como va a tocar al inicio. Es una locura, ¿no?
13: Vamos La Rioja, carajo. Cero porteño muerto.
14: Vamos Paraguay, carajo. Ganarle a Argentina ahí en tu cancha otra vez, carajo.
15: Carlín ganó la bronce hoy, Carlín peruano.
6: Wilson de Tembo, aguante Paraguay.
16: Los come gatos, hijos de los paraguayos.
17: Fuerza Paraguay, Wilson de payaso. 465, fue el sorteo, Wilson, capeto.
18: Ya la cerveza, ya la puto, y tú no pon, ya la cabete.
19: Panteón. Panteón, panteón, panteón, panteón.
20: Vamos Paraguay, somos una tierra bendita. En todas las categorías le vamos a ganar a todos. En Sudamérica somos la mejor potencia.
21: Paraguay campeón, carajo. Tiras con este partido de las 4:30 de la tarde. Luque Guaraní, Guaraní, Luque. Ni ya huele a escuela, entonces ya llueve. Está rápido.
0: Bueno, gente, estamos todos muy contentos. Vamos a tratar de respirar un poquito, de calmarnos un poquito después de tanta emoción, de tanta algarabía. Vamos a seguir escuchando los audios, vamos a seguir festejando lo que fue el triunfo de nuestra querida selección paraguaya. Presea dorada, medalla de oro otra vez en los Juegos Odesur y nuevamente de manera invicta. Realmente gran hazaña de todos los muchachos. Hay futuro para nuestra querida selección nacional. Ya estoy con Dani Troche para que nos cante el cambio en el conjunto de Guaraní. Minuto 47. Estamos en este partido en el estadio Luis Salinas de Itagua. Partido empatado 0-0. Luqueño Guaraní pelea sobre el costado derecho y va con todo el conjunto aborigen. Balón al medio tiene Luis Martínez para el conjunto aborigen. Hay una sola variante a la cancha. Víctor Céspedes de camiseta 17. Se retiró René Rodríguez en el conjunto aborigen. Lucho.
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0: TAM. La tiene Martínez, pelotazo largo sobre el costado derecho y va con todo Guaraní por el primero. Ataca Céspedes, recientemente ingresado. Va Céspedes, el picante, con fin del terreno, viene el centro, la pelota que se desvía, le queda a Céspedes, el envío, golpe de cabeza, que no llega a ser de pleno, sobre el costado izquierdo de parte de Allende, viene recuperando Fernández. ¿Qué pasó? Falta. Falta en ataque, dice el árbitro. Hay tiro libre en salida para Luque.
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0: 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Hay pelota que le corresponde al Deportivo Luqueño. Partido empatado 0-0. Campisi que toca, va jugando para Vishniak.
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0: Que le corresponde a Guaraní.
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0: Difícil meterse en el partido, Bobby Martin, después de tanta emoción, ¿eh?
1: No. Realmente es otra cosa. No sé cómo orientarme. Y claro, no sé cómo orientarme en la concentración. Mire, uno se concentra en el partido, pero estoy disperso realmente. Estoy pensando en otra cosa, estoy mirando otros detalles que tienen que ver justamente con lo que está pasando en Rosario.
15: Wilson.
0: ¿Sí?
15: ¿Qué tenés en tu vaso?
0: No. Esto es agua, gente, por favor. Agua, no. No. Es agua. Parece, es un vasito térmico, pero solamente agua. Lo que estoy tomando ya desde el inicio de la transmisión. La pelota en tres cuartos de cancha. Viene girando bien Juanchón. Otorga pase por arriba. Y va ahora Méndez. Va a sacar el centro. Pelota a media altura. Está el primero. Está el primero. Se mete con todo. Le pega ya. ¡No! ¡Afuera! ¡Afuera el disparo! Se metió con toda Rúa. Fue a Rúa. Derechazo por encima del travesaño, Fabio Martí.
1: No sé cómo apuntó el arco a Rúa porque realmente pateó muy, muy abajo el balón y la pelota se fue muy arriba. Increíble. Es cierto que quiere patear en el techo del arco, pero le sale muy arriba el disparo. No toca Campisi. Gran oportunidad que tuvo Guaraní desperdiciando esta chance. A Rúa, que suele tener buena pegada para este tipo de definiciones.
0: En el YouTube de La Roca nos escribe Pedro Riveros. Está por ahí también Norma Oviedo, Fer Guerrero. Abrazo para Juan Cabrera. A darle like. Renato Fariña también participando de los packs de Múnich. Regalamos dos para celebrar el título de la selección paraguaya. La medalla de oro en los Juegos de Sur. Marcamos el tiempo de juego. ¿Qué hora tenés, Lucho Paredes?
2: Ñandu Tirro con Popapi. El tiempo de juego ahora, 6 minutos. Segunda etapa. 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
0: Conservadora vacía en Itagua. Nosotros ya llenamos la nuestra. Estamos esperando solamente el pitido final y con Fabio Martín. Ya teníamos con Fabio Martín, ¿eh?
1: No, hay que desperdiciar esta chance.
0: Pero en Itagua, la conservadora está vacía. 0 para Luqueño, 0 para Guaraní.
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0: Balón por un costado, saque lateral Onofre.
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0: Metele CR7.

0: versión.
1: Van a jugar a hacer juego de luces y todo eso, ¿sí?

0: grande Paraguay, grande los pibes.
1: ¿Te llamamos, Nat?
0: ¡Vamos, la mamu! ¡Ganó Paraguay, baby! Aguantame que va Guaraní, se mete contra el área Rúa, y va para el primero, va Rúa, tocando bien, atención, dispara al arco. Arriba, afuera, posición adelantada, la pelota le corresponde a Luqueño.
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0: En esta ocasión, le ganamos a la selección argentina en un estadio de Newell's, Marcelo Bielsa, que estaba colmado. Mucha presencia paraguaya también para apoyar a los pibes. Grande Paraguay, grande la albirroja, campeón, medalla dorada en los Juegos Odesur.
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0: Arranca Allende. Tiene la pelota para Guaraní. Espera el pase más al medio a Rúa. Adelantando para Juanchón. A ver si puede escapar de la.

0: para lo que...
1: Oh, no,
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0: YouTube, la gran jugada en vivo. ¿Qué dice la gente? ¿Están participando por los packs de Múnich? Abraham Acosta.
3: Exactamente, Wilson. Fercho Guerrero, Hugo Cabrera, Norma Oviedo, Pedro Rivero y todas las personas que ya se van anotando por los dos packs de Múnich que se van hoy al finalizar la transmisión, Wilson.
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0: Levanta, avanza con todo Ramos, a ver si llega. No, no llega. Si llega, Segovia. Revienta por un costado lateral para Luque. ¿Qué hora tenés, Lucho? Marcamos el tiempo de juego.
1: Yandu Tirro Campo Papi, el tiempo de juego, 10 minutos. Segunda etapa, el marcador. 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Wilson.
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0: A ver, Dani Troche, cambios en el partido, móvil, Amorgue 6, tres cambios en Luqueño, Dani.
5: Correcto, tal cual. Los que se retiran, Lautaro Comas, Jonathan Ramos e Iván Maggi. Los que ingresan, 21, Marcelo Ojeda, 9, Walter González y 11, Curey Ruiz.
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0: Hay pelota que le corresponde al conjunto del Sportivo Luqueño. Tres variantes en el fútbol. Va con todo Lucas Barrios por el primero del partido. Que se venga el primero. Viene el centro de Cantero, pelota contra el área, pelea Walter. El rebote otra vez Cantero, lleva bien Cantero, viene el envío, pelota rasante, rechaza Luis Martínez, aparece ahora Bogado, se la lleva con el pectoral, escapa bien de la marca, gran jugada de Bogado, va a mandar el centro, ¿qué hace Bogado? Espera compañía, distribuye por la derecha, prolonga pase, lateraliza bien, juega para Ocampo, se pierde la oportunidad del pase, roba y arranca con todo Allende, y va con todo, 1.5 de WhatsApp, y va Allende para el primero, Allende que toca al medio, tiene a Rúa, Rúa, Rúa se la lleva, levanta bien, atención, está o no el primero, la baja contra el área, el disparo, atención, el desvío, otro disparo y el balón que es rechazado por la defensa.
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0: Ahora sí se pone más lindo el partido. De ida y vuelta. Sobre el costado izquierdo tiene la pelota Luqueño con Curey. Curey que toca el medio para Abogado. Transporta. Juega bien. Centraliza para Maíz. Levanta la cabeza. Cambio de frente. Jugando ahora por la derecha. Y va Ojeda. Habilidoso jugador Ojeda. Tocando el medio otra vez para Maíz. Maíz que va a prolongar pase por diestra, tiene el balón Ocampos, se posiciona Ojeda, tiene Ojeda tres cuartos de cancha, va para el primero, va Ojeda, el pase en profundidad, se mete con todo González, va González, pelota muy larga, balón afuera, hay saque de meta para Guaraní.
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0: ¿Qué está pasando en el partido? Comenta Pina, Fabio Martín lo presenta.
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7: Más allá del nivel, lo bueno es que lo quieren ganar ambos equipos. Guaraní hizo cambios para restablecerse como un equipo más ofensivo, por eso la salida de Rodríguez, para que pase a jugar nuevamente de lateral Méndez, dos de extremo, y con ello el ingreso de Céspedes para darle más vértigo a ese costado derecho de Guaraní. En Luqueño también, los cambios para que Walter González tenga presencia arriba, para que Ruiz pueda ganar en espacio, con la presencia de Ojeda también desequilibrante. Los dos lo quieren ganar. Ahora, en la forma quizás no es la más adecuada hasta ahora porque debe mejorar mucho en la forma de jugar.
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0: Y va Arrúa, Arrúa, le roban bien la pelota. Él le rebota, aparece Guanchón, distribuye por izquierda, viene el centro de Fernández, está el primero, ¡no! Desvío en el camino, balón por línea final, tiro de esquina, córner a Postana.
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0: Si sos paraguayo, dale like. Si estás con contento con la medalla de oro, dale me gusta. Estamos cerca de los 260 me gustas en el YouTube de La Roca. Llegamos a 300 y va a sonar Próceres de Mayo para todos ustedes, compatriotas, queridos y queridas amigos y amigas, paraguayos, paraguayas. Va a venir el centro contra el área, el tiro de esquina, el tiro que va a venir desde izquierda hacia el centro. Puede estar el primero del partido. Arrúa, que ya tomó carrera. Se arman las parejitas dentro del área. Va a venir el centro. Llama la atención el árbitro del partido. Viene el envío. Pelota cerrada. De cabeza despeja Walter González para Luque.
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0: Benítez para Bogado. Bogado que retrocede con Biesniak. Tiene el Sportivo Luqueño. Soltando balón para Barreto. Se manda al ataque Barreto. Escapa de la marca. Y va Barreto. Transporta Barreto. Espera compañía. Y va Barreto. Saluca Barreto. Barreto por la derecha con velocidad. Confiende el terreno. Intenta el enganche. Gana un lateral por la punta derecha. Barreto, Fabio Martí.
7: Sí, recordando sus tiempos donde era lateral. Hoy por hoy el Luqueño ya está convertido en central. Pero empujó al equipo. Tomó la lanza y se fue para ganar un lateral ofensivo para Luqueño.
0: Dani Troche. Tres cambios en el partido. Se viene, sí, en señor. El conjunto de Guaraní, Dani.
5: Es correcto, tres cambios. Los que ingresan, 10, Maxi Añasco, 38, Patricio Coronel y 40, Fernando Fernández. Se retiran Diego Fernández, Carlos Arrúa y Juan Manuel García.
0: ¿Qué hora tenés, Lucho Paredes? Marcamos el tiempo de juego.
1: Ñanduti, Rocampo, papi, el tiempo de juego ahora 16 minutos. Segunda etapa, el marcador Energy, combustible de calidad al precio justo, indica Wilson.
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0: Que por ahora, pero solamente por ahora, partido empatado 0-0 en Itagua. Bueno, viene el centro, ataque Luqueño. Ocampos tocando para Walter. No llega González, pelea, Maíz. Tampoco puede llevarse el esférico, rechaza la defensa. Le queda de zurda ahora para levantar Barreto. Sobre el costado diestro, a ver si la puede llevar o no. Y la baja con el pecho. No estaba nadie, control muy largo. Recupera Guaraní con Martínez.
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0: 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Se retrocede para Céspedes, espera compañía, pisa el esférico en la marca Curey, se viene posicionando Martínez, ya la tiene Martínez, no encuentra a nadie para adelante, reinicia todo ahora con Segovia, tocando la pelota Segovia para que la tenga Servín, la prolonga sobre costado izquierdo para Allende, Allende que adelanta bien verticalmente y va la pelota otra vez para Allende, Allende que pelea, no puede ante la marca de Barreto. Rebobina con el arquero Campisi.
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0: 400 personas conectadas en el YouTube de La Roca. Apretón de manos también para las personas en el Facebook, fanpage de Bruno Pond y el reporte de sintonía a través del WhatsApp de La Roca 0984-955-000. En la mitad de la cancha pelea y gana de buena forma el recientemente ingresado Añasco, tocando para Coronel, tiene en la salida Guaraní de zurda, filtrando bien para Añasco, va Añasco, espera compañía, tocando al medio, va distribuyendo ahora Llano, intenta el pase en profundidad de cabeza, en la marca Barreto, el rebote le vuelve a quedar a Guaraní con Martínez.
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0: Tiene Martínez, totalmente metido entre los centrales, jugando por la derecha, tiene Segovia, Segovia que cede balón, el esférico ahora para Martínez nuevamente, prolonga pase para Servín, el cambio de frente, balonazo largo, se mete por la derecha y va Céspedes, el picante que para, quiere encarar la marca, puntino oportuno de parte de Alexis Cantero, saque de manos lateral, uno prepara el aborigen.
3: Y hay que mencionar que gracias a la selección paraguaya de fútbol masculino, Paraguay llega a 36 medallas en los Juegos del Sur 2026, 8 de oro.
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0: Fútbol, por lo que mueve el deporte, porque somos un país futbolero. Cuando tiene bien la pelota, Coronel, Coronel que levanta, balonazo frontal, se mete contra el área, va Céspedes, a ver si llega, no. Primeramente Cantero en la marca, jugando por abajo para Ruiz, se resbala Ruiz, roba Méndez, va con todo. Uy, qué fuerte entró, pero entraron legalmente. Fernando Benítez y Armando Méndez, Bobby Martín.
7: Sí, se disputó el balón, claramente, por eso no hubo víctimas aquí en esta acción en donde Guaraní fue en ofensiva.
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0: 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A la gente de YouTube le digo esto, para festejar la medalla de oro de Paraguay. La pelota en salida con Llano, tocando Llano para Servín. Servín que devuelve para Llano. Tiene la pelota Llano para el conjunto aborigen. Jugando ahora para Imanol Segovia, va a levantar el esférico, intenta el pase filtrado, la marca, el bloqueo de parte de Bogado, pelota por un costado lateral para Guaraní, marcamos el tiempo de juego.
1: Ñandutirro con Popopi, el tiempo de juego 20 minutos, segunda etapa, el marcador, Energy combustible de calidad al precio se indica. 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
0: que continúa vacía la conservadora en Itagua. 0 para Luqueño, 0 para Guaraní, pero la conservadora de los muchachos se va llenando y se va a llenar con dos packs de Múnich. 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
1: Somos orgullosos de ser paraguayos, bienvenidos al Paraguay, bienvenidos.
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0: Que se venga el primero del partido. Atención, marca Barreto al suelo. De espaldas al arco, Fernández Fernández. No hay falta, dice el árbitro. Y va Ojeda, Ojeda tocando para González. Devolución de cabeza. Queda largo el pase. Sobre costado izquierdo tiene Servín. Servín que toca para el arquero Martínez. Martínez para Servín. Servín que adelanta y va con todo Guaraní. La pelota para Coronel. Le espera más arriba Añasco y va Coronel. Pase filtrado. Desvío en el camino. Se exige Campisi y salva el córner. Se queda con el balón Campisi.
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0: Terminado este partido, estaremos con Nico Sosa, con Mario Molinas. Se vendrá Nacional Ameliano a partir de las 19, Estadio Arsenio Erico. Cuando ataca Luqueño, quería Curey, viene sacando la defensa. Desde arriba gana Añasco, Añasco para Méndez. Méndez sobre costado diestro, ataca por estribor el conjunto aborigen. No se anima para adelante, retrocede con Segovia.
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0: En el chat de YouTube, nuevamente, Gina Factos, muy agresiva. Darío Recalden de Cerrista Seco, pasa tu alias, le dice. Impresionante. Dani Troche, móvil, Amaro V6, hay cambio en Luqueño, Dani.
5: Sí, señor, hay cambio. Se retira Aldo Maíz para que ingrese Tomás Muro, camiseta 29, es el cuarto cambio en el Sportivo Luqueño.
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0: La pelota sobre el costado izquierdo viene levantando Cantero para Muro. No llega González tampoco, así lo hace Curey, jugando al medio para Bogado. Desde arriba gana Bogado. Bogado que toca por la derecha, va saliendo Luqueño. Tiene el balón Ojeda. Ojeda que escapa bien de la marca, queda en el camino. Le roban y va ahora Añasco. Añasco que roba y va. Le pasa por atrás Coronel. El pase para Coronel. Y va Coronel, hombre caído. Pidiendo una falta, no pasa nada, dice el árbitro. Viene transportando el Llano. Apertura sobre costado derecho, tiene Méndez. Méndez que espera compañía, se mete al medio, retrocede para Segovia, la tiene Guaraní.
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0: El pase largo por la punta zurda, se mete Coronel offside. Desatento, Coronel. Hay posición adelantada. El balón que le va a corresponder a Luqueño.
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7: Y es una etapa donde Guaraní se llena de imprecisiones, no hay entendimiento a la hora de jugar, de proponer arriba, muy pocas pelotas hasta ahora tocó Ferfer desde su ingreso en la cancha, y Luqueño ha apostado a que con espacios Ruiz o el mismo Ojeda puedan cambiarle el ritmo al partido, cosa que hasta ahora no han logrado en el desarrollo de este segundo tiempo.
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0: Lo salva Fernando Benítez, tocando al medio, jugando para Muro, Muro para Benítez, Benítez para Muro, transporta a Muro. ¿Qué pasó con Muro? No se decidió si dar el pase o si seguir con la pelota, y roba a Méndez, Méndez que filtra para Martínez, va a venir el centro por bajo, va para Méndez, llega o no, se arroja Méndez, pelota larga, por línea final, saque de meta para Luqueño.
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0: 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A ver quién es la persona que se transforma en el like, en el dedito arriba, número 270 en el YouTube de La Roca. Marcamos el tiempo de juego, Lucho Paredes.
1: Ñando Tirro con Pompapi, el tiempo de juego, 25 minutos, segunda etapa, el marcador Energy, combustible de calidad al precio que usted indica. Wilson.
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0: Partido igualado 0-0, sentido Vieshniak, la sanidad del terreno de juego, y va a tener que permanecer por un minuto afuera Fabio Martín Vieshniak.
7: Sí, es lo que le dice el árbitro del partido, le indica que tiene que ir a un costado para que sea atendido, pero no puede seguir jugando y el partido se debe reanudar.
0: 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En el YouTube de La Roca nos escribe Gamaliel Gallagher, Luis Fernando Fernández también, por ahí Dimensión Oscura como siempre también aportando, Jorge Cabrera a darle like, a darle me gusta. Veo también el mensaje de Francisco Rotela, de mucha gente que va conectándose con nosotros. Luca de Tones, también Jacqueline Beatriz, mucha gente a darle me gusta, a darle like.
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0: Añasco, Añasco le pega. Balón por bajo, a las manos del arquero Campisi. Saludos para Francisco Almirón, el amigo Francisco Almirón, retornando a la ciudad de Luque, a la República, tras un arduo día de trabajo, seguramente sintonizando la 95.5 FM, hincha luqueño fanático. Francisco Almirón, un abrazo para él, partido empatado 0-0.
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0: Hay balón que le corresponde al Sportivo Luqueño, quedó sentido el arquero Campisi, se va recomponiendo Campisi, y esto seguramente tiene que ver con una estrategia como para que se consuman los segundos e ingrese Vieshniak, que estaba a un costado del terreno de juego, Fabio Martín.
7: Sí, podría ser, pero en realidad creo que Campisi sí sintió una sobrecarga, por eso que se retuerce de dolor, se va corriendo, quiere ser atendido, bueno, y de paso también reestructurarse con lo que tiene que ver con la ausencia de Vieshniak, que está fuera del campo.
0: Ya me cuenta Abraham Acosta la sensación térmica. ¿Qué temperatura tenemos? Realmente mucho calor en Paraguay. Un saludo para Don Marcial, también en sintonía de la radio, escuchando la transmisión del fútbol. Para mi hermana Lorena González también. Mucha gente haciendo el reporte de sintonía.
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3: 33 grados actualmente aquí en Asunción, parcialmente nublado, Wilson.
0: A ver, no entendí. ¿Qué temperatura tenemos y qué sensación térmica, Abraham?
3: La temperatura actual 33 grados, sensación térmica de 36.
0: Mucho calor realmente.
7: Hay que decirle nomás a nuestros amigos que Abraham está muy emocionado. todo, no, está desbordado de emoción y no está pudiendo controlar eso.
0: Para mí que empezó a chupar ya.
7: No, me dicen mi garganta. No, ¿qué tiene que ver la garganta? Tú estás acelerado.
0: No, ya empezó a tomar él. ¿Dónde está tu latita de Múnich?
7: Puede ser.
0: ¿Tenés tu latita de Múnich? ¡Epa! Sacó ahí el termito. ¿Quién sabe qué habrá en ese termito, eh? Estamos festejando todos la medalla de oro en los Juegos del Sur de la selección paraguaya, dejando atrás y con la medalla de plata en el segundo puesto a nada más y nada menos que a la selección argentina, jugando en Argentina. Abrazo grande también para el Franquito Grill, el amigo Franquito Grill, preparando todo también en el Quincho del Rock. Se viene esta noche con Federico Arias, con Marri Cáceres y con Alejandro Cáceres.
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0: Se va a reanudar el fútbol. Pelotazo largo de parte de Campisi. Vuela por cielo de Itagua. Intenta de cabeza González. Gana por arriba, pero no estaba ningún compañero. El balón que le queda a Martínez, soltando para Segovia. Segovia que se acompaña, jugando ahora para Servín. Servín sobre costado izquierdo, conectando con Coronel. ¿Qué hora tenés, Lucho? Marcamos el tiempo de juego.
1: Ñanduti, Rocampo, Papi, el tiempo de juego, 30 minutos. Segunda etapa, el marcador Energy, combustible de calidad al precio que usted indica. Wilson. El...
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0: 0-0 el partido. Hoy no había una competencia, un torneo de payasos, Abraham Acosta.
6: Y bueno, ya me sacaste mi noticia así de fácil, Wilson.
0: ¿Qué noticias? Si ya te cortaron el mini resumen. ¿Y contás y qué?
6: Sí, exactamente, porque arrancó a las 16, Wilson. ¿Eh? Seguramente por eso algunos no pudieron ir. A las 16 arrancó este torneo de payasos, que es torneo de fútbol. Ahí podemos ver en pantalla. Esto se había hecho anteriormente en Caguazú. Y el día de hoy, ya te digo bien dónde fue.
0: ¿Pero y cómo van a jugar fútbol con zancos? Estás inventando ahora.
6: No, esto es real, Wilson. En Piri Bebuy, torneo de payasos.
0: Mira los payasos jugando al fútbol, Fabio.
7: No, pero los zancos eran los que hacían la ceremonia inaugural, por lo visto, porque lo que juegan lo hacen bien.
6: Sí, normal. No, claro.
7: Solo que se visten de payasos para jugar.
0: Los payasos jugando fútbol. Mira un poco la imagen en el YouTube de La Roca, qué cosa increíble.
7: A ver, algún talento escondido ahí en uno de ellos.
0: Cuando va con todo Guaraní, la pelota por la izquierda tiene Coronel, envía el centro. Se desvía en el camino, Ocampos para la marca. Viene retrocediendo metros Ojeda, a ver si se puede llevar el esférico, no. Pero antes le cometen falta, dice el árbitro. Se queja Coronel, hay tiro libre en salida para Luque.
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0: 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Le quiero dejar a Nico Sosa un colchón de 300 likes. Estamos a 15 me gusta de tener 300 pulgares arriba en el YouTube de La Roca. Pulgares arriba en el YouTube de La Roca. Darle like para dejarle ese colchoncito a Nico Sosa, que posteriormente se vendrá con Mario Molinas para Nacional Ameliano, que arranca a las 19.
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0: Llano que retrocede para Servín. Servín que filtra para Fernando Fernández. Le queda larga la pelota. Recupera la mitad de la cancha Benítez. Benítez que toca bien para Abogado. Devolución para Benítez. Benítez para Abogado. Van tocando unos y otros en Luqueño a la mitad de la cancha. Pero no pueden avanzar para Abogado. Queda en el camino. Le roba Añasco. Gran caño de Añasco. Queda en el camino Benítez. Y va Añasco. El pase a profundidad para nadie. Va Viesniak. Retrocede Viesniak. Cerca del final del partido elegiremos a la figura Bristol.
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0: Va saliendo Luqueño, tiene Viesniak.
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0: Martínez para Guaraní, adelanta para Céspedes, corre ante la marca de Cureí, a ver quién gana la carrera afuera. Pase muy largo de Martínez. Mucha imprecisión en el fútbol, Fabio Martín.
7: Están apagando los dos equipos. Guaraní, que trata de proponer todavía, de ser ese equipo que busca en la recta final hacerse protagonista, no lo está pudiendo lograr, no hay buena conexión arriba. Y eso que estabas hablando es un concierto de equivocaciones por parte de ambos equipos.
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0: Fernández, tres cuartos de cancha, transporta, espera de compañía, pase filtrado, mal. Mal el pase, no iba a llegar ni en motocéspedes. Balón por línea final, saque de meta para Luque.
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0: Para Méndez, jugando para Segovia. Segovia que distribuye, toca bien, cede pelota para Servín. Servín que la tiene en salida. En la marca estaba Abogado, intentaba llevarse el esférico, no podía. Y va entonces ahora Segovia, Segovia para Fernando Fernández. Pase filtrado, se mete con todos Céspedes. Sale el arquero Campisi. Rechaza Campisi cual si fuera un líbero, saliendo del área, recupera nuevamente Guaraní, iba con todo Coronel, a ver si le pega, va Coronel, le tocan desde atrás, la pelota revienta Ocampos para Luque.
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1: 18-0000.
0: ¿Qué hora tenés, Lucho? Marcamos el tiempo de juego.
1: Miando Tirro, Campo Papi, el tiempo de juego. 35 minutos, segunda etapa, el marcador Energy Combustible de calidad al precio justo indica Wilson.
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0: Que están igualando 0-0 en Itagua, Luqueño y Guaraní. Cuando va saliendo Curey dentro de su terreno, espera compañía, se arroja, puntea Méndez. Balón por un costado, hay saque de manos lateral, Onofre para el Cureluque.
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0: 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Cuando va ganando bien Ojeda, la pelota de Ojeda, tocando la cabecera del área para Abogado. No llega Abogado, rechaza Imanol Segovia. Ahora la posesión nuevamente para Luque. La tiene Barreto, solicitaba Ocampos. Ocampos para Barreto. Tiene Luque dentro de su terreno. Todo pasa en territorio luqueño. Tocando para Viesniak. Barreto para Viesniak. Viesniak que adelanta. Tiene Abogado. Abogado que retrocede. La pelota de Muro. Muro para atrás. Tiene Viesniak, rebobina con el arquero Campisi.
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0: Segundo, Argentina. Primer puesto para Paraguay. Medalla de oro para el combinado dirigido técnicamente por Antolín Alcaraz. Y terminado el fútbol, iremos con Fabio Martín a festejar. Hay pack de Múnich para la audiencia, para hacer lo propio. En la salida tiene Miguel Martínez, el arquero, tocando para Segovia, devolución para Martínez.
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0: Segovia, el cambio de frente, balonazo largo, atención, no puede llegar. Despalas al arco, Fernando Fernández, en el rebote, aparece bien, para robar Ojeda. Va tocando para atrás con Campisi, de primera la revienta por los aires. A ver quién gana por arriba, dos hombres de Guaraní, de cabeza, Servín, no encuentra ningún compañero, tiene Ojeda. Pena por la pelota en la mitad de la cancha, Benítez, de cabeza, impulsa el esférico para Abogado, Abogado para Ojeda. Avanza por diestra, por estribor, tiene Luqueño, el paso al medio de Ojeda, para nadie, intercepta y se la lleva ahora Segovia.
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0: Un saludo para Franco Lambarés, saludo también para el ingeniero Orlando Galar, que algo me va a contar enseguida. Cuando va con todo Guaraní por costado izquierdo, se mete Coronel, espera compañía, está más al medio, buscando la pelota Céspedes, prefiere para atrás con Añasco. Añasco que va tocando para Servín. Servín que tiene la salida para el conjunto aborigen, acompañándose ahora con Imanol Segovia. Segovia que abre bien la cancha, prolonga pase para Méndez, pisando patio vecino va Méndez. Méndez que interioriza, toca para Martínez. La marca de buena forma de Benítez. Iba con todo la réplica ahora. Puede estar el primero de Luqueño. Iba con todo a Muro. Va a Muro, transporta a Muro. Escapa a Muro, que le pegue Muro. Va a Muro, Muro le pega. sin fuerza las manos de Martínez, Fabio Martínez.
7: Jugador que siempre es interesante en Luqueño Muro, que sabe sacarse hombres de encima con facilidad, pero después no tiene buen remate. Siempre le ha pasado esto en los partidos, y aquí una vez más demostrando que no tiene eso, que le puede dar un plus importante, y sobre todo ya en la recta final de un partido como este, en donde podía definirse el partido.
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0: Dani Troche, móvil, Amargo 6, cambio en Guaraní.
5: Correcto, el último cambio de Chiqui Arce en el partido, a la cancha. El Pollo Recalde, camiseta 9, ya no continúa Jesús Llano. Y Lucas Barrios le mandó a preguntar a Campisi si puede continuar. Por las dudas, se está moviendo Monje Los, porque por segunda o tercera vez ya en el partido, Campisi está bastante sentido. Por ahora, Lucas Barrios está mirando, observando qué pasa con el golero.
0: Sí, señor. Primero que nada, no ha sido un buen partido. Y segundo, Argentina.
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0: Llegamos a 300 likes y estamos cerquita. Nos faltan 4 pulgares arriba. Y suena Próceres de Mayo en la Rock and Pop, la 95.5 FM. 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Festejando el triunfo de la selección paraguaya. Campeona en los Juegos Odesur, derrotando en penales nada más y nada menos que al combinado local, al combinado albiceleste, a Argentina. Cuando se reanuda el fútbol, tiene Martínez. Martínez que va sacándola para Servín. Servín que adelanta sobre costado izquierdo para Coronel, de primera descarga, se equivoca. La tenía Luqueño, pero rápidamente la pierden. Ahora Martínez, Luis, filtra bien en el círculo central, aparece el queso. Fernando Fernández, apertura por diestra, limpia bien las acciones para que vaya Méndez. Tres cuartos de cancha va Méndez, espera compañía, tocando más arriba para Céspedes, pisa el balón, Céspedes al medio, se equivoca, cuidado que regala para González, González al medio, va tocando, a ver si llega Cureí, transporta con todo, va Muro, tras Travilla, pierde, regala para Coronel.
1: Ñandutí, Rock and Pop, el tiempo de juego, ahora 41 minutos, segunda etapa, el marcador, Energy, combustible de calidad al precio justo, indica Wilson.
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0: 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A darle like, a darle me gusta. Me falta un solo dedito arriba para tener 300 likes en el YouTube de La Roca. ¿Quién será la persona que se transforme en el like número 300? Me gusta 300 en el YouTube de La Roca. Por ahora, partido empatado 0-0. Falta dura de parte de Barreto. Desde atrás lo tocó al Queso Fernández. Amonestado el central de Luqueño. Cuando va al centro, ataca Guaraní. Quiere primero. Se mete con todo, está, pasa al medio, le pega Ferfer. ¡Gol! ¡Gol! ¡Ferfer! Cuando no, Fernando Fernández. ¡Gol!

es el queso, la fiera, Ferfer, como quiera usted. ¡Qué goleador! ¡Qué hombre infalible! Dentro del área, no va a despilfarrar una situación como esta. El pase al medio y casi desde el punto penal, remate cruzado adentro. El goleador histórico del Aborigen, marcando este flechazo para que sea victoria del Aborigen, para que sea victoria del Indio en Itagua, Fernando Fernández, una de las reliquias del fútbol paraguayo, uno de los máximos goleadores de este deporte, marcando el primero para que Guaraní continúe con la ilusión, para que el Aborigen siga pensando en el lote de arriba, en ese pelotón que indicaba el compañero Carlín Correa, y que Guaraní, con su técnico Chiqui Arce, que está invicto, que sabe a lo que juega y que de por ahí, en este partido...

0: Obviando Team.
1: Fabio Martín.
2: Y uno se preguntaba, ¿qué le pasaba a Ferfer? Pero las cosas cambian cuando aparece un técnico que puede darte esa chance que no tenías. Y ese es el Chiqui Arce con Ferfer. Porque lo desempolva, estaba ahí en la banca casi nunca jugando contra Trinidense, el gol de la victoria. Y hoy, el gol de la victoria. Así está Guaraní en un partido duro, difícil, pero hay que decir, el que quiso ganarlo en el segundo tiempo fue el equipo del Chiqui Arce. Luqueño se quedó bastante, la jugada, el centro para que la baje Segovia, el mismo jugador limpia el camino y le cede casi un 80% al gol de Segovia, porque dejó solito a Ferfer para que él la defina a un costado del arquero, y de esta manera aparece el goleador histórico, el hombre del mejor flechazo que tiene el indio, Fernando Fernández, el gol que es con olor a victoria, Borigen.
1: El gol de Guaraní
3: a los 42 minutos. Segunda etapa, Wilson.
4: Es el gol 166 del torneo clausura 2026. Fernando Fernández, de 34 años, su tercer gol en la competencia, 143 en la primera división del fútbol paraguayo.
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1: 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Queda poco tiempo. Este es el momento de que te conectes. ¿Qué hora tenés, Lucho Paredes? Marcamos el tiempo de juego.
3: Yando Tirro Campo Papi, el tiempo de juego cumplido. 45 minutos. Segunda etapa, el marcador. 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
1: Pulsamos F5, actualizamos el marcador. Con el tanto de Fernando Fernández, Guaraní derrota 1-0 Luqueño.
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1: Epa, 6 minutos más adicional árbitro. Todavía cualquier cosa puede pasar. Pelotazo largo, ataque Luqueño. Va por el empate, no puede González. En el rebote sobre el costado diestro, tiene Ocampos. Ocampos al medio para Benítez. Benítez que toca más atrás para Abogado. Va transportando Abogado en la marca Ferfer. Jugando bien, limpiando para Viesniak. Cualquier cosa puede pasar. Háganme caso, tocando Viesniak. Balón al medio. Todo Guaraní metido dentro de su propio terreno. Balonazo largo de Barreto. Y de cabeza despeja Segovia.
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1: 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Nombre, apellido, tres últimos, YouTube de La Roca, sí, Dani Troche.
6: Se produjo el último cambio en esta última parte del partido, se retiró Alexis Cantero, ingresó el 28, Axel Balbuena. A partir de ahora ya no hay cambios en el partido.
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1: ¡Epa! Amonestado Añasco. Hay tiro libre que le corresponde al Sportivo Luqueño. Y si se viene el empate, y si se viene la paridad, va a venir el centro de parte de Abogado. Se va a adelantar el número 10 de Luqueño. Y si lo empata en extremis, viene el centro. ¡Golpe de cabeza! ¡Fuera! ¡No llegó a conectar con la cabeza Barreto! Intentó con la pierna zurda. ¡Pelota fuera, Fabio Martín!
2: Y al final parecía que dentro de lo que significaba esa posibilidad de rechazar del hombre de Guaraní, termina confundiendo un poco al hombre de Luqueño, que era Barreto, el que aparecía en el segundo palo para tratar, sí, toca levemente Segovia. Por eso, porque si no conectaba el hombre de Luqueño para buscar el empate.
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1: 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Bueno, va Luqueño por el empate. Si sos de Luque y querés que se venga el empate, dale like también. Ataca sobre costado siniestro. Viene el centro de Curey. De cabeza saca el pollo. En el rebote otra vez Curey que quiere. Sobre costado derecho gana Méndez, que es un gladiador. En el rebote aparece Viesniak tocando para Curey. Escapa Curey. Viene al auxilio también Muro. Gana Muro. Va a cobrar falta o no el árbitro. Dos hombres sentidos de Guaraní. Reclama a la gente de Guaraní. Va saliendo Méndez. Rechaza para el aborigen Fabio Martí.
2: Está sufriendo Guaraní y se pone tenso el partido. Se toman dos jugadores, Muro y Luis Martínez, porque rechazó la pelota Martínez y llegó tarde Muro y fue directo a patear al hombre de Guaraní. Por eso la reacción de ambos jugadores. Caliente final de partido en Itagua.
1: Epa, empujones, empujones. Vamos a captar la imagen con Dani Troche. Empujones en el partido. Amonestado Luis Martínez. Amonestado Muro. Amonestados en el partido. Vamos a proyectar estos empujones. Se calienta el fútbol sobre el final.
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2: Baluqueño por el empate, puede ser la última. Valbuena, Axel, filtra bien, toca la pelota para Benítez. Benítez, cabecera del área, el disparo de Curey y el bloqueo de Martínez. Pudo haber sido la última del partido. Iba a la contra, a ver si lo liquida Guaraní. Iba con toda la pelota manejada por parte de Añasco. Se mete contra el área, a ver si le pega. A ver si le pega. Le roban el esférico. A continuación, Fabio Martín elige la figura, Bristol.
3: Y sin duda, lo que significan estos tres puntos para Guaraní, para pelear en el lote de arriba. Y hoy por hoy es el hombre del gol en Guaraní desde la fecha pasada, Fernando Fernández.
2: El queso Fernando Fernández, la figura, Bristol.
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2: En el rebote otra vez Muro. Se lleva la pelota, revienta el pollo. Se va al partido. Se va al partido, se termina. Final. Final del partido en Itagua. ¡Qué victoria! ¡Qué triunfo de Guaraní! Con tanto de Fernando Fernández, Guaraní derrotó 1-0 a Luqueño.
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2: Si suena esto, ustedes ya saben que la gran jugada del equipo de la Rock and Pop Iñanutí nuevamente se impuso en el streaming, se impuso en el YouTube de la Roca. Gracias a todos por el acompañamiento. Se van los dos packs de Múnich. Gracias a todos por los likes, por estar ahí siempre prendidos al YouTube de la Roca. Otra vez segundones, como la selección argentina hoy. Dani Troche, móvil Amaro V6, adelante.
5: Gracias, Wilson. Sí, alegría total aquí por parte de la gente guaraní, justo valiente. Ex directivo de Guaraní, hombre del Este, aborigen del Este. ¿Cómo están, Justo? Felicitaciones por esta victoria.
6: Sí, un triunfo muy importante. Ese nosotros venimos a buscar los tres puntos y lo llevamos.
5: Qué importante es tener a un jugador como Fernando Fernández dentro del equipo, Justo, ¿no?
6: Sí, es un jugador muy importante. Siempre la hora certero aparece Fernández y un jugador muy importante. Siempre fue un jugador que te da alegría, entonces por lo tanto feliz con su gol y con la hinchada también, porque Guaraní estaba pasando un momento no bueno. Por lo menos estamos recuperando de a poco ese nivel que nosotros merecemos.
7: En la fecha pasada, el triunfo de Guaraní justamente con el gol de Fernando Fernández. Hoy justamente un partido difícil para Guaraní contra Luqueño y apareció Fernando Fernández nuevamente.
6: Y eso te decía, que es un jugador importante, aparece un momento inesperado, entonces un jugador que hay que tener siempre en el equipo.
5: Se mete. Gracias, Justo. Ahí está Justo Valiente. Está la mamá de Fernando Fernández hablando de él. ¿Tenemos tiempo, Wilson?
2: Sí, adelante. Metele, Dani.
5: Perfecto, está doña Petrona Costa por este sector, ella gozando, ella disfrutando. Aquí, doña Petrona, ¿cómo está? Otra vez. Ya no es novedad esto. ¿Cómo está, señora Petrona?
8: Bien, muy bien. ¿Por qué no va a ser mal si está todo lindo ahora?
5: Está todo bien, todo lindo.
8: Sí, está
5: bueno,
8: todo bien.
5: Alguna vez vos te levantás y decís, ¿cuántos goles va a meter Ferfer? Así no vaya.
8: Todos los días. Todos los días.
5: ¿Y Ferfer cómo es como hijo?
8: Ay, mamá, orá que na por mí, orá que na por mí. Siempre oro por él. Hoy está orando y metió el gol.
5: Y metió. Y la vez pasada también, el partido pasado también. Bien,
8: también.
5: Feliz la familia.
8: Feliz, estamos todos.
5: Ahí está doña Petrona. Carlitos, vení, Carlitos. Hermano de Ferfer también, Carlos Fernández, tal, famoso amigo, Carlos Cafa. ¿Todo bien?
9: Todo bien, Dani.
5: Bueno, qué tremendo lo de Ferfer, ¿no?
9: Contento, estamos muy contentos por el gol nuevamente. Y lleva los tres puntos a Guaraní, gracias a él.
5: Gracias a él nuevamente, el partido pasado marcó, hoy nuevamente. Está agarrando otra vez a racha, algo que le hacía falta, Carlito, ¿no?
9: Sí, sí, le hacía falta. Y bueno, de a poco va recuperando de nuevo su nivel. Y gracias a los compañeros también que le ayudaron.
5: Te quiero comprometer en público. Abraham, ¿cuántos goles tiene Ferfer en Primera División?
10: 143, Dani.
5: 143 goles en Primera. Cuando llega a los 145, vos me vas a conseguir una camiseta para sortear en la gran jugada.
9: Dale, ya está.
10: Hecho.
9: Prometido, prometido.
5: Prometido. Sí, ¿Escucharon, Wilson, compañeros?
11: Excelente, Dani Troche, festeja el público.
5: ¿Para quién? Espera, Carlos, ¿para quién me decís?
9: Para Dani.
5: Para mí, pero vamos a regalar a la audiencia.
9: No, por supuesto.
5: Ahí está, gracias, Carlito.
9: Dale, a la orden.
5: Ahí está. La promesa está hecha en vivo, en directo, por los micrófonos de la gran

0: jugada cuando Ferfer, dentro de dos fechas o una fecha, porque Ferfer es impredecible, nos puede dar esa sorpresa, alegría. Vamos a sortear, vamos a conseguir, gracias Carlitos, la camiseta de Ferfer, la número 40, y sorteamos en la gran jugada.
1: Excelente, Dani Troche. Enseguida nos va a contar Abraham Acosta cómo está el registro de goleadores históricos del fútbol paraguayo, un registro que lidera Santiago Salcedo todavía. Está muy cerquita a Néstor Camacho y entiendo que ya en la tercera ubicación está Fernando Fernández. Fantástico lo suyo, Fabio Martín.
2: Claro, porque estamos hablando de un delantero aún en vigencia y que tuvo mucho tiempo también fuera de los partidos importantes, no estaba en el foco de atención. Últimamente, en la apertura, mucho de perfil bajo, y ahora parece otra vez como goleador. Imagínate si él mantenía una racha importante de goles, ya iba a estar casi ya asomando también a Sasá.
1: Sí, totalmente. A ver, Dani Troche, volvemos contigo. ¿Hay gente del Sportivo Luqueño o salen por otro sector? ¿Gente
0: sí,
1: de Guaraní
0: porque,
1: que festeja?
0: El tema de la seguridad se redobló también al ser este un partido considerado clásico, peligroso por el tema de la hinchada. Incluso ya en estos momentos toda la hinchada de Guaraní está siendo despejada de esta zona. Yo perdí retorno, muchachos, así que me tienen paciencia por aquí. Voy a seguir acercándome a los hinchas, voy a hacer a un par de hinchas porque perdí totalmente el retorno. Sí, me disculpan también por eso. Ahora estoy llegando, ahora sí recuperé retorno. Voy a acercarme aquí a los hinchas guaraní que se están retirando. ¿Qué tal? ¿Cómo estás, caballero? ¿Todo bien? ¿Feliz?
3: Sí, súper bien, feliz.
0: ¿Feliz? ¿Se ganó sobre la hora nuevamente?
3: Sí, como siempre.
0: Bueno, no, decime algo de Fernando Fernández.
3: Ídolo siempre, siempre ídolo.
0: ¿Confianza siempre en él?
3: Sí.
0: Algunos dicen está gordo, está ancho, pero siempre responde, ¿verdad?
3: Pero siempre está en el momento preciso.
0: ¿Feliz entonces a la casa?
3: Feliz, feliz, feliz.
0: Porque es un partido que siempre se le quiere ganar, Luqueño, ¿verdad?
3: Sí, claro, y sumamos 3 puntos más.
0: Gracias. Vale. Ahí está, acá está saliendo más hincha por aquí. Felicitaciones.
4: Gracias, gracias, pero qué desastre este partido.
0: ¿No, no te gustó?
4: No, malísimo, malísimo.
0: ¿La diferencia estuvo en el gol?
4: En el gol del Queso, el único que podía marcar el gol era el Queso,
0: Y toda la esperanza sobre él cuando entró, me imagino que ustedes ya también expectantes.
4: Sí, ya estábamos pidiendo que entre para solucionar nuestro problema de hoy.
0: ¿Se considera clásico contra el Luqueño o no?
4: No tanto, pero,
0: sí, rivalidad.
4: Pero hay mucha rivalidad. No tanto, pero somos todos amigos los luqueños y los
0: ¿tu nombre?
4: La hinchada nomás lo que es.
0: ¿Tu nombre?
4: Tito.
0: Gracias, Tito.
4: Casualmente yo vivo en Luque.
0: ¿En serio? ¿Cómo vas a irte ahí? Felicitaciones. Vení. ¿Cómo estás?
5: Hola, Dani. ¿Cómo estamos?
0: Todo bien, todo tranquilo. ¿Se ganó?
5: Claro.
0: ¿Qué es lo importante?
5: Lo importante es ganarle a Luque, y después ya se ve una nave, por suerte.
0: Y bueno, gracias. Hola, Pamela, ¿cómo estás?
6: Bien, bien, bien. Feliz, bueno. feliz. Estamos ahí nomás estamos.
0: Decime algo de Fernando Fernández.
5: Sí.
0: Está muy gordo.
6: Como siempre, en el momento justo aparece el goleador.
0: Está gordo, dice, pero ¿qué se le puede decir a alguien que mete gol?
7: Martín le manda saludos a ella.
0: Bueno, ¿qué se puede decir de alguien que siempre responde con goles, verdad?
6: Y la verdad que no hay nada que objetarle. Aparece en el momento indicado y justo. Que siga así.
0: Gracias, mami.
6: Dale.
0: Ahí está una hincha aurinera, caracterizada hincha aurinera. Se van retirando los muchachos de este editor. Ganó Guaraní. Ya era hora, al fin.
8: Por fin,
0: Ferfer otra vez,
8: Sí, la cala.
0: La cala,
8: La cala. Ya, toma, tabe, ya que no le quiso ver nada y no le quiso Galeano, ahora Chicle era confianza.
0: Responde,
8: sí, responde. Ya era hora.
0: Carlitos, ¿cómo está?
9: Ferfer a los 42 el tema.
0: No, ese la vez pasada también fue sobre la hora.
9: Eso.
0: Vení.
9: Estamos levantando, estamos
0: viendo. ¿Cómo está?
10: ¿Puedo cantar?
0: ¿Cantar?
10: Para. Sacarle una foto si van al chiquero con el culo roto.
0: Aguante Pirayú. Ahí está el Pirayú.
10: Pirayú, aguante Pirayú siempre.
0: Ahí está, gracias. ¿Cómo está?
11: Jugamos bien hoy.
0: ¿Se jugó bien?
11: Sí,
0: jugamos. ¿Se ganó?
11: Sí, ganó.
0: Fernando Hernández.
11: Y siempre tiene que estar el equipo.
0: Siempre está, ¿verdad?
11: Sí, para el gol siempre va a estar él.
0: ¿Se prende Guaraní a la punta?
11: Sí, desde ahora que vino Chiqui cambió todo el equipo y está todo bien.
0: ¿Tu nombre?
11: Alejandro, de Paraguarí.
0: Gracias, Alejandro, de Paraguarí. Un saludo a toda la gente de Paraguarí. ¿Qué tal, amigo? ¿Cómo está? ¿Todo bien? Comiendo una chipa. Ese pilla el 3x10.000 ya.
12: Sí, 3x10.000.
0: O pescarlo, mitad por eso.
12: Sí, porque te enchufa a 10.000 cada uno.
0: Te enchufa, ¿verdad?
12: Sí.
0: Así como Ferfer enchufó y hizo el final.
12: Sí, como al final, Ferfer no dio la victoria, por suerte.
0: ¿Qué pensás de él?
12: Es un jugadorazo que a partir de que tiene una experiencia, a pesar de los años, no pierde su
0: vigencia
12: en el fútbol paraguayo.
0: ¿Tu nombre?
12: Rubén Sánchez.
7: ¿De dónde sos, Rubén?
12: De la ciudad de Ipanema.
7: Gracias.
12: Vale, señor.
13: Cuente el indio, tres adentro.
7: ¿Cómo están?
13: Como, todo bien, todo bien.
7: Bueno, feliz.
13: Partido sufrió, sufrió.
7: Se sufrió demasiado.
13: Bastante. Pero
7: no lindo, fue muy bueno el partido, ¿verdad?
13: No fue muy bueno, de ambos lados. Pero sí, lo importante es que ganamos, sacamos los tres puntos.
7: Y Fernando, siempre está.
13: Siempre está, siempre está. Está ahí, está.
7: Ustedes, usted, ¿cómo dicen ustedes? Usted pio le bancan a Fernando.
13: Le bancamos a muerte, le bancamos
7: siempre,
13: a muerte.
7: Siempre.
13: Un título y ya está.
7: Ahí, y le falta un título.
13: Y que se retire, tranquilo.
7: Ahí está, ahí está, bueno. Así es la afición aurinegra que se retira feliz de aquí de Luis Salinas Wilson.
1: Excelente, Dani Troche, Móvil Amaro 6, canal abierto contigo. Antes del comentario final de Fabio Martín, cumplamos con la gente de YouTube. Abraham Acosta, anuncio, anuncio, anuncio. Elegime rápidamente a un ganador que se lleve los dos packs de Múnich para celebrar la medalla de oro de la selección paraguaya en los Juegos Odesur. Abraham Acosta.
14: Movemos para arriba, para abajo y elegimos al ganador, Miguel López. Miguel López 732 se lleva dos packs de Múnich original, Wilson.
1: Excelente, tiene que pasar acá por la radio para retirar Eusebio allá en la esquina RIC Boquerón. Eusebio allá en la esquina RIC Boquerón, en diagonal a la Secretaría Nacional de Deportes, puede pasar en horario de oficina. Mejor desde el lunes, porque mañana ya es sábado, así que, pero de todas formas... va a festejar el lunes. El lunes es feriado. El martes va a tener que pasar. Pero bueno, que hoy saque plata donde sea para comprar su cervecita y el martes va a tener sus dos packs de Múnich para celebrar lo que sea, por supuesto. Antes de ir a Fabio Martín, ¿cómo quedó la tabla de posiciones? A tres puntos de la punta, solamente el conjunto de Guaraní, Abraham Acosta.
14: Exactamente, Wilson, porque gracias a esta victoria Guaraní alcanza la quinta posición con 20 puntos y efectivamente a tres de líder Libertad y a dos de Olimpia.
1: Sí, señor. Cualquier resultado que se dé el lunes va a hacer que esa diferencia se extienda un poquito más, pero hoy la diferencia es de tres puntos a favor del conjunto liberteño. Ganó Guaraní por 1-0 a Luqueño. Comentario final de Fabio Martín en una presentación de
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2: Bueno, decía que ganó el equipo que lo buscó, más allá de equivocar enteramente los caminos muchas veces. Pero al final de cuentas, dentro de los cambios que introdujo el Chiqui Arce, fueron de mayor efectividad a la hora del rendimiento parejo del equipo, porque Luqueño fue perdiendo fuerza arriba. No digo que haya sido defensivo, pero fue un equipo que se diluyó en sus ideas, en su juego. Y Guaraní quedó con esa intención siempre, y sobre todo en los minutos finales, con los cambios que había hecho el entrenador, con la presencia ya de inclusive el Pollo Recalde jugando de doble seis, acompañando a Martínez, la presencia de ese mensaje cuando hace esos tres cambios, te muestran a las claras que quiere ganar el partido, lo manda a Ferfer, a Añasco, a Coronel, jugadores ofensivos, a poder jugar el partido ya en la recta final, intentando volcar la cancha. Repito, quizás se equivocó mucho en los caminos que proyectó Guaraní para utilizar y para poder ganar el partido, pero fue el que intentó. Hay que destacar el gran trabajo también de Imanol Segovia en esa jugada del gol, porque él limpia el camino totalmente y es como que le da el pase a un Ferfer que viene inspirado, que viene en racha, que viene haciendo los goles de la victoria de un equipo que ha crecido bastante, increíble. Los números del Chiqui Arce son más que auspiciosos. De 15 puntos logró 11, solamente empató 2 desde su llegada y esos 2 fueron contra los grandes de nuestro fútbol, contra Cerro y Olimpia respectivamente, y con ello avala el trabajo que está haciendo hasta hoy el cuerpo técnico, que llegó justamente para enderezar rumbo, para buscar nuevas situaciones. Y Luqueño, lo que estábamos hablando en la previa, ganó la fecha pasada, es como que llegó Lucas Barrios y viene para rescatar al equipo, pero sin embargo hoy otra vez se le escapa por lo menos sumar un punto en el partido. Y eso es lo que tanto hablamos en cuanto al promedio. Hoy no lo agobia porque estamos hablando de que Rubio Ñu y San Lorenzo pierden cada partido. Cada partido que están disputando pierden, y entonces eso les saca un poco de quebrantos al equipo de Luqueño, al menos por ahora. Al menos a lo que tiene que ver con esta situación que está viviendo el equipo auriazul. Repito que había jugado para mí mejor el primer tiempo, pero en el segundo tiempo se fue quedando. Y ahí apareció Guaraní tomando la iniciativa, volcando el juego, intentando algunas corridas interesantes con espacio. Luqueño lo quiso ganar, pero con mucho desorden. Y así era muy difícil poder lograr el objetivo. Guaraní, como decía anteriormente, buscó con Céspedes a la derecha, con Coronel a la izquierda, con las subidas de Allende, buscando también la presencia de Méndez, que se fue mucho al ataque en todo el segundo tiempo del partido, pero que no encontró mucha capacidad en esas respuestas que intentó buscar el equipo de Guaraní. Lo cierto es que apareció nuevamente Ferfer, el goleador histórico, hizo el gol a los 43 del segundo tiempo para otra victoria de Guaraní, que no jugó bien, pero que tuvo la efectividad suficiente y sobre todo el aplomo para poder buscar el partido desde lo que ha sido ya la recta final del partido. Detectar que el luqueño se había quedado fue el principal mérito que tuvo Guaraní para poder quedarse con este triunfo. Cerramos el trabajo, ya se viene todo el equipo encabezado esta vez por Nico Sosa. Desde el Arsenio Rico juega Nacional, a ver qué hace el equipo de Bernay. Enfrenta al siempre difícil Ameliano para lo que se viene a continuación. Vamos hasta el Arsenio Rico. Nico Sosa, bienvenido.
16: Muy buenas tardes, saludos Fabio Martín, para vos, para los compañeros, para la gran audiencia de la Rock and Pop de Ñandutí. Acá estamos en el Arsenio Rico, día viernes, calurosa jornada de viernes, triunfo de Guaraní, triunfo de la Albirroja, y esperemos qué acontecerá aquí en este escenario deportivo en Barrio Obrero para el compromiso entre Nacional y Sportivo Ameliano. Ambos equipos ya están plenamente confirmados. Saludamos a la gente que ya se suma a través del YouTube de la gran jugada en vivo. Acá nos están viendo con Mario Molinas, refrigera muy bien nuestro aire acondicionado, estamos realmente impecables en cancha de Nacional para este compromiso que dará continuidad a la fecha número 12 del campeonato clausura 2026. Guaraní que se prende, Nacional quiere lo propio, mañana juega Cerro, lunes juega Olimpia Libertad, estaremos con todos los detalles del compromiso. Mario Molinas, bienvenido a la cobertura del fútbol, se presenta Nacional, se presenta Meliano, buenas tardes Mario.
17: Buenas tardes Nico, el saludo por supuesto para todos los compañeros, para toda la mayoritaria audiencia de la Rock and Pop, la 95.5 FM, la 1020 AM, Radio Ñandutí, todas las plataformas, sí, ya estamos para el famoso partido que promete mucho, pero hablando justamente de Nacional, del sentimiento nacional que tenemos todos realmente felices. Obviamente un motivo más para festejar, tenemos un fin de semana largo, la medalla de oro de los Juegos del Sur de Paraguay, por supuesto, sufrido, no fue fácil, pero pasó algo inusitado, querido Nico, audiencia y a todos los muchachos les digo, ganarle en dos ocasiones a Argentina en un solo campeonato es una
16: cosa... ¡Hijos nuestros, señores!
17: Directamente, exactamente, así que sea el preludio de lo que se viene en los próximos años, ¿verdad? Para nuestra selección nacional, para lo que va a ser el presente y el futuro. Pero sí, realmente felices a festejar. Ahora estamos jugando tiempo de descuento con el tema, pero bueno, vamos a esperar, ¿verdad? Como corresponde.
16: ¿Cuánto querés, Mario?
17: ¿En serio?
16: ¿Cuánto querés?
17: A la pucha. Me agarraste desprevenido, Nico, ¿eh?
16: Bueno, pensalo, analízalo.
17: Y vos sabés que a mí con un...
16: Analiza, un poco... Mario, no quiero que te sientas presionado.
17: Sí, sí, sí. Pero me agarraste desprevenido por
16: tranquilo.
17: Eso. Pasa que no quiero tirar una
16: cifra. Te cogí desprevenido.
17: No.
16: En la jerga... Pero si vamos a ir por lo correcto es...
17: Inesperadamente.
16: Diría, que en paz descanse Domingo Germán, te cogí desprevenido, diría.
17: No, nunca cogido, pero desprevenido puede ser. Pero hablando un poquito, ¿no? De que viene el fin de semana largo y qué sé yo, parece que obligatoriamente onda tranqui nomás, Nico, pero
16: onda tranqui.
17: Pasa que yo no quiero tirar un monto que después me diga, ah, eso nomás veo. Yo quiero forzarte un poquito más. Yo sé que tenés capacidad ahí para el aguante, para el colchón correspondiente, mi querido Nico Sosa.
16: 100% de, ¿cómo se le llama a las casas? Rédito.
17: Respaldo.
16: Rédito.
17: ¿Y el
16: no
17: respaldo?
16: Soy usurero, aclaro, No, no soy banco tampoco,
17: El, ¿cómo te digo? El porcentito claro, ahí me vas a cobrar.
16: Porque vos prestás del banco y le devolvés con un porcentaje.
17: Pero vos me vas a cobrar un porcentaje, Nico.
16: Y lo vamos a pensar. Claro, toda casa crediticia gana gracias al porcentaje de cobro. Pero vamos a analizar.
17: Pero eso con el público en general, Nico. Yo soy tu amigo. Bancame.
16: Vamos a analizar. Vamos a pensar. Pero todo bien, mi querido Mario.
17: Todo bien, todo bien. A pesar del calor, que es cierto, medio sofocante, ayer nomás amanecíamos con 10 grados de temperatura y hoy estamos con una sensación cercana casi a los 40, seguramente con 35 grados en este momento. Pero obviamente sí, ambiente ideal también para jugar al fútbol, ambiente ideal para que podamos vivir una gran jornada aquí en el corazón de Barrio Obrero. Aquí justamente, aquí vemos de frente la fachada del Club Cerro Porteño, ahí sobre Antequera. Estamos, por supuesto, en una zona bien céntrica aquí en Barrio Obrero, y obviamente esperemos que el fútbol esté a la altura. Vamos a ver qué pasa con Nacional de Víctor Bernay, que evidentemente jugando aquí en el patio de su casa se hace fuerte, y un Ameliano que tiene una de cal, una de arena, y obviamente que puede también seguramente asaltar aquí y buscar los tres puntos, así que esperemos que sea ese famoso partido de ida y vuelta y con goles.
16: Exactamente, ya están confirmados los equipos, en aproximadamente 17 minutos arrancará el compromiso, arrancará el partido, porque hubo cambio de horario, Mario, ya para este inicio de las segunda rueda, los compromisos se retrasaron media hora. Teníamos a las 4, ahora pasaron a las 4 y media, y de 18:30 pasaron a 19.
17: Exactamente, que no modifica gran cosa, pero que obviamente, atendiendo a las temperaturas que de vuelta se nos vienen, obviamente eso suma media hora más, una hora más, incluso entre el tiempo que se pueda perder quizás, entre los tiempos de pausa que uno cree que va a haber para hidratación. Entonces, obviamente eso se va a venir elevando la vara del horario en los inicios, obviamente, de estas jornadas futbolísticas que se vienen, ya cursando obviamente la segunda mitad de lo que es este campeonato clausura 2026.
16: Exactamente, más de 350 personas, digo, viene, que ya se van prendiendo al YouTube de La Gran Jugada en vivo. Seguí conectándote con nosotros, estamos a través de la 95.5 de la 1020M también. Están confirmados los equipos móvil Amaroq V6 en esta cobertura del fútbol. Iván Bogado, bienvenido, buenas tardes.
18: Buenas tardes, Nico, ¿cómo te va? El saludo para vos, para Mario, para los compañeros, por supuesto, para toda la audiencia de la Rock and Pop, el grupo Ñandutí, la gente de Nacional que va ingresando lentamente, va terminando la hora laboral, justamente la gente que va llegando aquí al Arsenio Rico, regadíos automáticos en estos momentos dentro del campo de juego. También está presente la gente del Esportivo Emiliano, todo listo, todo presto para lo que va a ser este compromiso. Cuando quieras indiques, Nico, está confirmado Nacional, está plenamente confirmado Emiliano.
16: Sí, señor, ¿cómo arranca la academia? Pero antes, Mario, qué bien que funciona nuestro
17: ahora
16: aire,
17: sí, ¿eh? Ahora sí, exactamente. A ver, obligatoriamente estamos muy cerca, Nico, porque sí, es chiquitito esto, ¿verdad?
16: Sí.
17: Por suerte, yo no tengo ningún tipo de desconfianza. No, todo favor. Lo contrario, yo confío ciegamente en vos, Nico Sousa, ¿eh?
16: Estamos bien distanciados. Está Alberto, está Víctor.
17: Exactamente. Y funcionando el aire, ¿verdad? Porque en algún momento...
16: Recién como que empezó a fallar, pero ahora está full.
17: Como que tosió un poquito nuestro aire, ¿verdad? Sí. Pero ahí está funcionando. Está enfriando, que es lo importante, ¿verdad?
16: Regadío automático full aquí en el Arsenio Rico. Lucho Paredes, bienvenido a la cobertura. Buenas tardes.
19: Buenas tardes, Nico. Saludo para vos, para Mario, todos los compañeros renovados. Saludo para todos. 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
16: 7, Ignacio Lacho Bailones, está plenamente confirmado Nacional. ¿Quiénes conforman la banca de suplentes de Víctor Bernay? La banca de suplentes de Nacional.
18: La banca de expectativa la va a conformar, digo bien, el portero de emergencia, estamos hablando de Elías Villar, Matías Almeida, Jordan Santa Cruz, Lucas González, Rodolfo Argüello, Roberto Ramírez, Richard Prieto, Mauricio Cabrera, Francisco Pumpido, Franco Peloso, Francisco Vega y Derlis Caballero. La planilla oficial del conjunto tricolor.
16: Perfecto, Yagina Factos, rápidamente en el chat de YouTube.
18: ¿Qué dice?
16: Estás cerca de mi casa, mi morochito dulce, caramelo toffee, Mario Molinas. ¿Qué te gustaría cenar hoy? Dice Yagina Factos en el YouTube de La Gran Jugada en vivo. Está cerca de su casa, Mario, ¿eh?
17: El saludo para Neri Factos, que está disfrutando, por supuesto, de su retiro, como un hombre que rindió y no macana servicio a la patria por muchos años, por 30, por 25, 30 años. Pero el saludo para él, pollo muy fuerte.
16: Exactamente, vaya el saludo para todos los que se suman a través del YouTube de La Gran Jugada en vivo, también a través del dial 95.5 de la 1020M. Ameliano, impresionante. Me atoré, quise ser malo y me atoré con la hierba del tereré, porque estamos a full con el tereré acá en la cabina. ¿Cómo arranca Meliano? Iván Bogado, vende Lucho y ya estamos con la besulada.
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3: Estamos viendo imágenes realmente impactantes acá en la zona de el estadio Arsenio Rico.
4: Sí, señor.
3: Fíjate aquel vendedor de gaseosa.
4: Sí.
3: Rubio el señor.
4: Viste.
3: Con su chaleco, ahí dice el precio. No, 10.000 guaraníes, dice el precio.
4: Imponente, ¿eh? Con ese paso firme, sí, yendo ahí para vender la gaseosa correspondiente.
3: Ahí me está haciendo. No, más tarde te compro.
4: Solo que es medio. Acá adentro, más medio careli el tema. Afuera es el negocio. Pero ¿qué le vamos a hacer? Hay que tomar, hay que tirarle líquido al cuerpo, más aún con este calor. Que mira, tantas cosas que no podemos decir al aire, Nico. Vos sabés que si en algún momento, mira, si justo se me olvida bajar la perilla y sale al aire
3: todo. Ah, no, ahí no van a. No van a matar, será.
4: Ah, la pucha.
3: Mira, ¿qué le pasó eso a un?
4: Y sí. Pero te imaginas que me pase y yo tengo que
3: seguir. Estamos hablando mal de una mujer, no, por favor.
4: No.
3: Nosotros, gracias a Dios, estamos hablando de un vendedor de gaseosa, pero a este muchacho, a este muñeco, digo, bien le pasó eso, pero
4: aparte,
3: bueno.
4: Aparte, ten en cuenta que yo religiosamente tengo que pasar la prestación, no. Así que no. Acá tenemos que estar firmes, como siempre, por supuesto. Haciendo lo que nos gusta.
3: Sí, señor, ya en instantes los equipos van a saltar al terreno de juego. El partido que corresponde a la fecha número 12 del campeonato clausura, antes del arranque justamente de este partido, ¿cómo están los números? ¿Cómo están las estadísticas? Abraham Acosta, saludo renovado, buenas tardes.
14: Buenas tardes, Nico, el saludo también para Mario y renovado saludo a la audiencia. La tabla del torneo clausura que lo lidera Libertad con 23, segundo Olimpia con 22, con 21 puntos lo tenemos a Nacional y 2 de Mayo. Guaraní, que ganó hoy, se ubica en la quinta posición con 20, con 17 Trinidense, Ameliano, sí, y Cerro Porteño. Más abajo con 13 Luqueño, 8 para Rubio Ñu, 7 Recoleta y un puntito para San Lorenzo.
3: Sí, señor, entonces, si gana Nacional, va a ser el líder momentáneamente.
14: Es así, Nico, es así, iría a 24 puntos.
3: Perfecto, cuando lo vemos a Víctor Bernay, a los suplentes del conjunto de Nacional, rumbo a la banca, también se aguarda por el conjunto de Ameliano. Hay que decir, Mario, acá por lo menos en la zona preferencial, sí tenemos un buen marco de público, pero en las graderías no tenemos casi gente, mi querido Mario.
4: Claro, la gradería que da hacia la avenida Novena, o hacia Novena Proyectada, es la que está quizás con un par de personas, pero muy desolado esto, claro. Está mejor nutrido, está mucho más ocupado aquí en el sector justamente de la visera, propiamente la popular visera, aquí en zona de preferencia central, si es que vamos a hablar específicamente. Pero te digo, aquí el panorama no pasa de 300 personas, ¿eh? Así contando mal y pronto para mí, todavía, obviamente, un número que está lejos de un equipo que, ahí lo decía justamente Abraham Acosta, que ganando, obviamente, se va a estar sumando ahí al lote de los que están peleando arriba, el liderato momentáneo, así que ahí está el equipo de Víctor Bernay, que obviamente hoy es el gran favorito.
3: Exactamente, Iván Bogado, no están las damas académicas, saludos para mi querido amigo Pepelo, hincha fanático de Nacional, no están las damas académicas, mi querido Iván Bogado.
22: Sí, aquí están las damas académicas, también lo veo a, en este caso, exfutbolista de Cerro Porteño, estamos hablando Francisco Ferreira, me voy a acercar a él, está aquí también observando un chiquitito, con permiso, está en el sector aquí preferencial, me voy a acercar al ex futbolista de Cerro Porteño. Francisco, ¿cómo estás? Buenas tardes. Estamos en vivo para la Rock and Pop, Grupo Ñandutí. Bueno, linda tarde para venir a mirar a Nacional, a Meliano, lindo partido también.
5: Sí, lindo partido, dos equipos que están en un lindo momento, dos equipos que juegan bien, dos equipos que hasta la fecha de hoy mantienen una regularidad, entonces esto invita a venir a mirar un poco y disfrutar, ojalá que sea un lindo partido.
18: Por sobre todo el patrón futbolístico, porque Nacional juega bien, tiene una identidad también, lo mismo repite también el conjunto del Deportivo Ameliano con Roberto Nani, que le ha dado también una identidad futbolística, un choque que parece parejo en la previa, pero bueno, el que gane se va a terminar quedando con los tres puntos que son de oro hoy en día.
5: Sí, Nacional que en los últimos partidos jugando local consiguió sacar ventaja de la localía. Y esta noche seguramente vamos a ver un lindo partido porque Ameliano juega un lindo fútbol también, respeta su idea, la idea del entrenador, al igual que Nacional, entonces yo creo que están todas las condiciones dadas para que sea un buen partido.
18: ¿Tu presencia solo para mirar fútbol? ¿Hay algún jugador? ¿Hay un motivo para venir a mirar hoy el compromiso?
5: No, el partido en sí invita a venir a mirar un poco, lindo viernes, linda hora, así que te digo, todas las condiciones para venir a ver un lindo partido.
18: Gracias, Francisco.
5: Gracias a vos.
18: Ahí está, ex futbolista de Cerro Porteño, Francisco Ferreira, está aquí también en el sector preferencial, y sí, están las damas académicas, mi querido Nico.
16: Perfecto, en el entretiempo, por favor, charlemos con las damas académicas. Saludos para todos los que se prendan a través del YouTube de La Gran Jugada en Vivo, más de 350 personas conectadas, a seguir dejando el pulgar. Pedí por el gordito, mi querido Mario.
17: Like, los gorditos, que vengan, claro, a ver, estamos en pleno calor, fin de semana largo, y qué mejor que empezar el fin de semana largo viendo fútbol, y con nosotros, con el mejor equipo deportivo del país, La Gran Jugada.
16: Sí, señor, ya se vienen los equipos al terreno de juego. Lucho Paredes, nuestra voz comercial.
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7: Y Chojara. Así que ahí está el equipo de Nacional con 3 mediocampistas. En el caso del equipo ameliano, que tiene un doble 6 también interesante, con Estibel Moreira y con Walter Rodríguez. No quizás habituales titulares, pero hombres que siempre son tenidos en cuenta en los segundos tiempos para ya sea reforzar alguna situación o obviamente para darle alguna variante distinta al equipo de Roberto Nani, que había arrancado con ciertas dudas, pero hoy es un equipo que en definitiva da muchas certezas. Ahí está Hugo Javier Benítez en la defensa del equipo de Ameliano, comandando ahí con Andrea Falabella, mucho poderío aéreo con Falabella y mucha velocidad por bajo con el central, justamente Hugo Benítez, que había tenido su paso por Olimpia. Ahí está un joven Junior Balbuena, un experimentado. Si hablamos de portero, nos tenemos que referir a un Gerardo Ortiz, que hoy tiene su chance ante la ausencia del Santi El Kili Rojas. Así que ahí cada uno ya va posicionándose. Uno estima que en los primeros minutos Nacional va a ser el que va a proponer, el que va a tener más el balón. De hecho, tiene más elementos como para poder hacerse dueño de ese balón, de hacerla circular y de hacer generalmente, de abrir la cancha, de que aparezcan, de que se despierten en los primeros minutos tanto Colmán, Josué, como el propio Iván Valdés. Así que veremos, promesa de gran fútbol, promesa de gran partido. Ya están todos posicionados en la mitad de la cancha. Va a empezar Nacional, va a empezar un gran partido y esperemos que estén a la altura de lo que esperamos, partido con muchas emociones y goles.
8: El comentario previo de Mario Molina, comentario que lo presentó
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8: de la gran jugada en vivo. También estamos a través de la 95.5 de la 1020 AM para tocar. Josué Colmán, va a arrancar el fútbol.
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8: Horario oficial del compromiso, a un minuto del arranque del compromiso. Derby Benítez, el árbitro, está esperando el conteo del veedor. Ya se va a mover la pelota, va a mover Josué Colmán, va a tocar Nacional, que se venga nomás el fútbol a través de la Rock and Ball, a través de la Ñanduti, el mejor equipo deportivo del país. Va a tocar, vamos, que se mueva el balón de Erlis, autoriza el árbitro, se mueve el balón, toca Josué Colmán, en marcha el compromiso aquí en el Estadio Arsenorico. Ya se mueve la pelota, ya se mueve el balón, ya juega Nacional Ameliano.
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8: Punto de Nacional sobre la punta izquierda con Hugo. Iván Valdés se va metiendo al área. El conjunto de Académico viene. Iván Valdés entra al área. Desvía corto por el camino Walter Rodríguez y va saliendo la apresurada. Estamos en el arranque de la fecha número 12 del Campeonato Clausura, segunda rueda de este torneo que tiene el Campeonato Paraguayo. Se va por la pelota sobre la derecha, digo, viene con el conjunto Ronald Peralta. Se desvía. Habrá saque lateral Onofre. Desvía Iván Valdés. Lateral Onofre para Mediano.
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8: Epa, qué bien que hizo Ronald Peralta sobre la punta derecha. Va pasando ahora para Falabella sobre la punta izquierda. Va tocando el conjunto de la basurada. Qué linda la camiseta a propósito de Ameliano. Va tocando el conjunto azul. Hoy el conjunto de Ameliano azul tiene Walter Rodríguez en la mitad de la cancha. Pasando ahora para Ronald Peralta, que acaba de hacer un túnel recién. Ahí está. Tapa Páez, se va mostrando Páez, corta y Chojara para la academia, va saliendo Nacional.
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8: Tiene la ral del balón para Steven Moreira, saca un remate Moreira por encima del travesaño. Primer intento de la Vezulada, Mario Molina.
4: El primer aviso del partido lo hizo el equipo de la Vezulada, que hoy está de azul eléctrico. En tres cuartos de cancha la recupera la Ralde. Conexión con el 8, con Steven Moreira, que también desde la misma posición de tres cuartos de cancha le pega el arco desviado. Va casi hacia el supermercado.
8: Va saliendo ahora Melgarejo para la academia.
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8: Ortiz, Ortiz, Ortiz, tapa Ortiz, intentó nuevamente Steven Moreira. Aguantame, mi querido Mario, porque sigue, persiste el peligro. Mano, mano, finalmente dice el árbitro de Páez. Intentó nuevamente Moreira para la caja, para el conjunto de Emiliano.
4: Pero miralo a Emiliano, que está totalmente ubicado en terreno rival. La recuperan los mismos protagonistas. Primero Larralde y de vuelta a la derecha, casi al centro en esta ocasión. Remate cruzado, remate obviamente por bajo al ras. Pone los dos brazos contra el piso Gerardo Ortiz para evitar, por supuesto, contener el remate del mediocampista de Emiliano. Avisa en dos ocasiones.
8: Avisa dos ocasiones. Ya salió nuevamente el conjunto de la academia sobre la punta derecha. Se va metiendo el conjunto académico. Quiere el primero del partido, pero va cortando Abel Paredes para el conjunto de la Vezulada y va saliendo Emiliano.
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8: Quería pasarle Carlos Espínola a Josué Colman, pero este no pudo. Y va la Ralde, avanza el conjunto de la Vezulada sobre la punta izquierda, pasando al medio de la cancha. Y está el peligro para el conjunto de la Vezulada. Se va metiendo Páez, el chiquitín Páez, avanza Páez, Páez sobre la punta derecha, ahora centra al área. ¡Está! Y más que un centro, un remate al arco que desvía Ortiz. Probó, intentó nuevamente Emiliano, Mario.
4: Para los que no están mirando el partido y escuchando, por supuesto, con nosotros con la gran jugada, les decimos tercera llegada, tercera ocasión para Emiliano. En esta ocasión, sucesión de buenos toques. Larralde para Edgar Páez. Edgar Páez parecía que abría el pie para el centro. Se mete casi al ángulo y gran tapada la manda al borde Gerardo Ortiz.
8: Corner, tiro libre de esquina para la Vezulada.
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8: Bailón el Nacho, este que va tocando con Sebastián Vargas. Vargas que va retrocediendo. Come el Garejo ahora para el Pica.
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8: El Pica Lucena le va pasando a Josué Colman. Este que va retrocediendo con Melgarejo, devuelve para el Pica Lucena. Este va jugando con Gerardo Ortiz, el arquero. Hoy no está Chili porque está convocado a la selección paraguaya. Arrancará el domingo de titular, ya le pregunta Mario Molinas. Va tocando Licho para sobre la punta izquierda para el conjunto de Nacional. Este le va pasando ahora el Pica Lucena. Adelanta un poquito con el futbolista. Estamos hablando de Colman. Este pierde el balón, pero va recuperando Licho Jara y este vuelve a perder para el conjunto de Nacional. Y va saliendo ahora el conjunto azul. Se viste hoy Emiliano. Va tocando Páez sobre la punta derecha. Maneja con tranquilidad Emiliano.
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8: La avanza Steven Moreira, el número 8 de Emiliano. Toca Steven, maneja Steven, lleva, transporta Steven. Este que va retrocediendo nuevamente con Hugo Gastón Benítez. Avanza Hugo Benítez en realidad. Hugo Benítez, pero este no es el Hugo Adrián. ¿Este cómo se llama?
4: Hugo Javier. Hugo el Javier. Que había tenido su paso por Olimpia, obviamente. Central que tuvo muchos minutos. Central que es muy veloz, no es muy alto, Nico.
8: La Real de toque y nosotros con Lucho Paredes. Marcamos el tiempo de juego.
11: Y Andujirro campo papi, el tiempo de juego ahora 6 minutos. Primera etapa, el marcador Energy, combustible de calidad al precio justo, indica Nico.
8: Va tocando la pelota al conjunto de la Vezulada con Walter Rodríguez. Esta retrocede por ahora. El partido está empatado 0-0. 0 para Nacional, 0 para Emiliano.
11: Suma
8: para
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8: Hugo Javier Benítez, este no es el número 2. Avanza el conjunto, este es el número 5. Tocando la pelota a la Vezulada sobre la punta izquierda. Este va retrocediendo con Abel Paredes. Se perfila. para meter el centro al área. Centro ahora sí. Sobre la punta derecha ahora persiste el peligro. Y va recuperando Peralta, pero no puede. Porque Iván Valdés tranquilamente, con mucha seguridad, va cortando para el conjunto académico y transporta el balón. Y va metiendo ahora para Nacho Bailón. Avanza el Nacho Bailón, corta tranquilamente, reclama una falta, no pasa nada. Dice el árbitro, reclamó con toda la preferencia, reclamó con todo Nacional, Mario.
7: Exacto, pero no fue falta porque le puso bien el cuerpo, lo sacó fuera de la cancha. Había una diferencia de estatura, pero mucho oficio para Hugo Javier Benítez, que obviamente le roba el balón y la contra al equipo de Nacional, al equipo, por supuesto, con Bailón, que tenía la contra.
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8: Maneja tranquilamente Steven Moreira el balón ahora, que va pasando en la mitad de la cancha. Toca el conjunto de la B azulada. Estamos hablando de Lucas Falabella. Este va adelantando, perdió la pelota, recupera Josué Colmán para Nacional. Y va saliendo el pica, a ver si viene la contra o no. Este va tocando con Iván Valdés. Este retrocede nuevamente para el pica. Sebastián Vargas hace el cambio de izquierda a derecha, pero no llega porque va cortando oportunamente Abel Paredes para la B azulada. Estamos en esta primera etapa, compromiso correspondiente a la fecha número 12 del campeonato. Clausura que cobra acá el árbitro. Saque de manos, mi querido Mario.
7: Saque de manos, justamente. Un pase, obviamente, que fue mal dado por parte del mediocampista y sale al costado. Y así que es salida de vuelta para el que está mejor, para Meliano.
8: Lateral para la Besulada.
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8: El número 5, no estamos hablando del número 2. Avanza con el futbolista Falabella. Este va adelantando con Steven Moreira, que este va retrocediendo nuevamente. Hace el cambio de derecha a izquierda. Quiere llegar el conjunto de la Besulada al área, pero no puede porque va cortando oportunamente la defensa del cuadro académico, que quiere la punta, que quiere la cima del campeonato. Walter Rodríguez toca para Ameliano, este que va tocando sobre la derecha ahora con Hugo Benítez. Este toca con Peralta, Peralta transporta el esférico, mantiene la calma el conjunto de Ameliano. Van retrocediendo nuevamente con Lucas Falabella. Toca Falabella, va pasando para Abel Paredes. Abel Paredes retrocede nuevamente con Falabella.
13: Saludos a Ángel Núñez, Aldo Flores, Edison Ramos, Leonardo Ortega y todas las personas que se van conectando en Facebook, en la fanpage de Bruno Pons.
8: Vaya el saludo entonces para todos los amigos. Estamos liderando también en YouTube, mi querido Abraham Acosta.
13: Exactamente, Rico, liderando también en YouTube y en todas las plataformas de streaming.
8: Avanza Iván Valdés, viene el primero de Nacional, saca un remate que se desvía y con tranquilidad Ángel Sánchez toca ese balón y ya va saliendo Meliano.
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8: Vaya el saludo para Dani Antunes, en sintonía de la Rock and Pop 95.5 de la 1020 AM, Ñandú, el mejor equipo deportivo del país. En la ciudad de Luque, uno ya imagina a esta altura de la noche, mi querido Mario Molina, sí, destapando una rica cervecita.
7: Bien fría, como corresponde, claro. A ver, el clima justamente lo estira. Y hablando de saludos, también quiero saludar a un amigo, también compañero del otro kiosco que tengo, mi querido Nico Sosa, al doctor Alcides López. Nos está sintonizando en su autorradio, está con la señora, está con la hija, no me dijo los nombres, pero el saludo, por supuesto, afectuoso para él y su familia.
8: Vaya el saludo entonces para el doctor. Va recuperando la pelota Emiliano con Steven Moreira, quiere la contra, avanza Páez ahora sobre la punta derecha, se quiere meter al área, quería filtrar nuevamente la pelota para Peralta, pero no pudo, se desvía por el camino, desviaba Vargas, habrá lateral de Onofre para Emiliano.
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8: Avanza Cristiano Campo. Se desvía la pelota y ahora corner, tiro libre de esquina para Emiliano sobre la derecha.
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8: Están Páez, está Abel Paredes para meter esa pelota al área. Corner, tiro libre de esquina para el conjunto de Emiliano sobre la punta derecha. Se queda Páez para levantar esa pelota al área. Advierte el árbitro Derrick Benítez, centro de Páez. Y va cortando oportunamente Vargas para el conjunto de Nacional. Y nace la contra con Iván Valdés. Y nace la contra con Icho Jara. Avanza Icho, lleva Icho. Pasando ahora, filtrando la pelota para Josué. Este no llega. Intentaba Nacional, Mario.
7: En una situación totalmente aislada, una contra que la manejó muy bien Fabricio Jara. Intentó la conexión con Josué Colmán. Esta no llegó.
8: Avanza ahora Nacional, saca un remate.
15: Y esa pelota que desvía al arquero Sánchez Mesa. Intentó Mesa de derecha, Mario quedó solito. Probó al arco, pero bien concentrado el arquero Sánchez.
16: No salen los colectivos, pero de manera aislada se van generando ocasiones para Nacional. Rápidamente Mesa la recuperó en la salida. El remate frontal, remate cruzado. Obviamente la saca al córner el portero rival, el portero, por supuesto, del conjunto local. Y ahí está avisando justamente el equipo de Nacional.
15: Quiere Nacional el primero, córner, centro al área, cabezazo.

l'Accademia, l'Accademia, l'Accademia Nazionale, Nazionale, Nazionale, alla punta l'Accademia, momentaneamente me dirà usted, pero que me importa, porque Nazionale, Nazionale de cabeza, Melgarejo, Melgarejo Rodrigo, hace ese cabezazo, nada pudo hacer ahora Ángel Sánchez, y la Academia dice, en mi casa, llego a la cima, Nazionale, con gol de Melgarejo, cabezazo, y arriba la Academia, momentáneamente, pero Nazionale dice, estamos en la lucha del campeonato, nos metemos a la lucha, Melgarejo, adelanta la Academia, Nazionale 1, Ameliano 0.

0: Obviando ti.
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2: La academia dando cátedra de cómo, obviamente, aprovechar una jugada de pelota quieta. El centro correspondiente no era mejor, estaba siendo superado por el equipo de Ameliano, que desperdició chances. Y en esta primera, gran centro desde el córner, sector izquierdo, al corazón del área y sobre el borde casi del área chica, segundo palo. Aparece con un gesto técnico perfecto el cabezazo correspondiente de arriba para abajo. Por supuesto, bota el balón. Gran cabezazo por parte de Rodrigo Melgarejo, que obviamente convierte el gol. El balón se mete inexorablemente, inflando la red de la academia, que quiere la punta. Golpea primero y ya gana 1-0.
1: El primero de Nacional.
3: A los 12 minutos. De primera etapa, Nico.
4: Es el gol 167 del torneo Clausura 2026. Rodrigo Melgarejo. Su primer gol en la competencia. Su primer gol en el fútbol paraguayo.
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1: Y Nacional con esto llega a la cima. Los números, las estadísticas
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1: Adelante, Abraham.
4: Exactamente, Nico, porque con este resultado Nacional es el puntero momentáneo del torneo Clausura con 24 puntos.
1: Sí, señor, 24 puntos. Está llegando a la cima la academia. Se mete también a la lucha Mario Molina.
2: Mirá lo que es Nacional, el equipo de Bernay, que sí, ya es un equipo serio hace rato, desde el inicio de este campeonato mostrando cosas. Ahora agarró regularidad y por supuesto demuestra que a pesar de las bajas es un equipo serio. Ya llegó al gol, supo sufrir, supo aguantar en los primeros minutos. Y por el juego aéreo está ganando en este momento 1-0.
1: Sí, señor, va tocando la pelota al conjunto de la academia. Iván Valdés toca, retrocede ahora con Vargas. En su terreno maneja tranquilamente Nacional.
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1: Va tocando la pelota al conjunto de la mesurada, tranquilamente manejando el esférico. Quiere el empate. El conjunto que se viste de azul el día de hoy para Nacional está ganando por 1-0. Cabezazo tremendo de Melgarejo para el conjunto académico, que está llegando a la cima del campeonato con este resultado. Toca Hugo Javier Benítez, avanza Hugo Javier, este le va pasando ahora a Peralta, toca Peralta con Páez, juega Páez, sentido, futbolista de Nacional, futbolista también de Ameliano. Iván Valdés muy sentido, sí, Mario.
2: Fíjate que fue un forcejeo entre ambos y me parece que con el hombro termina golpeándolo, entre el hombro, antebrazo, termina golpeándolo el lateral derecho del equipo de Ameliano, Ronald Peralta. Yo no sé si esta jugada se va a revisar, así que nos vamos a respaldar en las imágenes, en lo que nos pueda decir el querido Abraham Acosta, pero a mí particularmente me pareció que directamente hombro contra la nariz, contra la zona del rostro justamente del mediocampista de Nacional, así que veremos qué pasa.
1: Sí, señor, futbolista sentido, fútbol en pausa, marcamos el tiempo de juego.
3: Miando tirro con Popo Pio, el tiempo de juego ahora 16 minutos, primera etapa, el marcador Energy, combustible de calidad al precio que usted indica.
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1: 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Que ya lo gana Nacional con gol de Melgarejo. La academia está ganando 1-0 a Meliano. Vaya el saludo para el querido Diego Zárate en la sintonía del fútbol, en la sintonía del mejor equipo deportivo del país. El abrazo para Diego Zárate. Fútbol en pausa.
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1: Iván Bogado, móvil Amaroq 6, reclama toda la preferencia de Nacional. Sí, vamos contigo, Iván.
7: Es correcto, y toda la preferencia reclamándose al juez principal del compromiso. Estamos hablando de Erlis Benítez. La tarjeta roja, profe, anda a mirar el VAR, dice también. Recordando que en el VAR está Fernando López. Mientras que Hicho se recupera, Bernay lo mandó a llamar a Richard Prieto, que ya realiza trabajo precompetitivo.
1: Sí, señor, cuando se va recuperando Iván Valdés, reclama una falta, está con la boca rota Mario Molina.
2: Sí, exactamente, recibe la asistencia del equipo de sanidad, del equipo de Nacional. No sé si de momento al menos no se dan visos de que se esté observando el monitor o de que se esté analizando la jugada. A mí, te digo, fue un forcejeo normal, una situación normal de partido. Para mí fue hombro contra el rostro, cuestión que puede pasar. Ahora, a no ser que por supuesto me muestren alguna reiteración en la que se ve el codo o el brazo o alguna intención de querer lastimar, que ahí sí ya sería otra cosa.
1: Sí, señor, pero no pasa nada, se va a reanudar el fútbol. reclamaba Jordan Santa Cruz en la banca, reclama también Bernay. Se reanuda fútbol aquí en el Erico.
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1: Va tocando la pelota el conjunto de Nacional. Quiere pasar la mitad de la cancha, pero no bobó, porque recupera Mediano en su terreno tranquilamente. Van tocando con Hugo Javier Benítez, este que mira, hace el cambio, hace la punta derecha con Páez, va Páez, avanza Páez, lleva Páez, la pelota sale de Vargas, recupera, falta, dice el árbitro, no pasa nada, iba la contra ahora con el Pica Lucena, y se va metiendo el Pica sobre la punta izquierda, y quiere el segundo el conjunto de Nacional, avanza Vargas ahora, con el esférico Vargas, lleva Vargas, lleva Vargas, centro Vargas, cae, falta, falta, falta, falta, falta, dice el árbitro Mario.
2: Y en una posición donde la falta, obviamente la ejecución de una pelota quieta de un centro puede ser peligroso, Vargas avanzaba a partir del pase con y la conexión obviamente con el Pica Lucena, sector izquierdo, ya lo dejaba en el camino a Hugo Javier Benítez, este directamente hombro contra la espalda del lateral izquierdo de Nacional, la falta en tres cuartos de cancha, una pegada con rosca puede complicar las acciones y obviamente puede peligrar otro gol de cabeza para Nacional.
1: Sí señor, peligroso, tiro libre para Nacional.
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1: Y se busca el segundo del partido. Advierte Derlis Benítez. El árbitro ahora que autoriza centro al área. Viene el segundo. El arquero. El arquero Ángel Sánchez con tranquilidad domina ese balón.
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1: Avanza nuevamente Nacional, pica centro al área, cabezazo. Melgarejo probaba nuevamente el cabezazo, va quedando la pelota para el Paredes, Vargas, saca un remate, no se fue ese balón, persiste el peligro, sobre la punta izquierda, quiere Nacional el segundo, centro al área, nuevamente cabezazo. Y casi, casi llega el segundo, se desvió la pelota Mario.
2: Exactamente, atropellaba por ese sector Hugo Iván Valdés, el centro el que la rescataba al costado izquierdo, era Leandro Mesa, el centro del corazón del área, y al primer palo aparece el extremo, el media punta del equipo de Nacional, Nacional que a partir del gol crece y tiene otra ocasión de pelota quieta.
1: Así llegó el primero del partido y quiere también por la misma vía el segundo, córner, tiro libre de esquina para el conjunto de Nacional, autoriza el árbitro, centro al área, viene cabezazo, Melgarejo remata, remata, remata Melgarejo por encima del travesaño Mario.
2: Y a partir de la pelota quieta Nacional empieza a generar mucho peligro, gran centro por parte de Josué Colmán al punto del penal, y esta vez no con la cabeza, con el pie zurdo le pega de aire, le pega de lleno, desviado el remate, pero otra ocasión para Nacional.
1: Comentó Mario y lo presentó
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1: Ocampos en la mitad de la cancha, perdió el balón, va recuperando Licho Jara y nace la contra nuevamente del conjunto académico con Leandro Mesa, este que le va pasando Josué Colmán, el pica ahora con el esférico, este que devuelve para Josué Colmán, Licho Jara con Colmán, lo va tocando la pelota Nacional sobre la punta derecha, se va metiendo ahora con Espínola, no llegó Nacional a ese balón, se pierde por línea final y habrá saque de arco para Mediano.
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1: Estamos en el estadio Recién Erico, está ganando Nacional, está llegando a la cima del campeonato momentáneamente, 24 puntos para el conjunto de la basurada. Cristiano Campos con el balón, perdió Campos, recuperó Gastón Benítez, pica Lucena ahora en la mitad de la cancha, va Nacional con la contra ahora, mira con quién tocar, va retorciendo con Melgarejo.
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1: La Ralde transporta de izquierda a derecha con Hugo Javier Benítez, este le va pasando a Páez, Páez tiene, muy solo Páez, ahí está, presionando Vargas, no puede, retroceden con Walter Rodríguez, este que hace el cambio, de derecha a izquierda, pero corta, Carlos Espino, oportunamente se fue por un costado lateral, Onofre para Meliano.
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1: Perfecto, Walter Rodrigo con la pelota. Tiro libre para Mariano en su campo.
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0: Vamos a crear.
1: La pelota en campo de Mariano, sobre la punta izquierda del Paredes. Este le va pasando ahora a la derecha con Ronald Peralta. Se va metiendo la Ralde, quiere la Ralde, tiene la Ralde. Hace un caño excelente la Ralde y va Páez. Va Páez, centro del área, está Campos. Ocampos, Ocampos, se pierde el empate. Mario Molina se intentó a Mariano.
4: Y esta fue la más clara de Mariano, que empezó mejor el partido. Sector derecho, gana muy bien en la línea de fondo, el espacio. Gran pase por parte del extremo Edgar Páez. El centro al ras, al punto del penal, aparecía para atropellar, se barrió por la pelota, no llegó obviamente antes, llegó a destiempo, un segundo antes llegaba y por supuesto podía ser el primero del equipo de Ameliano, que estuvo muy cerca de conectar con el gol.
1: Ya va saliendo Ortiz para el conjunto de Nacional.
0: Sal parrillera mía.
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5: No la puedo creer, Mario, solito Iván Valdés, qué mal que definió Mario.
4: Y me preparaba para comentar lo que podía decir en este gol. Gran jugada previa en tres cuartos de cancha en posición de enganche. Colmán, que saca un pase de la galera con la zurda, lo deja de cara al arco, casi en el punto del penal le coloca el balón a Hugo Iván Valdés, que tenía el arco de frente, que tenía espacios para decidir. Define mal, le pega con el talón, mal definitivamente el extremo, el media punta de Nacional, y desperdició lo que podía ser el segundo.
1: Sí señor, se acaba de perder el segundo Nacional.
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1: Toca el pica Lucena, este va pasando ahora hasta su defensa, tocando con Icho Jara, avanza Icho, no le pasa a su compañero Iván Valdés, que no llega. El que llegó primero es Peralta, impresionante para el conjunto de Ameriano. Van tocando ahora con Hugo Javier Benítez, maneja, mira con quién tocar, es el cambio con Abel Paredes, maneja tranquilamente Ameriano.
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0: Gutiérrez Campopapi, el tiempo de juego ahora 26 minutos, primera etapa, el marcador Energy, combustible de calidad al precio que se indica, Nico.
1: Que avanza el conjunto de la basurada con la Ralde, desvía y Chojara, lateral para el conjunto de Ameriano, que Nacional está ganando por 1-0 y con este resultado está llegando a la cima del campeonato momentáneamente, a la espera de lo que acontezca el fin de semana con Olimpia, con Nacional, con, mejor dicho, con Libertad, con todos los equipos. Nacional ya está haciendo lo propio aquí en su campo. Avanza Nacho Bailona, este le va pasando a Mesa. Mesa es el cambio ahora de izquierda a derecha con Espínola. Espínola que le baja Josué Colmán en la mitad de la cancha, quiere filtrar. Nacho Bailona no llegaba, intentó pasar ese balón Josué Colmán, pero no llegó, ni siquiera picó Nacho, Mario.
4: Claro, no tuvo lectura de juego el Nacho Bailone, que está de momento al menos perdido, no está pudiendo ser positivo para el equipo. Colmán recibe en la mitad de la cancha, levanta la cabeza y obviamente era picar al espacio para recibir algún pase en profundidad del 10 de Nacional, pero así no lo entendió el Nacho Bailone. Está sufriendo en este momento Nacional.
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1: Con Mariano en su campo, en su terreno, la Ralde ahora pasando la mitad de la cancha, vuelve a retroceder con Abel Pérez.
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1: Y se va metiendo nuevamente a Mariano. Abel Pérez entra al ras del piso. Corta oportunamente Mesa para el conjunto de la academia, pero le va quedando nuevamente a Mediano el esférico tranquilamente con Páez. Avanza Páez, recupera Iván Valdés, que es espectacular. Iván Valdés, iba saliendo Vargas y lleva Vargas y nace la contra del conjunto académico con el pica Lucena ahora pasando a la mitad de la cancha, haciendo el cambio sobre la punta derecha. Sobre la punta derecha avanza Josué Colmán y se va metiendo Josué y viene la contra del conjunto de Nacional y viene Nacional y viene Nacional, avisa Nacional, se mete Nacional, está el segundo. Espínola, Carlos se desvía el balón, corner, tiro libre de esquina para Nacional.
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0: 5.
1: Compromiso, quiere seguir ganando el partido nacional. Autoriza al árbitro, viene Josué, centro al área. Le va quedando ahí, Chosa, que remate. Por encima del travesaño. Icho, qué remate, qué derechazo, Mario.
2: Y a pesar de sufrir por momentos, Nacional está cada vez más cerca del segundo centro por parte de Josué Colmán al corazón del área. En el rebote le queda Licho Jara, que obviamente le pega de aire, de pique, con la derecha, le pega frontal. No cae a tiempo en la trayectoria ese balonazo. Otro aviso de Nacional que está cerca del segundo.
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4: Mañana prosigue la fecha 12 del torneo clausura 2026 con dos partidos. Rubio Nudo de Mayo a las 16:30 en la Arboleda. Luego a las 19, Trinidense ante Cerro Porteño. Este partido de Luis Salinas. El día lunes, dos encuentros. A las 16:30 San Lorenzo Recoleta del Gunter Fogel. Y luego a las 19, el clásico blanco y negro. Libertad Olimpia en la Huerta.
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1: Mucho calor, ¿cuánto tenemos de temperatura? Sí, Abraham Acosta en la coordinación.
4: Y en este momento 32 grados, la sensación térmica de 35, Nico.
1: Comenta, opina Mario Molinas, mucho mejor Nacional, mucho mejor Emiliano. 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
2: En este momento del partido sí, es mejor Nacional porque no tiene quizás el control del balón, tampoco el dominio territorial. De hecho, el plan hoy del equipo de Víctor Bernay fue el de cerrarse atrás, abroquelarse, darle el balón al equipo de Emiliano, que sí, en los primeros minutos tuvo, en aquellos primeros remates de Steven Moreira mucho peligro, aquella jugada última en la que gana línea de fondo Edgar Páez y el centro al ras para Cristian Colmán, pero luego Nacional, a partir del gol, a partir de ese cabezazo por parte de Rodrigo Melgarejo y a partir de un par de situaciones más, aquel mano a mano, por ejemplo, de Hugo Iván Valdés, sí, está más cercano al gol, está más certero, está más peligroso, sin ser el protagonista principal, pero sí en un partido interesante, donde por momentos tenemos ida y vuelta, donde por momentos estamos teniendo sucesivos juegos, sucesivos toques, sucesivas circulaciones. No es cortado el partido, está muy agradable realmente, pero sí, como mínimo le falta un gol más.
1: Sí, señor, se va a reanudar el compromiso, se reanuda ahora, va saliendo Ángel Sánchez, arquero de Emiliano.
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1: Hugo Javier Benítez tocando el esférico, va pasando ahora con Abel Paredes, tranquilamente maneja Abel, este que va filtrando ahora con Rodríguez en la mitad de la cancha, es el cambio de derecha a izquierda, izquierda el segundo, está Nacional también buscando el segundo, el conjunto de Emiliano busca el empate, ahora se desvía ese balón, ahora lateral Onofre, sí señor, sobre la punta izquierda para Emiliano, lateral Onofre para la azul.
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1: Pide Peralta, este va ahora con Ortiz, avanza Ortiz, toca Ortiz para Emiliano, recupera Vargas para Nacional. Vargas que va saliendo pero no puede porque recupera nuevamente Peralta. Peralta que le va pasando a Ortiz sobre la punta derecha, se va metiendo Ortiz. Ortiz viene centro al ras del suelo, está el empate de Emiliano y va cortando oportunamente Carlos Espínola. Es esférico para Nacional y ya en casa. Campo, dame Leana ahora el balón.
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1: Rodríguez para Benítez. Benítez que va adelantando ahora. El esférico para Ocampo. Cristian tiene. Maneja Cristian. Retrocediendo nuevamente con Walter Rodríguez. Intentaba ahí Walter. El que le filtraba, el que le molestaba era Nacho Bailone. Con remate Rodríguez y el arquero Ortiz domina tranquilamente. A ver qué reclaman. ¿Qué pasó aquí? ¿Qué pasó aquí de Arlis Benítez que se acerca hasta Iván Valdés? ¿Qué pasó, Mario? No entendí esto.
2: Yo no sé si estaba protestando alguna situación. ¿Listo? Que hubo justamente con Ronald Peralta. ¿Sí escuchamos?
5: Está sangrando de nuevo Iván Valdés.
2: Sí, en aquel golpe que tuvo justamente con Ronald Peralta, el lateral derecho, que termina impactando hombro contra el rostro, que en este caso le corta el labio. Vemos de vuelta que sale al costado para ser atendido, para intentar parar ese sangrado justamente en la zona del labio por parte del extremo del volante ofensivo que tiene el equipo de Nacional.
1: Exactamente, y por eso está con uno menos en la academia ahora. Sobre la punta derecha maneja Ameliano, pasando la mitad de la cancha con Peralta, este con Rodríguez ahora tocando en el campo medio, ahí está avanzando con el esférico el conjunto de la basurada. Transporta, lleva, filtra para Cristiano Campos, tres contra Cristiano Campos y este perdió el balón, pero recupera nuevamente ese esférico el conjunto de la basurada. Va saliendo tranquilamente Falabella, este hace el toque por la punta izquierda y quiere la contra ahora Ameliano, se va metiendo Ameliano, quiere con Steven Moreira tocando hasta la mitad de la cancha, va recuperando, error en la salida de Ameliano y nace la contra, y nace la contra con Mesa, y va Mesa sobre la punta derecha, Mesa, muy solo Mesa, acompañando ahora a Espínola, centro al área de Espínola, Mesa está remate, arquero, el arquero, el arquero, el arquero, Iván Valdés intentó en el área, pero no tuvo potencia su remate, Mario.
2: Se relamió de la posibilidad del segundo, obviamente le pega mordido, pero gran acción, primero, recuperación interesante, recuperación alta por parte de Leandro Mesa, esta es la conexión con Espínola, Espínola, el centro atrás, y que le pega totalmente, no le pega de lleno, le pega totalmente pifiado a la entrada del área, a la entrada del área chica, por supuesto, era justamente Hugo Iván Valdés, que estuvo muy cerca de conectar con el segundo de Nacional, que cada vez merece más el segundo.
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1: Audio espectacular. Sí. Peralta ahora tiene el esférico y va recuperando Jara. Y nace la contra del conjunto de Nacional. Y va Jara pasándole a Josué sobre la punta derecha. Se va metiendo Josué. Está el segundo, está el segundo, está el segundo. Va Josué, Josué, Josué, esta Mesa remató, se desvía, córner, córner, córner, córner, intenta Nacional, Mario.
2: Y que está muy cerca del segundo gol, de vuelta al conductor, es Josué Colmán, está guiando al equipo, muy buen traslado y en tres cuartos de cancha filtra un pase perfecto, ya en el área, por supuesto, atropellando a Leandro Mesa, no le pega tiempo, no remata cruzado, llega Hugo Javier Benítez.
1: Córner, tiro libre de esquina, autoriza al árbitro. Centro de área está viva, despejando Walter Rodríguez, le va quedando a Espino el balón ahora y Chejara saca un remate y corta nuevamente Rodríguez para Mediano.
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1: Más de 360 personas conectadas, ¿las querés escuchar el audio? Va dedicado a mí ese audio.
2: No, pistas, bueno, ponele que a vos, pero no solamente a vos.
1: Ah, opa.
2: ¿Cuántos likes tenemos? Le quiero preguntar a Abraham Acosta, que después nos vamos a ver en tribunales. Abraham Acosta, ¿cuántos likes tenemos?
6: Y en este momento, querido Mario, tenemos 385 likes.
2: ¿Cuántos likes, Nico? 350. 285 dijiste.
6: 385.
1: Y 430.
2: Ahí está, 430. Y pasamos el audio. Tengo en mi poder. Aquí tengo.
1: Y esperemos que el audio le levante el ánimo a Abraham Acosta. Vamos fuerza, estamos en la transmisión del fútbol. Sobre la punta derecha tocando el conjunto de Nacional con Josué Colmán. Cae Iván Valdés, reclama la preferencia, falta. No pasa nada, dice el árbitro. Y sigue Nacional con el esférico. ¿Cómo reclama la preferencia de Nacional?
2: Exactamente, que no es lo primero que reclama. Ya había reclamado aquella falta o aquella supuesta falta de Peralta a justamente Hugo Iván Valdés. Y aquí en la mitad de la cancha, para mí no fue falta, pero bueno, el equipo, justamente el hincha de Nacional, está protestando absolutamente todas las pelotas divididas que se dan en este partido.
1: Gastón Benítez, tenemos que estar todos al mismo nivel, va tocando con Gerardo Ortiz, Ortiz que va pasando nuevamente sobre la punta derecha, maneja Nacional el esférico.
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1: El Pica Lucena manejando tranquilamente el esférico nacional en la mitad de la cancha. Mira con quién tocar, se organiza el ataque del conjunto académico. Van retrocediendo nuevamente con su arquero Gerardo Ortiz. Estamos en la academia, estamos en cancha de Nacional. En el señorico Gastón Benítez tiene el esférico. Gastón, tranquilo, Gastón, maneja Nacional.
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1: Chojara tiene este que van pasando ahora en campo académico. Está el esférico con mucha tranquilidad. Está ganando Nacional por 1-0. Casi ya llegó el segundo. Tico y Moreira ahora para Ameliano. Sobre la punta derecha con Peralta. Este retrocede nuevamente con Steven Moreira.
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1: La contra centra al área del Paredes. Ortiz no pudo. Va recuperando nuevamente ahora Peralta. Lleva Peralta, transporta Peralta, retrocede con Falabella hasta la mitad de la cancha. Ahí está con Rodríguez Walter, tocando, pasando el esférico, el balón ahora para Hugo Javier. Avanza Benítez, lleva Benítez, entra al área, como la agarran a Cristian. Ocampos con remate, Steven. Corner, dice el árbitro. Probó Steven Moreira, Mario.
2: Exacto, Moreira, que ya avisó en los primeros minutos aquí el centro. Que reclaman mano, justamente, que particularmente a mí me pareció que la baja con la mano Cristian Colmán. Obviamente en el remate, en el rebote, llega Steven Moreira, le pega largo, se desvía y otra jugada de pelota quieta para el equipo de Ameliano.
1: Corner, tiro libre de esquina para Ameliano. Se prepara Abel Paredes para meter esa pelota al área. Autoriza el árbitro. Ahí está Abel Paredes. Se prepara Abel. Viene la pelota al área. Se van agarrando. Centro viene. Está el empate o no. Ortiz desvía. Vuelve a desviar Ortiz. Otro corner. Otro corner para Ameliano.
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1: 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Va a venir el centro ahora sobre la punta izquierda, que el partido lo está ganando Nacional. Cabezazo de Falabella. Se pierde por línea final, que lo está ganando Nacional por 1-0. Está ganando la academia, está llegando a la cima del campeonato. Los números, las estadísticas.
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1: 24 puntos, muchísimas gracias. 24 puntos para Nacional con este resultado, con esta victoria. Barcelona va saliendo, Ameliano.
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1: Es así, ¿verdad, Barana Costa?
6: Es así, Nico. 24 puntos por el momento. El líder del campeonato nacional con esta victoria.
1: Bueno, por eso los números, las estadísticas. Tocando la pelota al conjunto de Nacional con el Nacho Bailones. Falta, ley de ventaja del árbitro. Y va el Icho, y va el Icho Jara. Está Josué Colmán transportando el esférico. Quiere filtrar para Iván Valdés. Y está el segundo de Nacional. Icho saca el rebate. Está ahora, sí, viene Leandro. Sobre la línea. Saca la defensa, Mario.
2: Exactamente, qué bien la manejó Nacional. Otra vez en la conducción Josué Colmán. Tuvo, por supuesto, ese remate, ese duelo personal Hugo Iván Valdés, en relación, por supuesto, al portero Junior Balbuena, este que con un manotazo primero evita la conexión con el gol y luego en el rebote Leandro Mesa, de vuelta tras un centro desde la izquierda, aparecía Hugo Javier Benítez para evitar el gol. Sofocones en el fondo del equipo de Ameliano, que está cerca de recibir el segundo gol.
1: Cerquita tuvo Nacional el segundo, comentó Mario y lo presentó
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1: Tocando la Larralde, este que va pasando ahora en la mitad de la cancha, quiere la vez. Qué bárbaro. Nacional con chances claras, pero no puede definir sobre la línea. Acaba de salvar el conjunto de la Azulada. Hugo Javier Benítez tocando ahora con Falabella. Falabella manejando, pasando la mitad de la cancha para Meridiano. Y quiere filtrar ahora para Steven Moreira. Exactamente así lo hace. Avanza Páez, lleva Páez, transporta Páez. El esférico con los campos ahora. Va, se rebaló Páez. Y recupera el Pica Lucena para Nacional.
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1: Teléfono 0986-709-745. A la derecha, a la cara de Iván Valdés, fue ese balón, quedó sentido, Mario.
5: Mario.
2: Qué tremendo, porque realmente el centro era fuerte de una distancia muy corta, justamente era Ronald Peralta, sector derecho, el centro y el balonazo al rostro, justamente a la zona de la boca, donde ya tiene el corte justamente Hugo Iván Valdés, que cae totalmente desplomado, claro, está totalmente consciente, pero siente dolor obviamente en esa zona de la boca.
1: El fútbol está paralizado aquí en el Señorico.
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7: Sí, le están diciendo de todo a Erlis Benítez, improperio hasta para su madre. Para el juez principal del compromiso, la sanidad lo está atendiendo nuevamente a Hugo Iván Valdés, tuvo un pequeño corte anteriormente y ahora le vuelve a golpear la pelota en la zona del rostro. Muy candente la preferencia de Nacional.
1: Sí, señor, candente la preferencia de Nacional. Se va recuperando Iván Valdés. ¿Es señorita la del audio o es un caballero?
2: Es señorita.
1: Epa, prendete el YouTube.
2: Te digo otra cosa, o hago un comentario nomás. Chiquitito de Paraguay, nos conocemos todos.
1: Epa, epa, prendete el YouTube que pasamos el audio. Prendete el YouTube que pasamos el audio. Estamos ante un audio, ante el audio de una señorita. Ahora sí se hace lateral, Onofre viene y va despejando, cortando oportunamente la defensa de Nacional. Falta, dice el árbitro. Falta, reclama toda la preferencia. Falta, falta, falta, falta. Peligroso tiro libre. Qué caliente la preferencia de Nacional, Mario.
2: La falta de Icho Jara en ese sector derecho y estaba, por supuesto, por ese sector, el lateral izquierdo. Estaba Abel Paredes para posicionarse, para perfilarse, y el centro recibe la falta a destiempo, y esto también protesta al hincha de Nacional, que está aquí en preferencia. La falta y obviamente una posibilidad de pelota quieta para el equipo de la B Azulada, que está muy cerca de conectar con un centro que puede ser peligroso.
1: Peligroso tiro libre para Mediano, peligroso tiro libre para la B Azulada.
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1: La corta el Nacho Bailón en otro córner. Tiro libre de esquina para Emiliano.
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1: Que viene, se entra al área de Paredes. Saque con los puños. Gerardo Ortiz y nace la contra de Nacional. Y nace la contra de Nacional. Perdió el pica Lucena. El balón viene a Abel Paredes para recuperar el esférico. Y va Páez. Pero le cruza Nacho Bailone. Lateral a Onofre. ¿Cuánto más se juega en este primer tiempo, Iván?
7: 4 minutos más se van a jugar, Rico.
1: Hasta los 49 vamos. Tenemos partido aquí en el estadio. El señor Nico. Y va tocando la pelota a Emiliano. Ahora está Ocampo para Stivel, con la Ralde, perdió la Ralde, y va saliendo Gastón Benítez para Nacional.
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1: Epa, epa, epa, falta, falta, falta, falta, falta, se calienta el partido, se calienta el partido, falta, falta para Mediano, peligroso tiro libre. Qué caliente, qué caliente final del primer tiempo, Mario.
2: Y esta te tengo que decir, Nico Sosa, no me pareció falta, ¿eh? Recuperación, la virla muy bien. Josué Colmán para armar la contra y se corta la contra a partir justamente de la sanción de una falta, de la famosa faltita, que bastante propio de los árbitros a nivel local. Y ahí está Derlis Benítez, un tiro libre que obviamente le da una chance muy interesante desde la pelota quieta al equipo de la B Azulada.
1: Peligroso tiro libre para Mediano.
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1: Más de 400 personas liderando también en el YouTube de la gran jugada en vivo. Vamos con el reporte, mi querido Abraham Acosta. Sobre la punta izquierda, peligroso tiro libre para la B Azulada. Ahí estaba el Paredes, quieren levantar la pelota. Quiere el empate a Mediano antes de que se vaya la primera etapa. Peligroso tiro libre, autoriza el árbitro Dennis Benítez. Viene el centro al área. Ocampos, flojo cabezazo de Ocampos. Se pierde por línea final y va saliendo Gerardo Ortiz.
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1: Escuchen. Perdón, Lu, Lucho, te tuve que cortar, pero qué caliente la preferencia. HDP, HDP, Mario.
2: Exactamente, muy elocuente el público de Nacional, principalmente el de preferencia, que se hace sentir definitivamente. Protestaron todas las jugadas de las jugadas divididas en las pelotas, obviamente, en las que tuvieron generalmente falta a favor del equipo de Ameliano. Y sí, de esas faltas varían, fueron faltitas, así que se está complicando el arbitraje de Derli Benítez.
1: Perdón, Lucho, sí, vamos.
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1: Fue por un costado la pelota, para el lateral Onofre, para el conjunto de Ameliano. Ya lo hace Peralta con Larralde. Este que va tocando nuevamente con Peralta, cae falta Peralta, no pasa nada, dice el árbitro. Y va Larralde y nace la contra de Ameliano. Recupera, que viene el pica. Espectacular el capitán del conjunto de Nacional, y va saliendo Gastón Benítez. Hace el cambio ahora sobre la punta derecha. Va tocando con Josué Colmán. Corta Abel Paredes, recuperando para Ameliano. Va saliendo la basura, la pasando a la mitad de la cancha.
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1: Teléfono 0986-709-745. Va metiendo ahora, filtrando para el Pica Lucena. Muy solo el Pica. Hace el cambio ahora con el Nacho Bailón. Qué mal que bajó Bailone.
2: Sí.
1: Mamita querida, Bailone, Mario.
2: Flojo partido de Bailone, que normalmente suele ingresar con otro ímpetu, con otro espíritu, cuando generalmente es hombre de recambio, y aquí justamente está totalmente perdido. Un pase errado que desperdicia una gran contra.
1: Escuchen, escuchen la preferencia de Nacional. Final de la primera etapa, final de los primeros 49 minutos. Aquí en el estadio Arsenio gana Nacional. Muy caliente la preferencia móvil. Ámbaro Q6, Iván Bogado.
7: Gracias, Nico. Se van juntando los futbolistas, tanto de Nacional como el del Sportivo Ameliano, en el centro del campo de juego. Muy caliente el ambiente. Aquí me voy a acercar a una de las galácticas de Nacional. Señora, ¿cómo te va? Buenas tardes, estamos en vivo para la Roca Pau Puñanuti. ¿Qué le dijiste al árbitro?
5: Hijo de puta.
7: ¿Por qué?
5: Y porque no cobra lo que tiene que cobrar. Vos ves bien que le están por romper todo a Valdés y no cobra nunca. Pero ¿qué está esperando? Lo único que le falta al referee es cabecear y meter un gol para Ameliano. Eso es lo único que le falta. Es que es muy evidente. Y como referees así, que son autoridades dentro de la cancha, descompone una fiesta futbolística que en donde todos nos tenemos que divertir, tanto los de Ameliano como los de Nacional, y pasamos mal porque le vemos a nuestros jugadores que son lastimados y que no cobran nada. Eso es una injusticia tremenda.
7: Lo de Iván Valdés, por ejemplo, que terminó sangrando, no cobró esa falta, ni tarjeta, no sacó.
5: Hasta el último le lastimaron. Y le lastiman porque es un hombre peligro de gol siempre. Entonces por eso le lastiman. Pero una cosa es que le lastimen y otra cosa que el refere cobre la falta. Y acá no está cobrando el refere. Así que es bien, hijo de puta.
7: Gracias, señora.
5: Bueno, gracias a vos.
7: Ahí está. Otra señora se quiere acercar, quiere hacer su descargo también, señora. Su descargo.
8: Yo pienso que la puta no es la madre. Él es la puta.
7: Gracias, señora. La aficionada de Nacional, Nico, te completa la banca de expectativa del conjunto tricolor. Elías Villar, Matías Almeida, Jordan Santa Cruz, Lucas González, Rodolfo Argüello, Roberto Ramírez, Richard Prieto, Mauricio Cabrera, Francisco Pumpido, Franco Peloso, Francisco Vega, Derlis Caballero, la banca de expectativa del conjunto de Ameliano, Junior Balbuena, Francisco Báez, Pablo Ezequiel Aranda, Jonathan Benítez, Freddy Vera, Richard Torales, Luis Ayala, Bruno López, Gabriel Camargo, Miguel Benítez, Matías León y Alberto El Piru Contreras.
4: Perfecto, muchas gracias, Iván Bogado. Final de la primera etapa del Arsenio. Nacional está ganando 1-0 al Sportivo Ameliano, con gol de Rodrigo Melgarejo al minuto 12. Turno, Guaraní venció por 1-0 al Sportivo Luqueño con gol de Fernando Fernández. Y a propósito, algo que nos llegaba, el reporte de nuestro móvil Amaro B6, Dani Troche de Itagua, que tanto Lucas Barrio, entrenador de Luqueño, y también Francisco Chiqui Arce, entrenador de Guaraní, se quejaron del horario. En el caso de Francisco Chiqui Arce, mencionó, sería bueno que a los otros también le hagan jugar en este horario. esto obviamente a los otros equipos. Entonces el reclamo de ambos entrenadores hoy en la

de mañana prosigue la fecha 12 con dos partidos. Rubiañudo de Mayo a las 16:30 en La Arboleda, luego a las 19. Trinidense ante Cerro Porteño de Luis Salinas. El día lunes, San Lorenzo ante Recoleta de Gunter Fogel a las 16:30. El clásico Blanco y Negro el día lunes a las 19.

hay que recordar que la selección paraguaya sub-20 se quedó con la medalla de oro en Oso de Sur. En el fútbol masculino venció por penales a la selección argentina y la selección paraguaya de Antolí de Caraz es bicampeona de los Juegos Oso de Sur. Y a propósito, Mauro Coronel, que luego que al finalizar el partido y cuando se recibió la medalla de oro, habló para el Comité Olímpico Paraguayo y mencionó que siempre llegaron para eso, para ser campeones, y así lo lograron. Así que felicitaciones, digo bien.

porque acá nos consulta, mencionamos que Paraguay alcanzó su tercera medalla de oro en los Juegos de Sur. La primera en 1978, en los Juegos de Sur que se disputó ese año en La Paz, Bolivia. En la final Paraguay venció a Ecuador. La segunda medalla de oro lo ganó en el 2022 aquí en nuestro país, en Asunción. Venció nuevamente a Ecuador. La tercera hoy, en el 2026 en Argentina, venció en la final justamente al local, a la selección argentina. Tres medallas de oro para Paraguay en los Juegos del Sur.

0: Hay que mencionar también que en este momento se está disputando la división intermedia y está cayendo el puntero del campeonato, General Caballero, por 2-1 ante 3 de noviembre. Y volvemos hasta el Arsenio Rico, donde Nacional está ganando 1-0 a Meliano. Vamos a escuchar el comentario intermedio de Mario Molinas, presentado por
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2: Bien, aquí el ambiente está con todo, pero me refiero más al final, ¿no? Ustedes escucharon elocuentemente lo que empezó a corear el hincha de Nacional, precisamente el que está aquí en la visera, aquí en la preferencia, hacia el final de este primer tiempo contra el árbitro. Realmente sí cobró muchas faltitas, sí, ninguna que haya sido muy que haya al menos repercutido en el juego, en lo que pasó en sí en el campo de juego, pero obviamente esas faltitas que le condicionan bastante a un Derli Benítez, que realmente no, nunca es garantía justamente de seguridad y buen arbitraje. Pero ahí está este partido que decíamos prometía mucho. Yo decía que podía pasar que Nacional sea el que se adueñe del balón y de las situaciones en los primeros minutos, pero eso no pasó. Sorprendió al equipo de Emiliano, que estaba vestido, que está vestido de azul eléctrico, que obviamente se plantó en terreno rival, empezando a recuperar pelotas altas, y una sociedad entre Valentín Larralde y el propio Steve Moreira generaron ocasiones iniciales. Primero, una recuperación alta, tres cuartos de cancha por parte de Larralde. Larralde, conexión y pase para Steve Moreira, que le pega al arco, le pega desviado, no cercano al gol, pero en una segunda jugada, misma situación. Recuperan la salida de Nacional, Nacional dubitativo, totalmente inseguro en los primeros instantes del partido, le cedió el protagonismo y el balón al equipo de Emiliano. Recuperaba Larralde, de vuelta pase para Steve Moreira, que le pega al arco, le pega al ras, intervención, y les digo, casi insegura por parte de Gerardo Ortiz, que después de que es cierto, no es un arquero titular indiscutido en el equipo de Nacional, pero cada vez que tiene alguna oportunidad, tiene una de cal, tiene una de arena, y esta pudo ser complicada, ¿no? En ese remate, da el rebote, pone los brazos justamente contra el piso, intentando obviamente desviar ese balón en los primeros instantes. Luego, el equipo de Nacional, que no pudo conectar contras, que lo tuvo ausente en los primeros instantes, tanto a Josué Colmán como al propio Hugo Iván Valdés, que son los hombres encargados de generar fútbol. A la izquierda, en el caso justamente de Hugo Iván Valdés, a la derecha, Colmán. Estos intercambiaban posiciones, o muchas veces pasaba que Colmán bajaba de enganche, que iba totalmente como un delantero más Hugo Iván Valdés, y obviamente completando el equipo, la zona de ataque, un Nacho Bailone que estuvo totalmente perdido, ¿eh? No aportó absolutamente nada al equipo, al menos en lo que le conocemos, ¿no? De bajar muchas pelotas, de pivotear muy bien de espaldas al arco. No tiene un promedio o una asiduidad con el gol de manera interesante, pero algún aporte siempre tiene el argentino. Pero en esta, que arrancó de titular ante la ausencia obligada de Hugo Adrián Benítez, del 9 del equipo de Nacional, no está obviamente Roque Santa Cruz, entonces era justamente Bailón el que tenía la gran chance de ser el punta de lanza titular, pero no pudo en este caso dar su mejor partido, su mejor versión en esta ocasión, en esta primera fracción. Decíamos, el equipo Emiliano con un picante sector derecho, con un Peralta que subió bastante, estaba en compañía de un Edgar Páez que arrancó primero a la derecha, luego intercambiaron posiciones con Luis Ortiz, pasó el zurdo, el chiquitín que ya tuvo su paso por el fútbol argentino, que ya tiene muchas temporadas jugadas con el equipo de Emiliano. Intercambiaron posiciones, y a la izquierda también generó un par de ocasiones Edgar Páez. De hecho, Edgar Páez, su participación más importante se da cuando con el centro conecta justamente, o intenta conectar centro al ras, intenta conectar con Cristian Colmán, que se barre para intentar conectar con ese centro, llega un segundo tarde, y en ese momento estaba muy cerca, estaba al caer el gol de Emiliano, que obviamente desperdició por lo menos tres situaciones claras, tres chances. Hablando justamente de Edgar Páez, él también tuvo una jugada, para mí sin querer, abre el pie, sector derecho, centro, obviamente, con la derecha, un centro que se le cerró muchísimo, se va en dirección al ángulo y la saca al córner de manera muy importante el portero Gerardo Ortiz, mandándola al córner. Era otra ocasión más para Emiliano, y Emiliano que desperdició su momento. Los primeros 20-25 minutos fueron del equipo de la B azulada, pero Nacional, que supo resistir, que al menos en esos primeros momentos, a esa altura del partido, no se encontraba con su mejor versión. Las contras fracasaban, no había conexión, obviamente, entre la mitad de la cancha y los hombres de extremo y punta, llámese Colmán, Valdés y el propio Nacho Bailoni, no había conexión. Recuperaba las pelotas en el caso del Pica Lucena, pero cuando se la daba, ya sea a Colmán o cuando intentaba conectar con el propio Valdés, no había conexión. Siempre había una camiseta azul interponiéndose entre los pases. Entonces no le salía nada a Nacional, que estaba aguantando, que estaba resistiendo, que se estaba encontrando con muchas imprecisiones en zona de definición por parte de Emiliano, hasta que finalmente la jugada cumbre. Se da el córner, antes de eso una jugada previa por parte de Colmán, que conecta con Hugo Iván Valdés, este le pega al arco, córner. Y de ese córner, el propio Colmán ejecuta un centro al corazón del área chica. Un centro combado, un centro al segundo palo, y con mucha estatura, con muchísimo oficio. Aparece Rodrigo Melgarejo con un cabezazo tremendo, con un testazo que bota al piso, que se mete a la red, que infla obviamente el arco rival, el arco de Junior Balbuena, que no tenía nada que hacer. Así lo relataba Nicolás Sosa para la gran jugada.
3: Quiere Nacional el primero, córner, centro al área, cabezazo. ¡Gol! A la punta la academia, momentáneamente me dirá usted, pero que no importa, porque Nacional de cabeza, Melgarejo Rodrigo, hace ese cabezazo, nada pudo hacer ahora Ángel Sánchez, y la academia dice, en mi casa, llego a la cima, Nacional, con gol de Melgarejo, cabezazo, y arriba la academia, momentáneamente, pero Nacional dice, estamos en la lucha del campeonato, nos metemos en la lucha, Melgarejo, adelanta la academia, Nacional 1, Emiliano 0.
4: Nacional querido, es tu hinchada que te brinda su calor.
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2: Y el gol en el mejor momento quizás del equipo de Emiliano, luego tuvo sus chances el equipo de Nacional, un mano a mano tremendo que tuvo Hugo Iván Valdés, tras gran jugada y gran pase por parte de Josué Colmán, este frente al arco tenía todo para convertir el segundo, erró. Hubo un par de cabezazos, un par de rebotes también, hubo un remate, recuerdo, un remate cruzado por parte de Licho Jara, otro de Leandro Mesa. Les digo con esto que Nacional, a partir del gol, mejoró sustancialmente en el juego, aminoró la marcha al equipo de la B azulada, que no tuvo muchas chances, que tuvo un par de centros de la pelota quieta, quizás un par de aproximaciones, un cabezazo de Cristian Colmán que no pasó lejos, y por supuesto el equipo de Nacional que desperdició sus chances. Ojo con eso, un segundo tiempo en el cual el equipo de Roberto Nani tiene vida, tiene la ocasión, tiene obviamente la oportunidad de recuperarse, de llegar a ese buen inicio que tuvo en el primer tiempo. Veremos qué pasa en la segunda fracción, el partido sigue prometiendo mucho, no está para nada definido, así que ya están todos los futbolistas posicionados en el campo de juego, desperdigados cada uno en su posición. Esperemos que podamos vivir un gran segundo tiempo lleno de emociones y más goles.
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3: Amarok V6. Es correcto, sin variante Nacional, sin cambios Emiliano. Perfecto, va a arrancar la segunda etapa. Autoriza el árbitro, impresionante. Mueve Cristiano Campos, perlita para CR7. Movió Campos, movió Emiliano. En marcha el segundo tiempo.
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5: Va tocando la pelota ya el conjunto de Amelia. No se desvía, llegó el Panchito, impresionante. Habrá saque de manos, digo bien, para el conjunto de Nacional. Se prepara Carlos Espínola, camiseta 23 para este. Impresionante, mostrá tu Panchito, Mario Molinas, acá en la cabina de Nacional.
2: Es lo único hito que tengo, acá está, mira.
5: Ahí está, el espectacular, Panchito de Mario. Impresionante, va intentando el Nacho Bailone. Se pierde por línea final la pelota, primer intento de este segundo tiempo de la Academia. Va saliendo arquero de Ameliano Ángel Sánchez.
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5: ¡Ay, para ver a Desvía! ¡Desvía para ver a córner! ¡Córner, córner! Leandro Mesa desde la derecha, centro del área, Desvía para ver a córner. ¡Tiro libre de esquina para Nacional!
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5: ¡Será desde la punta derecha!
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5: Josué Colmán para levantar la pelota, centro al área. Quiere el segundo la Academia, viene centro de derecha. Espínola pegó en su propio compañero, increíble lo que acaba de acontecer, persiste el peligro, iba con su vez, iba filtrando para Espínola, ese mete al área Espínola, viene Espínola y desvía Walter Rodríguez, desvía otro córner para Nacional.
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5: Se divierte el gordito, tiro libre de esquina para Josué Colmán de Nacional. Autoriza al árbitro. Viene el centro al área, Josué, cabezazo. Saca Campos, pero le va quedando nuevamente la pelota al conjunto nacionalófilo. Y va retrocediendo el pica Lucena con Sebastián Vargas. Maneja tranquilamente el esférico Nacional.
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5: Aguantame, Lucho, porque va Nacho. Remate por encima del travesaño, pero se anuló. Banderín arriba, Mario.
2: Arrancó totalmente adelantado el Nacho Bailones, que desde la posición adelantada retrocede para recibir ese pelotazo largo desde el fondo por parte de Sebastián Vargas. Está totalmente perdido Bailones, ¿eh? Hasta el momento no se despierta y es el único que no está sintonizando con ese ataque de Nacional.
5: Va tocando la pelota al conjunto de Emiliano, tiene Hugo Javier Benítez en su terreno sobre la punta derecha, metiendo al área, filtrando para Cristian Ocampos. No llega Ocampos, lo va cortando oportunamente la defensa del conjunto de Nacional, pero persiste el peligro sobre la punta derecha. Metiendo Stivel, avanza Meliano, se le fue por un costado, sobre la punta derecha, habrá ahora salida para el conjunto de Nacional, sobre la punta izquierda, lateral Onofre en su campo para Nacional.
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5: Está ganando Nacional por 1-0, está llegando a la cima del campeonato momentáneamente. Mañana juega Cerro Porteño, mañana juega el conjunto del Ciclón. ¿Será que se mete de pleno a la lucha por el campeonato clausura el lunes? El clásico blanco y negro el lunes. Olimpia visita Libertad en la Huerta. El domingo juega Paraguay. Ya todos los detalles en instantes con nuestro compañero Brana Costa en la zona de coordinación. Va saliendo Gerardo Ortiz, se despeja para Meliano.
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5: Larralde tiene la Larralde sobre la punta derecha, despejada bien Ortiz para Nacional. Ahora Larralde tiene, se desvía por un costado, lateral lo Onofre. Rápidamente se cumple ya con Peralta para Walter Rodríguez, este que le va tocando ahora a Larralde. Larralde que va retrocediendo nuevamente hasta su campo con el arquero Ángel Sánchez. Está el Panchito, de todo tiene tu Panchito, Mario.
2: Sí, señor, tiene mayonesa, tiene ketchup y tiene también sabora. No le pedí a sí mismo, pero ahí está. El saludo para el querido Víctor Valenzuela, muy atento siempre.
5: ¿Pero comés con todo eso el Pancho?
2: Por supuesto. El ketchup y la sabora sí o sí. Por ahí la mayonesa no tanto, pero también vestida justamente en este viernes.
5: Muy bien, perfecto. Un Panchito se va a comer Mario esta noche. Impresionante. Sobre la punta izquierda viene.
2: ¿No te gusta?
5: Intentaba el conjunto de Nacional. Sí, escucho.
2: No, te preguntaba nomás, ¿no te gusta o el Panchito, mi querido?
5: Me gusta.
2: Pero decina, sin vergüenza. Si te encanta, que ya está.
5: Pero yo solamente como con ketchup.
2: Ah, solo ketchup.
5: No me gusta la sabora, mayonesa solamente en la ensalada.
2: ¿Cierto? No, eso totalmente de acuerdo. No, por eso, exceptuando la mayonesa, después ahí está perfecto, ahí entre la sabora y el ketchup.
5: Sí, pero suelo comer también panchos. Cristian Rivarola también me contó antes de venir a la transmisión del fútbol. Tiene el conjunto de Ameliano la pelota, el esférico en la mitad de la cancha. Y va saliendo Ortiz, le va pasando nuevamente a Peralta, va Ronald. Viene Ronald, corta Vargas y nosotros con Lucho. ¡Marcamos el tiempo de juego!
7: Y Andu Tirro con Popovi el tiempo de juego. Ahora 6 minutos, segunda etapa, el marcador Energy Combustible de calidad al precio que usted indica.
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5: Rock and Pop, mi andutín. Que el partido lo está ganando Nacional. Tengo miedo de mover mi termito porque se va a caer tu pancho, mi querido Mario Molinas.
2: No se va a caer, el está pancho ahí. Está pero bien pegado, bien donde tiene que estar.
5: Pero mirá, mirá, no quiero mover, mirá, se va a caer tu pancho.
2: No, Mario, no, no, está firme.
5: No
2: está
5: puedo
2: firme.
5: Tomar mi tereré porque se cae el pancho de Mario. Sobre la punta derecha avanza el conjunto de la B azulada. Hoy está de azul totalmente. Qué linda la camiseta de Ameliano.
2: Sí.
5: Realmente impecable. Ya Abraham Acosta me va a hacer las gestiones con la jefa de prensa para conseguir esta camiseta. Tiene mucha afinidad con la jefa de prensa del conjunto de Ameliano, sí. Abraham Acosta. Y van bogando también. Ahí entre ambos se codean, va tocando la pelota. Javier Benítez, pasando la mitad de la cancha a propósito. Abraham, ¿cómo estamos en YouTube? ¿Qué me decís de YouTube, Abraham Acosta?
0: Y en este momento tenemos más de 350 personas siguiendo la transmisión por el YouTube de la Rock and Pop. 400 likes, a seguir dándole el dedito gordo, como dice usted, Nico. Saludos para Víctor Franco, para Yor, para Juan Cabrera, para Fecho Guerrero y todas las personas que van siguiendo la transmisión desde el YouTube de la Roca Pop.
5: ¿Ya tenés tu gordito dentro en el YouTube?
0: Sí, señor, desde bien temprano.
5: Muy bien, desde temprano ya tiene, claro, el gordito adentro, Abraham Acosta, impresionante.
2: Ya le dio el gordito desde muy temprano, ahí está. Hablando de saludos, le quiero saludar justamente al amigo Johnny Carísimo, que dice, tiene un mensaje un poco picante, pero lo leo. Equipo serio el de Bernay, pero siempre entrega contra Cerro, dice.
5: Apa,
2: sí, saludo para él.
5: No le pudo ganar, ¿eh?
2: Sí, sí. Vamos a ver qué pasa justamente en estos partidos de revancha que se van ayudando.
5: Avanza Nacional, Ortiz, de arco a arco, de Ortiz a Sánchez. Y ya despeja, la ve azulada y busca la contra ahora con Cristiano Campos primero. Tranquilamente domina Nacional el esférico, gana Nacional 1-0.
0: Nueva medalla de oro para el Team Paraguay, esta vez en el pádel masculino. La final venció por 2-0 a Argentina. Y Paraguay que ya suma 37 medallas en los Juegos de Sur 2026.
5: Exactamente, hoy en tanda de penales en el fútbol nos quedamos. Defendimos bien nuestro oro, mi querido Mario Molinas. Paraguay en tanda de penales, aguantame porque va Páez. Avanza Páez, quiere el empate Nacional. De izquierda a derecha se va metiendo ahora Ronald Peralta. Avanza Peralta, este le va pasando Rodríguez con Ortiz ahora. Va tocando la pelota Ortiz, avanza Ortiz, transporta Ortiz, detiene Ortiz, filtra Ortiz para Larralde. Está Larralde, se perfila para rematar. Larralde, Larralde, Larralde. Larralde, va a Larralde, persiste el peligro para la basulada, centro para Campos, remate, se pierde por línea final, intentó Campo, Mario.
2: Exactamente, de manera incómoda Ocampo, que busca, se posiciona para intentar rematar ese buen pase generado por Larralde. Larralde en tres cuartos de cancha, la conexión con el 9 de Ameliano, este que le pega incómodo, pone el pie zurdo, por supuesto para conectar con ese palo más lejano del portero rival, cerca del equipo de Ameliano en esta ocasión.
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2: Avanza. Pero está firme el chompa.
5: Ah, perdón.
2: Sí, sí, sí.
5: No tenía miedo que se te caiga el pancho.
2: El rendidor, el pancho, ¿eh? Sí, señor.
5: Que tiene todos los condimentos. Ya le vamos a mostrar a la gente en el YouTube de la Gran Jugada en Vivo. Toca Abel Paredes con Walter Rodríguez, este en la punta izquierda del conjunto de la basurada. Va pasando ahora por derecha para Hugo Javier Benítez y quieren hacer la contra de Ameliano. Transporta Ameliano, mete Benítez para Steven Moreira. Avanza sobre la punta derecha, está metiéndose Peralta, no puede porque va recuperando, se anula todo, persiste el peligro, no pasa nada. Levantó el banderín en línea, el árbitro le dice que siga y va la contra de Nacional y va Leandro Mesa, y va Bailone ahora, está cara con Cochueza, con remate Cochueza.
3: Se pierde por línea final, por encima del travesaño, el remate de Josué Mario.
2: De concretarse hubiese sido un golazo, ¿eh? Una jugada, primero una contra que arranca desde terreno propio, gran contra generada por, era justamente el 8, era Fabricio Jara el Icho, que descarga al sector derecho donde estaba Colmán. Colmán se apuró, le pega con la zurda incómoda y estuvo lejos del gol.
5: Y vuelvan a hacer la contra de Nacional, Icho Jara quiere filtrar para Josué, está, no, oportunamente la defensa con Falabella corta, mirá que si se metía
9: ese pase filtrado para Josué, era el segundo.
10: Exactamente, qué gran pase por parte de vuelta de Licho Jara, esta vez filtrando, convirtiéndose en número 10. Iba a recibir ese pase en profundidad, pero tiempista, mucho timing para Falabella para evitar esa conexión con el 10 de Nacional.
9: ¿Cuánto marca tu cronómetro, Lucho?
7: Y Andutirro con Popopil, tiempo de juego 10 minutos, segunda etapa, el marcador Energy, combustible de calidad al precio justo, indica Nico.
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5: Páez hizo todo bien, Páez, pero estaba para la definición y le costó. Mario Molines, aguantame, porque va Larralde, está Larralde y va la contra de Nacional con Iván Valdés, y va la contra de Nacional, y va el segundo de Nacional, y va Valdés, está Valdés, Valdés, Valdés, Valdés, Valdés, lleva Valdés, Valdés, Valdés.
3: No pudo Valdés, muy solo, que está ganando Nacional por 1-0. Intentó el segundo Mario Valdés, pero estaba solito.
10: Una contra que lo tuvo justamente en la culminación a Hugo Iván Valdés, que lo estaba obviamente, que lo tenía de frente tanto a Hugo Javier Benítez y al propio Falabella. Era 2-1. Busca la diagonal para afuera, obviamente pone el cuerpo, mucho oficio para Hugo Benítez para evitar la avanzada por parte de Hugo Iván Valdés, que no tuvo la ocasión de pegarle al arco. Otro aviso de Nacional, que en este segundo tiempo es superior.
9: Reiteramos, gana Nacional por 1-0, Emiliano.
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5: Y tiene el pica Lucena, este va adelantando con Mesa hasta la mitad de la cancha, pero recupera Walter Rodríguez con Falabella, ahora tocando. Está Abel Paredes sobre la punta izquierda y avanza Abel Paredes, lleva, transporta Abel Paredes. Está el peligro en campo de Nacional. Steven Moreira que le va devolviendo a Abel Paredes sobre la punta izquierda. Viene el conjunto de Emiliano, centro al área.

0: empate de Emiliano.
1: Y está de azul eléctrico el equipo de Emiliano. Y sí, fue eléctrico en esta ocasión. El gran contra que obviamente termina en ese zapatazo, en ese golazo de Ronald Peralta de lateral derecho. Era el mejor momento del equipo de Nacional, que ya desperdició por lo menos dos situaciones claras de gol. Y en la primera que generó el equipo de Emiliano, gran culminación, levantaba la cabeza, tenía toda la intención, visualizó el ángulo. Y como un gran centro delantero, rompe el arco, por supuesto, de Gerardo Ortiz. Gran incursión en ataque por parte del lateral derecho, por parte de Ronald Peralta, que con ese zapatazo, con ese golazo, conecta con el gol de azul eléctrico, repito, ya empatando en este momento 1-1.
0: El empate de Emiliano.
2: A los 12 minutos, segunda etapa, Nico.
3: Y es el gol 168 del torneo clausura 2026. Ronald Peralta, de 21 años, y su primer gol en la primera división del fútbol paraguayo.
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4: Va buscando Nacional el segundo. No puede llegar a la arena. Se la contra con la Ralde. Ahora Cortiz. Ortiz sobre la punta izquierda. Y quiere el Emiliano el segundo. Y quiere Emiliano el segundo. Está Ortiz en toda el área. Se queda por el camino. La pelota persiste en peligro. Y va despejando, sacando el pica Lucena para Nacional.
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1: Resolución por parte de Walter Rodríguez, que sí, tuvo la recuperación en la salida de Nacional. Levanta la cabeza, intenta pegarle al arco, le pega al arco de hecho, pero la pelota se va a la ex sede del Club Atlántida, aquí en Barrio Obrero.
2: Ñandu Tirro, Campo Papi, el tiempo de juego 15 minutos, segunda etapa. El marcador, Energy, combustible de calidad al precio que usted indica. Nico.
7: Que el partido lo ganaba Nacional, que ya lo empató Emiliano, que por ahora está 1-1. Ya me va a contar Abraham Acosta cómo finalmente quedan los números. Las estadísticas reclaman una falta. Falta, no dice el árbitro, se fue por un costado. Lateral Onofre para Nacional en su campo.
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7: Querían Nacho Bailón buscar, pero Walter Rodríguez mucho más rápido que este. Está Licho Cara en la mitad de la cancha con Mesa. Mesa, no pasa nada porque Steven Moreira saca por un costado, otro lateral para Nacional en su campo, en la mitad de la cancha Carlos Espínola. Rápidamente que juega, busca el empate, busca el segundo, mejor dicho, el conjunto de Nacional, porque ya le llegó el empate. Y está Iván Valdés, saca Nacho Bailón, remate. Muy abierto. Abierto, abierto ese remate de izquierda, Mario.
1: Estoy seguro que va a ser el primero en salir, el del equipo de Nacional, del equipo de Bernay. Gran jugada previa, obviamente participación de vuelta de Josué Colmán, muy activo en el sector derecho. El pase, la conexión con el Nacho Bailone, y esta es la entrada del área. Abre el pie zurdo para rematar al arco, lejísimos del gol.
7: Sí, señor, le está aguando la fiesta, porque con él, con la victoria, Nacional estaba llegando a la cima. Con la victoria, Nacional estaba llegando a la cima. ¿Cómo están los números? ¿Cómo están las estadísticas con este empate, Abraham Acosta?
3: Y con este empate, Nacional igual a Olimpia, con 22 puntos a 1 del líder Libertad. Por su parte, Emiliano, la sexta posición con 18 puntos.
7: Perfecto, ahí están entonces a un puntito del conjunto de Libertad. Se encuentra ahora Nacional, y el que está atacando con todos a Emiliano. Y viene Emiliano, centro al área, a cualquier parte, porque Carlos Espino la despeja, rompe, saca de su área, pero le va quedando nuevamente a Falabella la pelota. 1-1 por ahora.
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7: Se preparan dos cambios en el conjunto de Nacional. Iván Bogado con el móvil Amarok V6. Vamos con los cambios, sí.
8: Efectivamente, en estos momentos se retira, por ejemplo, en el conjunto tricolor y

0: Luis Ayala, extremo por derecha. Él.
1: Perfecto, móvil a mano V6 del grupo 10 en campo de Nacional ahora. El esférico con Gerardo Ortiz.
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1: Por la punta izquierda está el balón centro al área. Mano, ¿o qué pasó?
4: Pegó en el árbitro. Impresionante lo que pasó en el partido. No. Esta nada más podía. Esto puede pasar aquí nada más. Centro desde la izquierda y se interpone el árbitro en el centro, justamente que lo buscaba a Lucas González.
1: Mamita, Derry, veniste, te metiste en el camino, pero persiste peligro para Nacional. Centro del área está. Y no llegó Lucas González primero. Ángel Sánchez, tranquilo, domina ese balón para Meriano.
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1: La punta derecha, centro al área. Despeja tranquilamente Lucas Falabella para el conjunto de la Basulada, con Steven Moreira. Ahora el balón sobre la punta derecha con la Ralde que retrocede con Ronald Peralta, autor del gol del empate del conjunto de la Basulada, pero lo va quedando nuevamente Iván Valdés. Se ve esférico, avanza Nacional, está tocando con Richard Prieto. Ahora está Prieto solo, quiere el segundo Nacional, está el segundo, viene remate, tardó muchísimo, podía definir solo él. Mario Molinas tenía para definir Richard.
4: Exactamente, pero pasa que él es zurdo y evidentemente con la derecha no se animó, tenía toda la posibilidad del remate cruzado si manejaba la diestra, buscó el centro, la conexión con Lucas González, obviamente la intervención desde el fondo de Ameliano por parte de Falabella que evita la conexión.
1: Aguantame porque está el peligro, Iván Valdés, Dios mío. Tenía Nacional, pero mejor marcamos el tiempo con Lucho.
2: Ñandu Tirro con Pompapi, el tiempo de juego, 20 minutos, segunda etapa, el marcador Energy, combustible de calidad al precio que usted indica. Nico.
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1: Este que retrocede con Falabella. El partido tiene la recién Rico, sabe cuánto está. 1-1. No le voy a copiar, pero está cerca. Me miró hoy fijamente.
4: ¿Ah, sí?
1: Mamita querida, no le tengo miedo para nada. Cochilito avanza con la pelota sobre la punta derecha. En la mitad de la cancha, Walter Rodríguez tiene. Transporta el esférico. Quiere filtrar para Cristian Ocampo, pero no puede. Llega primeramente la defensa del conjunto académico, despejando ahora. ¿Cómo está el partido? 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
4: Y en este momento está más equiparada la situación. Claro, a partir del empate, obviamente, del equipo de la B Azulada, sí, se emparejó más la cuestión. Está pisando el terreno de juego con mayor firmeza el equipo de Roberto Nani, que sí, que está manejando mejor el balón, que ya tuvo un par de ocasiones. El equipo de Nacional, que llega a los tumbos sin mucha claridad, pero obviamente con la misma imprecisión que la del primer tiempo.
1: Avanza Nacional, lleva Nacional, quiere buscar el peligro, se arma. Ahora la contra del conjunto académico, Espínola para Richard Prieto sobre la punta derecha. Está Prieto, lleva Prieto, muy solo Prieto, mira con quién toca el centro del área, Prieto. Está Iván Valdés y corta oportunamente Ronald Peralta. Corner, tiro libre de esquina para Nacional sobre la izquierda.
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1: Empieza a entrar la gente de Nacional, escuche. Para meter el centro al área, córner, quiere el segundo Nacional para alcanzar nuevamente la cima del campeonato. Autoriza el árbitro, viene centro, está el cabezazo, se desvía, se vuelve a desviar, otro córner para Nacional.
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1: Quiere el segundo Nacional. Viene centro al área. Está Ronald. Despeja para la vez azulada. Y quiere la contra Ortiz. Recupera el pique Lucena con Abel Paredes. Recupera ahora el conjunto académico, pero vuelve a perder. Está ahora el pica. Está el pica. Toca el pica para Espínola. Está, remata Espínola. Por en
6: encima del travesaño, Mario.
4: Mala salida por parte del equipo de la B azulada. Era por ese sector Andrea Falabella, que le deja el balón primero al Pica Lucena, luego, por supuesto, a Carlos Espínola, que no se

0: decidía si era el centro, el remate al arco. Finalmente le pega al arco, pero estuvo lejos del gol.
1: Y en la división intermedia se dio la sorpresa. El 3 de noviembre venció al puntero General Caballero por 3-1.
2: ¡Epa!
0: Mira.
2: ¡Epa, epa, epa! El 3 de noviembre, que está en la zona del descenso, prácticamente a punto de descender, le frenó al puntero.
1: Exactamente, Nico. Así como mencionamos, 3-1 la victoria del 3 de noviembre, que frenó al puntero General Caballero, que sigue con 50 puntos, pero solo a 2 están ahí acechando. Santa Nico 48 y también el 12 de junio.
2: ¡Epa! El 12 de junio, que tenía la chance la vez pasada también de pasar a la cima, se fue y perdió por goleada contra Independiente, ¿no?
0: Contra Independiente, exactamente. Historia repetida, ¿no? En el caso del equipo justamente de esa parte del país. Cuando llega al centro justamente en esta jugada, no pasó nada, pero sí, candente la definición. Quedan pocas fechas. ¿Cuántas fechas quedan, querido Abraham Acosta?
1: Sí, ya te confirmo eso, Mario.
0: Pero está picando la definición,
1: sí, ya estamos en la recta final. Y también hay que mencionar que es la segunda derrota consecutiva de General Caballero, porque anteriormente había perdido ante Paraguarí.
2: Exactamente. Todos los que están peleando por el ascender perdieron. Avanza la RAL de 30 fechas, se le tiene la intermedia. Ya nos va a confirmar Abraham Acosta en qué fecha estamos. Se pone candente la división intermedia por el ascenso. Ascienden 2 a la primera división del fútbol paraguayo. Walter Rodríguez en la mitad de la cancha maneja para la Vea Azulana. Este que va retrocediendo con Parabela y nace la contra. Y viene la contra del conjunto de Mediano. Avanza Parabela sobre la punta izquierda, tocando ahora con Abel Paredes. Viene Abel, centro, está cabezazo. Ortiz, Ortiz, Ortiz, Ortiz, Ortiz. Ortiz se extendió con todo, Mario.
0: Y el cabezazo era perfecto por parte de Cristian Colmán. Gran centro, si es que vamos a hablar de gestión por el sector izquierdo, de Abel Paredes, el corazón perfecto, ¿no? El corazón del área y por supuesto el centro perfecto. Gran cabezazo por parte de Cristian Colmán, que quiso conectar con el palo más lejano de Gerardo Ortiz, y este por supuesto evita el gol.
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2: Sí, señor, ahí avanza el conjunto de Ameliano. Retroceden con su arquero Ángel Sánchez. Se preparan 2 cambios. Ella nos va a confirmar Iván Bogado en el móvil Amarok Beseir. Pero tiene el esférico Ameliano. Maneja la Ralde. Quería filtrar. Y está la contra. Y nace la contra. Está Mesa, Mesa. Saca un remate. ¡Está! No te puedo creer.
0: No.
2: No te puedo creer. ¡No te puedo creer! ¡Lucas González frente al arco! ¡Falla, Mario!
0: Imagínate, en un momento en el que Nacional no lo está pasando nada bien. Gran sucesión de toques, sector derecho, Leandro Mesa, el centro con toda la intención. Un leve desvío en el defensor Falabella. Obviamente era a pedir de Boca para cerrar en el segundo palo con su zurda. Lucas González era empujar, era simplemente ahí bajo el arco, mandarla adentro. Hizo la más difícil, erró el arco increíblemente. Nacional no convirtió el segundo gol.
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2: Will Amaro Q6, Iván Bogado, los cambios en Ameliano.
5: Los cambios en el conjunto del Sportivo Ameliano. Se retiró Valentín Larralde, le cedió su puesto al 32 Gabriel Camargo. El tercer cambio, se retiró Luis Ortiz, le cedió su puesto al 7 Freddy Vera, el segundo y el tercer cambio en Ameliano.
2: Y nace la contra de Nacional, nace la contra, pero se frena nuevamente el pique Lucena, que retrocede. Estamos en este segundo tiempo con Gastón Benítez tocando nuevamente este para el pica para Icho Cara. Avanza Fabricio, Fabricio que va tocando sobre la punta derecha con Carlos Espínola. Está pidiendo Espínola, aquí está Espínola. Avanza Espínola con Prieto, está solo Prieto, perdió Prieto el balón, recupera Bel Paredes. Iba saliendo Camargo ahora para la Vea Azulana.
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2: Avanza Yala, Yala, Yala. Viene Freddy Vera. Ahora Vera, Vera. Acaba de ingresar. Saca remate Vera. Corta, corta, corta oportunamente, pero banderín arriba. Iba a ser córner, pero estaba todo anulado, Mario.
0: Exactamente, ahí estaba Freddy Vera, que sí estaba levemente al adelantado que apenas se posicionó, obviamente se perfiló para el remate, buscando el palo superior izquierdo, balonazo obviamente a la cabeza del defensor Rodrigo Melgarejo, ocasión desperdiciada, claro, ya estaba todo viciado de nulidad, todo está muy parejo, muchas deficiencias en ambos equipos para definir situaciones.
1: Y seguimos informando sobre la división intermedia porque el día domingo puede haber nuevo puntero. Juega los escoltas 12 de junio ante Capiatá y Santaní ante Resistencia, ambos a las 10 de la mañana. Partido que corresponde a la jornada 26. Luego de esta fecha quedarán 4 jornadas para la culminación del torneo.
2: Exactamente, 4 jornadas, fecha 26 entonces de la intermedia que se está disputando. Avanza el conjunto de Nacional, tocando ahora Mesa, retrocede con el Pica Lucena en la mitad de la cancha, transporta el espíritu del Pica Lucena, hace el cambio ahora con Espínola, sobre la derecha siempre el balón, sobre ese sector se va mostrando el Pica Lucena, está Lucena ahora tocando con Fabricio Ichojara que mete, filtra para Richard Prieto, y este que quiere pasar para Lucas González, pero no puede porque Falabella corta y va a la contra de Emiliano, y va a la contra del conjunto de la Besurada con Vera, está tocando Vera para Camargo, está Vera, filtra para Camargo, Melgarejo, se le fue a Melgarejo, habrá córner, tiro libre de esquina para Emiliano.
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2: Córner sobre la punta izquierda, lo veo a Iván Bogado bien acompañado en esta tarde, en esta noche mejor dicho, aquí en el conjunto de Nacional, sí señor, con la butaca, ahí está bien esa curva de la butaca, centro, y va cortando la defensa de Nacional, le queda nuevamente a Camargo, el esférico, transporta ahora para Abel Paredes intenta otro centro al área, viene, y no puede, le va quedando Ayala intenta nuevamente otro centro al área, está, y corta Pino, la saca un remate, Walter, que toca en su compañero, despeja con tranquilidad a la academia.
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3: 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Nico.
2: El partido está igualado 1-1, el compromiso entre Nacional y Emiliano. Estamos aquí en el Arsenio Rico, fecha 12 del campeonato clausura, y Mario a los 40 del segundo tiempo con la figura Bristol.
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2: Me acuerdo de mi querido Luchito, la campanita se me olvidó. De repente avanza la academia sobre la izquierda, viene Lucas, se le fue, se le acabó el terreno, habrá saque de meta para Emiliano.
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2: Se calmó el hincha de Nacional, sí, móvil, ámbaro, pues sí, abogado.
5: Sí, por ahora sí, se calmó la preferencia del conjunto tricolor, expectante a lo que pueda pasar. Están pidiendo también variantes en el conjunto de Víctor Bernay.
2: Exactamente, hasta ahora hizo dos variantes, solamente Víctor Bernay. Está Freddy Vera con Abel Paredes, avanza Jesús Abel, toca nuevamente para Freddy Vera, fresquito este, toca Freddy, va llevando Freddy el esférico, tocando ahora para Camargo, Camargo devuelve para Freddy, hace el cambio sobre la punta derecha, se va metiendo el conjunto de Emiliano, busca ahora con Peralta, se mete al área Peralta, centro, pasa todo el pórtico de Ortiz, pero persiste el peligro ahora en campo de Nacional, sobre la izquierda, cabezazo de pecho Campos, afuera ese balón, se pierde por encima del travesaño, busca Emiliano el segundo, Mario.
0: Busca exactamente, puede ser sin mucha claridad, pero sí, al menos con mucha valentía, con mucha enjundia, sector derecho es el que más está movilizando el equipo de Roberto Nani, entre un gran partido de Peralta y por supuesto la intervención también de ese del extremo justamente de Luis Ayala, que intentó la conexión primero con Cristian Colmán, luego centro desde la izquierda por parte de Abel Paredes, cabeceó totalmente incómodo, estuvo lejos del gol, Emiliano va llegando pero no tiene precisión.
2: Y la gente pide cambio y cambios tendremos, sí, abogado.
5: Es correcto, dos llamados por Víctor Berray, estamos hablando del 25, Roberto Ramírez y también 36, Franco Peloso. Dos cambios en el conjunto de Nacional en su segunda ventana.
2: Perfecto, se vienen los cambios en Nacional.
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2: Los cambios, futbolista sentido en Emiliano, va a salir Gerardo Ortiz, se va a reanudar el compromiso. Ahora sí, ¿se van a autorizar los cambios o se van a hacer después? Hace la señal árbitro Derry Benítez, está hablando con su cuarto árbitro, con su veedor también. Dale, que se hagan los cambios. Adelante, Iván Bogado, porque vemos el cartel luminoso.
5: Sí, el que se retira justamente, Iván Valdés y Ángel Cardoso, el Pica Lucena. Ingresa 25, Roberto Ramírez, y 36, Franco Peloso. Los cambios en Nacional.
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5: Steven Moreira y Cristian Ocampos se retiran. Ingresa camiseta 6, Jonathan Benítez. Y el otro que ingresa, estamos hablando, a ver, te voy a confirmar quién termina ingresando justamente en el conjunto del Sportivo Emiliano, pero se realizó un cambio más, 17, Richard Torales.
2: Perfecto, Torales entonces a la cancha, se fue Cristian Ocampos. Ya me va a comentar Mario que busquen los equipos con estas variantes. Avanza el conjunto de Nacional, perdió. Se fue por un costado, se desvió en Abel Paredes, dice el árbitro. Peloso, que acaba de ingresar, lateral Onofre para la academia.
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2: Se desvía por línea final y habrá córner. Tiro libre de esquina para Nacional. Se prepara Peloso para levantar esa pelota al área y busca el segundo. La academia va a autorizar al árbitro. Ya se hicieron las variantes. Se buscan los goles en esta segunda parte del compromiso. Va a autorizar el árbitro. Viene centro al área de Peloso. Torales corta. Oportunamente le va quedando ahí Chojara. Existe nuevamente el peligro en campo de Emiliano. Peloso sobre la punta derecha. Viene centro al área de Peloso, cabezazo de Prieto, que se vuelve a desviar. Otro córner, tiro libre de esquina para la academia.
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2: Otro córner, otro tiro libre de esquina para el conjunto de Nacional. Peloso, centro al área, segundo palo. Está el peligro en campo de Emiliano. Quiere Nacional el segundo, que queda boyando ese balón. Está cayendo falta. Falta en ataque, dice el árbitro. Falta en ataque, infracción, sí, Mario.
7: Exactamente, le cobran un manotazo, o al menos con el antebrazo, empuja, era Rodrigo Melgarejo, al lateral derecho, justamente a Peralta, que intentaba salir. Falta en ataque, respira el equipo de Emiliano, que por supuesto también sufre los embates del equipo de Nacional, que a los tumbos, con Guapesa, está intentando llegar al segundo.
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2: Está Freddy Vera para Emiliano, va filtrando para Torales, llega Torales, no, Gastón Benítez primero, reclaman una mano, pero no, yo no vi mano. Avanza Freddy Vera, persiste el peligro para el conjunto de la basurada. Torales, sobre la punta izquierda está Torales, se traba con el balón, Mandarín arriba, se anula todo, Mario Esteban Usay.
7: Exactamente, no estaba muy atento Richard Torales, que ingresó justamente para eso, no para renovar el ataque, simplemente fue hombre por hombre. Él ingresó por Cristian Golmán, estaba totalmente inhabilitado, la jugada estaba viciada de nulidad. El equipo de Emiliano, que intenta también a los tumbos, tratando de aprovechar espacios, y claramente en este balonazo que lo buscaba a Richard Prieto.
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2: Ya me cuenta Abraham Acosta, YouTube, estamos liderando también. Avanza el conjunto de Nacional, saca un remate. Prieto, intentó Prieto, estaba Ángel Sánchez, tapadón de Sánchez, Mario.
7: Y no sale lo colectivo y aparece el tremendo zurdazo, sablazo de zurda desde fuera del área por parte de Richard Prieto. Busca el ángulo, gran intervención de Balbuena.
2: Y también la gente que se enciende en la preferencia, se enciende la gente de Nacional, está al centro al área, vuelve a desviar Torales, otro córner para Nacional sobre la izquierda.
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2: Despeja para Emiliano, le queda la pelota a Roberto Ramírez, este retrocede con Vargas.
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2: A las manos del arquero Gerardo Ortiz. Se quedó con el esférico Ortiz, Mario.
7: Pero una contra que lo tenía por el sector izquierdo Freddy Vera, que ya está instalado de extremo zurdo, intentó el pase y la conexión con Richard Prieto, hubo imprecisión, estuvo atento por supuesto Gerardo Ortiz.
2: ¿Cómo estamos en YouTube? Abraham Acosta, contame por favor, ¿cómo estamos en el YouTube de La Gran Jugada?
1: Y más de 450 personas siguiendo la transmisión en el YouTube de la Rock and Pop, 412 me gustas, liderando también y ampliamente del YouTube, Nico, el saludo para todas las personas que se van conectando, a seguir dándole like a la transmisión de la Rock and Pop, La Gran Jugada.
2: Esa es la línea, mi querido Abraham Acosta, vamos, excelente, toca la pelota al conjunto de Nacional, se pierde por línea final, habrá saque de arco para Emiliano, vamos a tener una definición de infarto aquí en el Arsenio Rico.

0: En la mitad de la cancha persiste el peligro. Ahora para Emiliano, perdió la pelota Emiliano, pero vuelve a recuperar a Abel Paredes con Freddy Vera sobre la punta izquierda. Y nace la contra, y nace la contra, y va Vera, y va Vera. Qué lindo Vera. Esta Vera saca un remate, centro al área, mejor dicho, cabezazo aparte. Ortiz, Ortiz, Ortiz, Mario.
1: Sector izquierdo, el centro por parte de Camargo. Estaba Vera también cerca en esa situación. El centro al corazón del área, termina cabeceando primero Prieto. El pase, por supuesto, al corazón del área con la cabeza. Y con la cabeza también resuelve Jonathan Benítez, que estuvo muy cerca de conectar con el gol. Gran intervención de Gerardo Ortiz.
0: Ya marcaremos el tiempo de juego porque el córner. Tiro libre de esquina para la Vesulada. Córner para Emiliano, que busca el segundo. Ahí viene centro al área. Está corta González Lucas y le vuelve a quedar la pelota al conjunto de Emiliano sobre la punta derecha, centro al área, segundo palo, cabezazo de Torales, le va quedando a Carlos Espino, la persigue peligro, la parte exterior de la red. Torales, Torales, pero ya se anuló, Mario.
1: Exactamente, porque el primer remate era de Hugo Javier Benítez, que le pega al arco. Gran intervención de un Gerardo Ortiz, que sí se está posicionando entre los mejores de este partido. En el rebote aparece Prieto, estaba levemente adelantado, sufriendo el equipo de Nacional en estos minutos. Está muy cerca, es cierto, con mucha guapesa, pero cerca del segundo, el equipo de Emiliano.
0: Final de infarto, comentario que lo presentó.
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0: Que el partido está igualado 1-1. Me fui hasta el microcentro nuevamente. Estamos con Mario Molina, sacan la cabina de la Rock and Pop y Ñanduti. Sí, señor, va tocando el conjunto de Emiliano. 1-1 el compromiso por ahora. Vamos, avanza Emiliano con Falavera. Quiere filtrar muy fuerte para Abel Paredes. Muy fuerte para Abel Paredes. La gente que se va prendiendo al YouTube. Saludos para Néstor Beltrán, que ya sembró su semilla de invierno, de verano y todo. Está igualado 1-1 el compromiso, Silucho.
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0: Está tocando la pelota al conjunto de Emiliano, persiste el peligro. Está tocando Freddy Vera, avanza Vera, Vera, Vera para Camargo ahora. Este que va perdiendo y va recuperando peloso para Nacional. Y está la contra del conjunto académico con Sebastián Vargas. Y nace la contra sobre la punta izquierda y va a pasar la mitad de la cancha. Está Vargas, se vuelve a frenar, mira con quién toca, se muestra Roberto Ramírez, el que más atrás está ahora es la Academia, en su terreno manejando el esférico, sobre la punta derecha ahora. Estamos 1-1 el compromiso, los dos quieren el segundo tanto del partido. Está Carlos Junior, Niño avanza, Carlos Espino la va tocando la pelota ahora para Lucas González, avanza González con Peloso, Peloso le va devolviendo a González y nace la contra del conjunto de Nacionales con Prieto. Está Prieto, saca un remate Prieto. Se abre ese remate de Prieto, Mario.
1: Están teniendo ocasiones ambos conjuntos, pero no están teniendo precisión, no están teniendo la finalización. Sector izquierdo arrancaba a la derecha, es cierto, con Franco Peloso, que desprende, por supuesto, gran pase para el sector izquierdo, donde apareció el extremo zurdo, el volante zurdo Richard Prieto, le pega cruzado sin precisión. Nacional desperdicia otra ocasión.
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0: Avanza la contra de Emiliano, está Torales, sobre la punta derecha, se va metiendo Torales al área, está Torales, saca remate. Se desvía, corner para Emiliano.
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0: Nacional.
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0: Ah, el conjunto de Nacional avanzando sobre la punta izquierda se desvía. Habrá lateral Onofre, ya se cumple. El lateral Onofre está Richard Prieto. Transportando Prieto al esférico, más viendo al área para Lucas González, pero despeja, desvía, Falabella. Tranquilamente va saliendo Hugo Javier Benítez.
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0: Y nace la contrahora de Emiliano. Es de ida y vuelta este partido. Créeme, mi querido Lucho. Créeme, audiencia. Avanza Freddy Vera. Esta Vera se perfila para...
2: ¿Qué decir, no, en esta situación? A ver, sector izquierdo primero, gran intervención por parte de Prieto, levanta la cabeza, lo ve llegar, por supuesto, desde atrás al 7, a Freddy Vera, que levanta la cabeza, abre el pie derecho, desde muy abajo le pega, y este balón, esta vez les digo, pasó el ex predio del club, o del justamente de las instalaciones de lo que era aquí el Club Atlántida, casi llegando a la avenida Quinta, ese pelotazo, lejísimos de la posibilidad del gol.
0: Qué bárbaro lo que acaba de perderse. ¿Cuánto más marcamos el tiempo de juego, Lucho?
1: Miando tierra con Popovi, el tiempo de juego cumplido. 45 minutos. Segunda etapa, el marcador Energy, combustible de calidad al precio que usted indica, Nico.
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0: 500 personas en el YouTube de la Gran Jugada en vivo. Prendete, candente final. Aquí está empatado 1-1, 1 para Nacional, 1 para Emiliano. Cambio en el conjunto de la Academia. Sí, Iván.
4: Sí, el último cambio Nacional. Se retira Leandro Mesa. Ingresa con la camiseta 11 Matías Almeida. Nacional ya no tiene cambios. 5 más se van a jugar.
0: Perfecto, 5 minutos más. Matías Almeida a la cancha. En el conjunto de Nacional. Se está yendo el partido por aún. Ha empatado 1-1.
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0: Ron Alperante con la pelota en la mitad de la cancha, retrocediendo ahora hasta su campo con Falabella. Tiene Falabella, transporta Falabella, mira con quién tocar, toca nuevamente con Ron Alperante y quiere pasar la mitad de la cancha. Estamos hablando de Hugo Benítez, este le va pasando Walter Rodríguez. Walter Rodríguez que hace el cambio de izquierda a derecha con Freddy Vera. Está Freddy Vera de pecho, recuperando el esférico ahora a la Academia con Carlos Espínola. Está Espínola, se va Espínola, se fue por un costado. Se desvió finalmente en un jugador de Emiliano. Habrá lateral Onofre. Lateral Onofre para Nacional.
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0: Prendete el YouTube de la Gran Jugada en vivo. Deja tu like correspondiente si crees que vamos a tener gol. Sobre el final habrá gol de Nacional.

0: conjunto de Nacional. Sobre la punta derecha viene Peloso. Está pasando para Lucas González. Está Luca. Despeja la defensa del conjunto de Nacional. Ha sentido, Mario.
1: Qué gran avance de vuelta de Nacional, iniciando con Almeida, terminando con ese avance de Peloso. Gran partido de Peralta, que evita la conexión con Lucas González, que tenía el arco de frente, pero gran cruce por parte del lateral derecho.
0: Y viene Mati Almeida, centro del área, perdió, recupera Meliano y nace la contra, perdió nuevamente a Meliano. ¿Cómo están perdiendo? Imprecisos ambos. Roberto Ramírez en la mitad de la cancha para Nacional, y tiene el esférico el conjunto académico. Gastón, finalmente Hugo, el que corta para Ameliano, y quieren hacer la contra. Ahí estamos, en la recta final del partido. Vargas, sobre la punta izquierda, va adelantando, y tiene tiempo, y tiene espacio, y va Peloso, le va quedando la pelota al conjunto de Nacional. Está metiéndose Matías Almeida, no puede, corta oportunamente Benítez para Ameliano.
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0: Aguantame, Mario, porque viene Mati. Está Mati para Richard Prieto, saca remate. Se desvía el arquero Sánchez, Mario.
1: Gran sucesión de toques que termina justamente con Richard Prieto controlando el balón, teniendo la mira fija, por supuesto, en el ángulo. Gran remate, zapatazo y gran intervención. Mejor intervención de Junior Balbuena, la manda al córner.
0: Córner, tiro libre de esquina para el conjunto de Nacional. Quiere el segundo del compromiso. Autoriza el árbitro. Viene centro, segundo palo, cabezazo. ¡Está! ¡Reclaman penal, Mario!
1: Y fíjate que buen empujón por parte de Andrea Falabella. No fue quizás con tanta violencia, pero sí hubo empujón. Cae, por supuesto, dentro del área el atacante Lucas González. Toda la preferencia se levantó y, por supuesto, veremos si en algún momento interviene el VAR, si es que lo visualizaron desde la cabina. Particularmente yo vi el empujón, querido Nico Sosa.
0: Sí, yo también vi empujón, pero siguen las acciones en la mitad de la cancha. Está transportando Mati Almeida, este que va tocando con Espínola. Espínola le pasa a Peloso sobre la punta derecha, en la mitad de la cancha ahora con Mati Almeida. Devuelve este, está ahí avanzando Nacional con Icho Jara. Tiene Icho la preferencia, que se calienta. Estamos a un minuto del final del compromiso, menos ahora, 30 segundos para que se vaya. Nacional está empatando con Ameliano y quiere el segundo. Un penal, imagínate si fue penal y el árbitro no cobró. Sí, se fue por un costado, se está por acabar, Mario.
1: Imagínate, ¿no? Lo que sería un final que ya es candente, un final muy parecido al final del primer tiempo, donde toda la preferencia le voceaba justamente grandes improperios. Ustedes lo escuchaban justamente por el sonido, justamente aquí que tenemos con el mejor equipo deportivo del país. Te digo, yo vi empujón, veremos si es que los compañeros también visualizan alguna otra reiteración, imágenes televisivas que nos puedan ayudar, pero al menos les digo, vi el empujón y fue justamente a las espaldas de Lucas González, que estaba con todo el panorama para el cabezazo.
0: Se va a terminar el compromiso, se va a terminar el partido, se revisó la jugada, el árbitro dice que sigue final del partido aquí en el estadio Ercinolico. Señoras y señores, es de mi agrado decirles que aquí en el estadio de Nacional, la Academia y Ameliano han empatado 1-1.
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0: Su figura, Mario Molinas.
1: Partidazo y un golazo por parte de Ronald Escobar, que es la figura de este partido.
0: La figura Bristol de Mario Molina.
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1: Ronald Peralta, reiterando, por supuesto. Ronald Peralta, golazo, lateral derecho de gran partido, es la figura.
0: Pero así está la cosa, caliente con los hinchas de Nacional. 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
4: Gracias, Nico. Me voy a acercar aquí a los aficionados del conjunto tricolor. Amigo, ¿qué tal? ¿Qué te pareció el partido de Nacional?
5: No, el equipo, o sea, fueron suplentes, pero igual es una vergüenza. El árbitro es un hijo de puta. Y él también es una puta. Tal Pablo, tal Astilla. Increíble, qué puta, chero.
4: Increíble cómo se le termina escapando a Nacional estos tres puntos.
5: Sí, encima, rival importante, porque casi pelea el título a Meliano. Y no solo eso, perdimos una gran oportunidad de estar en la punta ahora mismo. Ahora hay que ver el resultado, lo del resto ahora.
4: Hay que esperar que empaten Libertad y también Olimpia.
5: Sí, hay que esperar. Encima, creo que entre ellos juegan, ¿verdad?
4: Sí.
5: Sí, hay que esperar el empate, nomás hay que rezar por eso. Qué pucha.
4: Gracias, amigo.
5: No hay problema.
4: Ahí está, el caballero aficionado de Nacional. Me voy a acercar aquí a la señora. Señora, ¿qué le pareció el partido Nacional?
6: Ah, me pareció una vergüenza. El árbitro le trampeó todito mal a Nacional. Todos no cobraron nada en contra de a favor de Nacional. Cobró todo a favor del otro equipo, de Emiliano.
4: Cobró todo a favor de Emiliano.
6: Todo a favor de Emiliano. Y un penal que era claro.
4: Increíble esa última que parecía penal.
6: Increíble, increíble. Muy sinvergüenza el árbitro.
4: Hay que esperar ahora que empaten Libertad de Olimpia.
6: Y vamos a ver qué pasa.
4: Gracias, señora. Ahí está también la aficionada del conjunto tricolor.
0: Hay una señora que está gritando alocadamente. Acércate, Iván Bogado. Muy caliente la preferencia de Nacional.
4: A ver, sí, la estoy buscando. A ver, sí, me voy a acercar a la señora. Está gritando efusivamente también aquí esta aficionada. Señora, ¿qué le pareció el partido Nacional? Bueno, el refere también colaborando.
7: Y realmente Nacional jugó muy bien. Se merecía ganar. Este para nosotros es un empate con olor a pérdida. Y el refere, bueno, acá hay algo que no sé, no se puede explicar, porque no puede ser. Demasiado obvio eran las faltas, ¿verdad? Y tenía que cobrar bien.
4: Gracias, señora.
7: No cobró bien.
4: Ahí está. La aficionada del conjunto tricolor, la gente que se va acercando, obviamente, el que se va retirando, le va gritando de todo también al juez principal del compromiso. Estamos hablando de Derlis Benítez. Muy enojado el aficionado de Nacional, Nico.
0: Perfecto, entonces ahí está la cosa. ¿Quién está hablando para la televisión, Abraham Acosta?
8: Lo escuchamos a ver Paredes, Emiliano.
0: Bueno, perfecto, justo ahí. Pero sí, la cosa está muy caliente. Acá en la preferencia de Nacional, empatado 1-1 el compromiso. Se retiran con policías los árbitros de este compromiso. Realmente una jugada allí sobre el final,
9: sí,
0: que no vimos nosotros, o por lo menos no tenemos repetición para ver, pero según lo que percibimos en cancha, el árbitro revisó y no pasó nada a Mario Molina.
9: Claro, nos agarró de frente la jugada, al centro, al área, y tenía obviamente todo el panorama para aprovechar ese centro. Estaba Lucas González, desde atrás estaba el defensor Andrea Falabella, y se ve claramente el empujón, digo bien, las manos, los brazos, justamente directamente empujándolo a las espaldas del atacante del 19, del dorsal 19, Lucas González, que obviamente cae desplomado, y a partir de ahí toda la preferencia se levanta, y ni hablar, ahí el cuerpo técnico y todos sus colaboradores con Víctor Verdey a la cabeza, protestando y pidiendo ese penal.
0: Perfecto, Iván Bogado, ¿qué más tenemos por tu sector?
4: Sí, está muy enojado este aficionado Nacional. Caballero, cortito nada más, está muy enojado.
10: Estamos enojados, pero vamos a ver si tienen huevo ustedes para decir que el arbitraje no robó el partido.
4: Sí, porque te pareció penal esa última.
10: No, pero no pareció penal, y mucha pelota dividida se cobró en contra de Nacional. Pelota que era para Nacional se cobraba en contra.
4: ¿Te pareció penal esa última?
10: Desde acá pareció penal, en la repetición vamos a ver. Pero mucha, no solamente el penal, hay mucha pelota dividida que tenía que ser para Nacional que no se cobró.
4: ¿Y lo de Derlis Benítez?
10: ¿Qué?
4: El árbitro del partido.
10: ¿Qué te iba a decir? ¿Que es un ladrón? Nos animan, digan un poco, hablen un poco del arbitraje, que cómo cobran en contra de Nacional.
4: Señora.
10: Tienen que bajarle, de alguna forma hay que bajarnos.
4: Ahí están, los aficionados de Nacional, muy enojados, tienen que bajarnos de alguna manera. ¿Qué pasó, señora?
7: Penalazo fue el último.
4: ¿Te pareció penal?
7: Sí, penal fue, un robo. Ese árbitro siempre le cobra en contra de Nacional. Pero loco ese tipo es.
4: Derlis Benítez.
7: El peor árbitro que tiene Paraguay es. El peor. Siempre cobra así.
4: Gracias, señora. Ahí están los aficionados de Nacional que se van retirando lentamente.
0: Muy nerviosa la gente de Nacional. Final del compromiso 1-1. Nacional Emiliano. Fecha 12 del campeonato clausura. Y ya comenta el comentario final de Mario Molinas. Acaban de igualar Nacional a Emiliano. 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
9: Y a pesar de que se cobraron quizás muchas faltitas y que hubo cierta duda sobre el final en la jugada, en el empujón de Andrea Falabella en relación a Lucas González, fuera de eso, un partido interesante, ¿eh? Un partido que tuvo mucha ida y vuelta, un partido que hasta estando 0-0 en el primer tiempo tuvo sus momentos realmente muy entretenidos, ¿no? Les decía, empezaba mucho mejor Emiliano con aquellos remates de media distancia por parte de Steven Moreira, en una de esas tapada importante por parte de Gerardo Ortiz, que tuvo mucha participación, sí, en el segundo tiempo, en el inicio del primero. Luego el equipo de Nacional, a partir de aquel cabezazo por parte de Rodrigo Melgarejo, que conecta con la red, gran salto del defensor que lo está, le está sosteniendo al puesto nada más y nada menos que a Mauro Coronel, hoy autor del quinto penal y obviamente una de las figuras capitales que tuvo el equipo de Paraguay en los Juegos Odesur. Pero aquí está el equipo de Nacional, que estuvo muy cerca, que estuvo arañando la posibilidad de los tres puntos, de encontrarse con una victoria, de meterle presión a todos, a Olimpia, a Libertad, a Cerro, a el propio Guaraní, que en la previa también hizo lo propio. Y Nacional, es cierto, tuvo sus situaciones, pero desperdició un montón, desperdició muchísimo realmente. Uno diría, bueno, la baja quizás de Hugo Adrián Benítez, que venía en racha, obviamente lo sintió. Arrancó de titular Ignacio el Nacho Bailone, que estuvo totalmente perdido, que no aportó absolutamente nada. En el segundo tiempo, si bien estuvo o fue partícipe de una jugada muy polémica, como lo fue Lucas González, también entró súper frío, totalmente ido del partido, no aportó absolutamente nada en ataque. El equipo de Nacional, que tuvo generación con un Josué Colmán cuando estaba lúcido, cuando estaba con todas las pilas cargadas, en algún momento se diluyó físicamente, obviamente. Obviamente fue un cambio cantado y de hecho así lo vio Víctor Bernay. A partir de ahí, a partir del ingreso de un Richard Prieto, que con remates de zurda, que con zapatazos estuvo muy cerca de conectar con el gol. De hecho hubo una en tres cuartos de cancha que recibe en ese sector totalmente libre de marca. Le pega al arco, pero buscó totalmente el ángulo derecho por parte de Junior Valbuena, que realmente muestra...